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0: El reto es ese, darle a la gente contenidos que también sean hondos, que también sean profundos, y hay formas de hacerlo. 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
1: Señor, ábreme los labios.
2: Y mi boca proclamará tu alabanza.
1: Dios mío, ven en mi auxilio.
2: Señor, date prisa en socorrerme.
1: Gloria al Padre, y al Hijo, y al Espíritu Santo.
2: Como era en el principio, ahora y siempre, por los siglos de los siglos. Amén.
1: Misterios dolorosos del Santo Rosario.

0: misterios que dan sentido al dolor físico, a la enfermedad, al sufrimiento moral, a la muerte.
1: Todo, unido al valor redentor de Cristo, que sufre y muere en la cruz, y unido a la cooperación de María, la Madre Dolorosa.
2: Primer misterio, la oración de Jesús en el huerto.

0: Jesús se alejó de los discípulos como a un tiro de piedra, y su sudor se hizo como gotas de sangre que caían por tierra.
1: Cristo, te acompaño en tu oración y aprendo de ti a aceptar la voluntad del Padre, que a veces exige renuncia, sacrificio, sangre.
2: Padre nuestro que estás en el cielo, santificado sea tu nombre. Venga a nosotros tu reino. Hágase tu voluntad en la tierra como en el cielo.
3: Danos hoy nuestro pan de cada día. Perdona nuestras ofensas como también nosotros perdonamos a los que nos ofenden. No nos dejes caer en la tentación y líbranos del mal. Amén.
2: Dios te salve María, llena eres de gracia, el Señor es contigo, bendita tú eres entre todas las mujeres, y bendito es el fruto de tu vientre Jesús.
3: Santa María, Madre de Dios, ruega por nosotros pecadores, ahora y en la hora de nuestra muerte. Amén.
2: Dios te salve María, llena eres de gracia, el Señor es contigo, bendita tú eres entre todas las mujeres, y bendito es el fruto de tu vientre Jesús.
3: Santa María, Madre de Dios, ruega por nosotros pecadores, ahora y en la hora de nuestra muerte. Amén.
2: Dios te salve María, llena eres de gracia, el Señor es contigo, bendita tú eres entre todas las mujeres, y bendito es el fruto de tu vientre Jesús.
3: Santa María, Madre de Dios, ruega por nosotros pecadores, ahora y en la hora de nuestra muerte. Amén.
2: Dios te salve María, llena eres de gracia, el Señor es contigo, bendita tú eres entre todas las mujeres, y bendito es el fruto de tu vientre Jesús.
3: Santa María, Madre de Dios, ruega por nosotros pecadores, ahora y en la hora de nuestra muerte. Amén.
2: Dios te salve María, llena eres de gracia, el Señor es contigo, bendita tú eres entre todas las mujeres, y bendito es el fruto de tu vientre Jesús.
3: Santa María, Madre de Dios, ruega por nosotros pecadores, ahora y en la hora de nuestra muerte. Amén.
2: Dios te salve María, llena eres de gracia, el Señor es contigo, bendita tú eres entre todas las mujeres, y bendito es el fruto de tu vientre Jesús.
3: Santa María, Madre de Dios, ruega por nosotros pecadores, ahora y en la hora de nuestra muerte. Amén.
2: Dios te salve María, llena eres de gracia, el Señor es contigo, bendita tú eres entre todas las mujeres, y bendito es el fruto de tu vientre Jesús.
3: Santa María, Madre de Dios, ruega por nosotros pecadores, ahora y en la hora de nuestra muerte. Amén.
2: Dios te salve María, llena eres de gracia, el Señor es contigo, bendita tú eres entre todas las mujeres, y bendito es el fruto de tu vientre Jesús.
3: Santa María, Madre de Dios, ruega por nosotros pecadores, ahora y en la hora de nuestra muerte. Amén.
2: Dios te salve María, llena eres de gracia, el Señor es contigo, bendita tú eres entre todas las mujeres, y bendito es el fruto de tu vientre Jesús.
3: Santa María, Madre de Dios, ruega por nosotros pecadores, ahora y en la hora de nuestra muerte. Amén.
2: Dios te salve María, llena eres de gracia, el Señor es contigo, bendita tú eres entre todas las mujeres, y bendito es el fruto de tu vientre Jesús.
3: Santa María, Madre de Dios, ruega por nosotros pecadores, ahora y en la hora de nuestra muerte. Amén.
2: Gloria al Padre y al Hijo y al Espíritu Santo.
3: Como era en el principio, ahora y siempre, por los siglos de los siglos. Amén.
2: Segundo misterio. Los azotes que padeció el Señor atado a la columna.
0: Entonces Judas besó a Jesús. Los que le seguían lo sujetaron y lo prendieron. Y todos los discípulos le abandonaron y huyeron. Pilato, queriendo complacer a la gente, le soltó a Barrabás y entregó a Jesús después de azotarle.
1: Señor, traicionado, abandonado, azotado, escarnecido, por tus dolores, enséñame a sufrir en silencio la enfermedad, el desprecio, la injuria, la soledad.
3: Padre nuestro que estás en el cielo, santificado sea tu nombre, venga a nosotros tu reino, hágase tu voluntad en la tierra como en el cielo.
2: Danos hoy nuestro pan de cada día. Perdona nuestras ofensas como también nosotros perdonamos a los que nos ofenden. No nos dejes caer en la tentación y líbranos del mal. Amén.
3: Dios te salve María, llena eres de gracia, el Señor es contigo.
4: Bendita tú eres entre todas las mujeres y bendito es el fruto de tu vientre, Jesús.
2: Santa María, Madre de Dios, ruega por nosotros pecadores, ahora y en la hora de nuestra muerte. Amén.
4: Dios te salve María, llena eres de gracia, Señor es contigo. Bendita tú eres entre todas las mujeres y bendito es el fruto de tu vientre, Jesús.
2: Santa María, Madre de Dios, ruega por nosotros pecadores, ahora y en la hora de nuestra muerte. Amén.
4: Dios te salve María, llena eres de gracia, Señor es contigo. Bendita tú eres entre todas las mujeres y bendito es el fruto de tu vientre, Jesús.
2: Santa María, Madre de Dios, ruega por nosotros pecadores, ahora y en la hora de nuestra muerte. Amén.
4: Dios te salve María, llena eres de gracia, el Señor es contigo. Bendita tú eres entre todas las mujeres y bendito es el fruto de tu vientre, Jesús.
2: Santa María, Madre de Dios, ruega por nosotros pecadores, ahora y en la hora de nuestra muerte. Amén.
4: Dios te salve María, llena eres de gracia, el Señor es contigo. Bendita tú eres entre todas las mujeres y bendito es el fruto de tu vientre, Jesús.
2: Santa María, Madre de Dios, ruega por nosotros pecadores, ahora y en la hora de nuestra muerte. Amén.
4: Dios te salve María, llena eres de gracia, el Señor es contigo. Bendita tú eres entre todas las mujeres y bendito es el fruto de tu vientre, Jesús.
2: Santa María, Madre de Dios, ruega por nosotros pecadores, ahora y en la hora de nuestra muerte. Amén.
4: Dios te salve María, llena eres de gracia, el Señor es contigo. Bendita tú eres entre todas las mujeres y bendito es el fruto de tu vientre, Jesús.
2: Santa María, Madre de Dios, ruega por nosotros pecadores, ahora y en la hora de nuestra muerte. Amén.
4: Dios te salve María, llena eres de gracia, el Señor es contigo. Bendita tú eres entre todas las mujeres y bendito es el fruto de tu vientre, Jesús.
2: Santa María, Madre de Dios, ruega por nosotros pecadores, ahora y en la hora de nuestra muerte. Amén.
4: Dios te salve María, llena eres de gracia, el Señor es contigo. Bendita tú eres entre todas las mujeres y bendito es el fruto de tu vientre, Jesús.
2: Santa María, Madre de Dios, ruega por nosotros pecadores, ahora y en la hora de nuestra muerte. Amén.
4: Dios te salve María, llena eres de gracia, el Señor es contigo. Bendita tú eres entre todas las mujeres y bendito es el fruto de tu vientre, Jesús.
2: Santa María, Madre de Dios, ruega por nosotros pecadores, ahora y en la hora de nuestra muerte. Amén.
4: Gloria al Padre, al Hijo y al Espíritu Santo.
2: Como era en el principio, ahora y siempre, por los siglos de los siglos. Amén. Tercer misterio: la coronación de espinas.
0: Los soldados del procurador llevaron consigo a Jesús dentro del pretorio y reunieron alrededor de él a toda la corte. Le desnudaron y le echaron encima un manto de púrpura, y trenzando una corona de espinas, se la pusieron sobre su cabeza, y en su mano derecha una caña. Después doblaban la rodilla delante de él y le hacían burla. Le escupían y le quitaban la caña para golpearle en la cabeza.
1: Señor, aunque te vea en ese estado irrisorio, sé tú mi rey, quien gobierne mi vida, quien imponga su cetro cuando yo camine al margen de tu ley.
2: Padre nuestro que estás en el cielo, santificado sea tu nombre. Venga a nosotros tu reino. Hágase tu voluntad en la tierra como en el cielo.
3: Danos hoy nuestro pan de cada día. Perdona nuestras ofensas como también nosotros perdonamos a los que nos ofenden. No nos dejes caer en la tentación y líbranos del mal. Amén.
2: Dios te salve María, llena eres de gracia. El Señor es contigo. Bendita tú eres entre todas las mujeres y bendito es el fruto de tu vientre, Jesús.
3: Santa María, Madre de Dios, ruega por nosotros pecadores, ahora y en la hora de nuestra muerte. Amén.
2: Dios te salve María, llena eres de gracia, el Señor es contigo. Bendita tú eres entre todas las mujeres y bendito es el fruto de tu vientre, Jesús.
3: Santa María, Madre de Dios, ruega por nosotros pecadores, ahora y en la hora de nuestra muerte. Amén.
2: Dios te salve María, llena eres de gracia, el Señor es contigo. Bendita tú eres entre todas las mujeres y bendito es el fruto de tu vientre, Jesús.
3: Santa María, Madre de Dios, ruega por nosotros pecadores, ahora y en la hora de nuestra muerte. Amén.
2: Dios te salve María, llena eres de gracia, el Señor es contigo. Bendita tú eres entre todas las mujeres y bendito es el fruto de tu vientre Jesús.
3: Santa María, Madre de Dios, ruega por nosotros pecadores, ahora y en la hora de nuestra muerte. Amén.
2: Dios te salve María, llena eres de gracia, el Señor es contigo. Bendita tú eres entre todas las mujeres y bendito es el fruto de tu vientre Jesús.
3: Santa María, Madre de Dios, ruega por nosotros pecadores, ahora y en la hora de nuestra muerte. Amén.
2: Dios te salve María, llena eres de gracia, el Señor es contigo. Bendita tú eres entre todas las mujeres y bendito es el fruto de tu vientre Jesús.
3: Santa María, Madre de Dios, ruega por nosotros pecadores, ahora y en la hora de nuestra muerte. Amén.
2: Dios te salve María, llena eres de gracia, el Señor es contigo. Bendita tú eres entre todas las mujeres y bendito es el fruto de tu vientre Jesús.
3: Santa María, Madre de Dios, ruega por nosotros pecadores, ahora y en la hora de nuestra muerte. Amén.
2: Dios te salve María, llena eres de gracia, el Señor es contigo. Bendita tú eres entre todas las mujeres y bendito es el fruto de tu vientre Jesús.
3: Santa María, Madre de Dios, ruega por nosotros pecadores, ahora y en la hora de nuestra muerte. Amén.
2: Dios te salve María, llena eres de gracia, el Señor es contigo. Bendita tú eres entre todas las mujeres y bendito es el fruto de tu vientre Jesús.
3: Santa María, Madre de Dios, ruega por nosotros pecadores, ahora y en la hora de nuestra muerte. Amén.
2: Dios te salve María, llena eres de gracia, el Señor es contigo. Bendita tú eres entre todas las mujeres y bendito es el fruto de tu vientre Jesús.
3: Santa María, Madre de Dios, ruega por nosotros pecadores, ahora y en la hora de nuestra muerte. Amén.
2: Gloria al Padre y al Hijo y al Espíritu Santo.
3: Como era en el principio, ahora y siempre, por los siglos de los siglos. Amén.
2: Cuarto misterio. Cristo con la cruz a cuestas.

0: Pilato les entregó a Jesús para que fuera crucificado. Tomaron pues a Jesús, y él, cargando con su cruz, salió al sitio llamado Calvario. Lo seguía una gran muchedumbre, y cuando lo llevaban, tomaron a un tal Simón de Cirene, que venía del campo, y le cargaron la cruz para que la llevara detrás de Jesús.
1: Muchos te siguen, Señor, pero solo tú llevas la cruz, hasta que obligan a Simón a que te ayude. Haz que te siga tomando cada día mi cruz, cruz del deber, del trabajo, del dolor, no a la fuerza, sino voluntariamente, con generosidad.
2: Padre nuestro que estás en el cielo, santificado sea tu nombre, venga a nosotros tu reino, hágase tu voluntad en la tierra como en el cielo.
3: Danos hoy nuestro pan de cada día. Perdona nuestras ofensas como también nosotros perdonamos a los que nos ofenden. No nos dejes caer en la tentación y líbranos del mal. Amén.
2: Dios te salve María, llena eres de gracia, el Señor es contigo. Bendita tú eres entre todas las mujeres y bendito es el fruto de tu vientre, Jesús.
3: Santa María, Madre de Dios, ruega por nosotros pecadores, ahora y en la hora de nuestra muerte. Amén.
2: Dios te salve María, llena eres de gracia, el Señor es contigo. Bendita tú eres entre todas las mujeres, y bendito es el fruto de tu vientre, Jesús.
3: Santa María, Madre de Dios, ruega por nosotros pecadores, ahora y en la hora de nuestra muerte. Amén.
2: Dios te salve María, llena eres de gracia, el Señor es contigo. Bendita tú eres entre todas las mujeres, y bendito es el fruto de tu vientre, Jesús.
3: Santa María, Madre de Dios, ruega por nosotros pecadores, ahora y en la hora de nuestra muerte. Amén.
2: Dios te salve María, llena eres de gracia, el Señor es contigo. Bendita tú eres entre todas las mujeres, y bendito es el fruto de tu vientre, Jesús.
3: Santa María, Madre de Dios, ruega por nosotros pecadores, ahora y en la hora de nuestra muerte. Amén.
2: Dios te salve María, llena eres de gracia, el Señor es contigo. Bendita tú eres entre todas las mujeres, y bendito es el fruto de tu vientre, Jesús.
3: Santa María, Madre de Dios, ruega por nosotros pecadores, ahora y en la hora de nuestra muerte. Amén.
2: Dios te salve María, llena eres de gracia, el Señor es contigo. Bendita tú eres entre todas las mujeres, y bendito es el fruto de tu vientre, Jesús.
3: Santa María, Madre de Dios, ruega por nosotros pecadores, ahora y en la hora de nuestra muerte. Amén.
2: Dios te salve María, llena eres de gracia, el Señor es contigo. Bendita tú eres entre todas las mujeres, y bendito es el fruto de tu vientre, Jesús.
3: Santa María, Madre de Dios, ruega por nosotros pecadores, ahora y en la hora de nuestra muerte. Amén.
2: Dios te salve María, llena eres de gracia, el Señor es contigo. Bendita tú eres entre todas las mujeres, y bendito es el fruto de tu vientre, Jesús.
3: Santa María, Madre de Dios, ruega por nosotros pecadores, ahora y en la hora de nuestra muerte. Amén.
2: Dios te salve María, llena eres de gracia, el Señor es contigo. Bendita tú eres entre todas las mujeres, y bendito es el fruto de tu vientre, Jesús.
3: Santa María, Madre de Dios, ruega por nosotros pecadores, ahora y en la hora de nuestra muerte. Amén.
2: Dios te salve María, llena eres de gracia, el Señor es contigo. Bendita tú eres entre todas las mujeres, y bendito es el fruto de tu vientre, Jesús.
3: Santa María, Madre de Dios, ruega por nosotros pecadores, ahora y en la hora de nuestra muerte. Amén.
2: Gloria al Padre, al Hijo y al Espíritu Santo.
3: Como era en el principio, ahora y siempre, por los siglos de los siglos. Amén. Quinto misterio: la crucifixión y muerte del Señor.

0: Cuando llegaron al lugar llamado Calvario, lo crucificaron allí, a él y a los dos malhechores, uno a la derecha y otro a la izquierda. Junto a la cruz de Jesús estaba su madre.
1: Señor, tan acostumbrado estoy a verte en la cruz, que apenas me sorprende el horrendo deicidio que cometimos los hombres y el maravilloso gesto de darnos tu vida y tu sangre por amor. Déjame que me quede meditando con tu madre al pie de la cruz.
2: Padre nuestro que estás en el cielo, santificado sea tu nombre, venga a nosotros tu reino, hágase tu voluntad en la tierra como en el cielo.
3: Danos hoy nuestro pan de cada día, perdona nuestras ofensas como también nosotros perdonamos a los que nos ofenden. No nos dejes caer en la tentación y líbranos del mal. Amén.
2: Dios te salve María, llena eres de gracia, el Señor es contigo. Bendita tú eres entre todas las mujeres y bendito es el fruto de tu vientre, Jesús.
3: Santa María, Madre de Dios, ruega por nosotros pecadores, ahora y en la hora de nuestra muerte. Amén.
2: Dios te salve María, llena eres de gracia, el Señor es contigo. Bendita tú eres entre todas las mujeres y bendito es el fruto de tu vientre, Jesús.
3: Santa María, Madre de Dios, ruega por nosotros pecadores, ahora y en la hora de nuestra muerte. Amén.
2: Dios te salve María, llena eres de gracia, el Señor es contigo. Bendita tú eres entre todas las mujeres y bendito es el fruto de tu vientre, Jesús.
3: Santa María, Madre de Dios, ruega por nosotros pecadores, ahora y en la hora de nuestra muerte. Amén.
2: Dios te salve María, llena eres de gracia, el Señor es contigo. Bendita tú eres entre todas las mujeres y bendito es el fruto de tu vientre, Jesús.
3: Santa María, Madre de Dios, ruega por nosotros pecadores, ahora y en la hora de nuestra muerte. Amén.
2: Dios te salve María, llena eres de gracia, el Señor es contigo. Bendita tú eres entre todas las mujeres y bendito es el fruto de tu vientre, Jesús.
3: Santa María, Madre de Dios, ruega por nosotros pecadores, ahora y en la hora de nuestra muerte. Amén.
2: Dios te salve María, llena eres de gracia, el Señor es contigo. Bendita tú eres entre todas las mujeres y bendito es el fruto de tu vientre, Jesús.
3: Santa María, Madre de Dios, ruega por nosotros pecadores, ahora y en la hora de nuestra muerte. Amén.
2: Dios te salve María, llena eres de gracia, el Señor es contigo. Bendita tú eres entre todas las mujeres y bendito es el fruto de tu vientre, Jesús.
3: Santa María, Madre de Dios, ruega por nosotros pecadores, ahora y en la hora de nuestra muerte. Amén.
2: Dios te salve María, llena eres de gracia, el Señor es contigo. Bendita tú eres entre todas las mujeres y bendito es el fruto de tu vientre, Jesús.
3: Santa María, Madre de Dios, ruega por nosotros pecadores, ahora y en la hora de nuestra muerte. Amén.
2: Dios te salve María, llena eres de gracia, el Señor es contigo. Bendita tú eres entre todas las mujeres y bendito es el fruto de tu vientre, Jesús.
3: Santa María, Madre de Dios, ruega por nosotros pecadores, ahora y en la hora de nuestra muerte. Amén.
2: Dios te salve María, llena eres de gracia, el Señor es contigo. Bendita tú eres entre todas las mujeres y bendito es el fruto de tu vientre, Jesús.
3: Santa María, Madre de Dios, ruega por nosotros pecadores, ahora y en la hora de nuestra muerte. Amén.
2: Gloria al Padre y al Hijo y al Espíritu Santo.
3: Como era en el principio, ahora y siempre, por los siglos de los siglos. Amén.
2: Letanías de Nuestra Señora. Señor, ten piedad.
3: Señor, ten piedad.
2: Cristo, ten piedad.
3: Cristo, ten piedad.
2: Señor, ten piedad.
3: Señor, ten piedad.
2: Cristo, óyenos.
3: Cristo, óyenos.
2: Cristo, escúchanos.
3: Cristo, escúchanos.
2: Dios Padre Celestial,
3: ten misericordia de nosotros.
2: Dios Hijo Redentor del mundo,
3: ten misericordia de nosotros.
2: Dios Espíritu Santo,
3: ten misericordia de nosotros.
2: Trinidad Santa, un solo Dios,
3: ten misericordia de nosotros.
2: Santa María,
3: ruega por nosotros.
2: Santa Madre de Dios,
3: ruega por nosotros.
2: Santa Virgen de las Vírgenes,
3: ruega por nosotros.
2: Madre de Cristo,
3: ruega por nosotros.
2: Madre de la Iglesia,
3: ruega por nosotros.
2: Madre de la Divina Gracia,
3: ruega por nosotros.
2: Madre Purísima,
3: ruega por nosotros.
2: Madre Castísima,
3: ruega por nosotros.
2: Madre y Virgen,
3: ruega por nosotros.
2: Madre Santa,
3: ruega por nosotros.
2: Madre Inmaculada,
3: ruega por nosotros.
2: Madre amable,
3: ruega por nosotros.
2: Madre admirable,
3: ruega por nosotros.
2: Madre del buen consejo,
3: ruega por nosotros.
2: Madre del Creador,
3: ruega por nosotros.
2: Madre del Salvador,
3: ruega por nosotros.
2: Virgen prudentísima,
3: ruega por nosotros.
2: Virgen digna de veneración,
3: ruega por nosotros.
2: Virgen digna de alabanza,
3: ruega por nosotros.
2: Virgen poderosa,
3: ruega por nosotros.
2: Virgen clemente,
3: ruega por nosotros.
2: Virgen fiel,
3: ruega por nosotros.
2: Ideal de santidad,
3: ruega por nosotros.
2: Morada de la sabiduría,
3: ruega por nosotros.
2: Causa de nuestra alegría,
3: ruega por nosotros.
2: Templo del Espíritu Santo,
3: ruega por nosotros.
2: Honor de los pueblos,
3: ruega por nosotros.
2: Modelo de entrega a Dios,
3: ruega por nosotros.
2: Rosa escogida,
3: ruega por nosotros.
2: Fuerte como la Torre de David,
3: ruega por nosotros.
2: Hermosa como Torre de Marfil,
3: ruega por nosotros.
2: Casa de Oro,
3: ruega por nosotros.
2: Arca de la Nueva Alianza,
3: ruega por nosotros.
2: Puerta del Cielo,
3: ruega por nosotros.
2: Estrella de la Mañana,
3: ruega por nosotros.
2: Salud de los enfermos,
3: ruega por nosotros.
2: Refugio de los pecadores,
3: ruega por nosotros.
2: Consoladora de los afligidos,
3: ruega por nosotros.
2: Auxilio de los cristianos,
3: ruega por nosotros.
2: Reina de los ángeles,
3: ruega por nosotros.
2: Reina de los patriarcas,
3: ruega por nosotros.
2: Reina de los profetas,
3: ruega por nosotros.
2: Reina de los apóstoles,
3: ruega por nosotros.
2: Reina de los mártires,
3: ruega por nosotros.
2: Reina de los que viven su fe,
3: ruega por nosotros.
2: Reina de las vírgenes,
3: ruega por nosotros.
2: Reina de todos los santos,
3: ruega por nosotros.
2: Reina concebida sin pecado original,
3: ruega por nosotros.
2: Reina elevada al cielo,
3: ruega por nosotros.
2: Reina del Santísimo Rosario,
3: ruega por nosotros.
2: Reina de la familia,
3: ruega por nosotros.
2: Reina de la paz,
3: ruega por nosotros.
2: Cordero de Dios que quitas el pecado del mundo,
4: perdónanos, Señor.
2: Cordero de Dios que quitas el pecado del mundo,
4: escúchanos, Señor.
2: Cordero de Dios que quitas el pecado del mundo,
4: ten misericordia de nosotros.
2: Ruega por nosotros, Santa Madre de Dios,
4: para que seamos dignos de las promesas de Cristo.
2: Te pedimos, Señor, que nosotros, tus siervos, gocemos siempre de salud de alma y cuerpo, y por la intercesión de Santa María la Virgen, líbranos de las tristezas de este mundo y concédenos las alegrías del cielo. Por Jesucristo nuestro Señor.

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0: otras realidades y a hacernos preguntas que merecen la pena. Vivimos rodeados de mensajes breves, titulares y contenidos que apenas duran unos segundos. Leer un libro nos obliga a detenernos, a concentrarnos y a pensar. Nos enseña a escuchar otras voces, amplía nuestro vocabulario y despierta la imaginación. Nos hace más libres porque nos ayuda a desarrollar un pensamiento crítico y una mirada más profunda sobre la realidad. El verano puede ser también una oportunidad para acercarnos a lecturas que alimenten nuestra vida interior. La Biblia, la vida de los santos, una buena novela con valores o un ensayo que nos ayude a comprender mejor el mundo en el que vivimos. Y quizá el mejor regalo que podemos hacer a los más pequeños sea que nos vean leer. Los hijos aprenden mucho más de lo que observan que de lo que se les dice. Un hogar donde hay libros abiertos suele ser también un hogar donde hay conversación, curiosidad y ganas de seguir aprendiendo. Porque un buen libro no solo nos entretiene, también nos transforma. Y ese puede ser uno de los mejores recuerdos que nos deje este verano.
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2: Oración especial para educadores. Soñar como Jesús.

0: Tengo un momento para estar contigo, Jesús. Dejo poco a poco que las prisas me abandonen y den paso a la calma. Respiro profundamente y me dejo guiar por ti, Señor. Cierro los ojos para meterme en una escena. Estás en la montaña, contando tus sueños a los demás, ilusionado, entregado, consciente de que estos sueños no son fáciles de cumplir, pero sabiendo también que servirán de motor para caminar en la vida. Me dispongo a contemplar a Jesús y pienso en él como un educador, alguien que quiere ayudar a otros, también a mí, a descubrir un mundo mayor. Lectura del Evangelio de Mateo.
1: Jesús tomó la palabra y los instruyó en estos términos: Dichosos los pobres de corazón, porque el reinado de Dios les pertenece. Dichosos los afligidos, porque serán consolados. Dichosos los desposeídos, porque heredarán la tierra. Dichosos los que tienen hambre y sed de justicia, porque serán saciados. Dichosos los misericordiosos, porque serán tratados con misericordia. Dichosos los limpios de corazón, porque verán a Dios. Dichosos los que trabajan por la paz, porque se llamarán hijos de Dios. Dichosos los perseguidos por causa del bien, porque el reinado de Dios les pertenece. Dichosos vosotros cuando os injurien, os persigan y os calumnien de todo por mi causa. Estad alegres y contentos, pues vuestra paga en el cielo es abundante.

Soñar es fácil. Lo difícil es tener sueños donde los demás sean los protagonistas principales. Soñar un mundo en el que todo sea más sencillo para todas las personas. Tal vez mis sueños en ocasiones se parecen a tus sueños, Jesús, pero también a menudo son sueños más centrados en lo que a mí me gusta, en lo que a mí me viene bien, en lo que yo quiero para mi vida. Dedico un momento a pensar qué tienen en común mis sueños y tus bienaventuranzas, Jesús.

un colegio, un instituto, una universidad, debe ser un lugar donde aprender a soñar, donde los alumnos vayan entrenando las capacidades, actitudes, valores, que les permitan crecer en el presente y aspirar a un futuro bueno, para sí mismos y para otros. A mí, en la tarea de educar, me toca promover, animar, alentar y acompañar los sueños de todos aquellos con los que me cruzo en mi trabajo. Contemplo la manera en la que Jesús transmite su pasión por Dios y por el mundo, y me pregunto si yo me parezco en algo a Él.

pienso por un instante en sueños posibles hoy. Hacer presencia de Dios en mi mundo. Que cambien algunas tendencias, realidades y estructuras. Que haya personas que no se conforman, que tienen grandes metas. Jesús, tú soñaste a lo grande un mundo en el que el reino se hace realidad. Quizás mis alumnos se conforman con sueños menos ambiciosos, con cosas materiales, anhelos con un horizonte muy bajo. Pero ¿y yo? ¿Cuáles son en realidad mis sueños? ¿Qué visión del mundo transmito?

0: como si fuera uno más de los que se encuentran sentados en la montaña escuchando a Jesús, atiendo de nuevo a las palabras del Evangelio. Las dejo pasar lentamente por corazón y mente, y me fijo en cómo las van recibiendo los que allí están.
1: Jesús tomó la palabra y los instruyó en estos términos: dichosos los pobres de corazón, porque el reinado de Dios les pertenece. Dichosos los afligidos, porque serán consolados. Dichosos los desposeídos, porque heredarán la tierra. Dichosos los que tienen hambre y sed de justicia, porque serán saciados. Dichosos los misericordiosos, porque serán tratados con misericordia. Dichosos los limpios de corazón, porque verán a Dios. Dichosos los que trabajan por la paz, porque se llamarán hijos de Dios. Dichosos los perseguidos por causa del bien, porque el reinado de Dios les pertenece. Dichosos vosotros cuando os injurien, os persigan y os calumnien de todo por mi causa. Estad alegres y contentos, pues vuestra paga en el cielo es abundante.

Hazme soñar, soñar, Señor, soñar. Hace tiempo que no sueño. Soñé que iba una vez, cuando era niño todavía, al comienzo del mundo, en un caballo desbocado por el viento. Soñé que cabalgaba, desbocado, en el viento, que era yo mismo el viento. Señor, hazme otra vez soñar que soy el viento bajo la luz, el viento traspasado por la luz, el viento deshecho por la luz, el viento fundido por la luz, el viento hecho luz. Señor, hazme soñar que soy la luz, que soy tú mismo, parte de mí mismo, y guárdame, guárdame dormido, soñando, eternamente soñando, que soy un rayito de luz de tu costado.

Por un instante te hablo de mis sueños, de los anhelos que guían mi trabajo, mi vocación, mi misión. Y escucho o dejo que resuene lo que tu palabra ha despertado en mí.

0: Padre nuestro que estás en el cielo, santificado sea tu nombre. Venga a nosotros tu reino. Hágase tu voluntad en la tierra como en el cielo. Danos hoy nuestro pan de cada día. Perdona nuestras ofensas, como también nosotros perdonamos a los que nos ofenden. No nos dejes caer en la tentación, y líbranos del mal. Amén.
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0: Señor, a veces acudo a la oración sintiéndome como una llama frágil y amenazada, buscando en ti el cobijo que resiste todos los vientos. En tu presencia fortalezco el ánimo y respiro confianza y libertad. Tú tienes una palabra concreta para cada uno y eres refugio seguro contra el miedo. Habla, Señor, que tu siervo escucha. La lectura de hoy es del Evangelio de Mateo.
1: Jesús atravesó un sembrado en sábado. Los discípulos, que tenían hambre, empezaron a arrancar espigas y a comérselas. Los fariseos, al verlo, le dijeron: «Mira, tus discípulos están haciendo una cosa que no está permitida en sábado». Jesús les replicó: «¿No habéis leído lo que hizo David cuando él y sus hombres sintieron hambre? Entró en la casa de Dios y comieron de los panes de la proposición, cosa que no les estaba permitida ni a él ni a sus compañeros, sino solo a los sacerdotes. ¿Y no habéis leído en la ley que los sacerdotes pueden violar el sábado en el templo sin incurrir en culpa? Pues os digo que aquí hay uno que es más que el templo. Si comprendierais lo que significa «misericordia quiero y no sacrificio», no condenaríais a los inocentes, porque el Hijo del Hombre es Señor del sábado».

En el Evangelio de hoy es fácil percibir el contraste entre la pesada carga de la ley y la interpretación de Jesús, que no pretende dulcificar la tradición, sino radicalizarla, orientándola hacia la persona y sus necesidades. Porque se trata de una libertad al servicio del ser humano, con hambre, con sed y con dolores.

Para Jesús no es la letra lo que importa, sino el hermano al que la letra sirve. Y desde esa perspectiva quiere educar la mirada, que todo sea contemplado desde el amor. Desentenderse del otro jamás podrá ser mandamiento de Dios. Jesús así lo muestra y se arriesga por ello. ¿Me siento capaz de pagar el precio personal de semejante valentía?

Por un instante pienso en esos fariseos atrapados por una ley inexorable. A menudo, cuando aparecen cuestionando a Jesús, uno se enfada. Pero más que enfado debería provocar compasión. Están atrapados en la celda de sus obsesiones y un abismo les separa del prójimo. Es una prisión terrible, un laberinto interior, una jaula intangible. Pido por ellos, y quizá por mí si participo de esa mirada implacable, para que encuentren la misericordia que niegan.

0: El sábado es todo y es nada. Todo si me ayuda a celebrar el autor de la vida. Nada si me impide auxiliar al que está en necesidad. Las cosas y las personas son todo o nada si se hacen eco o no del amor. Vuelvo sobre las palabras del Maestro.
1: Jesús atravesó un sembrado en sábado. Los discípulos, que tenían hambre, empezaron a arrancar espigas y a comérselas. Los fariseos, al verlo, le dijeron: «Mira, tus discípulos están haciendo una cosa que no está permitida en sábado». Jesús les replicó: «¿No habéis leído lo que hizo David cuando él y sus hombres sintieron hambre? Entró en la casa de Dios y comieron de los panes de la proposición, cosa que no les estaba permitida ni a él ni a sus compañeros, sino solo a los sacerdotes. ¿Y no habéis leído en la ley que los sacerdotes pueden violar el sábado en el templo sin incurrir en culpa? Pues os digo que aquí hay uno que es más que el templo. Si comprendierais lo que significa «misericordia quiero y no sacrificio», no condenaríais a los inocentes. Porque el Hijo del Hombre es Señor del sábado.

Enséñame, Señor, a poner al otro en el centro de mi religiosidad y de mi oración. Para eso necesito cada día comulgar con tu palabra y tu silencio, con tu gozo y tu dolor.

Necesito la palabra en la que te dices y me digo, sin acabar nunca de decirnos. Y el silencio en el que descansa mi misterio en tu misterio. Necesito el gozo que participa de tu alegría, última verdad tuya y del mundo. Y el dolor, comunión con tu dolor universal, origen de la compasión y la ternura.

0: Gloria al Padre, al Hijo y al Espíritu Santo, como era en el principio, ahora y siempre, por los siglos de los siglos. Amén.
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0: Rezo del Ángelus. El ángel del Señor anunció a María.
1: Y concibió por obra y gracia del Espíritu Santo.
0: Dios te salve María, llena eres de gracia, el Señor es contigo, bendita tú eres entre todas las mujeres y bendito es el fruto de tu vientre Jesús.
1: Santa María, Madre de Dios, ruega por nosotros pecadores, ahora y en la hora de nuestra muerte. Amén.
0: He aquí la esclava del Señor.
1: Hágase en mí según tu palabra.
0: Dios te salve María, llena eres de gracia, el Señor es contigo, bendita tú eres entre todas las mujeres y bendito es el fruto de tu vientre Jesús.
1: Santa María, Madre de Dios, ruega por nosotros pecadores, ahora y en la hora de nuestra muerte. Amén.
0: Y el Verbo se hizo carne.
1: Y habitó entre nosotros.
0: Dios te salve.

0: Gloria al Padre, al Hijo y al Espíritu Santo.
1: Como era en un principio, ahora y siempre, por los siglos de los siglos. Amén.
0: Gloria al Padre, al Hijo y al Espíritu Santo.
1: Como era en un principio, ahora y siempre, por los siglos de los siglos. Amén.
0: Gloria al Padre, al Hijo y al Espíritu Santo.
1: Como era en un principio, ahora y siempre, por los siglos de los siglos. Amén.
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3: El verano suele regalarnos algo que durante el resto del año escasea: tiempo. Y pocas maneras hay mejores de aprovecharlo que abriendo un buen libro. La lectura sigue siendo una de las formas más sencillas y enriquecedoras de descansar, aprender y crecer como personas. No todos los libros nos dejan la misma huella. Igual que cuidamos lo que comemos o lo que vemos, también conviene cuidar aquello con lo que alimentamos nuestra mente y nuestro corazón. Elegir una buena lectura es elegir un compañero de viaje que nos ayude a comprender mejor la vida, a descubrir otras realidades y a hacernos preguntas que merecen la pena. Vivimos rodeados de mensajes breves, titulares y contenidos que apenas duran unos segundos. Leer un libro nos obliga a detenernos, a concentrarnos y a pensar. Nos enseña a escuchar otras voces, amplía nuestro vocabulario y despierta la imaginación. Nos hace más libres porque nos ayuda a desarrollar un pensamiento crítico y una mirada más profunda sobre la realidad. El verano puede ser también una oportunidad para acercarnos a lecturas que alimenten nuestra vida interior. La Biblia, la vida de los santos, una buena novela con valores o un ensayo que nos ayude a comprender mejor el mundo en el que vivimos. Y quizá el mejor regalo que podemos hacer a los más pequeños sea que nos vean leer. Los hijos aprenden mucho más de lo que observan que de lo que se les dice. Un hogar donde hay libros abiertos suele ser también un hogar donde hay conversación, curiosidad y ganas de seguir aprendiendo. Porque un buen libro no solo nos entretiene, también nos transforma. Y ese puede ser uno de los mejores recuerdos que nos deje este verano.
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4: De julio, en Cartago, en la actual Túnez, nacimiento en el cielo de los mártires exiletanos Esperado, Narsalo, Citino, Venturio, Félix, Aquilino, Letancio, Genara, Generosa, Vestina, Donata y Segunda, todos los cuales, por orden del procónsul Saturnino, y por haber confesado a Cristo, primero fueron encarcelados, al día siguiente atados a un cepo, y finalmente, por mantenerse firmes en su fe en Cristo y negarse a dar culto al emperador como si fuera un dios, condenados a muerte, puestos todos de rodillas en el lugar donde iban a ser ejecutados, fueron todos decapitados mientras daban gracias a Dios. En Sevilla, en la provincia hispánica de Bética, santas Justa y Rufina, vírgenes, que detenidas por el prefecto Diogeniano, tras ser sometidas a crueles suplicios, fueron encerradas en prisión, donde les hicieron pasar hambre y más torturas. Justa exhaló su espíritu encarcelada, y Rufina, por seguir proclamando su fe en el Señor, fue decapitada. En Cracovia, ciudad de Polonia, Santa Eduvigis, reina, que nacida en Hungría, heredó el reino de Polonia y casada con el gran duque lituano Jagellón, que en el bautismo tomó el nombre de Ladislao, sembró con él la fe católica en Lituania.
5: Rezando voy, tres pasos hacia la reconciliación, el perdón.

confesión, como si lo más importante fuera contar minuciosamente todos los pecados. Dios conoce nuestro corazón. Somos nosotros quienes necesitamos comprender y acoger su perdón. Somos nosotros quienes tenemos el reto y la necesidad de, poniendo ante Él nuestra fragilidad, dejarle hablarnos de perdón. Por eso, lo más necesario es confiar en su perdón, en la misericordia y en cómo cambia todo.

0: Rezamos hoy con el Evangelio de Lucas.
1: El hijo se puso en camino a casa de su padre. Estaba aún distante cuando su padre lo divisó y se enterneció. Corriendo, se le echó al cuello y le besó. El hijo le dijo: «Padre, he pecado contra Dios y te he ofendido. Ya no merezco llamarme hijo tuyo». Pero el padre dijo a sus criados: «Enseguida, traed el mejor vestido y vestidlo. Ponedle un anillo en el dedo y sandalias en los pies. Traed el ternero cebado y matadlo. Celebremos un banquete, porque este hijo mío estaba muerto y ha revivido. Se había perdido y ha sido encontrado». Y empezaron la fiesta.

En la reconciliación, el sacerdote pronuncia estas palabras: Dios, Padre de misericordia, que reconcilió consigo al mundo por la muerte y la resurrección de su Hijo, y derramó el Espíritu Santo para el perdón de los pecados, te conceda, por el ministerio de la Iglesia, el perdón y la paz. Y yo te absuelvo de tus pecados en el nombre del Padre, y del Hijo, y del Espíritu Santo. Se te invita ahora a rezar un poco sobre esa fórmula, a prepararte para que cuando escuches esas palabras, comprendes y celebres lo mucho que significan. Dios es Padre de misericordia. Esa imagen es fundamental. Jesús vino a mostrarnos el rostro de un Dios APA, de un Dios que va mucho más allá de la ley y la exigencia, para ofrecernos una y otra vez su abrazo y su esperanza. La misericordia es su manera de devolvernos el camino cuando andamos extraviados.

El amor de Jesús, muerto y resucitado, es la forma en que Dios sana un mundo tan herido, mostrando que es posible ese amor incondicional, radical, absoluto. El amor de Jesús te ayuda a creer en las posibilidades escritas en tu entraña. Jesús nos ha demostrado que Dios no se rinde de nosotros. Te ha demostrado que Dios no se rinde de ti y que ve más allá de lo que tú mismo ves.

El Espíritu Santo es Espíritu Sanador, que promete paz aunque andemos en tormentas, que ofrece palabra para responder a nuestras preguntas, que regala esperanza donde solo parecía haber oscuridad, que ayuda a que se nos abra el corazón y el futuro.

El sacramento de la reconciliación es una celebración eclesial. Es recibirlo en la Iglesia, comunidad de la que formamos parte. Lo pides, consciente de que al buscarlo y hacerlo explícito, te estás comprometiendo a intentar dejar que su amor te transforme. Y al hablarte de perdón, el ministro está apuntando con sus palabras y su testimonio al Dios misericordioso. Ese es el sentido de esta celebración y vivencia.

No te cansas de mí, aunque a ratos ni yo mismo me soporto. No te rindes, aunque tanto me alejo, te ignoro, me pierdo. No desistes, que yo soy necio, pero tú eres tenaz. No te desentiendes de mí, porque tu amor puede más que los motivos. Tenme paciencia, tú que no desesperas, que al creer en mí me abres los ojos y las alas.

deja que brote lo que haya suscitado esta oración. ¿Crees de verdad en el perdón, en la misericordia, en el amor que transforma? El perdón de Dios es más que perdón, es también reconciliación. Porque después uno puede seguir caminando junto al otro. Dios no se aleja, ni nos aleja. Te invita a seguir con Él, a dar fruto, a dar con tu vida testimonio de ese amor que no se rinde. Si te sientes preparado, preparada, quizás es momento de celebrar la reconciliación.

Padre nuestro, que estás en el cielo, santificado sea tu nombre. Venga a nosotros tu reino. Hágase tu voluntad, en la tierra como en el cielo. Danos hoy nuestro pan de cada día. Perdona nuestras ofensas, como también nosotros perdonamos a los que nos ofenden. No nos dejes caer en la tentación, y líbranos del mal. Amén.

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es una forma de custodiar en el corazón, de guardar la presencia de lo amado. Madre, tú que guardabas todo en tu corazón, enséñanos a guardar a Cristo.

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1: Misterios dolorosos. Primer misterio, la oración de Jesús en el huerto. Jesús salió como de costumbre al monte de los Olivos y lo siguieron los discípulos. Al llegar al sitio, les dijo:
2: Orad para no caer en la tentación.
1: Él, arrodillado, oraba diciendo:
2: Padre, si quieres, aparta de mí este cáliz, pero que no se haga mi voluntad, sino la tuya.
1: Y se le apareció un ángel del cielo que lo animaba. En medio de la angustia oraba con más insistencia y le bajaba el sudor a goterones como de sangre hasta el suelo. Y levantándose, fue hacia sus discípulos, los encontró dormidos y les dijo:
2: ¿Por qué dormís? Levantaos y orad para no caer en la tentación.
3: La soledad de Cristo y su dolor interior llegan hasta extremos que no hay pensamiento humano capaz de imaginarnos. El Padre ha cargado sobre él el pecado del mundo. Todo el pecado del mundo. Señor, que esta hora no haya sido inútil para nosotros.
1: Padre nuestro que estás en el cielo, santificado sea tu nombre. Venga a nosotros tu reino. Hágase tu voluntad en la tierra como en el cielo.
4: Danos hoy nuestro pan de cada día. Perdona nuestras ofensas, como también nosotros perdonamos a los que nos ofenden. No nos dejes caer en la tentación y líbranos del mal. Amén.
1: Dios te salve, María, llena eres de gracia, el Señor es contigo. Bendita tú eres entre todas las mujeres, y bendito es el fruto de tu vientre, Jesús.
5: Santa María, Madre de Dios, ruega por nosotros, pecadores, ahora y en la hora de nuestra muerte. Amén.
1: Dios te salve, María, llena eres de gracia, el Señor es contigo. Bendita tú eres entre todas las mujeres, y bendito es el fruto de tu vientre, Jesús.
5: Santa María, Madre de Dios, ruega por nosotros, pecadores, ahora y en la hora de nuestra muerte. Amén.
1: Dios te salve, María, llena eres de gracia, el Señor es contigo. Bendita tú eres entre todas las mujeres, y bendito es el fruto de tu vientre, Jesús.
5: Santa María, Madre de Dios, ruega por nosotros, pecadores, ahora y en la hora de nuestra muerte. Amén.
1: Dios te salve, María, llena eres de gracia, el Señor es contigo. Bendita tú eres entre todas las mujeres, y bendito es el fruto de tu vientre, Jesús.
5: Santa María, Madre de Dios, ruega por nosotros, pecadores, ahora y en la hora de nuestra muerte. Amén.
1: Dios te salve, María, llena eres de gracia, el Señor es contigo. Bendita tú eres entre todas las mujeres, y bendito es el fruto de tu vientre, Jesús.
5: Santa María, Madre de Dios, ruega por nosotros, pecadores, ahora y en la hora de nuestra muerte. Amén.
1: Dios te salve, María, llena eres de gracia, el Señor es contigo. Bendita tú eres entre todas las mujeres, y bendito es el fruto de tu vientre, Jesús.
5: Santa María, Madre de Dios, ruega por nosotros, pecadores, ahora y en la hora de nuestra muerte. Amén.
1: Dios te salve, María, llena eres de gracia, el Señor es contigo. Bendita tú eres entre todas las mujeres, y bendito es el fruto de tu vientre, Jesús.
5: Santa María, Madre de Dios, ruega por nosotros, pecadores, ahora y en la hora de nuestra muerte. Amén.
1: Dios te salve, María, llena eres de gracia, el Señor es contigo. Bendita tú eres entre todas las mujeres, y bendito es el fruto de tu vientre, Jesús.
5: Santa María, Madre de Dios, ruega por nosotros, pecadores, ahora y en la hora de nuestra muerte. Amén.
1: Dios te salve, María, llena eres de gracia, el Señor es contigo. Bendita tú eres entre todas las mujeres, y bendito es el fruto de tu vientre, Jesús.
5: Santa María, Madre de Dios, ruega por nosotros, pecadores, ahora y en la hora de nuestra muerte. Amén.
1: Dios te salve, María, llena eres de gracia, el Señor es contigo. Bendita tú eres entre todas las mujeres, y bendito es el fruto de tu vientre, Jesús.
5: Santa María, Madre de Dios, ruega por nosotros, pecadores, ahora y en la hora de nuestra muerte. Amén.
1: Gloria al Padre, al Hijo y al Espíritu Santo.
5: Como era en el principio, ahora y siempre, por los siglos de los siglos. Amén.
1: Segundo misterio, la flagelación del Señor. Pilato preguntó a Jesús:
6: ¿Eres tú el rey de los judíos?
1: Él respondió:
2: Tú lo dices.
1: Los sumos sacerdotes lo acusaban de muchas cosas. Pilato le preguntó de nuevo:
6: ¿No contestas nada? Mira de cuántas cosas te acusan.
1: Jesús no contestó más. Los sumos sacerdotes soliviantaron a la gente para que pidieran la libertad de Barrabás. Pilato tomó de nuevo la palabra y les preguntó:
6: ¿Qué hago con el que llamáis rey de los judíos?
1: Ellos gritaron:
7: ¡Crucifícalo!
1: Pilato les dijo:
6: Pues qué mal ha hecho.
1: Ellos gritaron más fuerte:
2: ¡Crucifícalo!
1: Y Pilato, queriendo dar gusto a la gente, le soltó a Barrabás, y a Jesús, después de azotarlo, lo entregó para que lo crucificaran.
3: Cristo silencioso, atado a la columna, sufriendo el terrible suplicio de la flagelación. Ha empezado su pasión cruenta y sabe de las negaciones de los suyos, de las nuestras. ¿Podremos negarle algo?
4: Padre nuestro que estás en el cielo, santificado sea tu nombre. Venga a nosotros tu reino. Hágase tu voluntad en la tierra como en el cielo.
1: Danos hoy nuestro pan de cada día. Perdona nuestras ofensas, como también nosotros perdonamos a los que nos ofenden. No nos dejes caer en la tentación y líbranos del mal. Amén.
5: Dios te salve María, llena eres de gracia. El Señor es contigo. Bendita tú eres entre todas las mujeres y bendito es el fruto de tu vientre, Jesús.
1: Santa María, Madre de Dios, ruega por nosotros pecadores, ahora y en la hora de nuestra muerte. Amén.
5: Dios te salve María, llena eres de gracia. El Señor es contigo. Bendita tú eres entre todas las mujeres y bendito es el fruto de tu vientre, Jesús.
1: Santa María, Madre de Dios, ruega por nosotros pecadores, ahora y en la hora de nuestra muerte. Amén.
5: Dios te salve María, llena eres de gracia. El Señor es contigo. Bendita tú eres entre todas las mujeres y bendito es el fruto de tu vientre, Jesús.
1: Santa María, Madre de Dios, ruega por nosotros pecadores, ahora y en la hora de nuestra muerte. Amén.
5: Dios te salve María, llena eres de gracia. El Señor es contigo. Bendita tú eres entre todas las mujeres y bendito es el fruto de tu vientre, Jesús.
1: Santa María, Madre de Dios, ruega por nosotros pecadores, ahora y en la hora de nuestra muerte. Amén.
5: Dios te salve María, llena eres de gracia. El Señor es contigo. Bendita tú eres entre todas las mujeres y bendito es el fruto de tu vientre, Jesús.
1: Santa María, Madre de Dios, ruega por nosotros pecadores, ahora y en la hora de nuestra muerte. Amén.
5: Dios te salve María, llena eres de gracia. El Señor es contigo. Bendita tú eres entre todas las mujeres y bendito es el fruto de tu vientre, Jesús.
1: Santa María, Madre de Dios, ruega por nosotros pecadores, ahora y en la hora de nuestra muerte. Amén.
5: Dios te salve María, llena eres de gracia. El Señor es contigo. Bendita tú eres entre todas las mujeres y bendito es el fruto de tu vientre, Jesús.
1: Santa María, Madre de Dios, ruega por nosotros pecadores, ahora y en la hora de nuestra muerte. Amén.
5: Dios te salve María, llena eres de gracia. El Señor es contigo. Bendita tú eres entre todas las mujeres y bendito es el fruto de tu vientre, Jesús.
1: Santa María, Madre de Dios, ruega por nosotros pecadores, ahora y en la hora de nuestra muerte. Amén.
5: Dios te salve María, llena eres de gracia. El Señor es contigo. Bendita tú eres entre todas las mujeres y bendito es el fruto de tu vientre, Jesús.
1: Santa María, Madre de Dios, ruega por nosotros pecadores, ahora y en la hora de nuestra muerte. Amén.
5: Dios te salve María, llena eres de gracia. El Señor es contigo. Bendita tú eres entre todas las mujeres y bendito es el fruto de tu vientre, Jesús.
1: Santa María, Madre de Dios, ruega por nosotros pecadores, ahora y en la hora de nuestra muerte. Amén.
5: Gloria al Padre, al Hijo y al Espíritu Santo.
1: Como era en el principio, ahora y siempre, por los siglos de los siglos. Amén. Tercer misterio, la coronación de espinas. Los soldados del gobernador se llevaron a Jesús al pretorio, lo desnudaron y le pusieron un manto de color púrpura y trenzando una corona de espinas, se la ciñeron a la cabeza y le pusieron una caña en la mano derecha. Y doblando ante él la rodilla, se burlaban diciendo, «¡Salve, rey de los judíos!». Luego lo escupían, le quitaban la caña y le golpeaban con ella la cabeza. Y terminada la burla, le quitaron el manto, le pusieron su ropa y lo llevaron a crucificar.
3: Los soldados tienen ante sí al reo. Cristo es el reo, terriblemente maltratado. ¿Se acuerdan de que le han llamado rey de los judíos? Y hacen ese feroz juego de burla y escarnio, aquel que ha venido a salvar la dignidad humana. ¿Cómo le costó dignificarnos?
1: Padre nuestro que estás en el cielo, santificado sea tu nombre. Venga a nosotros tu reino. Hágase tu voluntad en la tierra como en el cielo.
4: Danos hoy nuestro pan de cada día. Perdona nuestras ofensas, como también nosotros perdonamos a los que nos ofenden. No nos dejes caer en la tentación y líbranos del mal. Amén.
1: Dios te salve, María, llena eres de gracia, el Señor es contigo. Bendita tú eres entre todas las mujeres y bendito es el fruto de tu vientre, Jesús.
5: Santa María, Madre de Dios, ruega por nosotros pecadores, ahora y en la hora de nuestra muerte. Amén.
1: Dios te salve, María, llena eres de gracia, el Señor es contigo. Bendita tú eres entre todas las mujeres, y bendito es el fruto de tu vientre, Jesús.
5: Santa María, Madre de Dios, ruega por nosotros pecadores, ahora y en la hora de nuestra muerte. Amén.
1: Dios te salve, María, llena eres de gracia, el Señor es contigo. Bendita tú eres entre todas las mujeres, y bendito es el fruto de tu vientre, Jesús.
5: Santa María, Madre de Dios, ruega por nosotros pecadores, ahora y en la hora de nuestra muerte. Amén.
1: Dios te salve, María, llena eres de gracia, el Señor es contigo. Bendita tú eres entre todas las mujeres, y bendito es el fruto de tu vientre, Jesús.
5: Santa María, Madre de Dios, ruega por nosotros pecadores, ahora y en la hora de nuestra muerte. Amén.
1: Dios te salve, María, llena eres de gracia, el Señor es contigo. Bendita tú eres entre todas las mujeres, y bendito es el fruto de tu vientre, Jesús.
5: Santa María, Madre de Dios, ruega por nosotros pecadores, ahora y en la hora de nuestra muerte. Amén.
1: Dios te salve, María, llena eres de gracia, el Señor es contigo. Bendita tú eres entre todas las mujeres, y bendito es el fruto de tu vientre, Jesús.
5: Santa María, Madre de Dios, ruega por nosotros pecadores, ahora y en la hora de nuestra muerte. Amén.
1: Dios te salve, María, llena eres de gracia, el Señor es contigo. Bendita tú eres entre todas las mujeres, y bendito es el fruto de tu vientre, Jesús.
5: Santa María, Madre de Dios, ruega por nosotros pecadores, ahora y en la hora de nuestra muerte. Amén.
1: Dios te salve, María, llena eres de gracia, el Señor es contigo. Bendita tú eres entre todas las mujeres, y bendito es el fruto de tu vientre, Jesús.
5: Santa María, Madre de Dios, ruega por nosotros pecadores, ahora y en la hora de nuestra muerte. Amén.
1: Dios te salve, María, llena eres de gracia, el Señor es contigo. Bendita tú eres entre todas las mujeres, y bendito es el fruto de tu vientre, Jesús.
5: Santa María, Madre de Dios, ruega por nosotros pecadores, ahora y en la hora de nuestra muerte. Amén.
1: Dios te salve, María, llena eres de gracia, el Señor es contigo. Bendita tú eres entre todas las mujeres, y bendito es el fruto de tu vientre, Jesús.
5: Santa María, Madre de Dios, ruega por nosotros pecadores, ahora y en la hora de nuestra muerte. Amén.
1: Gloria al Padre, al Hijo y al Espíritu Santo.
5: Como era en el principio, ahora y siempre, por los siglos de los siglos. Amén.
1: Cuarto misterio: Jesús con la cruz a cuestas. Mientras lo conducían, echaron mano de un cierto Simón de Cirene y le cargaron la cruz para que la llevase detrás de Jesús. Lo seguía un gran gentío del pueblo y de mujeres que se daban golpes y lanzaban lamentos por él. Jesús se volvió hacia ellas y les dijo:
2: Hijas de Jerusalén, no lloréis por mí, llorad por vosotras y por vuestros hijos.
3: El camino doloroso de Cristo al Calvario y con nuestra cruz a cuestas. Nosotros somos su cruz. El que no toma su cruz y le sigue no es digno de él. ¿Cuál ha de ser nuestro encuentro con Jesús en la vía dolorosa?
4: Padre nuestro que estás en el cielo, santificado sea tu nombre. Venga a nosotros tu reino. Hágase tu voluntad en la tierra como en el cielo.
1: Danos hoy nuestro pan de cada día. Perdona nuestras ofensas, como también nosotros perdonamos a los que nos ofenden. No nos dejes caer en la tentación y líbranos del mal. Amén.
5: Dios te salve, María, llena eres de gracia. El Señor es contigo. Bendita tú eres entre todas las mujeres y bendito es el fruto de tu vientre, Jesús.
1: Santa María, Madre de Dios, ruega por nosotros pecadores, ahora y en la hora de nuestra muerte. Amén.
5: Dios te salve, María, llena eres de gracia. El Señor es contigo. Bendita tú eres entre todas las mujeres y bendito es el fruto de tu vientre, Jesús.
1: Santa María, Madre de Dios, ruega por nosotros pecadores, ahora y en la hora de nuestra muerte. Amén.
5: Dios te salve, María, llena eres de gracia. El Señor es contigo. Bendita tú eres entre todas las mujeres, y bendito es el fruto de tu vientre, Jesús.
1: Santa María, Madre de Dios, ruega por nosotros pecadores, ahora y en la hora de nuestra muerte. Amén.
5: Dios te salve, María, llena eres de gracia. El Señor es contigo. Bendita tú eres entre todas las mujeres, y bendito es el fruto de tu vientre, Jesús.
1: Santa María, Madre de Dios, ruega por nosotros pecadores, ahora y en la hora de nuestra muerte. Amén.
5: Dios te salve, María, llena eres de gracia. El Señor es contigo. Bendita tú eres entre todas las mujeres, y bendito es el fruto de tu vientre, Jesús.
1: Santa María, Madre de Dios, ruega por nosotros pecadores, ahora y en la hora de nuestra muerte. Amén.
5: Dios te salve, María, llena eres de gracia. El Señor es contigo. Bendita tú eres entre todas las mujeres, y bendito es el fruto de tu vientre, Jesús.
1: Santa María, Madre de Dios, ruega por nosotros pecadores, ahora y en la hora de nuestra muerte. Amén.
5: Dios te salve, María, llena eres de gracia. El Señor es contigo. Bendita tú eres entre todas las mujeres, y bendito es el fruto de tu vientre, Jesús.
1: Santa María, Madre de Dios, ruega por nosotros pecadores, ahora y en la hora de nuestra muerte. Amén.
5: Dios te salve, María, llena eres de gracia. El Señor es contigo. Bendita tú eres entre todas las mujeres, y bendito es el fruto de tu vientre, Jesús.
1: Santa María, Madre de Dios, ruega por nosotros pecadores, ahora y en la hora de nuestra muerte. Amén.
5: Dios te salve, María, llena eres de gracia. El Señor es contigo. Bendita tú eres entre todas las mujeres, y bendito es el fruto de tu vientre, Jesús.
1: Santa María, Madre de Dios, ruega por nosotros pecadores, ahora y en la hora de nuestra muerte. Amén.
5: Dios te salve, María, llena eres de gracia. El Señor es contigo. Bendita tú eres entre todas las mujeres, y bendito es el fruto de tu vientre, Jesús.
1: Santa María, Madre de Dios, ruega por nosotros pecadores, ahora y en la hora de nuestra muerte. Amén.
5: Gloria al Padre, al Hijo y al Espíritu Santo.
1: Como era en el principio, ahora y siempre, por los siglos de los siglos. Amén. Quinto misterio. Jesús muere en la cruz. Tomaron a Jesús y lo crucificaron. Junto a la cruz de Jesús estaba su madre. Jesús, al ver a su madre y cerca al discípulo que tanto quería, dijo a su madre:
2: Mujer, ahí tienes a tu hijo.
1: Luego dijo al discípulo:
2: Ahí tienes a tu madre.
1: Y desde aquella hora el discípulo la recibió en su casa. Después Jesús dijo:
2: Tengo sed.
1: Había allí un jarro lleno de vinagre, y sujetando una esponja empapada en vinagre a una caña de hisopo, se la acercaron a la boca. Jesús, cuando tomó el vinagre, dijo:
2: Está cumplido.
1: E inclinando la cabeza, entregó el espíritu.
3: La hora plena de la entrega y de la seguridad total. Nos amó hasta el extremo. Todos hemos de saborear frecuentemente las siete palabras de Cristo en ese momento crucial de nuestra historia humana. Todo un programa de vida, muerte y esperanza de gloria.
1: Padre nuestro que estás en el cielo, santificado sea tu nombre. Venga a nosotros tu reino. Hágase tu voluntad en la tierra como en el cielo.
4: Danos hoy nuestro pan de cada día. Perdona nuestras ofensas, como también nosotros perdonamos a los que nos ofenden. No nos dejes caer en la tentación y líbranos del mal. Amén.
1: Dios te salve, María, llena eres de gracia, el Señor es contigo. Bendita tú eres entre todas las mujeres y bendito es el fruto de tu vientre, Jesús.
5: Santa María, Madre de Dios, ruega por nosotros pecadores, ahora y en la hora de nuestra muerte. Amén.
1: Dios te salve, María, llena eres de gracia, el Señor es contigo. Bendita tú eres entre todas las mujeres, y bendito es el fruto de tu vientre, Jesús.
5: Santa María, Madre de Dios, ruega por nosotros pecadores, ahora y en la hora de nuestra muerte. Amén.
1: Dios te salve, María, llena eres de gracia, el Señor es contigo. Bendita tú eres entre todas las mujeres, y bendito es el fruto de tu vientre, Jesús.
5: Santa María, Madre de Dios, ruega por nosotros pecadores, ahora y en la hora de nuestra muerte. Amén.
1: Dios te salve, María, llena eres de gracia, el Señor es contigo. Bendita tú eres entre todas las mujeres, y bendito es el fruto de tu vientre, Jesús.
5: Santa María, Madre de Dios, ruega por nosotros pecadores, ahora y en la hora de nuestra muerte. Amén.
1: Dios te salve, María, llena eres de gracia, el Señor es contigo. Bendita tú eres entre todas las mujeres, y bendito es el fruto de tu vientre, Jesús.
5: Santa María, Madre de Dios, ruega por nosotros pecadores, ahora y en la hora de nuestra muerte. Amén.
1: Dios te salve, María, llena eres de gracia, el Señor es contigo. Bendita tú eres entre todas las mujeres, y bendito es el fruto de tu vientre, Jesús.
5: Santa María, Madre de Dios, ruega por nosotros pecadores, ahora y en la hora de nuestra muerte. Amén.
1: Dios te salve, María, llena eres de gracia, el Señor es contigo. Bendita tú eres entre todas las mujeres, y bendito es el fruto de tu vientre, Jesús.
5: Santa María, Madre de Dios, ruega por nosotros pecadores, ahora y en la hora de nuestra muerte. Amén.
1: Dios te salve, María, llena eres de gracia, el Señor es contigo. Bendita tú eres entre todas las mujeres, y bendito es el fruto de tu vientre, Jesús.
5: Santa María, Madre de Dios, ruega por nosotros pecadores, ahora y en la hora de nuestra muerte. Amén.
1: Dios te salve, María, llena eres de gracia, el Señor es contigo. Bendita tú eres entre todas las mujeres, y bendito es el fruto de tu vientre, Jesús.
5: Santa María, Madre de Dios, ruega por nosotros pecadores, ahora y en la hora de nuestra muerte. Amén.
1: Dios te salve, María, llena eres de gracia, el Señor es contigo. Bendita tú eres entre todas las mujeres, y bendito es el fruto de tu vientre, Jesús.
5: Santa María, Madre de Dios, ruega por nosotros, pecadores, ahora y en la hora de nuestra muerte. Amén.
1: Gloria al Padre, al Hijo y al Espíritu Santo.
5: Como era en el principio, ahora y siempre, por los siglos de los siglos. Amén.
1: Letanías de Nuestra Señora. Señor, ten piedad.
7: Señor, ten piedad.
1: Cristo, ten piedad.
7: Cristo, ten piedad.
1: Señor, ten piedad.
7: Señor, ten piedad.
1: Santa María,
7: ruega por nosotros.
1: Santa Madre de Dios,
7: ruega por nosotros.
1: Santa Virgen de las Vírgenes,
7: ruega por nosotros.
1: Hija predilecta del Padre,
7: ruega por nosotros.
1: Madre de Cristo Rey,
7: ruega por nosotros.
1: Gloria del Espíritu Santo,
7: ruega por nosotros.
1: Virgen hija de Sion,
7: ruega por nosotros.
1: Virgen pobre y humilde,
7: ruega por nosotros.
1: Virgen sencilla y obediente,
7: ruega por nosotros.
1: Esclava del Señor,
7: ruega por nosotros.
1: Madre del Señor,
7: ruega por nosotros.
1: Colaboradora del Redentor,
7: ruega por nosotros.
1: Llena de gracia,
7: ruega por nosotros.
1: Fuente de hermosura,
7: ruega por nosotros.
1: Conjunto de todas las virtudes,
7: ruega por nosotros.
1: Fruto escogido de la redención,
7: ruega por nosotros.
1: Discípula perfecta de Cristo,
7: ruega por nosotros.
1: Imagen purísima de la Iglesia,
7: ruega por nosotros.
1: Mujer nueva,
7: ruega por nosotros.
1: Mujer vestida de sol,
7: ruega por nosotros.
1: Mujer coronada de estrellas,
7: ruega por nosotros.
1: Señora llena de benignidad,
7: ruega por nosotros.
1: Señora llena de clemencia,
7: ruega por nosotros.
1: Señora nuestra,
7: ruega por nosotros.
1: Alegría de Israel,
7: ruega por nosotros.
1: Esplendor de la Iglesia,
7: ruega por nosotros.
1: Honor del género humano,
7: ruega por nosotros.
1: Abogada de la gracia,
7: ruega por nosotros.
1: Dispensadora de la piedad,
7: ruega por nosotros.
1: Auxiliadora del pueblo de Dios,
7: ruega por nosotros.
1: Reina de la caridad,
7: ruega por nosotros.
1: Reina de la misericordia,
7: ruega por nosotros.
1: Reina de la paz,
7: ruega por nosotros.
1: Reina de los ángeles,
7: ruega por nosotros.
1: Reina de los patriarcas,
7: ruega por nosotros.
1: Reina de los profetas,
7: ruega por nosotros.
1: Reina de los apóstoles,
7: ruega por nosotros.
1: Reina de los mártires,
7: ruega por nosotros.
1: Reina de los confesores,
7: ruega por nosotros.
1: Reina de las vírgenes,
7: ruega por nosotros.
1: Reina de todos los santos,
7: ruega por nosotros.
1: Reina concebida sin pecado original,
7: ruega por nosotros.
1: Reina asunta a los cielos,
7: ruega por nosotros.
1: Reina del mundo,
7: ruega por nosotros.
1: Reina del cielo,
7: ruega por nosotros.
1: Reina del universo,
7: ruega por nosotros.
1: Cordero de Dios, que quitas el pecado del mundo.
7: Perdónanos, Señor.
1: Cordero de Dios, que quitas el pecado del mundo.
7: Escúchanos, Señor.
1: Cordero de Dios, que quitas el pecado del mundo.
7: Ten piedad de nosotros.
1: Ruega por nosotros, Santa Madre de Dios,
7: para que seamos dignos de las promesas de Jesucristo.
1: Oremos. Señor y Dios nuestro, concédenos gozar de constante salud de alma y cuerpo. Y por los ruegos de la Virgen María, líbranos de las penas de esta vida, y haz que alcancemos la alegría sin fin, por Cristo nuestro Señor. Amén.

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Aquí nos tienes, Señor. Aquí nos juntamos cada día unos cuantos. Comenzamos este día poniéndolo todo en tus manos. Que tu presencia nos sostenga. Que tu presencia nos dé luz y nos acompañe en todo lo que hoy vivamos.

El corazón también se cansa, se endurece con las decepciones, se sobrecarga con preocupaciones, se desgasta cuando no se cuida. El Evangelio lo dice muy claro: cuida tu corazón

buscar ayuda. Hoy podemos hacer algo sencillo en nuestro interior. Respirar, parar un momento, no exigirnos más de la cuenta. Señor, te ofrecemos nuestro corazón tal y como está. Ayúdanos a cuidarlo para poder amar mejor y vivir con más libertad. Podemos aplicar esta frase a nuestro día. Hoy cuido mi corazón. Hoy cuido mi interior.

0: Que el Señor nos acompañe siempre, que nos permita vivir con paz, con confianza, caminar con seguridad, con responsabilidad, que nos permita seguir creciendo, madurando en la fe. Gracias, Señor.
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0: Viernes de la tercera semana. Señor, ábreme los labios.
1: Y mi boca proclamará tu alabanza.
0: Gloria al Padre, y al Hijo, y al Espíritu Santo.
1: Como era en el principio, ahora y siempre, por los siglos de los siglos. Amén.
0: Aleluya. Dad gracias al Señor, porque es eterna su misericordia.
1: Dad gracias al Señor, porque es eterna su misericordia.
0: Venid, aclamemos al Señor, demos vítores a la roca que nos salva. Entremos a su presencia dándole gracias, aclamándolo con cantos.
1: Porque el Señor es un Dios grande, soberano de todos los dioses. Tiene en su mano las cimas de la tierra, son suyas las cumbres de los montes. Suyo es el mar porque Él lo hizo, la tierra firme que modelaron sus manos.
0: Entrad, postrémonos por tierra, bendiciendo al Señor, Creador nuestro, porque Él es nuestro Dios y nosotros su pueblo, el rebaño que Él guía.
1: Ojalá escuchéis hoy su voz. No endurezcáis el corazón como en Meribá, como el día de Masá en el desierto, cuando vuestros padres me pusieron a prueba y me tentaron, aunque habían visto mis obras.
0: Durante 40 años aquella generación me asqueó y dije, es un pueblo de corazón extraviado que no reconoce mi camino. Por eso he jurado en mi cólera que no entrarán en mi descanso. Gloria al Padre, y al Hijo, y al Espíritu Santo.
1: Como era en el principio, ahora y siempre, por los siglos de los siglos. Amén.
0: Dad gracias al Señor, porque es eterna su misericordia.
1: Dad gracias al Señor, porque es eterna su misericordia.

0: Estoy agotado de gritar y de tanto aguardar a mi Dios.
1: Estoy agotado de gritar y de tanto aguardar a mi Dios.
0: Salmo 68. Dios mío, sálvame, que me llega el agua al cuello. Me estoy hundiendo en un cieno profundo y no puedo hacer pie. He entrado en la hondura del agua, me arrastra la corriente.
1: Estoy agotado de gritar, tengo ronca la garganta. Se me nublan los ojos de tanto aguardar a mi Dios.
0: Más que los pelos de mi cabeza, son los que me odian sin razón. Más duro que mis huesos, los que me atacan injustamente. ¿Es que voy a devolver lo que no he robado?
1: Dios mío, tú conoces mi ignorancia. No se te ocultan mis delitos. Que por mi causa no queden defraudados los que esperan en ti, Señor de los ejércitos.
0: Que por mi causa no se avergüencen los que te buscan, Dios de Israel. Por ti he aguantado afrentas, la vergüenza cubrió mi rostro.
1: Soy un extraño para mis hermanos, un extranjero para los hijos de mi madre, porque me devora el celo de tu templo, y las afrentas con que te afrentan caen sobre mí.
0: Cuando me aflijo con ayunos, se burlan de mí. Cuando me visto de saco, se ríen de mí. Sentados a la puerta, cuchichean. Mientras beben vino, me sacan coplas. Gloria al Padre, y al Hijo, y al Espíritu Santo.
1: Como era en el principio, ahora y siempre, por los siglos de los siglos. Amén.
0: Estoy agotado de gritar y de tanto aguardar a mi Dios.
1: Estoy agotado de gritar y de tanto aguardar a mi Dios.

0: en mi comida me echaron hiel, para mi sed me dieron vinagre.
1: En mi comida me echaron hiel, para mi sed me dieron vinagre.
0: Pero mi oración se dirige a ti, Dios mío, el día de tu favor. Que me escuche tu gran bondad, que tu fidelidad me ayude.
1: Arráncame del cieno, que no me hunda. Líbrame de los que me aborrecen y de las aguas sin fondo.
0: Que no me arrastre la corriente, que no me trague el torbellino, que no se cierre la poza sobre mí.
1: Respóndeme, Señor, con la bondad de tu gracia. Por tu gran compasión, vuélvete hacia mí. No escondas tu rostro a tu siervo. Estoy en peligro. Respóndeme enseguida.
0: Acércate a mí, rescátame, líbrame de mis enemigos. Estás viendo mi afrenta, mi vergüenza y mi deshonra. A tu vista están los que me acosan.
1: La afrenta me destroza el corazón y desfallezco. Espero compasión y no la hay, consoladores y no los encuentro. En mi comida me echaron hiel, para mi sed me dieron vinagre.
0: Gloria al Padre y al Hijo y al Espíritu Santo.
1: Como era en el principio, ahora y siempre, por los siglos de los siglos. Amén.
0: En mi comida me echaron hiel, para mi sed me dieron vinagre.
1: En mi comida me echaron hiel, para mi sed me dieron vinagre.

0: Buscad al Señor y revivirá vuestro corazón.
1: Buscad al Señor y revivirá vuestro corazón.
0: Yo soy un pobre malherido. Dios mío, tu salvación me levante. Alabaré el nombre de Dios con cantos. Proclamaré su grandeza con acción de gracias. Le agradará a Dios más que un toro, más que un novillo con cuernos y pezuñas.
1: Miradlo los humildes y alegraos. Buscad al Señor y revivirá vuestro corazón. Que el Señor escucha a sus pobres, no desprecie a sus cautivos. Alábenlo el cielo y la tierra, las aguas y cuanto bulle en ellas.
0: El Señor salvará a Sion, reconstruirá las ciudades de Judá, y las habitarán en posesión. La estirpe de sus siervos la heredará. Los que aman su nombre vivirán en ella. Gloria al Padre, y al Hijo, y al Espíritu Santo.
1: Como era en el principio, ahora y siempre, por los siglos de los siglos. Amén.
0: Buscad al Señor, y revivirá vuestro corazón.
1: Buscad al Señor, y revivirá vuestro corazón.
0: El Señor nos instruirá en sus caminos.
1: Y marcharemos por sus sendas.

0: Del segundo libro de las crónicas. En aquellos días, los moabitas, los amonitas y algunos meunitas vinieron contra Josafat en son de guerra. Informaron a éste: una gran multitud procedente de Edom, al otro lado del Mar Muerto, se dirige contra ti. Ya se encuentran en Pedregal de Palma. Josafat, asustado, decidió recurrir al Señor, proclamando un ayuno en todo Judá. Judíos de todas las ciudades se reunieron para pedir consejo al Señor. Josafat se colocó en medio de la asamblea de Judá y Jerusalén, en el templo, delante del atrio nuevo, y exclamó: Señor, Dios de nuestros padres, ¿no eres tú el Dios del cielo, el que gobierna los reinos de la tierra, lleno de fuerza y de poder, al que nadie puede resistir? ¿No fuiste tú, Dios nuestro, quien expulsaste a los moradores de esta tierra delante de tu pueblo, Israel, y la entregaste para siempre a la estirpe de tu amigo Abraham? La habitaron y construyeron en ella un santuario en tu honor, pensando: cuando nos ocurra una calamidad, espada, inundación, peste o hambre, nos presentaremos ante ti en este templo, porque en él estás presente. Te invocaremos en nuestro peligro, y tú nos escucharás y salvarás. Todos los judíos, con sus mujeres e hijos, incluso los chiquillos, permanecían de pie ante el Señor. En medio de la asamblea, un descendiente de Asaf, el levita Yaxiel, hijo de Zacarías, hijo de Benayas, hijo de Yehiel, hijo de Matanías, tuvo una inspiración del Señor y dijo: Judíos, habitantes de Jerusalén, y tú, rey Josafat, prestad atención. Así dice el Señor: no os asustéis ni acobardéis ante esa inmensa multitud, porque la batalla no es cosa vuestra, sino de Dios. Mañana bajaréis contra ellos cuando vayan subiendo la cuesta de las flores. Les saldréis al encuentro al final del barranco que hay frente al desierto de Yeruel. No tendréis necesidad de combatir. Estad quietos y firmes, contemplando cómo os salva el Señor. Judá y Jerusalén, no os asustéis ni acobardéis. Salid mañana a su encuentro, que el Señor estará con vosotros. Josafat se postró rostro en tierra, y todos los judíos y los habitantes de Jerusalén cayeron ante el Señor para adorarlo. Los levitas corajitas, descendientes de Kehat, se alzaron para alabar a grandes voces al Señor, Dios de Israel. De madrugada se pusieron en marcha hacia el desierto de Tecua. Cuando salían, Josafat se detuvo y dijo: Judíos y habitantes de Jerusalén, escuchadme. Confiad en el Señor vuestro Dios y subsistiréis. Confiad en sus profetas y venceréis. De acuerdo con el pueblo, dispuso que un grupo revestido de ornamentos sagrados marchase en vanguardia, cantando y alabando al Señor con estas palabras: Dad gracias al Señor, porque es eterna su misericordia. Apenas comenzaron los cantos de júbilo y de alabanza, el Señor sembró discordias entre los amonitas, los moabitas y los serranos de Seir que venían contra Judá, y se mataron unos a otros. Los amonitas y moabitas decidieron destruir y aniquilar a los de Seir, y cuando terminaron con ellos, se enzarzaron a muerte unos con otros. Llegó Judá al otero que domina el desierto. dirigió su mirada a la multitud y no vieron más que cadáveres tendidos por el suelo. Nadie se había salvado. Palabra de Dios.
1: Te alabamos, Señor.
0: Nuestra lucha no es contra hombres de carne y hueso, sino contra los principados y poderes, contra las fuerzas sobrehumanas y supremas del mal.
1: Estad firmes, abrochaos el cinturón de la verdad.
0: Estad quietos y firmes, contemplando cómo os salva el Señor.
1: Estad firmes, abrochaos el cinturón de la verdad.

0: del Tratado de San Ambrosio, obispo, sobre los misterios. Los recién bautizados, enriquecidos con tales distintivos, se dirigen al altar de Cristo, diciendo: «Me acercaré al altar de Dios, al Dios que alegra mi juventud». En efecto, despojados ya de todo resto de sus antiguos errores, renovada su juventud como un águila, se apresuran a participar del convite celestial. Llegan, pues, y al ver preparado el sagrado altar, exclaman: «Preparas una mesa ante mí». A ellos se aplican aquellas palabras del salmista: «El Señor es mi pastor, nada me falta. En verdes praderas me hace recostar. Me conduce hacia fuentes tranquilas y repara mis fuerzas». Y más adelante: «Aunque camine por cañadas oscuras, nada temo, porque tú vas conmigo, tu vara y tu cayado me sosiegan. Preparas una mesa ante mí en frente de mis enemigos, me unges la cabeza con perfume y mi copa rebosa». Es ciertamente admirable el hecho de que Dios hiciera llover el maná para los padres y los alimentase cada día con aquel manjar celestial, del que dice el Salmo: «El hombre comió pan de ángeles». Pero los que comieron aquel pan murieron todos en el desierto. En cambio, el alimento que tú recibes, este pan vivo que ha bajado del cielo, comunica el sostén de la vida eterna. Y todo el que coma de él no morirá para siempre, porque es el cuerpo de Cristo. Considera, pues, ahora qué es más excelente, si aquel pan de ángeles o la carne de Cristo, que es el cuerpo de vida. Aquel maná caía del cielo, este está por encima del cielo. Aquel era del cielo, este del Señor de los cielos. Aquel se corrompía si se guardaba para el día siguiente. Este no solo es ajeno a toda corrupción, sino que comunica la incorrupción a todos los que lo comen con reverencia. A ellos les mandó agua de la roca, a ti sangre del mismo Cristo. A ellos el agua los sació momentáneamente, a ti la sangre que emana de Cristo te lava para siempre. Los judíos bebieron y volvieron a tener sed, pero tú, si bebes, ya no puedes volver a sentir sed, porque aquello era sombra, esto la realidad. Si te admira aquello, que no era más que una sombra, mucho más debe admirarte la realidad. Escucha cómo no era más que una sombra lo que acontecía con los padres. Bebían, dice el apóstol, de la roca que los seguía, y la roca era Cristo. Pero la mayoría de ellos no agradaron a Dios, pues sus cuerpos quedaron tendidos en el desierto. Estas cosas sucedieron en figura para nosotros. Los dones que tú posees son mucho más excelentes, porque la luz es más que la sombra, la realidad más que la figura, el cuerpo del Creador más que el maná del cielo. Del Tratado de San Ambrosio, obispo, sobre los misterios. Nuestros padres atravesaron el mar y todos fueron bautizados en Moisés por la nube y el mar.
1: Todo esto les sucedía como un ejemplo.
0: Todos comieron el mismo alimento espiritual y todos bebieron la misma bebida espiritual.
1: Todo esto les sucedía como un ejemplo.

0: Oración. Oh Dios, que muestras la luz de tu verdad a los que andan extraviados para que puedan volver al buen camino. Concede a todos los cristianos rechazar lo que es indigno de este nombre y cumplir cuanto en él se significa. Por nuestro Señor Jesucristo, tu Hijo, que vive y reina contigo en la unidad del Espíritu Santo y es Dios por los siglos de los siglos.
1: Amén.

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1: La música se parece a ti, Señor. No se ve, pero llega a lo más

0: 17 de julio, en Cartago, en la actual Túnez, nacimiento en el cielo de los mártires esciletanos, Esperado, Narsalo, Citino, Venturio, Félix, Aquilino, Letancio, Genara, Generosa, Vestina, Donata y Segunda, todos los cuales, por orden del procónsul Saturnino y por haber confesado a Cristo, primero fueron encarcelados, al día siguiente atados a un cepo y finalmente, por mantenerse firmes en su fe en Cristo y negarse a dar culto al emperador como si fuera un dios, condenados a muerte, puestos todos de rodillas en el lugar donde iban a ser ejecutados, fueron todos decapitados mientras daban gracias a Dios. En Sevilla, en la provincia hispánica de Bética, santas Justa y Rufina, vírgenes, que detenidas por el prefecto Diogeniano, tras ser sometidas a crueles suplicios, fueron encerradas en prisión, donde les hicieron pasar hambre y más torturas. Justa exhaló su espíritu encarcelada y Rufina, por seguir proclamando su fe en el Señor, fue decapitada. En Cracovia, ciudad de Polonia, Santa Eduvigis, reina, que nacida en Hungría, heredó el reino de Polonia y casada con el gran duque lituano Jagellón, que en el bautismo tomó el nombre de Ladislao, sembró con él la fe católica en Lituania.
1: Hoy es viernes 17 de julio.

0: Señor, a veces acudo a la oración sintiéndome como una llama frágil y amenazada, buscando en ti el cobijo que resiste todos los vientos. En tu presencia fortalezco el ánimo y respiro confianza y libertad. Tú tienes una palabra concreta para cada uno y eres refugio seguro contra el miedo. Habla, Señor, que tu siervo escucha. La lectura de hoy es del Evangelio de Mateo.
1: Jesús atravesó un sembrado en sábado. Los discípulos, que tenían hambre, empezaron a arrancar espigas y a comérselas. Los fariseos, al verlo, le dijeron: «Mira, tus discípulos están haciendo una cosa que no está permitida en sábado». Jesús les replicó: «¿No habéis leído lo que hizo David cuando él y sus hombres sintieron hambre? Entró en la casa de Dios y comieron de los panes de la proposición, cosa que no les estaba permitida ni a él ni a sus compañeros, sino solo a los sacerdotes. ¿Y no habéis leído en la ley que los sacerdotes pueden violar el sábado en el templo sin incurrir en culpa? Pues os digo que aquí hay uno que es más que el templo. Si comprendierais lo que significa misericordia quiero y no sacrificio, no condenaríais a los inocentes. Porque el Hijo del Hombre es Señor del sábado».

En el Evangelio de hoy es fácil percibir el contraste entre la pesada carga de la ley y la interpretación de Jesús, que no pretende dulcificar la tradición, sino radicalizarla, orientándola hacia la persona y sus necesidades. Porque se trata de una libertad al servicio del ser humano, con hambre, con sed y con dolores.

Para Jesús no es la letra lo que importa, sino el hermano al que la letra sirve. Y desde esa perspectiva quiere educar la mirada, que todo sea contemplado desde el amor. Desentenderse del otro jamás podrá ser mandamiento de Dios. Jesús así lo muestra y se arriesga por ello. ¿Me siento capaz de pagar el precio personal de semejante valentía?

Por un instante pienso en esos fariseos atrapados por una ley inexorable. A menudo, cuando aparecen cuestionando a Jesús, uno se enfada. Pero más que enfado debería provocar compasión. Están atrapados en la celda de sus obsesiones y un abismo les separa del prójimo. Es una prisión terrible, un laberinto interior, una jaula intangible. Pido por ellos, y quizá por mí si participo de esa mirada implacable, para que encuentren la misericordia que niegan.

0: El sábado es todo y es nada. Todo si me ayuda a celebrar el autor de la vida. Nada si me impide auxiliar al que está en necesidad. Las cosas y las personas son todo o nada si se hacen eco o no del amor. Vuelvo sobre las palabras del Maestro.
1: Jesús atravesó un sembrado en sábado. Los discípulos, que tenían hambre, empezaron a arrancar espigas y a comérselas. Los fariseos, al verlo, le dijeron: «Mira, tus discípulos están haciendo una cosa que no está permitida en sábado». Jesús les replicó: «¿No habéis leído lo que hizo David cuando él y sus hombres sintieron hambre? Entró en la casa de Dios y comieron de los panes de la proposición, cosa que no les estaba permitida ni a él ni a sus compañeros, sino solo a los sacerdotes. ¿Y no habéis leído en la ley que los sacerdotes pueden violar el sábado en el templo sin incurrir en culpa? Pues os digo que aquí hay uno que es más que el templo. Si comprendierais lo que significa misericordia quiero y no sacrificio, no condenaríais a los inocentes. Porque el Hijo del Hombre es Señor del sábado».

Enséñame, Señor, a poner al otro en el centro de mi religiosidad y de mi oración. Para eso necesito cada día comulgar con tu palabra y tu silencio, con tu gozo y tu dolor.

Necesito la palabra en la que te dices y me digo, sin acabar nunca de decirnos. Y el silencio en el que descansa mi misterio en tu misterio. Necesito el gozo que participa de tu alegría, última verdad tuya y del mundo. Y el dolor, comunión con tu dolor universal, origen de la compasión y la ternura.

0: Gloria al Padre, al Hijo y al Espíritu Santo, como era en el principio, ahora y siempre, por los siglos de los siglos. Amén.
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¿Qué tal? Bienvenidos a Tú también puedes ser santo, un espacio para descubrir que la santidad es posible hoy, en lo pequeño y en lo cotidiano, en lo humilde. Recordando lo que nos decía el Papa Francisco, los santos de la puerta de al lado. Cada santo nos deja una luz, una pista, un gesto para vivir el amor de Dios en lo real de la vida. Maximiliano María Kolbe fue un gigante de la fe en tiempos de horror. Franciscano, inteligente, creativo, devoto profundamente de la Virgen. Fundó imprentas, revistas, misiones, siempre al servicio del Evangelio. Pero su mayor testimonio se produjo en un lugar donde parecía imposible hablar de amor, un campo de concentración. Cuando un preso escapó del campo, los nazis eligieron a 10 hombres para morir de hambre como castigo ejemplar, para que a nadie se le ocurriera hacer lo mismo que aquel hombre. Uno de ellos, un padre de familia, gritó desesperado: «¡Mi esposa! ¡Mis hijos!». Entonces Maximiliano dio un paso al frente y dijo: «Yo quiero morir en su lugar». En el búnker del hambre, Maximiliano María Kolbe no se desesperó. Rezaba,

0: pensar menos en nosotros y más en los demás. Perdonar incluso cuando nos cueste. Ser luz en ambientes donde reina la oscuridad. Vencer el egoísmo con un acto concreto cada día. Maximiliano María Kolbe nos recuerda que el amor más grande se demuestra entregando la vida, no solo físicamente, sino en cada gesto de generosidad. Tú también puedes entregar un poco de tu vida hoy.
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0: Propaganda es lo contrario del pensamiento crítico. Es decir, queremos que pienses como yo te digo que pienses, que no escuches las razones del adversario. No se te ocurra poner la radio del adversario, porque hay un muro que nos separa. Esta es la verdad, lo que yo te cuento. Y si crees otra cosa, estás con el fascismo, por ejemplo. Bueno, pues hay gente que vive en esa burbuja mental. Y habrá gente en el lado contrario que diga hay que ilegalizar a todos los que tengan que ver con el gobierno actual y con la gente que les defiende, y cuando lleguemos al poder haremos todo lo que están haciendo ellos, pero al revés. Haremos todo lo contrario, pero lo mismo. Entonces deberíamos ser capaces de detener el péndulo. ¿Sabes? La ley del péndulo, ¿no? Después de un extremo, el péndulo no se queda quieto aquí. El péndulo hace así. Por su propia fuerza inercial, la gente está tan caliente, y lo estamos viendo en las elecciones, está tan enfadada, que parece que hay que pegarle una patada y que el péndulo gire. Pero entonces nunca vamos a salir de los extremos, nunca vamos a corregir la polarización. Pero por desgracia estamos en un momento oscuro. Pero como decía Batman, la noche es más oscura justo antes del amanecer.
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0: Dios mío, ven en mi auxilio.
1: Señor, date prisa en socorrerme.
0: Gloria al Padre, al Hijo y al Espíritu Santo.
1: Como era en el principio, ahora y siempre, por los siglos de los siglos. Amén.
0: Aleluya. La noche, el caos, el terror, cuanto a las sombras pertenece, siente que el alba de oro crece, y anda ya próximo el Señor.
1: El sol, con lanza luminosa, rompe la noche y abre el día. Bajo su alegre travesía, vuelve el color a cada cosa.
0: El hombre estrena claridad de corazón cada mañana. Se hace la gracia más cercana y es más sencilla la verdad.
1: Puro milagro de la aurora, tiempo de gozo y eficacia. Dios con el hombre, todo gracia, bajo la luz madrugadora.
0: Oh, la conciencia sin malicia, la carne al fin gloriosa y fuerte, Cristo de pie sobre la muerte y el sol gritando la noticia.
1: Guárdanos tú, Señor del alba, puros, austeros, entregados, hijos de luz resucitados, en la palabra que nos salva.
0: Nuestros sentidos, nuestra vida, cuanto oscurece la conciencia, vuelva a ser pura transparencia bajo la luz recién nacida. Amén.

0: Contra ti solo pequé, Señor, ten misericordia de mí.
1: Contra ti solo pequé, Señor, ten misericordia de mí.
0: Misericordia, Dios mío, por tu bondad, por tu inmensa compasión, borra mi culpa, lava del todo mi delito, limpia mi pecado.
1: Pues yo reconozco mi culpa, tengo siempre presente mi pecado. Contra ti solo pequé, cometí la maldad que aborreces.
0: En la sentencia tendrás razón, en el juicio resultarás inocente. Mira, en la culpa nací, pecador me concibió mi madre.
1: Te gusta un corazón sincero y en mi interior me inculcas sabiduría. Rocíame con el hisopo, quedaré limpio. Lávame, quedaré más blanco que la nieve.
0: Hazme oír el gozo y la alegría, que se alegren los huesos quebrantados. Aparta de mi pecado tu vista, borra en mí toda culpa.
1: Oh Dios, crea en mí un corazón puro, renuévame por dentro con espíritu firme. No me arrojes lejos de tu rostro, no me quites tu santo espíritu.
0: Devuélveme la alegría de tu salvación, afiánzame con espíritu generoso. Enseñaré a los malvados tus caminos, los pecadores volverán a ti.
1: Líbrame de la sangre, oh Dios, Dios, Salvador mío, y cantará mi lengua tu justicia. Señor, me abrirás los labios y mi boca proclamará tu alabanza.
0: Los sacrificios no te satisfacen. Si te ofreciera un holocausto, no lo querrías. Mi sacrificio es un espíritu quebrantado, un corazón quebrantado y humillado, tú no lo desprecias.
1: Señor, por tu bondad favorece a Sion, reconstruye las murallas de Jerusalén. Entonces aceptarás los sacrificios rituales, ofrendas y holocaustos. Sobre tu altar se inmolarán novillos.
0: Gloria al Padre, al Hijo y al Espíritu Santo.
1: Como era en el principio, ahora y siempre, por los siglos de los siglos. Amén.
0: Contra ti solo pequé, Señor. Ten misericordia de mí.
1: Contra ti solo pequé, Señor, ten misericordia de mí.

0: Reconocemos, Señor, nuestra impiedad. Hemos pecado contra ti.
1: Reconocemos, Señor, nuestra impiedad. Hemos pecado contra ti.
0: Mis ojos se deshacen en lágrimas. Día y noche no cesan. Por la terrible desgracia de la doncella de mi pueblo, una herida de fuertes dolores.
1: Salgo al campo, muertos a espada. Entro en la ciudad, desfallecidos de hambre. Tanto el profeta como el sacerdote vagan sin sentido por el país.
0: ¿Por qué has rechazado del todo a Judá? ¿Tiene asco tu garganta de Sion? ¿Por qué nos has herido sin remedio? Se espera la paz y no hay bienestar. Al tiempo de la cura sucede la turbación.
1: Señor, reconocemos nuestra impiedad, la culpa de nuestros padres, porque pecamos contra ti.
0: No nos rechaces por tu nombre. No desprestigies tu trono glorioso. Recuerda y no rompas tu alianza con nosotros. Gloria al Padre, al Hijo y al Espíritu Santo.
1: Como era en el principio, ahora y siempre, por los siglos de los siglos. Amén.
0: Reconocemos, Señor, nuestra impiedad. Hemos pecado contra ti.
1: Reconocemos, Señor, nuestra impiedad. Hemos pecado contra ti.
0: El Señor es Dios y nosotros somos su pueblo y ovejas de su rebaño.
1: El Señor es Dios y nosotros somos su pueblo y ovejas de su rebaño.
0: Aclama al Señor tierra entera. Servid al Señor con alegría. Entrad en su presencia con vítores.
1: Sabed que el Señor es Dios, que Él nos hizo y somos suyos, su pueblo y ovejas de su rebaño.
0: Entrad por sus puertas con acción de gracias, por sus atrios con himnos, dándole gracias y bendiciendo su nombre.
1: El Señor es bueno, su misericordia es eterna, su fidelidad por todas las edades.
0: Gloria al Padre, al Hijo y al Espíritu Santo,
1: como era en el principio, ahora y siempre, por los siglos de los siglos. Amén.
0: El Señor es Dios y nosotros somos su pueblo y ovejas de su rebaño.
1: El Señor es Dios y nosotros somos su pueblo y ovejas de su rebaño.

0: De la segunda carta a los Corintios. Muy a gusto presumo de mis debilidades, porque así residirá en mí la fuerza de Cristo. Por eso vivo contento en medio de mis debilidades, de los insultos, las privaciones, las persecuciones y las dificultades sufridas por Cristo. Porque cuando soy débil, entonces soy fuerte. En la mañana, hazme escuchar tu gracia.
1: En la mañana, hazme escuchar tu gracia.
0: Indícame el camino que he de seguir.
1: Hazme escuchar tu gracia.
0: Gloria al Padre, al Hijo y al Espíritu Santo.
1: En la mañana, hazme escuchar tu gracia.
0: El Señor ha visitado y redimido a su pueblo.
1: El Señor ha visitado y redimido a su pueblo.
0: Bendito sea el Señor, Dios de Israel, porque ha visitado y redimido a su pueblo, suscitándonos una fuerza de salvación en la casa de David, su siervo, según lo había predicho desde antiguo, por la boca de sus santos profetas.
1: Es la salvación que nos libra de nuestros enemigos y de la mano de todos los que nos odian, realizando la misericordia que tuvo con nuestros padres, recordando su santa alianza y el juramento que juró a nuestro padre Abraham.
0: Para concedernos que, libres de temor, arrancados de la mano de los enemigos, le sirvamos con santidad y justicia en su presencia todos nuestros días.
1: Y a ti, niño, te llamarán profeta del Altísimo, porque irás delante del Señor a preparar sus caminos, anunciando a su pueblo la salvación, el perdón de sus pecados.
0: Por la entrañable misericordia de nuestro Dios, nos visitará el sol que nace de lo alto, para iluminar a los que viven en tinieblas y en sombras de muerte, para guiar nuestros pasos por el camino de la paz. Gloria al Padre, al Hijo y al Espíritu Santo.
1: Como era en el principio, ahora y siempre, por los siglos de los siglos. Amén.
0: El Señor ha visitado y redimido a su pueblo.
1: El Señor ha visitado y redimido a su pueblo.
0: Elevemos los ojos a Cristo, que nació, murió y resucitó por su pueblo, diciendo confiados: Salva, Señor, a los que redimiste con tu sangre.
1: Salva, Señor, a los que redimiste con tu sangre.
0: Te bendecimos, Señor, a ti, que por nosotros aceptaste el suplicio de la cruz y nos redimiste con tu preciosa sangre.
1: Salva, Señor, a los que redimiste con tu sangre.
0: Tú que prometiste a los que en ti creyeran un agua que salta hasta la vida eterna. Derrama tu espíritu sobre todos los hombres.
1: Salva, Señor, a los que redimiste con tu sangre.
0: Tú, que enviaste a los discípulos a predicar el Evangelio, ayúdalos para que extiendan la victoria de la cruz.
1: Salva, Señor, a los que redimiste con tu sangre.
0: A los enfermos y a todos los que has asociado a los sufrimientos de tu pasión, concédeles fortaleza y paciencia.
1: Salva, Señor, a los que redimiste con tu sangre.
0: Llenos del Espíritu de Jesucristo, acudamos a nuestro Padre común diciendo:
2: Padre nuestro que estás en el cielo, santificado sea tu nombre. Venga a nosotros tu reino. Hágase tu voluntad en la tierra como en el cielo. Danos hoy nuestro pan de cada día. Perdona nuestras ofensas, como también nosotros perdonamos a los que nos ofenden. No nos dejes caer en la tentación y líbranos del mal. Amén.
0: Oración. Ilumina, Señor, nuestros corazones y fortalece nuestras voluntades, para que sigamos siempre el camino de tus mandatos, reconociéndote como nuestro guía y maestro. Por nuestro Señor Jesucristo, tu Hijo, que vive y reina contigo en la unidad del Espíritu Santo, y es Dios por los siglos de los siglos.
1: Amén.

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Esta es la historia de un mendigo a quien Dios decidió visitar. Enterado de esta noticia, se decía a sí mismo: Dios viene a verme. Por fin me dará todo lo que necesito.

El mendigo le dio mucha rabia a esa actitud de Dios. Enfadado, sacó de su bolsa un trocito de pan y se lo dio. El Señor le besó efusivamente y muy agradecido se marchó. Mucho tiempo después, el mendigo volvió a abrir su bolsa y se encontró en ella una hermosa miga de pan de oro. Entonces se dijo: qué bueno es Dios. Ahora comprendo por qué me pedía

En el nombre del Padre, del Hijo y del Espíritu Santo. Amén. La gracia de nuestro Señor Jesucristo, el amor del Padre, la comunión del Espíritu Santo estén con todos ustedes. Saludos cordiales a todas las personas que cada día se unen también al Sister de Teror para participar de la Eucaristía a través de Radio Diocesana de Canarias. Empezamos reconociendo humildemente que somos pecadores, pidiéndole al Señor que tenga misericordia de nosotros. Yo confieso ante Dios Todopoderoso y ante ustedes, hermanos, que he pecado mucho de pensamiento, palabra, obra y omisión, por mi gran culpa. Por eso ruego a Santa María, siempre Virgen, a los ángeles, a los santos y a ustedes, hermanos, que intercedan por mí ante Dios nuestro Señor. Dios Todopoderoso tenga misericordia de nosotros, perdone nuestros pecados, nos lleve a la vida eterna. Señor, ten piedad. Cristo, ten piedad. Señor, ten piedad. Oremos. Oh Dios, que muestra la luz de tu verdad a los que andan extraviados para que puedan volver al camino. Concede a todos los que se profesan cristianos rechazar lo que es contrario a este nombre y cumplir cuanto en él se significa. Por nuestro Señor Jesucristo, tu Hijo, que vive y reina contigo en la unidad del Espíritu Santo y es Dios por los siglos de los siglos.

Lectura del profeta Isaías. En aquel tiempo Ezequías cayó enfermo de muerte y vino a visitarlo el profeta Isaías, hijo de Amós, y le dijo: Así dice el Señor, haz testamento porque vas a morir y no vivirás. Entonces Ezequiel volvió la cara a la pared y lloró al Señor. Señor, acuérdate que he caminado en tu presencia con corazón sincero e íntegro y que he hecho lo que te agrada. Y Ezequías lloró con largo llanto. Y vino la palabra del Señor a Isaías. Ve y dile a Ezequías, así dice el Señor Dios de David, tu padre. He escuchado tu oración, he visto tus lágrimas. Mira, añado a tus días otros 15 años. Te libraré de las manos del rey de Asiria y a ti y a esta ciudad y la protegeré. Isaías dijo, que traigan un emplasto de higo y lo apliquen a la herida para que se cure. Ezequías dijo, ¿cuál es la prueba de que subiré a la casa del Señor? Esta es la señal del Señor, de que cumplirá el Señor la palabra dada. En el reloj de sol de Acaz haré que la sombra suba los 10 grados que ha bajado. Y desandó el sol en el reloj los 10 grados que había avanzado. Palabra de Dios. Tu Señor, detuviste mi alma ante la tumba vacía. Yo pensé, en medio de mis días tengo que marchar hacia las puertas del abismo. Me privan del resto de mis años. Tu Señor, detuviste mi alma ante la tumba vacía. Yo pensé, ya no veré más al Señor en la tierra de los vivos, ya no miraré a los hombres entre los habitantes del mundo. Tu Señor, detuviste mi alma ante la tumba vacía.

El Señor esté con ustedes. Lectura del Santo Evangelio según San Mateo. En aquel tiempo, atravesó Jesús en sábado un sembrado. Los discípulos, que tenían hambre, empezaron a arrancar espigas y a comérselas. Los fariseos, al verlo, le dijeron: «Mira, tus discípulos están haciendo una cosa que no está permitida en sábado». Les replicó: «¿No han leído lo que hizo David cuando él y sus hombres sintieron hambre? Entró en la casa de Dios y comieron de los panes de la proposición, cosa que no les estaba permitida ni a él ni a sus compañeros, sino solo a los sacerdotes. ¿Y no habéis leído en la ley que los sacerdotes pueden violar el sábado en el templo sin incurrir en culpa? Pues les digo que aquí hay uno que es más que el templo. Y si comprendieran lo que significa «quiero misericordia y no sacrificio», no condenarían a los inocentes, porque el Hijo del Hombre es Señor del sábado. Palabra del Señor.

Las lecturas de hoy nos hablan de la compasión, de lo que Dios quiere de nosotros. Muchas veces la religión tiene el peligro de quedarse en los ritos, en las leyes, en lo exterior. Los fariseos en tiempos de Jesús tenían ese peligro. Había tantas normas, tantas leyes, que era imposible cumplirlas al pie de la letra. Y por eso Jesús cuestiona esa manera legalista de vivir la religión. La norma del sábado, de no se podía hacer nada, que tenían los judíos, los discípulos tienen hambre y comen de lo que encuentran en el campo, atravesando un sábado, el sembrado, un sembrado, los discípulos empiezan a arrancar espigas y a comérselas porque tenían hambre. Los fariseos le echan en cara a Jesús ese hecho. Tus discípulos están haciendo algo que está prohibido, que no está permitido en el sábado. Y Jesús le acude a un texto también del Antiguo Testamento, al hecho de que David, cuando él y sus hombres sintieron hambre, entró en el templo y comieron de los panes de la proposición, algo que también estaba prohibido. Y Jesús le dice que él es el Señor del sábado. Él es el Señor del sábado. Aquí hay uno que es más que el templo. Quiero misericordia y no sacrificio. En definitiva, es el amor de lo único que al final de nuestra vida nos van a pedir cuenta. Si hemos amado, si hemos dado de comer al hambriento, no nos van a pedir cuenta si hemos venido todos los domingos a misa, ni si hemos cumplido todas las normas del derecho canónico, sino si hemos amado. Las normas son buenas y hay que cumplirlas siempre que sea posible, pero por encima de la norma está siempre la persona, el amor a las personas. Jesús, quiero misericordia y no sacrificio. El peligro del fariseísmo es estar siempre juzgando a los demás, porque no cumplen las leyes, las normas, la letra de la ley. Hay que ir al Espíritu, que es lo que nos dice Jesús, porque el Hijo del Hombre, Él es también el Señor del sábado. Por encima del sábado está el Señor. Porque Él nos dé también pues, la gracia de saber en cada momento actuar correctamente, actuar de acuerdo con lo que el Señor nos pide en el Evangelio.

0: Oremos al Señor nuestro Dios.
1: Por la Iglesia, para que sea signo e instrumento de reconciliación y lugar de acogida abierta a todos los hombres de cualquier raza y situación, roguemos al Señor.
0: Escucha, Señor, nuestra oración.
1: Por los que viven en guerra, para que sus gobernantes pongan en común todos sus esfuerzos para conseguir la paz, superando todo egoísmo, sed de prestigio y rivalidad, roguemos al Señor.
0: Escucha, Señor, nuestra oración.
1: Por los que sufren las consecuencias del pecado del mundo, los oprimidos, los explotados, los perseguidos, para que sean atendidas sus demandas de justicia y de paz, roguemos al Señor.
0: Escucha, Señor, nuestra oración. Escucha, Señor, la oración de tu Iglesia, que quiera hacer suyos los anhelos de toda la humanidad. Por Jesucristo nuestro Señor. Amén.

Bendito sea Señor Dios del universo por este pan, fruto de la tierra y del trabajo del hombre, que recibimos de tu generosidad y que ahora te presentamos. Él será para nosotros pan de vida. Bendito sea Señor Dios del universo por este vino, fruto de la vid y del trabajo del hombre, que recibimos de tu generosidad y que ahora te presentamos. Él será para nosotros bebida de salvación. Orad, hermanos, para que este sacrificio mío y de ustedes sea agradable a Dios Padre Todopoderoso. Mira, Señor, los dones de tu Iglesia suplicante y concede que sean recibidos para crecimiento en santidad de los creyentes. Por Jesucristo nuestro Señor, el Señor esté con ustedes. Levantemos el corazón. Demos gracias al Señor nuestro Dios. En verdad es justo y necesario, es nuestro deber y salvación darte gracias siempre y en todo lugar, Señor Padre Santo, Dios Todopoderoso y Eterno, pues aunque no necesitas nuestra alabanza, ni nuestras bendiciones te enriquecen, tú inspiras y haces tuya nuestra acción de gracias, para que nos sirva de salvación, por Cristo Señor nuestro. Por eso, unidos a los coros angélicos, te alabamos proclamando llenos de alegría: Santo, Santo, Santo es el Señor, Dios del universo. Llenos están el cielo y la tierra de tu gloria. Hosanna en el cielo. Bendito el que viene en el nombre del Señor, hosanna en el cielo. Santo eres en verdad, Señor, fuente de toda santidad. Por eso te pedimos que santifique estos dones con la efusión de tu Espíritu, de manera que se conviertan para nosotros en el cuerpo y la sangre de Jesucristo, nuestro Señor, el cual, cuando iba a ser entregado a su pasión, voluntariamente aceptada, tomó pan. Dándote gracias, lo partió y lo dio a sus discípulos diciendo: Tomad y comed todos de él, porque esto es mi cuerpo que será entregado por vosotros.

Del mismo modo, acabada la cena, tomó el cáliz y dándote gracias de nuevo lo pasó a sus discípulos diciendo: tomad y bebed todos de él, porque este es el cáliz de mi sangre, sangre de la alianza nueva y eterna, que será derramada por vosotros y por muchos para el perdón de los pecados. Haced esto en conmemoración mía.

Este es el sacramento de nuestra fe. Así pues, Padre, al celebrar ahora el memorial de la muerte y resurrección de tu Hijo, te ofrecemos el pan de vida y el cáliz de salvación, y te damos gracias porque nos haces dignos de servirte en tu presencia. Te pedimos humildemente que el Espíritu Santo congregue en la unidad a cuantos participamos del cuerpo y de la sangre de Cristo. Acuérdate, Señor, de tu Iglesia, extendida por toda la tierra, y con el Papa León, con nuestro obispo José, su obispo auxiliar Cristóbal y todos los pastores que cuidan de tu pueblo, llévala a su perfección por la caridad. Recuerda a tu hija, doña Saturnina Rosales Serpa, a quien has llamado de este mundo a tu presencia. Concédele que así, como ha compartido ya la muerte de Jesucristo, comparta también con él la gloria de la resurrección. Acuérdate también de nuestros hermanos que durmieron en la esperanza de la resurrección y de todos los que han muerto en tu misericordia. Admítelos a contemplar la luz de tu rostro. Ten misericordia de todos nosotros, y así con María, la Virgen Madre de Dios, su esposo San José, los apóstoles y cuantos vivieron en tu amistad a través de los tiempos, merezcamos por tu Hijo Jesucristo compartir la vida eterna y cantar tus alabanzas. Por Cristo, con Él y en Él, a ti Dios Padre omnipotente, en la unidad del Espíritu Santo, todo honor y toda gloria por los siglos de los siglos. Llenos de alegría por ser hijos de Dios, digamos confiadamente la oración que Jesús nos enseñó. Padre nuestro que estás en el cielo, santificado sea tu nombre, venga a nosotros tu reino, hágase tu voluntad en la tierra como en el cielo. Danos hoy nuestro pan de cada día, perdona nuestras ofensas como también nosotros perdonamos a los que nos ofenden. No nos dejes caer en la tentación y líbranos del mal. Líbranos de todos los males, Señor, y concédenos la paz en nuestros días, para que, ayudados por tu misericordia, vivamos siempre libres de pecado y protegidos de toda perturbación, mientras esperamos la gloriosa venida de nuestro Salvador Jesucristo. Señor Jesucristo, que dijiste a tus apóstoles, la paz les dejo, mi paz les doy. No tengas en cuenta nuestros pecados, sino la fe de tu Iglesia. Y conforme a tu palabra, concédele la paz y la unidad. Tú que vives y reinas por los siglos de los siglos, la paz del Señor esté siempre con todos ustedes. Daos fraternalmente la paz.

Este es el Cordero de Dios que quita el pecado del mundo. Dichosos los invitados a la mesa del Señor. Señor, no soy digno de que entres en mi casa, pero una palabra tuya bastará para sanar el cuerpo y la sangre de Cristo. Nos guarden para la vida eterna.

0: Oremos. Después de recibir estos dones, te pedimos, Señor, que aumente el fruto de nuestra salvación con la participación frecuente en este sacramento. Por Jesucristo nuestro Señor.
1: Amén.
0: El Señor esté con ustedes.
1: Y con tu espíritu.
0: La bendición de Dios Todopoderoso, Padre, Hijo y Espíritu Santo, descienda sobre ustedes y les acompañe siempre.
1: Amén.
0: Pueden ir en paz.
1: Demos gracias a Dios.

0: En la entrevista de hoy en la Casa de la Iglesia queremos hablar del diaconado permanente. Este sábado serán ordenados por nuestro obispo en la catedral, Aitor y Domingo. Como saben, ya contamos con dos diáconos permanentes y ahora tendremos este regalo que nos hace el Señor de sumar dos nuevos diáconos. Ya nos escucha Aitor. ¿Qué tal? Gracias por acompañarnos.
1: Hola, ¿qué tal? Muchísimas gracias por darme la oportunidad de poder compartir con vosotros estos momentos.
0: Oye, estamos a pocas horas para que podamos encontrarnos en la catedral y celebrar esta gran noticia. ¿Cómo estás viviendo estas últimas horas antes de recibir el diaconado permanente? ¿Qué sentimientos predominan en este momento?
1: Pues la verdad es que con mucha ilusión, ¿vale? Con muchas ganas, ¿no? De vivir con intensidad este paso. E intentando pues ser consciente de todo, ¿no? No vivirlo en piloto automático, como muchas veces se suele decir, sino al contrario, tomando conciencia del sí que si Dios quiere, pues terminaré de expresar este próximo sábado. Los sentimientos son de alegría, realmente de una inmensa alegría, y creo que es un signo de lo que te decía, ¿no? Que de intentar ser consciente, porque creo que es justamente un rasgo distintivo de que la llamada es verdadera y de que el Señor me llama a este camino. Es que el espíritu está presente, pues precisamente eso, ¿no? La alegría.
0: Bueno, toda vocación tiene una historia. ¿Cuándo descubriste que el Señor te llamaba al diaconado permanente y qué personas o qué acontecimientos fueron decisivos en este camino?
1: Yo la verdad que desde pequeño siempre he tenido una gran inclinación a servir, a ayudar en la medida de mis posibilidades a cualquier persona, ¿no? A preparar cosas, a la mesa, todo, ¿no? Pero sí es verdad que la llamada como tal al diaconado surgió en el 2022 en el monasterio benedictino de Santa Brígida, al cual yo conozco desde hace ya 25 años y el que mi esposa Isma y yo pues somos oblatos benedictinos seglares de ahí, de ese monasterio. Uh-huh. Y como te digo, en el 2022 el padre prior José María y el padre Juan Carlos, también de la Orden de San Benito, que es el que nos acompaña al grupo de oblatos, me dijeron que nuestra diócesis había abierto la posibilidad de ordenar diáconos a hombres casados. Y te reconozco que se me iluminó la cara y, no sé, algo en mi alma se llenó de alegría, ¿no? Uh-huh. Y desde entonces, pues nada, me han acompañado muchas personas. La primera, como no, pues mi amada esposa Isma, que sin ella pues esto no sería posible tampoco, por su amor incondicional, porque, te digo, aún en medio de la incertidumbre de cómo nos va a cambiar la vida este paso, que es un paso muy importante, pues ella siempre ha estado a mi lado y me ha apoyado. Es que no sé, lo he estado pensando y creo que en el diaconado permanente Dios te hace el regalo, pero tu mujer te lo empaqueta para regalo. Uh-huh. Y eso es, creo que muy muy muy reciente, hay que tener mucho en este ministerio a nuestras mujeres, ¿no? En ese sentido, que nos acompañan en algo.

0: o tan grande. Otras personas, pues mi párroco, principalmente el padre Miguel de Antigua, que a su vez es el sacerdote que acompaña al delegado de la Comisión del Diaconado Permanente, el padre Flavio, que es un monje benedictino, que es mi director espiritual, pero también el padre Santi del Claré, los hermanos claristianos, el padre Juan Fraile, y claro, pues Paco López, Paco Mira, ¿no?, los compañeros de diáconos, y luego todos los compañeros de que este camino hemos hecho de formación, que hemos formado una gran familia, Domingo Morales, que es el otro compañero que se va a ordenar, Domingo Ajá. Peña, Víctor Manuel, Carmelo, Isaac, Juan, Carlos Herrera, yo qué sé. La verdad que muchos ha sido una preciosidad el poder tener y las personas que alrededor se han ido uniendo, ¿no?
1: El diaconado permanente, Aitor, es todavía una vocación poco conocida por muchos cristianos, qué decir de gente que está a lo mejor más alejada de la iglesia. ¿Cómo explicarías a alguien que el significado de un diácono permanente? ¿Qué es un diácono permanente y cuál será tu misión dentro de la iglesia?
0: Pues mira, la verdad que expresarlo, el cómo decirlo en pocas palabras es complejo, ¿no? En ese sentido, para expresar, porque tiene una gran carga teológica realmente lo que implica este uh-huh. ministerio. Pero por decirlo simplemente, el diácono permanente, el diácono es un cristiano que es consciente de la dignidad de su bautismo y por un impulso del Espíritu se siente llamado a dar un paso más allá de así, a servir y entregarse a Dios y a la misión de Jesús en medio de la Iglesia, ¿no? Y reflejas el rostro de Cristo siervo, ¿no?, que vino a servir y no a ser servido. Algo, yo también eso, algo muy hermoso que veo de este ministerio es que el diácono está llamado a ser y es un icono de Cristo. Eso es un icono de Cristo siervo, ¿no? Y está llamado justamente a encarnar ese servicio de Jesucristo a favor de sus hermanos en la palabra, en la liturgia, en la caridad. Y así, pues eso, el sacramento, digamos, del orden en el diaconado, pues le hace recordar a la Iglesia justamente su vocación de servidora de Cristo, de ser la sierva de Dios. Por lo tanto, yo creo que somos como una llamada que está ahí visible, que nos recuerda a todos los bautizados que tenemos que servir a Dios y a la misión.
1: Aitor, tú vas a vivir este ministerio sin dejar de ser esposo, padre de familia, trabajador, en fin. ¿Cómo se integran esas realidades y qué reto supone compaginarlas con el servicio diaconal?
0: Pues la verdad que es muy buena pregunta, porque si te soy sincero no lo sé. Yo la verdad que uno pues se ofrece a servir, ¿no?, y se entrega a Dios y a la misión y lo demás vendrá por añadidura, como dice la palabra de Dios, la verdad. Yo digo que yo creo que uno tiene que decir que sí, luego ya los medios, los tiempos, las posibilidades ya se irán definiendo, ¿no? Creo que lo más importante es amar. Y lo vemos en cualquier ámbito de la vida, no solamente en un ámbito eclesial o en un ministerio, sino en cualquiera, punto. Cuando algo lo amamos de verdad, buscamos los tiempos. De repente todo se soluciona y se busca el tiempo de cualquier lado, de debajo de las piedras si es necesario, porque sabes qué es lo que es importante, porque para ti es importante, ¿no? Por lo tanto, lo primero es amar, ya lo demás ya vendrá solo. Así que confío en eso y me pongo en las manos de Dios.
1: Yo creo que haces bien, haces lo mejor. Oye, han sido varios años de formación, de estudio, de oración, de discernimiento. Si miras atrás, ¿qué ha sido lo más enriquecedor para ti de este proceso y qué ha supuesto para tu crecimiento personal y espiritual?
0: Pues mira, quizás lo más enriquecedor, como te decía al comienzo, es el tomar conciencia, yo creo que algo fundamental, que es que Dios me ama. Y que como Dios te ama, te llama. O sea, no parece un juego de palabras, pero es que es así. Él siempre llama. Todos creo que tenemos que estar atentos a esa llamada, porque Él solo quiere lo mejor para nosotros, ¿no? Acercarte a Dios te desborda, eso está clarísimo, pero no hay que tener miedo. Yo creo que hay que descubrir que tenemos que responder con la fe, porque Él no se equivoca, ¿no? Entonces eso es lo primero. Y luego a nivel de los retos a nivel personal, pues te reconozco que, claro, volver a estudiar 25 años después, claro, pues enfrentarte a los exámenes, a una memoria que ya no es la de antes, que todos tenemos un déficit de atención, se está haciendo ahí y no afrontar eso. pero también ha supuesto un crecimiento personal enorme, justamente por ese esfuerzo a nivel intelectual que también se ha puesto encima de la mesa, ¿no? A darte cuenta de que no sabía nada, ni sé nada, ¿no? Y pero también pues que la formación de nuestros sacerdotes y de los laicos en el ISTI y el nivel de nuestro profesorado, la verdad que es increíble, ¿no? En ese punto ya la verdad que lo he disfrutado y lo estoy disfrutando muchísimo. Y luego a nivel espiritual, pues ya te puedes imaginar, ¿no? Esto ha sido un regalazo. Yo se lo digo siempre a mis formadores, ¿no? Creo que y creo que es una constante de si nos entrevistas a cualquier candidato al diaconado, todos te vamos a decir lo mismo. El camino por sí solo ya es enriquecedor. Después Dios dirá si al final uno termina siendo ordenado o no, ¿no? Pero en principio el camino en familia, en comunidad, desde la sencillez, desde la fragilidad que tú vas descubriendo en ti mismo y descubrir ese cómo Dios te ama, yo creo que es lo más importante y lo es todo, ¿no? En ese punto. Así que ha sido un regalo.
1: Qué
0: en
1: bien.
0: Ese punto, todo este tiempo.
1: Bueno, Aitor, vivimos tiempos en los que la Iglesia está llamada a estar muy cerca de las personas más vulnerables, de los que más sufren. ¿Dónde sientes que el Señor te invita a poner especialmente tus talentos, tus dones, tu servicio como diácono?
0: Pues mira, en principio te digo, como oblato benedictino, que también, por gracia de Dios, pues también me llamó a esa, a ese servicio, yo te contestaría, pues, digamos, con la regla, ¿no? Y la humildad y la obediencia. Y creo que la obediencia, que es una virtud que hoy, y la humildad, que es una virtud que hoy en día pues muchas veces no pasa en sus mejores momentos, creo que es clave para entender el servicio diaconal y para entender cualquier servicio en la Iglesia, ¿no? No es servir tanto donde a mí me apetezca, porque uno corre el riesgo de engañarse, ¿no? De rebajar el servicio a un sentimiento, que si me siento bien, y porque allí donde estoy sirviendo me siento reconocido, pues me siento bien, ¿no? Y si no estoy a gusto, pues entonces es que no estoy sirviendo, ¿no? No sé si me explico. Pero realmente creo que hay que aceptar a la realidad donde el Señor te ponga. Aunque de inicio te descoloque, ¿no? Pero ya luego, digamos, es Él el que te va a sorprender. Entonces yo me siento ahí llamado a ponerme a disposición y luego ya pues la Iglesia sabrá y donde me quieran poner y donde mejor puedo servir, ¿no? La verdad que yo en ese sentido quiero poner todos los carismas y los dones que Dios me ha dado al servicio y donde sea, donde Dios quiera y de la manera que Él quiera.
1: Bueno, este sábado no vas a estar solo, junto a ti será ordenado también, como decíamos antes, Domingo, y estará presente tu familia, tu comunidad, tantos hermanos de la diócesis, tantos amigos. ¿Qué significa para ti recibir este ministerio acompañado por toda la Iglesia?
0: Pues una alegría inmensa. La verdad que, bueno, yo creo que sí, si hacemos, que no hace tanto, ya hace algo más de un mes, pero lo hemos visto en la visita, ¿no? De su santidad, sí. Del Papa León XIV a la visita a España, ¿no? Y a Canarias en particular. Yo la verdad que ver esa Iglesia de Canarias unida en la misión con una llena de alegría, que vive cada acontecimiento, cada ordenación ahora, ¿no? Se está mucha gente preguntándote con respecto al sábado, pero cada ordenación de diácono, de presbítero, no sé, cada encuentro, es como si fuera una renovación de las promesas bautismales, ¿no? Que todo, yo veo una Iglesia que cada día más en Canarias está vibrando y eso me parece muy muy hermoso, ¿no? Entonces lo vivo muy feliz, poder pertenecer a esta Iglesia local que me acoge con los brazos abiertos, ¿no? Tanto a mi compañero Domingo Morales como a mí, ¿no? Y que yo creo que tanto por eso nosotros dos, como Paco López y Paco Miras, que nos preceden en el ministerio, y todos los candidatos que están ahora mismo también preparándose y discerniendo el camino del servicio, pues allá donde nos quiera mandar estamos dispuestos a servir a la Iglesia de Canarias en nombre de Cristo, vamos, hasta dar la vida.
1: Seguro que habrá personas que al escucharte puedan estar sintiendo una llamada del Señor, ya sea al sacerdocio, al diaconado o a cualquier otra vocación, porque son muchas. ¿Qué les dirías desde tu propia experiencia para animarlas a no tener miedo, no sé, probar, discernir, responder a esa llamada de alguna forma?
0: Yo creo que anteriormente en otra de la entrevista te lo he ido diciendo, ¿no? Pero bueno, en el fondo es el poner que se pongan a la escucha, Es decir, tenemos mucha necesidad de acallar los ruidos externos, no solamente de una tiranía del ruido que estamos viviendo, sino también buscar el silencio, también muy monástico, por cierto, la búsqueda del silencio, ¿no? Pero Dios siempre llama y quiere lo mejor para todos y cada uno de nosotros, ¿no? Yo diría que esté atento en su corazón a esos pequeños gestos, ¿no? Donde de repente el corazón o el rostro se ilumina. Ahí es una señal de que algo ocurre, como cuando te contaba lo del cuando el padre prior me dijo lo de la posibilidad del diaconado. Me sorprendí, yo me sorprendí cuando me dijo la reacción en el sentido de que se me ilusionó. Entonces, esos puntos yo creo que son importantes, pero luego no quedarnos solo ahí, ¿no? Yo creo que luego es importante pues llevarlo a la dirección espiritual, ¿no? Llevarlo al sagrario, por supuesto, y dejarnos amar por aquel, no sé, que no, que porque Cristo nos ama con locura, ¿no? Porque por eso pues, ha dado la vida por ti y por mí, o sea que pues ponerlo justamente ahí, en el silencio donde Dios habla. Así que yo lo llevaba ahí al sagrario, al director espiritual y reconocer aquellas pequeñas cositas donde tu corazón da un vuelco.
1: Pues, querido Aitor, muchísimas gracias por este tiempo que has
0: Gracias a ti,
1: compartido
0: de
1: con nosotros.
0: verdad.
1: Y te deseamos lo mejor para este sábado,
0: Gracias, gracias.
1: que sepas también disfrutar, que tengas.
0: Sí, eso es muy
1: Y
0: importante.
1: claro que sí. Y bueno, que ahí estaremos también, acompañándote.
0: Muy bien, muchísimas gracias.
1: Gracias, Aitor, un abrazo.
0: Un fuerte abrazo. Hasta luego.
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0: Santo Rosario, por la señal de la Santa Cruz de nuestros enemigos, líbranos, Señor, Dios nuestro. En el nombre del Padre, del Hijo y del Espíritu Santo.
1: Amén.
0: El Rosario nos ayuda a contemplar la vida de Jesús a través de los ojos de María. Por eso le pedimos a ella que nos deje acompañarla en su largo caminar. El Rosario es una oración de contemplación y reflexión.

0: Acto de contrición. Señor mío Jesucristo, Dios y hombre verdadero, Creador, Padre, Redentor mío, por ser tú quien eres, bondad infinita, y porque te amo sobre todas las cosas, me pesa de todo corazón haberte ofendido. También me pesa porque puedes castigarme con las penas del infierno. Ayudado de tu divina gracia, propongo firmemente nunca más pecar, confesarme y cumplir la penitencia que me fuera impuesta. Amén.
1: Los misterios que vamos a meditar en el día de hoy son los dolorosos. Primer misterio doloroso, la oración de Jesús en el huerto de Getsemaní.

0: Padre nuestro que estás en el cielo, santificado sea tu nombre. Venga a nosotros tu reino. Hágase tu voluntad en la tierra como en el cielo.
1: Danos hoy nuestro pan de cada día. Perdona nuestras ofensas, como también nosotros perdonamos a los que nos ofenden. No nos dejes caer en la tentación y líbranos del mal. Amén.
0: Dios te salve, María, llena eres de gracia, el Señor es contigo. Bendita tú eres entre todas las mujeres, y bendito es el fruto de tu vientre, Jesús.
1: Santa María, Madre de Dios, ruega por nosotros, pecadores, ahora y en la hora de nuestra muerte. Amén.
0: Dios te salve, María, llena eres de gracia, el Señor es contigo. Bendita tú eres entre todas las mujeres, y bendito es el fruto de tu vientre, Jesús.
1: Santa María, Madre de Dios, ruega por nosotros, pecadores, ahora y en la hora de nuestra muerte. Amén.
0: Dios te salve, María, llena eres de gracia, el Señor es contigo. Bendita tú eres entre todas las mujeres, y bendito es el fruto de tu vientre, Jesús.
1: Santa María, Madre de Dios, ruega por nosotros, pecadores, ahora y en la hora de nuestra muerte. Amén.
0: Dios te salve, María, llena eres de gracia, el Señor es contigo. Bendita tú eres entre todas las mujeres, y bendito es el fruto de tu vientre, Jesús.
1: Santa María, Madre de Dios, ruega por nosotros, pecadores, ahora y en la hora de nuestra muerte. Amén.
0: Dios te salve, María, llena eres de gracia, el Señor es contigo. Bendita tú eres entre todas las mujeres, y bendito es el fruto de tu vientre, Jesús.
1: Santa María, Madre de Dios, ruega por nosotros, pecadores, ahora y en la hora de nuestra muerte. Amén.
0: Dios te salve, María, llena eres de gracia, el Señor es contigo. Bendita tú eres entre todas las mujeres, y bendito es el fruto de tu vientre, Jesús.
1: Santa María, Madre de Dios, ruega por nosotros, pecadores, ahora y en la hora de nuestra muerte. Amén.
0: Dios te salve, María, llena eres de gracia, el Señor es contigo. Bendita tú eres entre todas las mujeres, y bendito es el fruto de tu vientre, Jesús.
1: Santa María, Madre de Dios, ruega por nosotros, pecadores, ahora y en la hora de nuestra muerte. Amén.
0: Dios te salve, María, llena eres de gracia, el Señor es contigo. Bendita tú eres entre todas las mujeres, y bendito es el fruto de tu vientre, Jesús.
1: Santa María, Madre de Dios, ruega por nosotros, pecadores, ahora y en la hora de nuestra muerte. Amén.
0: Dios te salve, María, llena eres de gracia, el Señor es contigo. Bendita tú eres entre todas las mujeres, y bendito es el fruto de tu vientre, Jesús.
1: Santa María, Madre de Dios, ruega por nosotros, pecadores, ahora y en la hora de nuestra muerte. Amén.
0: Dios te salve, María, llena eres de gracia, el Señor es contigo. Bendita tú eres entre todas las mujeres, y bendito es el fruto de tu vientre, Jesús.
1: Santa María, Madre de Dios, ruega por nosotros, pecadores, ahora y en la hora de nuestra muerte. Amén.
0: Gloria al Padre, y al Hijo, y al Espíritu Santo,
1: como era en el principio, ahora y siempre, por los siglos de los siglos. Amén.
0: Ave María Purísima,
1: sin pecado concebida,
0: María, Madre de gracia, Madre de misericordia, en la vida y en la muerte, ampáranos, Señora.
2: Segundo misterio doloroso, la flagelación de Jesús.

0: hombre. Venga a nosotros tu reino. Hágase tu voluntad en la tierra como en el cielo.
1: Danos hoy nuestro pan de cada día. Perdona nuestras ofensas, como también nosotros perdonamos a los que nos ofenden. No nos dejes caer en la tentación y líbranos del mal. Amén.
0: Dios te salve María, llena eres de gracia. El Señor es contigo. Bendita tú eres entre todas las mujeres. Y bendito es el fruto de tu vientre, Jesús.
1: Santa María, Madre de Dios, ruega por nosotros pecadores, ahora y en la hora de nuestra muerte. Amén.
0: Dios te salve María, llena eres de gracia, el Señor es contigo. Bendita tú eres entre todas las mujeres, y bendito es el fruto de tu vientre, Jesús.
1: Santa María, Madre de Dios, ruega por nosotros pecadores, ahora y en la hora de nuestra muerte. Amén.
0: Dios te salve María, llena eres de gracia, el Señor es contigo, bendita tú eres entre todas las mujeres, y bendito es el fruto de tu vientre, Jesús.
1: Santa María, Madre de Dios, ruega por nosotros pecadores, ahora y en la hora de nuestra muerte. Amén.
0: Dios te salve María, llena eres de gracia, el Señor es contigo, bendita tú eres entre todas las mujeres, y bendito es el fruto de tu vientre, Jesús.
1: Santa María, Madre de Dios, ruega por nosotros pecadores, ahora y en la hora de nuestra muerte. Amén.
0: Dios te salve María, llena eres de gracia, el Señor es contigo, bendita tú eres entre todas las mujeres, y bendito es el fruto de tu vientre, Jesús.
1: Santa María, Madre de Dios, ruega por nosotros pecadores, ahora y en la hora de nuestra muerte. Amén.
0: Dios te salve María, llena eres de gracia, el Señor es contigo. Bendita tú eres entre todas las mujeres, y bendito es el fruto de tu vientre, Jesús.
1: Santa María, Madre de Dios, ruega por nosotros pecadores, ahora y en la hora de nuestra muerte. Amén.
0: Dios te salve María, llena eres de gracia, el Señor es contigo. Bendita tú eres entre todas las mujeres, y bendito es el fruto de tu vientre, Jesús.
1: Santa María, Madre de Dios, ruega por nosotros pecadores, ahora y en la hora de nuestra muerte. Amén.
0: Dios te salve María, llena eres de gracia, el Señor es contigo. Bendita tú eres entre todas las mujeres, y bendito es el fruto de tu vientre, Jesús.
1: Santa María, Madre de Dios, ruega por nosotros pecadores, ahora y en la hora de nuestra muerte. Amén.
0: Dios te salve María, llena eres de gracia, el Señor es contigo. Bendita tú eres entre todas las mujeres, y bendito es el fruto de tu vientre, Jesús.
1: Santa María, Madre de Dios, ruega por nosotros pecadores, ahora y en la hora de nuestra muerte. Amén.
0: Dios te salve María, llena eres de gracia, el Señor es contigo. Bendita tú eres entre todas las mujeres, y bendito es el fruto de tu vientre, Jesús.
1: Santa María, Madre de Dios, ruega por nosotros pecadores, ahora y en la hora de nuestra muerte. Amén.
0: Gloria al Padre, y al Hijo, y al Espíritu Santo.
1: Como era en el principio, ahora y siempre, por los siglos de los siglos. Amén.
0: Ave María Purísima,
1: sin pecado concebida.
0: María, Madre de Gracia, Madre de Misericordia, en la vida y en la muerte, ampáranos, Señora.
2: Tercer misterio doloroso. Jesús es coronado de espinas.

0: Padre nuestro que estás en el cielo, santificado sea tu nombre. Venga a nosotros tu reino. Hágase tu voluntad en la tierra como en el cielo.
1: Danos hoy nuestro pan de cada día. Perdona nuestras ofensas, como también nosotros perdonamos a los que nos ofenden. No nos dejes caer en la tentación y líbranos del mal. Amén.
0: Dios te salve María, llena eres de gracia, el Señor es contigo. Bendita tú eres entre todas las mujeres y bendito es el fruto de tu vientre, Jesús.
1: Santa María, Madre de Dios, ruega por nosotros pecadores, ahora y en la hora de nuestra muerte. Amén.
0: Dios te salve María, llena eres de gracia, el Señor es contigo. Bendita tú eres entre todas las mujeres y bendito es el fruto de tu vientre, Jesús.
1: Santa María, Madre de Dios, ruega por nosotros pecadores, ahora y en la hora de nuestra muerte. Amén.
0: Dios te salve María, llena eres de gracia, el Señor es contigo. Bendita tú eres entre todas las mujeres y bendito es el fruto de tu vientre, Jesús.
1: Santa María, Madre de Dios, ruega por nosotros pecadores, ahora y en la hora de nuestra muerte. Amén.
0: Dios te salve María, llena eres de gracia, el Señor es contigo. Bendita tú eres entre todas las mujeres y bendito es el fruto de tu vientre, Jesús.
1: Santa María, Madre de Dios, ruega por nosotros pecadores, ahora y en la hora de nuestra muerte. Amén.
0: Dios te salve María, llena eres de gracia, el Señor es contigo. Bendita tú eres entre todas las mujeres y bendito es el fruto de tu vientre, Jesús.
1: Santa María, Madre de Dios, ruega por nosotros pecadores, ahora y en la hora de nuestra muerte. Amén.
0: Dios te salve María, llena eres de gracia, el Señor es contigo. Bendita tú eres entre todas las mujeres y bendito es el fruto de tu vientre, Jesús.
1: Santa María, Madre de Dios, ruega por nosotros pecadores, ahora y en la hora de nuestra muerte. Amén.
0: Dios te salve María, llena eres de gracia, el Señor es contigo. Bendita tú eres entre todas las mujeres y bendito es el fruto de tu vientre, Jesús.
1: Santa María, Madre de Dios, ruega por nosotros pecadores, ahora y en la hora de nuestra muerte. Amén.
0: Dios te salve María, llena eres de gracia, el Señor es contigo. Bendita tú eres entre todas las mujeres y bendito es el fruto de tu vientre, Jesús.
1: Santa María, Madre de Dios, ruega por nosotros pecadores, ahora y en la hora de nuestra muerte. Amén.
0: Dios te salve María, llena eres de gracia, el Señor es contigo. Bendita tú eres entre todas las mujeres y bendito es el fruto de tu vientre, Jesús.
1: Santa María, Madre de Dios, ruega por nosotros pecadores, ahora y en la hora de nuestra muerte. Amén.
0: Dios te salve María, llena eres de gracia, el Señor es contigo. Bendita tú eres entre todas las mujeres y bendito es el fruto de tu vientre, Jesús.
1: Santa María, Madre de Dios, ruega por nosotros pecadores, ahora y en la hora de nuestra muerte. Amén.
0: Gloria al Padre y al Hijo y al Espíritu Santo.
1: Como era en el principio, ahora y siempre, por los siglos de los siglos. Amén.
0: Ave María Purísima,
1: sin pecado concebida.
0: María, Madre de gracia, Madre de misericordia, en la vida y en la muerte, ampáranos, Señora.
2: Cuarto misterio. Jesús con la cruz a cuestas.

0: tu reino. Hágase tu voluntad en la tierra como en el cielo.
1: Danos hoy nuestro pan de cada día. Perdona nuestras ofensas, como también nosotros perdonamos a los que nos ofenden. No nos dejes caer en la tentación y líbranos del mal. Amén.
0: Dios te salve María, llena eres de gracia. El Señor es contigo. Bendita tú eres entre todas las mujeres. Y bendito es el fruto de tu vientre, Jesús.
1: Santa María, Madre de Dios, ruega por nosotros pecadores, ahora y en la hora de nuestra muerte. Amén.
0: Dios te salve María, llena eres de gracia, el Señor es contigo. Bendita tú eres entre todas las mujeres, y bendito es el fruto de tu vientre, Jesús.
1: Santa María, Madre de Dios, ruega por nosotros pecadores, ahora y en la hora de nuestra muerte. Amén.
0: Dios te salve María, llena eres de gracia, el Señor es contigo. Bendita tú eres entre todas las mujeres, y bendito es el fruto de tu vientre, Jesús.
1: Santa María, Madre de Dios, ruega por nosotros pecadores, ahora y en la hora de nuestra muerte. Amén.
0: Dios te salve María, llena eres de gracia, el Señor es contigo. Bendita tú eres entre todas las mujeres, y bendito es el fruto de tu vientre, Jesús.
1: Santa María, Madre de Dios, ruega por nosotros pecadores, ahora y en la hora de nuestra muerte. Amén.
0: Dios te salve María, llena eres de gracia, el Señor es contigo. Bendita tú eres entre todas las mujeres, y bendito es el fruto de tu vientre, Jesús.
1: Santa María, Madre de Dios, ruega por nosotros pecadores, ahora y en la hora de nuestra muerte. Amén.
0: Dios te salve María, llena eres de gracia, el Señor es contigo. Bendita tú eres entre todas las mujeres, y bendito es el fruto de tu vientre, Jesús.
1: Santa María, Madre de Dios, ruega por nosotros pecadores, ahora y en la hora de nuestra muerte. Amén.
0: Dios te salve María, llena eres de gracia, el Señor es contigo. Bendita tú eres entre todas las mujeres, y bendito es el fruto de tu vientre, Jesús.
1: Santa María, Madre de Dios, ruega por nosotros pecadores, ahora y en la hora de nuestra muerte. Amén.
0: Dios te salve María, llena eres de gracia, el Señor es contigo. Bendita tú eres entre todas las mujeres, y bendito es el fruto de tu vientre, Jesús.
1: Santa María, Madre de Dios, ruega por nosotros pecadores, ahora y en la hora de nuestra muerte. Amén.
0: Dios te salve María, llena eres de gracia, el Señor es contigo. Bendita tú eres entre todas las mujeres, y bendito es el fruto de tu vientre, Jesús.
1: Santa María, Madre de Dios, ruega por nosotros pecadores, ahora y en la hora de nuestra muerte. Amén.
0: Dios te salve María, llena eres de gracia, el Señor es contigo. Bendita tú eres entre todas las mujeres, y bendito es el fruto de tu vientre, Jesús.
1: Santa María, Madre de Dios, ruega por nosotros pecadores, ahora y en la hora de nuestra muerte. Amén.
0: Gloria al Padre, y al Hijo, y al Espíritu Santo,
1: como era en el principio, ahora y siempre, por los siglos de los siglos. Amén.
2: Ave María Purísima,
1: sin pecado concebida,
2: María, Madre de Gracia, Madre de Misericordia, en la vida y en la muerte, ampáranos, Señora.
3: Quinto misterio, Jesús muere en la cruz.

0: Padre nuestro que estás en el cielo, santificado sea tu nombre. Venga a nosotros tu reino. Hágase tu voluntad en la tierra como en el cielo.
1: Danos hoy nuestro pan de cada día. Perdona nuestras ofensas, como también nosotros perdonamos a los que nos ofenden. No nos dejes caer en la tentación y líbranos del mal. Amén.
0: Dios te salve María, llena eres de gracia, el Señor es contigo. Bendita tú eres entre todas las mujeres, y bendito es el fruto de tu vientre, Jesús.
1: Santa María, Madre de Dios, ruega por nosotros pecadores, ahora y en la hora de nuestra muerte. Amén.
0: Dios te salve, María, llena eres de gracia, el Señor es contigo. Bendita tú eres entre todas las mujeres, y bendito es el fruto de tu vientre, Jesús.
1: Santa María, Madre de Dios, ruega por nosotros pecadores, ahora y en la hora de nuestra muerte. Amén.
0: Dios te salve María, llena eres de gracia, el Señor es contigo. Bendita tú eres entre todas las mujeres, y bendito es el fruto de tu vientre, Jesús.
1: Santa María, Madre de Dios, ruega por nosotros pecadores, ahora y en la hora de nuestra muerte. Amén.
0: Dios te salve María, llena eres de gracia, el Señor es contigo. Bendita tú eres entre todas las mujeres, y bendito es el fruto de tu vientre, Jesús.
1: Santa María, Madre de Dios, ruega por nosotros pecadores, ahora y en la hora de nuestra muerte. Amén.
0: Dios te salve María, llena eres de gracia, el Señor es contigo. Bendita tú eres entre todas las mujeres, y bendito es el fruto de tu vientre, Jesús.
1: Santa María, Madre de Dios, ruega por nosotros pecadores, ahora y en la hora de nuestra muerte. Amén.
0: Dios te salve María, llena eres de gracia, el Señor es contigo. Bendita tú eres entre todas las mujeres, y bendito es el fruto de tu vientre, Jesús.
1: Santa María, Madre de Dios, ruega por nosotros pecadores, ahora y en la hora de nuestra muerte. Amén.
0: Dios te salve María, llena eres de gracia, el Señor es contigo. Bendita tú eres entre todas las mujeres, y bendito es el fruto de tu vientre, Jesús.
1: Santa María, Madre de Dios, ruega por nosotros pecadores, ahora y en la hora de nuestra muerte. Amén.
0: Dios te salve María, llena eres de gracia, el Señor es contigo. Bendita tú eres entre todas las mujeres, y bendito es el fruto de tu vientre, Jesús.
1: Santa María, Madre de Dios, ruega por nosotros pecadores, ahora y en la hora de nuestra muerte. Amén.
0: Dios te salve María, llena eres de gracia, el Señor es contigo. Bendita tú eres entre todas las mujeres, y bendito es el fruto de tu vientre, Jesús.
1: Santa María, Madre de Dios, ruega por nosotros pecadores, ahora y en la hora de nuestra muerte. Amén.
0: Dios te salve María, llena eres de gracia, el Señor es contigo. Bendita tú eres entre todas las mujeres, y bendito es el fruto de tu vientre, Jesús.
1: Santa María, Madre de Dios, ruega por nosotros pecadores, ahora y en la hora de nuestra muerte. Amén.
0: Gloria al Padre, y al Hijo, y al Espíritu Santo.
1: Como era en el principio, ahora y siempre, por los siglos de los siglos. Amén.
0: Ave María Purísima,
1: sin pecado concebida.
0: María, Madre de Gracia, Madre de Misericordia, en la vida y en la muerte, ampáranos, Señora. Letanías de la Virgen. Señor, ten piedad.
1: Señor, ten piedad.
0: Cristo, ten piedad.
1: Cristo, ten piedad.
0: Señor, ten piedad.
1: Señor, ten piedad.
0: Cristo, óyenos.
1: Cristo, óyenos.
0: Cristo, escúchanos.
1: Cristo, escúchanos.
0: Dios Padre Celestial,
1: ten misericordia de nosotros.
0: Dios Hijo Redentor del mundo,
1: ten misericordia de nosotros.
0: Dios Espíritu Santo,
1: ten misericordia de nosotros.
0: Trinidad Santa, un solo Dios,
1: ten misericordia de nosotros.
0: Santa María,
1: ruega por nosotros.
0: Santa Madre de Dios,
1: ruega por nosotros.
0: Santa Virgen de las Vírgenes,
1: ruega por nosotros.
0: Madre de Cristo,
1: ruega por nosotros.
0: Madre de la Iglesia,
1: ruega por nosotros.
0: Madre de la Divina Gracia,
1: ruega por nosotros.
0: Madre Purísima,
1: ruega por nosotros.
0: Madre Castísima,
1: ruega por nosotros.
0: Madre Siempre Virgen,
1: ruega por nosotros.
0: Madre Inmaculada,
1: ruega por nosotros.
0: Madre amable,
1: ruega por nosotros.
0: Madre admirable,
1: ruega por nosotros.
0: Madre del buen consejo,
1: ruega por nosotros.
0: Madre del Creador,
1: ruega por nosotros.
0: Madre del Salvador,
1: ruega por nosotros.
0: Virgen prudentísima,
1: ruega por nosotros.
0: Virgen digna de veneración,
1: ruega por nosotros.
0: Virgen digna de alabanza,
1: ruega por nosotros.
0: Virgen poderosa,
1: ruega por nosotros.
0: Virgen clemente,
1: ruega por nosotros.
0: Virgen fiel,
1: ruega por nosotros.
0: Espejo de justicia,
1: ruega por nosotros.
0: Trono de la sabiduría,
1: ruega por nosotros.
0: Causa de nuestra alegría,
1: ruega por nosotros.
0: Vaso espiritual,
1: ruega por nosotros.
0: Vaso digno de honor,
1: ruega por nosotros.
0: Vaso de insigne devoción,
1: ruega por nosotros.
0: Rosa mística,
1: ruega por nosotros.
0: Fuerte como la torre de David,
1: ruega por nosotros.
0: Hermosa como la torre de marfil,
1: ruega por nosotros.
0: Casa de oro,
1: ruega por nosotros.
0: Arca de la nueva alianza,
1: ruega por nosotros.
0: Puerta del cielo,
1: ruega por nosotros.
0: Estrella de la mañana,
1: ruega por nosotros.
0: Salud de los enfermos,
1: ruega por nosotros.
0: Refugio de los pecadores,
1: ruega por nosotros.
0: Consoladora de los afligidos,
1: ruega por nosotros.
0: Auxilio de los cristianos,
1: ruega por nosotros.
0: Reina de los ángeles,
1: ruega por nosotros.
0: Reina de los patriarcas,
1: ruega por nosotros.
0: Reina de los profetas,
1: ruega por nosotros.
0: Reina de los apóstoles,
1: ruega por nosotros.
0: Reina de los mártires,
1: ruega por nosotros.
0: Reina de los confesores,
1: ruega por nosotros.
0: Reina de las vírgenes,
1: ruega por nosotros.
0: Reina de todos los santos,
1: ruega por nosotros.
0: Reina concebida sin pecado original,
1: ruega por nosotros.
0: Reina elevada a los cielos,
1: ruega por nosotros. Nosotros.
0: Reina del Santísimo Rosario,
1: ruega por nosotros.
0: Reina de la familia,
1: ruega por nosotros.
0: Reina de la paz,
1: ruega por nosotros.
0: Cordero de Dios que quitas el pecado del mundo,
1: perdónanos, Señor.
0: Cordero de Dios que quitas el pecado del mundo,
1: escúchanos, Señor.
0: Cordero de Dios que quitas el pecado del mundo,
1: ten misericordia de nosotros.
0: Ruega por nosotros, Santa Madre de Dios,
1: para que seamos dignos de alcanzar las promesas de nuestro Señor Jesucristo. Amén.
0: Te rogamos, nos conceda, Señor Dios nuestro, gozar de continua salud de alma y cuerpo, y por la gloriosa intercesión de la bienaventurada siempre Virgen María, nos veamos libres de las tristezas de la vida presente y disfrutemos de las alegrías eternas. Por Jesucristo nuestro Señor.
1: Amén.
0: Salve. Dios te salve, Reina y Madre de Misericordia, vida, dulzura y esperanza nuestra. Dios te salve, a ti llamamos los desterrados hijos de Eva. A ti suspiramos gimiendo y llorando en este valle de lágrimas. Ea pues, Señora, abogada nuestra, vuelve a nosotros esos tus ojos misericordiosos. Y después de este destierro, muéstranos a Jesús, fruto bendito de tu vientre. Oh clementísima, oh piadosa, oh dulce siempre Virgen María, ruega por nosotros, Santa Madre de Dios, para que seamos dignos de alcanzar las promesas de nuestro Señor Jesucristo. Amén.
2: Oremos ahora por las intenciones de nuestro Santo Padre el Papa. Padre nuestro que estás en el cielo, santificado sea tu nombre. Venga a nosotros tu reino. Hágase tu voluntad en la tierra como en el cielo.
1: Danos hoy nuestro pan de cada día. Perdona nuestras ofensas, como también nosotros perdonamos a los que nos ofenden. No nos dejes caer en la tentación y líbranos del mal. Amén.
0: Dios te salve María, llena eres de gracia, el Señor es contigo. Bendita tú eres entre todas las mujeres, y bendito es el fruto de tu vientre, Jesús.
1: Santa María, Madre de Dios, ruega por nosotros pecadores, ahora y en la hora de nuestra muerte. Amén.
0: Gloria al Padre, y al Hijo, y al Espíritu Santo.
1: Como era en el principio, ahora y siempre, por los siglos de los siglos. Amén.
0: Ave María Purísima,
1: sin pecado.

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¿Qué tal? Saludos. Aquí estamos una vez más con Palabras que acompañan. Un espacio para alimentar el alma a través de textos breves de la tradición cristiana y de voces espirituales que nos invitan a mirar la vida con más hondura. Unos minutos para detenernos, respirar y dejarnos iluminar. Que estas palabras también te acompañen hoy.

Beber de la fuente. Si eres sabio, se reserva para ti mismo. No seas canal que deja correr el agua, sino fuente que la retiene para darla fresca. Bernardo de Claraval. San Bernardo nos ofrece una imagen preciosa y profundamente espiritual. No seas un canal, sé una fuente. El canal se vacía, la fuente se alimenta. Muchas veces damos, servimos, acompañamos, pero nos olvidamos de nutrirnos. Y terminamos agotados. La vida espiritual necesita tiempo para llenarse, para beber, para descansar. Hoy pregúntate, ¿qué me alimenta a mí? ¿Qué me da la vida? ¿Qué me conecta con Dios? Cuídalo, protégelo, porque solo cuando estás lleno podrás dar agua fresca a los demás.

Gracias por compartir este momento de silencio y hondura. Que estas palabras sigan acompañándote a lo largo del día y te permitan mirar con más calma, más amor y más claridad. Te deseo una jornada llena de luz. Hasta el próximo encuentro.

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1: El verano suele regalarnos algo que durante el resto del año escasea: tiempo. Y pocas maneras hay mejores de aprovecharlo que abriendo un buen libro. La lectura sigue siendo una de las formas más sencillas y enriquecedoras de descansar, aprender y crecer como personas. No todos los libros nos dejan la misma huella. Igual que cuidamos lo que comemos o lo que vemos, también conviene cuidar aquello con lo que alimentamos nuestra mente y nuestro corazón. Elegir una buena lectura es elegir un compañero de viaje que nos ayude a comprender mejor la vida, a descubrir otras realidades y a hacernos preguntas que merecen la pena. Vivimos rodeados de mensajes breves, titulares y contenidos que apenas duran unos segundos. Leer un libro nos obliga a detenernos, a concentrarnos y a pensar. Nos enseña a escuchar otras voces, amplía nuestro vocabulario y despierta la imaginación. Nos hace más libres porque nos ayuda a desarrollar un pensamiento crítico y una mirada más profunda sobre la realidad. El verano puede ser también una oportunidad para acercarnos a lecturas que alimenten nuestra vida interior. La Biblia, la vida de los santos, una buena novela con valores o un ensayo que nos ayude a comprender mejor el mundo en el que vivimos. Y quizá el mejor regalo que podemos hacer a los más pequeños sea que nos vean leer. Los hijos aprenden mucho más de lo que observan que de lo que se les dice. Un hogar donde hay libros abiertos suele ser también un hogar donde hay conversación, curiosidad y ganas de seguir aprendiendo. Porque un buen libro no solo nos entretiene, también nos transforma, y ese puede ser uno de los mejores recuerdos que nos deje este verano.
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1: Buenos días, un día más comenzamos un nuevo programa Manos Unidas te cuenta y cuenta contigo, que pretende informar sobre las actividades de la organización, dar a conocer noticias, entrevistas y muchos otros temas.
0: Desde las ondas de la Diocesana de Canarias, seguimos acercándonos a los proyectos de Manos Unidas y a todas esas personas que trabajan por hacerlos posible y que luchan por un mundo mejor.
1: Queremos presentarles sus proyectos, pero también queremos invitarte a ser uno de nuestros voluntarios. Tu participación es necesaria para mejorar la sociedad que nos rodea, porque recuerda nuestro lema, compartir es nuestra mayor riqueza. Anímate, te esperamos. Para presentarte todo esto, ante los micrófonos del programa, contaremos con Malén Cabrera, Yolanda Ortega y quien les habla, Eulalia González. En la parte técnica nos acompañará Saúl Santana. ¡Empezamos!
0: Y en el programa de hoy contaremos con la presencia de María Jesús Delgado, administrativa en Manos Unidas y voluntaria, quien en esta ocasión nos hablará de la pasada asamblea de inicio de curso que tuvo lugar el fin de semana del 17, 18 y 19 de octubre en San Lorenzo del Escorial, en Madrid.
1: También podremos escuchar noticias y datos de Manos Unidas y además te informaremos de las actividades que se organizan aquí, mucho más cerca para que puedas participar y conocernos un poco mejor.
0: Y terminaremos nuestro programa con una reflexión y, como siempre, te invitamos a darnos tu opinión sobre el mismo en el teléfono 650-214-441 o en el correo laspalmas@manosunidas.org.
2: Comenzamos. Gracias en primer lugar, María, por acercarte a los micrófonos de nuestro programa.
3: Muchas gracias a ustedes por llamar.
1: Antes de nada, nos gustaría presentarte. María Jesús Delgado es administrativa Manos Unidas y voluntaria de la organización, a la que se incorpora hace relativamente poco tiempo. Vinculada a la Iglesia en distintos ámbitos de la pastoral, ahora además en el equipo de Manos Unidas. ¿Qué nos puedes comentar sobre tu trayectoria?
3: Pues, como tú dices, es cortita. Empecé en marzo como contratada y he empezado a conocer toda la actuación, todo el origen, la función y el objetivo de Manos Unidas, y cada día me gusta más. Entonces, estoy aprendiendo, me queda muchísimo por aprender y me ilusiona mucho, la verdad.
0: Bueno, pues en esa corta trayectoria, el fin de semana del 17 de octubre, estuviste, ¿verdad?, en las jornadas de inicio de curso que tuvieron lugar en San Lorenzo del Escorial. Y bueno, nos gustaría que nos hablases de esas jornadas, quiénes acuden a ellas y, bueno, pues para qué se celebran, cuál es el objetivo de las mismas. Un poco, que nos cuentes, ya que no fuimos, pues que sepamos algo de esas jornadas.
3: Pues mira, te cuento, para mí fueron las primeras, naturalmente. Acudimos. Voluntarios, socios, miembros, personal contratado, y consisten en dos días de no parar, y me supieron a poco, de formación, por ejemplo, en mi caso, de formación básica de programas y herramientas que necesito dominar. Testimonios de miembros y voluntarios que van a países a comprobar el desarrollo de los proyectos, y nos traen fotos, nos traen explicaciones, nos cuentan vivencias, y es muy emocionante. Y también instrucciones, información sobre el proyecto que se está haciendo, cómo se quiere enfocar, es decir, todo el tiempo aprendiendo. No había momento de aburrirse.
0: O sea, un fin de semana intenso.
3: Sí, sí, sí. Me gustó mucho porque no me dio tiempo de... No había tiempo que perder. Estaba siempre metida en algo. Y eso me gusta.
2: Bueno, son unas jornadas en las que, bueno, pues no solo hay delegados y delegadas, sino que también hay un buen número de voluntarios y voluntarias de toda España. ¿Pero todos juntos todo el tiempo o el programa discurría de forma diferente para unos y otros?
3: todos juntos todo el tiempo, por grupos, para ir al taller en el que cada uno se había inscrito y a cada uno le interesaba. Y a los delegados, los pobres, no les quedó más remedio que ir a su reunión de delegados. No los envidió nada.
1: Pero en estas jornadas, además de los voluntarios y voluntarias de Manos Unidas, suelen contar con la presencia de destacados ponentes. En esta ocasión fueron dos: doña Mónica Santamarina, presidenta general de la UMOF, la Unión Mundial de Organizaciones Femeninas Católicas, que es una red mundial de organizaciones de todas las redes católicas que hay para el desarrollo integral de la mujer, y el socio local don George Sabe, hermano de los Maristas Azules de Alepo. ¿De qué hablaron y en qué momento de la asamblea?
3: Pues mira, hablaron en el primer momento de la asamblea, inauguraron la asamblea. Ella nos contó el trabajo de la organización. Manos Unidas está incluida en esa organización. En total hay unos 8 millones de mujeres en todo el mundo en esa organización. Y para mí, que soy mujer, los datos eran muy vivos, muy vivos. Entonces, proyectos que se hacen, realidades que se viven, recursos que hay, recursos que no hay, ganas, ideas y maneras de buscar recursos para seguir, muchos datos para que tengamos en cuenta que es una realidad, no es una noticia que pasa lejos. Y estuvo muy interesante, muy completa. Y él nos habló con el corazón de cómo es su vida en Alepo, cómo vive en la sociedad, como detalles especiales para niños, detalles especiales para mujeres, sin hacer dramas, sin hacer nada llamativo, sino con mucha naturalidad. Y nos caló muy hondo. Y entre una realidad más técnica de datos y de situaciones, aunque también con referencias a realidades que se viven, y entre la otra más emocional, fue una tarde de mucho pensar y de mucho meditar y de mucho aterrizar los pies en el mundo que vivimos. Uh-huh.
0: Según vemos en el programa, no solo hubo estas ponencias, también a lo largo del sábado hubo oportunidad de realizar alguno de los talleres. ¿Podrías contarnos algo de alguno, al menos de los que asististe? Me imagino que de los otros pues no podrás contar mucho, salvo que tengas el don de la ubicuidad, pero vamos, me imagino.
3: Ya me gustaría, me quedé con las ganas de algunos de los títulos que vi por allí. Sí. Pero yo, que acabo de entrar, necesitaba talleres técnicos. Entonces, uh-huh, me fui al manejo de programas en uno y a la relación con empresas en otro. Uh-huh. Y fueron los dos muy útiles. Es decir, esto es lo que hace falta saber, vamos a dedicarnos a esto. Y vamos a probarlo para que veamos que funciona. Uh-huh. Entonces, puede parecer que fue un bombardeo de contenido, pero no, porque se estaba viendo sobre la marcha el resultado. Eso, por ejemplo, en el del manejo del programa. Y en el de relaciones con empresas me quedé asombrada porque el ponente, que estaba él tan preocupado porque era su primera vez y no sabía cómo lo iba a hacer, lo abordó. Nos veía entrar, venía, sabía de dónde éramos y conocía un proyecto en concreto de cada sitio, el que fuera. Y nos llamaba, y llamaba al proyecto por su nombre. Entonces, estaba preparadísimo y todo, absolutamente todo lo que nos dijo era útil. No había nada que yo dijera, bueno, esto ya lo tengo controlado. Todo. Entonces salí contenta porque a mí, que me gusta que me den recursos y que me gusta meterme por ahí a trastear, a ver qué se hace, cómo funciona, salí muy contenta, la verdad. Y aparte de eso, había otra cosa: como son reducidos, parecían clases particulares muy especiales.
2: Este tipo de encuentros suele servir para visibilizar la labor de Manos Unidas. Leemos en el programa que también hubo tiempo pues para compartir viajes realizados. ¿De qué viajes estamos hablando y a dónde fueron?
3: Pues hubo un viaje a un país de África y un viaje a un país de América Latina. Y los que visitaron los sitios nos traían fotos, nos traían alguna palabra en el idioma, nos traían, me refiero al idioma nativo, algún objeto típico y mucha realidad, mucha realidad. Y no solo drama, sino también mucha esperanza, el resultado. Es decir, vemos que además de que el dinero llega, el trabajo también llega y se ve el resultado, se ve el antes y el después, se ve la mejora. Obviamente todavía falta, pero se ve. Y eso anima a seguir, eso anima mucho a seguir.
1: Vemos que, bueno, pues que vienes entusiasmada de la jornada. ¿Algo sí. más que no te hayamos preguntado y tú quieras comentar o algo que destacarías de todas esas, de todo ese fin de semana?
3: Pues destacaría una cosa muy particular. En los tiempos de comedor o de ir de un sitio a otro, daba igual de dónde vinieras, todo era amabilidad y acogida. Por ejemplo, a mí, que acabo de llegar, no había lugar para, no sé, para indiferencia o para cada uno va a lo suyo. Y eso refleja mucho lo que yo veo aquí en esta oficina en el día a día. Aquí cuando alguien viene, la frase es, estás en tu casa. Entonces, no es solo una pose. He podido comprobar que, de verdad, en manos unidas, las personas son así. Uh-huh. Y creo que se merecen que lo diga.
1: Pues, María, muchas gracias por hablarnos de ese encuentro, transmitirnos pues cómo disfrutaste y cómo sentiste ese fin de semana. Y habernos hecho partícipe del mismo y, bueno, pues hasta siempre, ¿vale?
3: Muchas gracias. Para mí ha sido revelador. Lo haría una vez cada trimestre. Muchas gracias.
2: Gracias.
1: Gracias a ti.
3: Hasta luego.
0: Hasta luego. En las jornadas de las que acabamos de hablar con María Delgado, además de todas las actividades que nos ha contado, una tiene relevancia especial y es la presentación de lo que llamamos el documento base. Este año, con el título de La Paz, es un documento que de alguna manera ilumina el quehacer de toda la campaña de Manos Unidas a lo largo del año, marca las líneas de trabajo y dónde pone Manos Unidas los acentos. El tema no está elegido al azar, evidentemente. Vivimos en un mundo convulso y más que nunca, pues es necesario reflexionar sobre la paz, cómo la paz es garantía de desarrollo, pero también el desarrollo es garantía para la paz. Y de eso les queremos hablar hoy.
1: Es frecuente que asociemos conflictos y violencia, conflictos con violencia. Sin embargo, no todos los conflictos son violentos ni acaban en violencia. Hay varios tipos de violencia: violencia directa, violencia estructural, que puede ser política, económica, y se manifiesta, por ejemplo, en la pobreza, el hambre, la privación de los recursos básicos, la falta de acceso a los derechos, y violencia cultural, mecanismo que justifica, pues, por ejemplo, ideologías xenófobas, racismo, ultranacionalismo o el propio clasismo.
0: Al pensar en conflictos bélicos, la mayor parte de la población puede nombrar actuales guerras en Ucrania, en Oriente Medio. Sin embargo, 92 países actualmente participan de manera activa en 56 guerras, a día de hoy. El número más alto desde la Segunda Guerra Mundial, siendo la administración de los recursos naturales el factor número uno del conflicto en el planeta.
2: La actualidad informativa se ha centrado en unos conflictos con el consiguiente olvido de otras guerras que están provocando decenas de miles de muertos, millones de desplazados, devastadoras crisis humanitarias y espirales de inestabilidad de difícil solución. Allí están esos conflictos bélicos olvidados, pero siempre de alguna manera activos, pues en Colombia, en Sudán, la zona del Sahel como Mali, Níger, Burkina Faso, el Chad, la región de los Grandes Lagos encabezada por República Democrática del Congo, Pakistán, Myanmar, Yemen, Afganistán, Birmania, Etiopía o Cachemira. Además, como ya sabemos, las personas que reciben las peores consecuencias de este tipo de violencia son las personas mayores, los niños y niñas y las mujeres.
1: Pero un mundo en paz es mucho más que un mundo con un alto el fuego y acuerdo de paz, que estos términos deben estarnos sonando mucho últimamente. Se necesita además solidaridad económica para la reconstrucción de infraestructuras que permitan a las personas disfrutar de nuevo de sus derechos más básicos: alimentación, salud, educación, vivienda. El desarme y control de las armas son también fundamentales para reconstruir la paz. Y por último, la participación de la sociedad civil como garante para su propio proceso de paz, para que la paz no sufra reveses, y esta participación de toda la sociedad civil, mujeres incluidas, resulte necesaria y sea recogida como algo propio de esa sociedad civil.
0: Podemos decir que una constante en la Iglesia ha sido y es el rechazo a la violencia. Y cuando no ha conseguido evitar la barbarie, ha mantenido su compromiso por la paz, propiciando treguas, santas y tratados, defendiendo el derecho de asilo y de migración, predicando la misericordia y el trato digno con los vencidos, planteando requisitos para la legitimidad y proporcionalidad de una guerra. Esta preocupación se ha reflejado en diversos documentos, como por ejemplo el conocido Fratelli Tutti, donde Papa Francisco nos dice: quienes pretenden pacificar a una sociedad no deben olvidar que la inequidad y la falta de un desarrollo humano integral no permite generar paz. En efecto, sin igualdad de oportunidades, las diversas formas de agresión y de guerra encontrarán un caldo de cultivo que tarde o temprano va a provocar su explosión. Cuando la sociedad local, nacional o mundial abandona en la periferia una parte de esa sociedad, no habrá programas políticos ni recursos policiales o de inteligencia que puedan asegurar indefinidamente la tranquilidad.
2: Esta preocupación por la paz también la encontramos en los Objetivos de Desarrollo Sostenible y también en los proyectos de cooperación de manos unidas para el desarrollo con los socios locales. Nuestros ejes son facilitar el acceso de los colectivos más desfavorecidos a los mecanismos de sostén social, fortalecer su seguridad alimentaria, aumentar la cohesión social o crear un tejido productivo donde toda la población se sienta partícipe en la vida social, económica y política y, por tanto, pues tenga interés propio en mantener una sociedad civil sana, fuerte y no violenta.
1: Pero además, el apoyo de Manos Unidas resulta también significativo allí donde el estallido violento no se ha podido evitar, a través de proyectos. Por ejemplo, proyectos de acción humanitaria en zonas de conflicto. El objetivo, sencillamente, salvar vidas, aliviar el sufrimiento, mantener y proteger la dignidad humana en contexto de violencia. Proyectos de reinserción de los refugiados y personas internamente desplazadas. Proyectos de atención social a víctimas de la violencia y de la guerra. Proyectos de atención social a la infancia y a menores excombatientes. Proyectos de prevención de conflictos a través de la capacitación y concienciación a las sociedades locales para que no usen la violencia es un factor esencial. Proyectos de reconstrucción de infraestructuras y servicios públicos. Tratan de garantizar la alimentación de las poblaciones, mejorar la provisión de servicios de salud y asegurar de nuevo el acceso al agua o una educación básica de calidad. Además, se busca reponer en pie edificios y estructuras, suministro eléctrico y otras utilidades, vías de transporte, reacondicionamiento de un daño medioambiental causado por los enfrentamientos. Para poder realizar todo lo que hemos explicado, todos estos proyectos, es necesaria tu colaboración como voluntario o tu donativo.
0: Y antes de pasar a nuestro bloque de noticias, un mensajito. Seguro que conocen ese refrán que dice pan con pan. No, pues es pan con pan, comida de muchos. Un refrán al que Manos Unidas le ha dado la vuelta en una campaña titulada Refranes contra el hambre, y en el que este hace referencia a que cada noche 700 millones de personas se acuestan sin saber si al día siguiente tendrán algo que llevarse a la boca.
2: Gracias, Yolanda. Nos gusta que nuestros oyentes se queden con alguna idea de estas que nos hacen dar vueltas. Y recuerden que les invitamos a darnos su opinión sobre las noticias y reflexiones del programa en el teléfono 650-214-441 a través de un audio o un mensaje de WhatsApp, o bien en el correo laspalmas@manosunidas.org.
1: Bueno, pues esta misma pasamos a las noticias locales y esta misma tarde será nuestro próximo café voluntarios en nuestra sede de la Casa de la Iglesia a las 5 de la tarde.
0: Y seguimos preparando la Jornada de la Pobreza, que tendrá lugar la mañana del próximo 16 de noviembre en la Plaza de Santa Ana y a la que desde ya están todos invitados. Les esperamos. Será una mañana divertida y provechosa, seguro.
2: Además, todas las mañanas les atendemos en la Casa de la Iglesia, calle Doctor Chill, número 17, en Vegueta, en la sede de Manos Unidas. Y no olviden que no solo en Las Palmas, también en Ingenio, Güimes, en Lanzarote y Fuerteventura, tenemos comarcales que trabajan de manera activa. No dudes en unirte a nosotros. Y hoy terminamos nuestro programa con una reflexión tomada de Dilexite, la última exhortación apostólica de nuestro Papa León.
0: Dice así: por lo tanto, es preciso seguir denunciando la dictadura de una economía que mata y reconocer que mientras las ganancias de unos pocos crecen exponencialmente, las de la mayoría se quedan cada vez más lejos del bienestar de esa minoría feliz. Este desequilibrio proviene de ideologías que defienden la autonomía absoluta de los mercados y la especulación financiera, de ahí que nieguen el derecho de control de los estados encargados de velar por el bien común. Se instaura una nueva tiranía invisible, a veces virtual, que impone de forma unilateral e implacable sus leyes y sus reglas.
1: Y hasta aquí nuestro programa Manos Unidas te cuenta y cuenta contigo. Esperamos que hayan disfrutado del mismo y agradecemos su presencia al otro lado de las ondas.
0: Recuerden que les invitamos a darnos su opinión sobre nuestras noticias, reflexiones y esperamos sus sugerencias en el 650-214-441 a través de un audio, un mensaje de WhatsApp o en el correo laspalmas@manosunidas.org.
1: Nosotras nos despedimos y esperamos encontrarnos pronto a través de las ondas. Manos Unidas te cuenta y cuenta contigo.

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0: que el lenguaje que uno utiliza para la radio es un lenguaje necesariamente popular. 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

0: Rezo del Ángelus.
1: El ángel del Señor anunció a María.
0: Y ella concibió por obra y gracia del Espíritu Santo.
1: Dios te salve María, llena eres de gracia, el Señor es contigo. Bendita tú eres entre todas las mujeres, y bendito es el fruto de tu vientre Jesús.
0: Santa María, Madre de Dios, ruega por nosotros pecadores, ahora y en la hora de nuestra muerte. Amén.
1: He aquí la esclava del Señor.
0: Hágase en mí según tu palabra.
1: Dios te salve María, llena eres de gracia, el Señor es contigo. Bendita tú eres entre todas las mujeres, y bendito es el fruto de tu vientre Jesús.
0: Santa María, Madre de Dios, ruega por nosotros pecadores, ahora y en la hora de nuestra muerte. Amén.
1: Y el Verbo de Dios se hizo carne.
0: Y habitó entre nosotros.
1: Dios te salve María, llena eres de gracia, el Señor es contigo. Bendita tú eres entre todas las mujeres, y bendito es el fruto de tu vientre Jesús.
0: Santa María, Madre de Dios, ruega por nosotros pecadores, ahora y en la hora de nuestra muerte. Amén.
1: Ruega por nosotros, Santa Madre de Dios,
0: para que seamos dignos de alcanzar las promesas y gracias de nuestro Señor Jesucristo. Amén.
1: Infunde, Señor, tu gracia en nuestros corazones, para que cuantos por el anuncio del ángel hemos conocido la encarnación de tu Hijo Jesucristo, por su pasión y su cruz, lleguemos a la gloria de su resurrección. Por Jesucristo nuestro Señor.
0: Amén.
1: Gloria al Padre, y al Hijo, y al Espíritu Santo.
0: Como era en el principio, ahora y siempre, por los siglos de los siglos. Amén.
1: Gloria al Padre, y al Hijo, y al Espíritu Santo.
0: Como era en el principio, ahora y siempre, por los siglos de los siglos. Amén.
1: Gloria al Padre, y al Hijo, y al Espíritu Santo.
0: Como era en el principio, ahora y siempre, por los siglos de los siglos. Amén.

0: Hola, buenos días, oyentes de la Diocesana. Una semana más nos acercamos hasta ustedes desde el Centro de Salud para hacerle llegar temas de actualidad. Esta semana, como siempre, me acompaña en la radio Maribel. Buenos días, Maribel.
1: Hola, buenos días.
0: Y quien les habla, Macu. Vamos a hablar hoy acerca del médico de familia. La figura del tradicional médico generalista de las consultas del ambulatorio o médico de cabecera ha evolucionado pasando a convertirse en el médico de familia de los actuales centros de salud de atención primaria, donde se resuelve un enorme porcentaje de las demandas de los pacientes.
1: Es este el primer contacto con el Sistema Nacional de Salud, donde además del acto curativo tradicional que ya conocemos, donde se aborda un abanico importante de problemas de salud de diferentes características y gravedades, se desarrollan también actividades que van desde lo que es la prevención de la enfermedad hasta pequeñas intervenciones quirúrgicas, desarrollo de programas dirigidos a problemas concretos y necesidades de salud, pues dígase hipertensión, diabetes, hipercolesterolemia, despistaje de cánceres, por ejemplo, el ginecológico, el de colon, la propia planificación familiar, también actividades de investigación y actividades docentes con estudiantes de las facultades de medicina y con los residentes que se están preparando para obtener el título de especialista en esta especialidad concreta, que es el de medicina de familia y comunitaria.
0: Para desmenuzarnos un poquito más la profesión, vamos a contar hoy con nosotras en el programa con el doctor Marco González. Buenos días, Marco.
2: Hola, buenos días.
0: Él es médico de familia y director de nuestro centro de salud. Y también tenemos con nosotras a Cira Suárez, ella es médico de familia. Buenos días, Cira.
3: Buenos días.
0: Y también con nuestras alumnas, como en semanas anteriores. Ellas son Vanessa, buenos días, Vanessa.
4: Buenos días.
0: Claudia, buenos días.
5: Buenos días.
0: Y Lorena.
6: Buenos días.
0: Pues vamos a comenzar a aclararles a la,

0: años de carrera y te ponías a trabajar como médico generalista. A raíz de que entramos en la Comunidad Económica Europea, hubo que también actualizar los programas de formación de todas las licenciaturas, incluida la de medicina. Entonces, para empezar a hacer o ejercer como médico de cabecera, teníamos que empezar a formar a los estudiantes como si fuera una especialidad también, como si fuera, ¿no? Como una especialidad que lo es. Hoy día, médico de familia es una especialidad en la que tienes que también, después de los 6 años de carrera, pasar por 4 años de formación, tanto hospitalaria como en centros de salud. Entonces, la principal diferencia entre antes y ahora es los años de formación extra que también tienes que hacer, ¿vale?
1: Al hilo de lo que dices, comentarles que este programa de hoy concretamente surgió hace tiempo en una docencia que dimos en el centro de salud, en la que una compañera, Ana Falcón, estaba dando la docencia y alguien, no, perdón, miento, otro profesional estaba dando la docencia y ese profesional dijo, tenemos que remitirlo a especializada. Entonces nuestra compañera Ana levantó la mano y dijo, oye, nos estamos olvidando que nosotros también somos especialistas cuando utilizamos el término especializada, ¿no? Entonces nos surgió a nosotras la idea de vamos a explicarle a la población qué es un médico de familia hoy en día.
0: Me acuerdo de ese día porque el profesional que hablaba era yo y la que me corrigió fue Ana, muy bien corregida además y tal. Entonces, sí, porque a veces nos olvidamos nosotros mismos que hemos tenido también esa formación y que somos especialistas, ¿no? En su momento, cuando yo estaba en la facultad, cuando tuvimos que amoldarnos a lo que nos exigía la Comunidad Económica Europea, recuerdo que todos los estudiantes de medicina nos reunimos para luchar contra eso. Decíamos que si 6 años de medicina equivalían a cero, pero estábamos equivocados. Y nunca pensé que yo, que me había en su momento, me fui a todas las manifestaciones, incluso tiramos huevos contra el ministerio protestando por el tema, que años después me iba a quitar la razón a mí mismo. Entonces, cuando sales de los 6 años, tienes una formación que es buena, pero no es la que necesita un médico de familia para atender todas las necesidades de los pacientes a ese nivel. Y eso te lo va dando, claro, los años cuando lo has visto, ¿vale?
2: Otra pregunta que me gustaría hacer es la importancia de este primer nivel de salud, ¿cuál es?
0: La importancia, yo creo que es la máxima. De hecho, sin quitarle méritos al resto de especialidades, el primer médico que te ve, que es tu médico de familia casi desde, no digo desde que naces, pero en ambientes rurales sí es desde que naces hasta que el médico se jubile, si todo va bien, es el médico que te va a seguir todos tus procesos, es el médico que te va a controlar todas tus patologías, es el médico que va a intentar prevenir antes de que te vengan las enfermedades y ponerle remedio antes de que las tengas. Cuando tengas algún proceso que requiera algún ingreso, después el que te va a hacer el seguimiento. Para mí, el médico más importante ahora mismo del Sistema Nacional de Salud es el médico de familia. Cuando tengas, yo qué sé, vamos a poner un ejemplo, un infarto, en ese momento el cardiólogo a lo mejor va a ser muy importante, te va a salvar, evidentemente, y va a ser, pero a lo largo de la vida, si lo pones en la balanza, el médico que más te va, que va a ser más importante para ti va a ser tu médico de familia.
3: Y con toda esta experiencia que tienes, ¿cómo a ti personalmente te ha influido esta relación continua con el paciente y su atención?
0: Es que es lo más maravilloso de la medicina familiar,
3: Sí, ¿no?
0: precisamente esa
3: Claro.
0: evolución, ¿sabes? Yo, cuando ya llevas tiempo en tu cupo, conoces todos los detalles del paciente, todos los pormenores. De hecho, si fallas un día y no vienes, el paciente vuelve otra vez. Aunque lo haya visto un buen profesional, vuelve otra vez contigo porque quiere que tú sepas su evolución, lo que le ha pasado. Entonces, eso es impagable, para mí es
3: Sí.
0: impagable. Nosotros a veces, porque por la falta de médicos que tenemos que doblar otras consultas. No la pases igual tampoco cuando es la tuya, porque tus pacientes, a ver cómo decirlo, es algo especial. Te sientes cómodo cuando son tus pacientes, ¿vale? Y esa comodidad también la refiere el paciente.
3: Claro.
0: Entonces, el continuo es lo que no tienen el resto de especialidades, es precisamente lo que nos diferencia del resto de
3: La
0: especialidades.
3: satisfacción también.
0: Exacto.
2: Yo quería preguntarle que cuánto influye esa confianza con su paciente en el éxito.

0: del tratamiento.
1: Volvemos un poquito a lo mismo. Si tú confías en tu médico, voy a poner un ejemplo muy brusco. Ya te puede mandar tu médico pipas que te va a sentar bien. Ahora, si tú no tienes confianza con tu médico, ya te puede poner el mejor tratamiento del mundo, que tienes muchas probabilidades de que no te funcione o no te vaya bien. ¿Qué quiere decir esto? Que la confianza del paciente con el médico, no digamos que es todo, porque evidentemente si no atinas con el tratamiento, esa confianza se va a perder y el paciente lo va a perder, pero es muy importante.
2: ¿Cuántas veces has oído en tu consulta, Marcos? Qué bien que está usted hoy, y aunque no le cambies el tratamiento, aunque no hagas ninguna modificación en ninguna de las pautas, sale el paciente por la
1: No
2: puerta
1: solo
2: mucho mejor de lo que entró.
1: entran a veces cojeando y salen corriendo. No, es una exageración, pero sí, ay, qué bien, que gracias a usted. Y a veces no has hecho mucho sino escucharlos un poquito y atenderlos con amabilidad, ¿vale? Pero es que es tan importante lo uno como lo otro, ¿vale?
0: Tú como médico de familia, pues en este caso, ¿cuáles serían las enfermedades o problemas que tratarías con más frecuencias o lo que te puedes encontrar?
1: Hombre, las que más vemos, sobre todo en consulta de los médicos de familia, son las relacionadas con los factores de riesgo cardiovascular, ¿vale? Se llevan el 60-70% pues lo que es la hipertensión, la diabetes, el colesterol, que es la dislipemia, ¿vale? El asma, los asmáticos, los problemas también así, asma y EPOC también son muy frecuentes. Eso se llevan la palma, ¿vale? Lo que pasa es que el médico de familia, yo siempre digo que familia es como medicina interna, pero sin medios. Aparte, y le añadiría también la parte de prevención, que eso no lo llevan nunca los médicos internistas, ¿no? Pero el global no sé qué piensas tú, Sira, pero yo creo que sobre todo las enfermedades de riesgo cardiovascular.
0: Sí, yo creo que también algo que hemos visto que ha ido creciendo también a lo largo del tiempo, el tema de las depresiones y las
1: Sí,
0: ansiedades, yo
1: tienes
0: creo
1: razón.
0: que ha aumentado bastante la visita
1: Se lleva
0: de
1: también
0: consulta.
1: su gran porcentaje, sí.
3: Y qué bueno, y ahí es súper importante, por ejemplo, en ese tipo de trastorno, la presencia siempre del profesional de confianza.
1: Claro,
3: Que es lo
1: claro.
3: que decías tú, ¿no? Por ejemplo, eso es lo bueno de, yo creo que de la atención primaria, ¿no? El tener una persona que te escuche y es la misma persona que te entiende. Que sabe de qué pie cojea y que hasta los estados de ánimo es capaz de saber cómo te encuentras.
1: Y a veces es muy frecuente que te venga el paciente que ha pasado a lo mejor por el cardiólogo y le ha mandado un tratamiento, pero hasta que no pasa por nosotros y me lo puedo tomar
3: Sí.
1: realmente, no, o sea, confían mucho en su médico de familia, claro.
0: Yo respecto a eso sí es cierto que lo he visto justo estos días en consulta con Maribel, una paciente que su médico le recetó un medicamento y dice, hasta que yo no vaya a consulta con Maribel, yo no me lo pongo.
1: Claro,
0: Y es verdad.
1: claro. Es que es fundamental
0: Sí,
1: y
0: sí.
1: te puede pasar, puede saber mucho
3: Sí,
1: el
3: sí.
1: especialista de hospital, pero hasta que el médico de familia o el enfermero de familia no lo ve y dice si se lo puede tomar, no se lo toma.
4: Y has notado mucho cambio con respecto a hace años, ¿no? Que en cuanto.
1: En cuanto a los temas de consulta, siguen siendo principalmente los mismos. Lo que pasa es que después de la pandemia, si es verdad, como dice Sira, ha habido un aumento de los casos sobre todo de trastornos mentales, tipo síndrome ansioso-depresivo, ¿vale?
4: Claro,
1: Que eso nos ha afectado a todos
4: a todos también,
1: y
4: sí.
1: ha aumentado el tipo de consultas sobre este tema.
3: Y luego una cosa también que pienso, no sé si ustedes lo comparten, las realidades sociales que vivimos también hace que muchos de esos trastornos pues tengan que estén apoyados en esa parte, ¿no?
1: Claro,
3: Del aspecto social,
1: que esa es
3: familiar, que
1: otra parte
3: vivimos
1: que
3: en nuestra
1: también
3: zona.
1: vivimos nosotros en familia, que nosotros no solo es el paciente, además le añadimos a la familia, que muchas veces están todos en nuestro grupo, y aparte es el ambiente social donde está el paciente, ¿vale? Que también entra dentro de la valoración, que es una valoración integral que decimos nosotros del paciente.
0: ¿Qué papel juega el médico de familia en cuanto a la prevención de enfermedades?
1: El médico, y aquí yo también añadiría el enfermero de familia, ¿vale? Forman el principal
0: Un equipo.
1: sí, el equipo, pero forman lo más la base
0: La base.
1: de poder detectar las enfermedades antes de que se instauren. Entonces, cuando tú vas desde el pediatra, cuando vas a hacerte tus revisiones del niño sano, empieza a decir, mira, estamos pasándonos con el peso, o empiezas a ir con tus controles, después pasas al médico de familia y a la enfermera y te siguen controlando el peso, tus analíticas de control, pues esas son mecanismos que tenemos para intentar detectar las enfermedades a tiempo para ponerle solución antes de que se instauren.
0: Yo te quería hacer una pregunta respecto a la tecnología, que a día de hoy pues creo que es fundamental. Si ha cambiado la medicina de familia y en este caso, pues, ¿cómo?
1: Pues va cambiando poquito a poco, no tanto como la sociedad. Es verdad que la medicina y la enfermería es una especialidad que tratamos bastante en directo con el paciente, pero poquito a poco nos va cambiando. Por ejemplo, por poner un ejemplo de tecnología de cambio, antes utilizábamos los pacientes diabéticos mucho lo que eran las tiras de glucosa, ahora ya se están instalando los monitores sensores de la glucosa, que ha sido un cambio bestial, sobre todo al paciente que pasa de controlarse con estos monitores, una barbaridad. También a raíz de la pandemia empezamos a utilizar lo que es las llamadas telefónicas en medicina, que antes no se había llevado, y la verdad es que para ciertos asuntos administrativos resuelven muy rápido las consultas y una ayuda tanto para el paciente como para el médico. En breve, a lo mejor pueden ser unos años, puede que estemos hablando también de telemedicina, en pacientes a lo mejor que estén en atención domiciliaria y que no requieran una exploración física inmediata, sería también de mucho valor con el médico, y más cosillas que se vendrán viniendo.
4: ¿Y cuáles son los principales desafíos que se enfrenta hoy un médico de familia?
1: Los principales desafíos del médico de familia son, cuando me hicieron la relación de preguntas, yo creo que el principal, ahora Sira tú me dirás, es el seguir manteniéndose formado.
4: Claro.
1: En medicina empiezas estudiando en la carrera y no terminas de estudiar hasta que te jubilas. Y al ritmo que van cambiando las cosas, es una barbaridad, porque los tratamientos cambian muchísimo.
4: Entonces,
1: el principal reto es mantenerte formado, no dejarte llevar por lo que en su momento estudiaste o porque estés cansado, porque si te dejas llevar estás perdido y están perdidos tus pacientes. Entonces, el principal reto es mantenerte formado y mantenerte activo y actualizado también con las nuevas tecnologías. Porque si te mantienes formado, pero no te activas también con las nuevas tecnologías, estás perdido.
4: Estás perdido, claro.
3: Yo, por ejemplo, es que cuando te estoy escuchando me pongo a pensar en los inicios que teníamos,
1: claro,
3: con aquellas historias de papel, todo el día yendo al archivo y viniendo a manejar hoy un ordenador, le demos toda la información.
1: No solo es la formación, sino también en las tecnologías. Todos conocemos compañeros que les cuesta un poquito más y cómo sufren, porque tal. Entonces hay que mantenerse actualizado en los dos ámbitos.
3: ¿Quieres aportar algo, Sir?
0: No, sí, la verdad es que sí que pienso que es que la formación es el día a día de la medicina. Yo que soy médico residente, que me estoy formando y sé que no voy a terminar de formarme nunca hasta que me jubile. O sea que yo creo que sí que ese es el gran reto de la medicina de familia, es la formación continuada.
3: También mi experiencia como enfermera y desde el ámbito de la enfermería, nosotras que trabajamos con diferentes médicos, ¿no? Y vemos la diferencia es súper importante. Y yo, en los años que llevo de experiencia, es que lo tengo clarísimo, pero también lo digo para enfermería, es súper importante el estar siempre en los conocimientos. Y eso, claro, aprovechamos para que las alumnas se lo lleven bien grabado dentro, ¿no?
1: Estábamos hablando del médico de familia porque surgió la duda de diferencia, pero enfermería igual. Enfermería, han visto cómo han cambiado las cosas en 10 años. O sea, ha sido una barbaridad lo que hacíamos antes, que además ahora lo miramos con carácter retrospectivo y casi nos tiramos las manos a la cabeza en ciertas cosillas, ¿no? Entonces, hay que estar siempre formados y actualizados.
0: Sí, está claro que la frase esa de siempre lo hemos hecho así, ¿no? O esto se hace así, esa frase ya no.
1: Esa hay que borrarla, hay que borrarla.
3: Tristemente, de todas maneras, yo recuerdo, le pongo cara hasta a compañeros que defendían ese tipo de historias, ¿no? Cuando la evidencia es otra
1: claro,
3: cosa.
1: Claro. Sí.
0: Hablando de todo esto, yo quería preguntarles que cómo ven en el futuro la medicina de familia en los próximos años.
1: A ver, tenemos un problemilla, que es que cada vez hay menos médicos. Entonces, el futuro en ese sentido no es muy halagüeño, que digamos. Entonces, al haber menos médicos, la población mayor aumenta. Vamos a ver cómo lo manejan las autoridades, porque vamos a terminar con cupos muy saturados, con lo cual, cuanta más gente, peor atención, peor calidad, médico también más cansado. Entonces, el futuro en ese sentido, yo que soy muy positivo siempre, vamos a ver, a lo mejor con la telemedicina avanzamos un poquito más y desahogamos el tema, pero el futuro en relación a cantidad de pacientes y médicos que haya disponible. Es verdad que la medicina sigue avanzando y habrá mejoras para tratamientos para enfermedades y se mejorará en mucho tipo de cosas, pero justo en ese punto no soy muy, muy optimista. Podríamos cambiar de tema para terminar en positivo, ¿no?
2: A mí me surge algo, ¿no? No sé si ustedes trabajarían cuando en aquella época en que solo existía el médico de cabecera, por decirlo como era, ¿no? Y no había equipo, de atención primaria en este caso y demás, ¿no? Las diferencias ahora son abismales, ¿no? Se puede tratar al paciente de otra manera, mucho más amplia y mucho más global.
1: No sé si usted, bueno, yo soy el mayor de la mesa, yo me acuerdo de ir al médico y eran médicos de estos que pasaban solo consulta 2 horas, pero no te veían, lo único que entregaban los cartones de las medicinas que te ibas tomando, te las recetaban y te ibas. Entonces, la diferencia es abismal. Entonces, ahora los pacientes van al médico y al enfermero y conocen a su médico y enfermero, y además que cuando te ven, no al sustituto, porque cuando ven que hay un sustituto, lo miran medio mal de entrada, pero cuando ven al suyo, la alegría que sienten es tremenda.
3: Y luego lo que decías, el equipo, ¿no? Porque yo también estoy pensando ahora mismo, me estoy acordando de las auxiliares y todo, de cómo hemos avanzado tanto en ese aspecto. Porque yo sitúo a lo que tú decías, Macu, que el auxiliar clínico estaba para rellenar esas recetas que iba a buscar, ¿te acuerdas? Y hoy tenemos compañeras que hacen un trabajo maravilloso, que están en contacto con los pacientes, que son las que se
1: encargan. Y para que funcionemos como centro, tenemos que funcionar desde la entrada, que es la administrativa, las TCAE, que son las auxiliares de enfermería, que hacen retinografía, ya están haciendo incluso el tema de la foto de dermatología, ellas y tal, a los enfermeros, a los médicos, y aprovechando que están los estudiantes de enfermería, incluso los estudiantes y los residentes. Cuando llevábamos unos meses sin tener estudiantes en el centro, y se notábamos la falta de ellos, y hasta la alegría que aportan al centro. Entonces, que todo funcione, somos todos necesarios para que funcione el centro, ¿no?
3: Bueno, pues yo creo que es una forma muy bonita de terminar.
1: Sí, mejor que la anterior.
0: Sí. Más positiva, ¿verdad?
3: Qué bueno. Positiva. Pues nada, yo creo que hemos dado un repaso importante también a este tema. Agradecerles que hayan estado con nosotros. Bueno, ya saben que nos tienen en el Centro de Salud de Tamaraceite, que hay grandísimos profesionales en todos los niveles.
1: Exacto, muchas gracias.
3: Bueno, muchas gracias por escucharnos y les emplazamos a los siguientes programas.

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Muy buenas tardes, queridos oyentes de la Diocesana de Canarias. Les habla Juan Higuedes, habitual colaborador del programa Dando Juego, y lo hace como ustedes pueden comprobar desde los micrófonos de la misma. Hoy vamos a realizar un programa especial sobre un referente, una leyenda, incluso lo podemos renombrar como un mito. Como bien ustedes saben, pueden adivinar por la sintonía musical que está ligado a nuestra Unión Deportiva Las Palmas. Primero, dar las gracias a la Diocesana de Canarias por su colaboración e implicación para que este programa se pueda realizar desde sus estudios. Segundo, agradecer de una forma especial a un elenco de personas que, de una forma u otra, tuvieron el placer de compartir momentos estelares con el mito al cual dedicamos este programa. Me acompañan en los estudios, bien sea telefónicamente o presencialmente, los siguientes invitados: José Viera Hernández, compañero redactor por aquella época del periódico La Provincia; Rafael González Morera, también compañero redactor del citado rotativo, y como Pepe podíamos decir que ambos en aquellas fechas podíamos atribuirles el placer de compartir profesión con el fenómeno periodista deportivo de la época, Antonio Lemos. Por aquí tenemos a Antonio Sánchez, el que fuese jefe de deporte durante años en el Canarias 7, al cual le quiero agradecer de forma puntual un acto con mi persona al darme la oportunidad de escribir hace unos 30 años un artículo en su sección del citado personaje. Y por último, como no podía ser, otro amigo entrañable por todo lo que me ha aportado en largas y sucesivas charlas, Manolo Martín, el jugador y componente de la plantilla más brillante y gloriosa de la Unión Deportiva de Las Palmas. También saludar a nuestros compañeros de realización y a todos ustedes, muchísimas gracias por su participación.

0: Hoy, 9 de marzo, tengo que decirle que cuesta mencionarlo. Es una de las fechas marcadas en el calendario, dado que allá por el año 1971, donde aún permanecen los ojos de muchos aficionados amarillos, lágrimas de dolor, sentimiento y nostalgia. Tal día como hoy, hace 55 años, nos dejó por y para siempre un jugador componente de la plantilla de la Unión Deportiva Las Palmas, el eterno número 6. Con infinidad de ocasiones he oído elegancia, clase, talento, puestos al servicio del fútbol que aún resuenan en los restos del vetusto y antiguo estadio insular. Un jugador amigo de sus amigos, compañero de sus compañeros. Ese y es, y no podía ser otro que Juanito Guedes. Hoy dedicamos este programa en el 55 aniversario de su fallecimiento para intentar recordar parte de la grandeza no solo como jugador, sino también como persona. Buenas tardes, queridos amigos.
1: Buenas tardes.
2: Buenas tardes, Juan.
0: Pepe, buenas tardes. Rafael, buenas tardes.
3: Hola, buenas tardes, Juan. Buenas tardes.
0: Pues bueno, vamos a iniciar este programa con la introducción mía. Yo creo que está mucho dicho en lo que es en lo deportivo, ¿no? Pero ustedes creo que con la suficiencia que tienen a través de la historia y el trabajo que desempeñaban cada uno en su labor en su día, creo que pueden aportar algo más y sobre todo ayudar a conocer a este personaje que tanto nos dio para la Unión Deportiva Las Palmas. Cuando quieran. Manolo, bueno, tú mismo.
2: Buenas tardes, Rafa y Pepe.
3: Hola, buenas tardes.
2: Encantado de saludarlo. Bueno, Juan.
3: Muy bien, igualmente.
2: Los tres personajes que ha nombrado de la prensa deportiva, pues tienen sobrados conocimientos, lógicamente, de todo lo que supuso Juanito Guedes para el fútbol y para la afición.

0: los jóvenes que íbamos llegando. Y no quiero decir con esto que él fuera un viejo, porque solo tenían uno o dos años más viejos que nosotros, pero su forma de actuar, de pensar y de comportarse con nosotros eran como hermanos mucho más mayores que nosotros.
1: Bueno, ahora Antonio, Pepe, Rafael me da lo mismo.
2: Por deferencia y por edad, Feluco y Pepe, que son mayores que yo. Buenas tardes, compañeros.
3: Hola, buenas tardes.
1: Ánimo, ánimo, venga, uno de los dos, Rafa o Pepe, quien quiera.
3: Bueno, yo simplemente voy a hacer una pequeña introducción recordando a Juanito Guedes, el hijo de Juan Guedes, el mariscal, que yo conocí a Juanito Guedes, no se acuerda, por supuesto, cuando él tenía tres añitos, cuando su madre Georgina iba de vez en cuando, o más concretamente de vez en vez, al Bar Viena del Estadio Insular, para esperar a Juan Guedes después de los entrenamientos que hacía en el Estadio Insular. Yo iba por aquella época casi todos los días entre semana, porque mi jefe Antonio Lemos me mandaba a ir a los entrenamientos, sobre todo a los partidillos de los jueves, para informar después en la provincia el acontecer que se hacía por la mañana. Y entonces recuerdo ese día que estábamos en el Bar Viena, yo llegué primero, y luego Juan Guedes llegó, estaba Georgina con su hijo Juanito, y entonces me presentó a Georgina, y también estaba ahí Juanito con 3 años haciéndole perrerías a su madre, etcétera, etcétera, en fin. Es un pequeño recuerdo para, en fin, evocar un poco también el recuerdo del hijo con su padre, con Juan Guedes, el mariscal. En fin, después ya tengo un recuerdo más, un poco más delicado, que fue cuando murió el 9 de marzo de 1971 en la Clínica Santa Catalina. Antonio Lemus, mi jefe en la provincia, me mandaba a ir todos los días. Me decía, tú antes de venirte al periódico, pásate por la Clínica Santa Catalina para ver cómo sigue Juanito Guedes. Y no se me olvida nunca, el 9 de marzo de ese año, de 1971, cuando Ernesto Aparicio, que iba todos los días a ver a su gran amigo Guedes, y me sale llorando, diciéndome, Morera, Juanito se ha muerto. No se me olvida en toda la vida. Fue un momento realmente muy, muy doloroso. En fin, me senté con Ernesto Aparicio, el hombre con lágrimas en los ojos, un rato ahí en la recepción, en el hall de la Clínica Santa Catalina, y recordaba cosas de Juanito Guedes, como por ejemplo, ya para quitar un poco el dolor del momento, me decía Morera, me acuerdo cuando incluso fuimos un año, el año del tercer ascenso, en 1964, cuando subimos por tercera vez a primera división, que nos fuimos en verano a la Isla de Lobos a pescar, y fuimos con Ulasia, yo, Aparicio y Juanito Guedes. Ulasia hizo una pesca tremenda un día de pescado. Hicimos un asadero ahí que no se me olvida. Y claro, Ulasia era el pescador, Aparicio fue el cocinero y Juanito Guedes era el organizador. Y además el que daba el ambiente, la alegría a la gran fiesta de ese día, de una gran comida entre unos amigos tremendos, que todavía uno de ellos, Ulasia, afortunadamente vive. En fin, después fueron muchas cosas, muchas vivencias, como por ejemplo, mucho, mucho tiempo después, cuando Juanito Guedes, volviendo un poco más atrás, me contaba Aparicio, cuando debutó en Ceuta, el 23 de abril de 1961 contra el Ceuta,

0: se perdió esa vez por 2-0, pero me decía Aparicio, pero ya se veía que Juan Guede iba a ser el gran organizador del fútbol en el centro del campo, pero también el gran jefe de lo que posteriormente sería el gran equipo de la Unión Deportiva de Las Palmas, de los Canarios, de aquella época, que con dos porteros vascos, Ulasi y Oregi, más todos los canarios, hicieron, vamos, una época gloriosa del fútbol canario. Juan Guede tenía una personalidad tremenda. Era una persona muy afable, una persona que además se podía hablar con él. Y recuerdo que Juanito Guede era con una fuerte personalidad, que por ejemplo los jugadores jóvenes, cuando tenían algún problemilla de dinero, que la Unión Deportiva no lo había pagado el mes, se dirigía a García Panasco, el secretario general de la Unión Deportiva, y Guedes le decía a Panasco, don Jesús, es que no se puede tener a estos muchachos con esta incertidumbre, haga el favor de pagarle el mes. Y Panasco, que le tenía un respeto tremendo a Juanito Guedes, pues accedía y resolvía el problema. No voy a dar nombres ahora de jugadores que padecieron estos pequeñitos problemas, pero accedía a la petición de Juan Guede. En fin, son vivencias que ahora mismo se me vienen a la memoria así de repente, ¿no?
1: Pues muchas gracias, Rafael. La verdad es que es enternecedor y sobre todo es un alivio ver cómo a través del tiempo nos podemos enriquecer de comentarios como ese. Yo creo que Pepe también debería tener algo, porque dada la edad que tiene Pepe, no vamos a decir que es muy mayor, pero él también creo que tiene su vivencia, ¿no? Dinos algo, Pepe.
2: Bueno, Morera lo ha explicado todo perfectamente. O sea, lo vivió quizás más en primera persona, porque él, aunque es un poquito más joven que yo, un poquito mayor que yo, sí hay que recordar que Juanito Guede tenía la personalidad suficiente como para que desde aquel entonces él ya se pronunciara y se como que podía y quería ser presidente del club. Normalmente los jugadores, la gran mayoría, lo que aspiran es a entrenar y ser el entrenador del equipo. Sin embargo, él no, él daba un paso más, porque su capacidad de liderazgo y su don de gran caballero que tenía, lo catapultaba a la presidencia de la Unión Deportiva Las Palmas, que en aquel momento estaba ocupada por Juan Trujillo Fer, como bien podemos recordar, y sin embargo él aspiraba a eso, a ser presidente del club, porque tenía liderazgo y condiciones para ello. Y casualidades de la vida, siempre marcaba a Germán y Mamé León como posibles los entrenadores. Los dos han sido entrenadores de la Unión Deportiva Las Palmas, ¿no? O sea que un poco se iba formando la estructura, donde la enfermedad, desgraciadamente, acabó con su ilusión de ser presidente, pero sin embargo su planteamiento con Germán y Tonono se hizo realidad, y tampoco se pudo hacer lo de Tonono, porque él pensaba en Tonono con la figura del secretario técnico de esa nueva, de ese club que él tenía en su mente, ¿no? Pero sin embargo no pudo ser. Pero vamos, la gran personalidad que tenía Juanito Guede, lo ha dicho por completo Peluco, que vamos, él era luz, y antes lo estaba diciendo Martín, en el sentido de que él apoyaba tanto a los jóvenes como a los que salían, y se hacía respetar la caseta. Antes no era como ahora, en que cualquier que salga al campo ya es capitán del equipo, o lo que sea, porque vende más camisetas, menos camisetas, no. Antes había que tener personalidad y tener un liderazgo, cosa que desgraciadamente Las Palmas no tiene. Y hoy en día, bueno, no te digo lo que significaría una figura como Juanito Guede en el Mundo Deportivo de Las Palmas.
1: Pues muchas gracias, Pepe. Ahora vamos a pasarle al periodista más joven de los tres, pero él tiene también, creo que, gratos recuerdos y creo que hasta incluso bonitas palabras. Adelante, Antonio.
3: Hola, buenas tardes, noches. Vamos a ver, mis recuerdos con Guedes son distintos a los de Rafael y Pepe Hernández, porque ten en cuenta que yo me incorporé al seguimiento de la Unión Deportiva de Las Palmas como aficionado en el reinado ese de Moloni del 68-69. Yo era un más joven, el chico más joven, ¿no? Y era el, yo venía a Arucas a las arenas del estadio a ver los partidos, y claro, te deslumbraba ese señor que gambeteaba ahí y tal, y que daba pases largos y tal, y decía a mi tío, ¿quién es este hombre, este jugador que es? Y el otro que también gambetea un poco, ese es Germán. Y ahí esos dos nombres para mí se me quedaron en atrás. Yo me incorporé luego a la grada naciente, ya como aficionado, tenía un tío en escaleritas que era el que me llevaba, ¿no? En el año 69-70, no sé si fue con Moloni o con Rosendo, pero recuerdo que mi primer partido en el estadio fue un 5-1 al Elche. Y luego ya a través de vínculos familiares, tú sabes perfectamente, Juan, y que a través de tu tío José Luis conocí a tu madre, conocí, uh-huh. Y ya tuve trato contigo y con tu hermano, y pues entonces mis vivencias son de relatos familiares, lo que me contaba Paricio, lo que me contaba Mamé, lo que me contaba León, Noli incluso me contaba estos días que el primer día que él fue convocado para jugar un partidillo ahí de sparring y tal, él estaba ahí en la puerta apocado esperando que alguien del aficionado llegase para meterlo dentro, y llegó Juan Guedes y le dijo, coño, nos ha mandado un refuerzo, venga para adentro. Y lo metió dentro del estadio así como con un medio cogotazo, ¿no? Cariñoso. Es decir, era un hombre que imponía carácter, que tenía, pero que a su vez era bondadoso y humilde, ¿no? Yo creo que eso la afición lo tiene que recordar siempre como yo recuerdo aquel día del 9 de marzo, porque yo en esa época bajaba desde los institutos de la calle Tomás Morales hasta el parque de San Telmo, porque donde hoy está la parada de taxis de San Telmo, ahí se aparcaban en batería las guaguas amarillas de Aicasa que iban para el norte, y yo iba para Lucas, y la ciudad se hizo un silencio cuando yo bajaba por Bravo Murillo, y yo oigo a un señor que dice, ha muerto Juan Guedes, llevo un transistor en oreja, y entonces aquello fue un escándalo en el coche de oro, todo el mundo callado, nadie hablaba, un duelo contenido. O sea, que fue una cosa de respeto, de admiración y de pena, claro. Porque, claro, un chico con 28 años en la flor de la vida, un jugador de fútbol excepcional, admirado por todos, que vea truncada toda la vida, pues la verdad es que fue un palo enorme, ¿no?
2: Pero sobre todo, Antonio, porque date cuenta que Guedes lo operan en Barcelona, vuelve y reaparece otra vez en el Estadio Insular y juega 11 partidos. Y a partir de aquel partido en Barcelona con el Español, que fue el último que jugó ya en diciembre, fue cuando ya Guedes ya no aparece más en el campo. Pero había la esperanza de que podía volver a jugar. O sea, que no, o sea, se sabía de su gravedad, pero que vamos, que había la ilusión y la esperanza de que se iba a recuperar. Sin embargo, lamentablemente no fue así.
1: Bueno, yo soy el más pequeño de todos, y el conocimiento que tengo lo tengo por la familia, ¿no? Sí, había un desconocimiento en la afición, incluso hasta en los compañeros, del nivel de la enfermedad que tenía, ¿vale? Sí, es verdad. Pero sí se sabía que cuando viajó a Barcelona la segunda vez, ya no había remedio, porque lo habían abierto y lo habían cerrado, y dándolo por perdido. Solo era el tiempo que aguantase aquí en la Clínica Santa Catalina. Incluso cuando volvió de Barcelona, pues vino en camilla, y vino con mi madre, creo que fue don Jesús García Panasco y don Domingo, el médico Fernando Arencibia.
2: O Emilio Tomé.
1: Bueno, pero son circunstancias que...
2: Sí, pero eso lo sabías tú a nivel familiar, pero la afición no tenía
1: esa percepción de la enfermedad que tenía.
2: Jamás, en aquel momento era una palabra tabú, en que no se decía, o sea, procuraba no ni mencionarla, ¿no?
3: No, y a veces hasta se desconocía, porque acuerdas, en esa época era, ¿qué tiene? Algo malo.
2: Algo mal.
1: Dice que
2: era un infarto, era de repente.
1: El primer informe fue, creo que lo tengo, una estenosis aguda gástrica, algo de eso, y lo que tenía era según ahora, según la ciencia ahora, era una degradación de pólipos en el nivel del colon. Pero bueno, la verdad que los relatos de ustedes son muy enriquecedores para, sobre todo, todos los oyentes de la Diocesana de Canarias, y para mí también son muy enriquecedores. Pero yo la siguiente pregunta que le tengo a ustedes es: ¿cómo sería Juan Guedes en el fútbol actual? ¿Cómo sería? Manolo, tú, que sabes de esto más que nadie, del fútbol.
4: Es difícil porque, bueno, en el fútbol actual y en el que esté por venir, este tipo de jugadores jugarán siempre. Entre otras cosas porque la gran virtud de él, que no todo el mundo puede retener en la memoria jugadores con esa característica en el campo de manera reiterada, se me viene a la memoria a un jugador, no desde el punto de vista físico, técnico, pero el desplazamiento así como era Schuster. Y la característica de él, que es lo mejor que te puede pasar en un fútbol de hoy, donde se utiliza mucho lo que hoy se llaman las diagonales, eso era coser y cantar, por el toque de pelota que tenía, con la precisión, con la fuerza, para desplazar el balón 60, 70 metros y caerle al compañero al pie. O sea que en el pasado, en el presente y en el futuro, este tipo de jugadores jugarían en cualquier sistema y en cualquier equipo.
3: Sí, evidentemente el fútbol ha evolucionado de una forma en la que la preparación física juega un papel importante, no es lo de antes, pero también es cierto que ese tipo de jugadores, como dice Manolo, deben tener cabida en cualquier esquema de juego porque manejan el balón como nadie, tienen esa precisión en el pase que Gilberto y León se hinchaban a coger balones, y Gomediano, y entonces tenían una precisión en los pases que es muy difícil, eso es de altos quilates en una plantilla y eso no lo tiene cualquier jugador. Yo creo que tendría puesto en cualquier equipo, porque son de esos de equipo. ¿Quién juega hoy? Pues Guedes y 10 más.
1: Bueno, eso en Las Palmas seguro, tal y como estamos. Pepe, tú que has visto mucho fútbol, sí. O Rafael. Sí,
2: Rafael, por edad, si quieres.
0: A mí si me permite un recuerdo, para la palabra comparar me parece odiosa, ¿no? Pero desde el punto de vista de un gran organizador del fútbol en el centro del campo, recuerdo, por ejemplo, a Alfonso Silva, que yo era un jovencito con 14, 15 años cuando Silva y Mujica volvieron del Atlético de Madrid para jugar sus 2 o 3 años finales en la Unión Deportiva. Pues Silva, en el centro del campo, era un organizador, realmente un científico del juego en el centro del campo. Y ahora, llegando a la situación, a estos años actuales, pues Pedri, el gran jugador de Canario, del Barcelona, pues también tiene esas similitudes de las que estoy hablando. Pero Juan Guedes Rodríguez, el Mariscal, como le decíamos en aquellos tiempos, tenía virtudes tremendas. Juan Guedes, incluso con la Unión Deportiva de Las Palmas acosada por el equipo contrario en la propia área, Juan Guedes incluso defendía en el área y de repente controlaba un balón y con un pase tremendo de 50, 30, 40, 50 metros lanzaba a los extremos, tanto a Gilberto primero como por la izquierda, como por León por la derecha, y era un auténtico cuchillo para el equipo rival. Y en el centro del campo con Germán, incluso con recuerdo que con Cristóbal Correa, que llegó a jugar también con esta playa de fútbol de jóvenes canarios, hacían un fútbol esplendoroso, una técnica realmente que llegaba a lo más íntimo del corazón de los aficionados al fútbol. No se me olvida la gran victoria de la Unión Deportiva en la temporada 68-69, cuando que fue la temporada de subcampeonato de liga, y cuando en el Camp Nou, en Barcelona, se le ganó incluso a los Barcelona por 1-2, con goles de Germán Iní. Pero fue realmente Juanito Guedes el que organizó el partido a su modo y manera, controló el centro del campo, mandó en la defensa, mandó en la media y en la delantera, fue el que catapultó al equipo hacia la victoria final. Fue un día inolvidable en Barcelona con esta victoria de la Unión Deportiva, que fue ese año, repito, del subcampeonato, que fue inolvidable, inolvidable totalmente.
1: Pepe, ¿tú tenías algo que aportar?
2: Hombre, yo lo que digo es que hoy en día, y además en las condiciones en que se juega, no hay que ver el estado de los terrenos de juego actuales a los de aquellos años, el barro y la hierba era terrible, o sea, costaba muchísimo, el balón era mucho más pesado que hoy en día. Hoy en día, con las facilidades que se le da al futbolista, Juan Guedes en un centro del campo, vamos, es que puede hacer barbaridades, o sea, es que tenía todas las condiciones, se llama. Y aparte de eso, lo que hablamos, el liderazgo que tenía con el resto de sus compañeros, no solamente él con el balón en su poder y para lanzar, sino cómo mandaba y cómo los demás obedecían, porque era la figura estelar del equipo, y en él todo el mundo se miraba, ¿no? Él era el espejo. Y claro, teniendo además, como en aquel entonces, todas las grandes figuras que tenía a su alrededor, pues se formó el equipo que se formó, que no llegó a ser campeón de liga porque a modo faltó un poco más de ambición en los últimos minutos y porque era la primera vez que Las Palmas aspiraba a eso, pero de haber perdurado esa plantilla un par de años más, quizás podríamos haber hablado de que Las Palmas tenía un campeonato en su poder, pero no fue así. Pero volviendo a Juan, yo creo que vamos, un jugador indiscutible en cualquier club, o sea, su calidad y como bien decía Peluco y Antonio, los lanzamientos a los extremos, es que eran, vamos, ponme dos extremos rápidos y ponme a un Juanito Guedes en el centro del campo de esa forma, que vamos, que te llevas el equipo contrario de calle, ¿no?
1: Yo, por anécdota, puedo decir dos anécdotas, no vividas, ¿no? Pero sí fueron dos comentarios que hice una vez en las redes sociales. Y yo siempre he tenido como, en fin, ídolo a un jugador argentino que brilló mucho en el Tenerife y luego fue al Real Madrid, fue para mí un jugador que marcó mucha diferencia, ¿no? Que fuera Fernando Redondo, ¿no? Y además me cogió en la época en la que yo era medio juvenil ahí y era un simple admirador. Entonces, en una de las redes sociales hice un comentario de Fernando Redondo. Y como seguidor mío y yo seguidor de él en las redes sociales, Germán Débora, me contestó, ¿no? Porque yo le había puesto que para mí era el mejor medio centro del mundo hasta ese día, ¿no? Por lo que había visto yo, ¿no? Y hoy en día, pues, para los medio centros que veo en el fútbol, lo sigo catalogando no como el mejor, porque Germán me cayó la boca, pero sí como uno de los mejores, ¿no? Y entonces Germán me contestó simple y llanamente, diciendo, ¿tú por qué no viste jugar a tu padre? Y después tengo otra anécdota que también quisiera comentarla. Una vez grabamos en el antiguo Insular, ya reformado como parque, nos hicieron tanto a Tony, el hijo de Antonio, como a mí y a Germán, nos reunieron para hacer un reportaje de una empresa de televisión que se dedica a reportajes deportivos, ¿no? Y él me llamó, estábamos hablando del impacto de esos dos jugadores, tanto como jugadores como persona, ¿no? Y él me llamó a un lado y me dice, Germán, ¿no? Me llamó y dice, es que tu padre era el mejor de todo y era el más completo. Primero, tenía técnica, tenía clase y tenía capacidad de sacrificio. Y además, defendiendo, era muy bueno. Pues
3: y esa es una virtud, la de defender, que no tienen muchos jugadores hoy, ¿eh?
1: Hombre, el fútbol pienso yo que ha cambiado, ¿no? Pero bueno, tampoco estamos para enjuiciar ahora.
3: No, es que es elogiable la capacidad de sacrificio que tenía tu padre
1: yo
3: en
1: creo
3: esa
1: que,
3: época.
1: Yo creo que él hizo también pareja al principio de centrales jugando algún que otro partido. No, igual que Tonono pareja, en su debut jugó de pareja con él en el centro del campo.
4: Pareja como tal, no. Él en segunda división, Las Palmas, antes de ascender, Las Palmas fichó un central de la península, se llamaba Juan José, no tuvo mucho acierto aquí, y tuvo el entrenador de aquella época que recurrir y poner a Juanito de central. Uh-huh. Sin que existiera el cuarto defensa. Había una línea media, que uno era más adelantado, o era más de ataque, como la famosa de Torres Naranjo, en este caso, Castellano Guedes, son líneas medias que no se olvidarán, porque han marcado una etapa importantísima y durante muchos años. Manolo Naranjo era más defensivo y Manolo Torres era más atacante. En este caso igual, Paquito Castellano está jugando de cuarto defensa junto a Tonono y tu padre era el medio de ataque. Pero cuando se usaba el 3-2-5, o el 4-2-4, esa línea media la componían ellos y siempre era, porque era el equilibrio que entrenadores como Molomni utilizaban aquella frase que en una línea media tenía que haber un peón y un maestro. Dicho esa metáfora de cara a los trabajadores de la construcción. Entonces, evidentemente, el equilibrio en el centro del campo y de ahí viene que teniendo Las Palmas en aquel momento jugadores de mucha técnica, muy muy buenos, como eran Pepe Juan Martínez y como era José Cristóbal Correa, es cuando ya destaca Gilberto II o Justo Gilberto en el Tenerife, y es cuando Las Palmas se decide a ficharlo para cuando ya el sistema evoluciona hacia un 4-3-3, el tercer centrocampista que equilibraba a Germán y a Juanito Guedes para tener un peón que tenía una calidad impresionante tanto técnicamente pero físicamente era un portento, viene Gilberto II y es cuando se alcanza el equilibrio real para poder jugar con un 4-3-3 con un tercer centrocampista que hiciera un trabajo físico superior a los otros dos. Uh-huh.
1: Pues nada, vamos ahora.
4: Yo no sé si los dos maestros del periodismo que tenemos al otro lado coinciden que, o me discuten.
2: Es que usted es un maestro del banquillo.
0: A mí parece que has hecho una definición perfecta de lo que es el control del centro del campo que Pepe Hernández y yo vivimos muchos años, porque ese centro del campo de Justo Gilberto, que era el pulmón físico de Germán y Guede, fue un centro del campo que realmente asombró a muchos campos de fútbol de toda España con una calidad tremenda. Fue una cosa, vamos, a mí todavía recuerdo un partido en San Mamés, Athletic Bilbao a Las Palmas, que terminó con empate a un gol, con una exhibición de la Unión Deportiva de Las Palmas tremenda. Se pudo haber ganado, por lo menos, con el Athletic Bilbao justo, pues vamos a dar un gol más. Se pudo haber ganado por 2-5, porque fue una exhibición de la Unión Deportiva de altos quilates, hasta el punto que una jugada de Guede con Germán, terminó Germán driblando incluso a Iriba y metiéndose con el balón controlado por la puerta desbordado Iriba. La decisión fue tan grande que el estadio San Mamés, cuando termina el partido, estuvo aplaudiendo por lo menos 2 minutos, 3 minutos, y Jesús García Panasco obligó al equipo, que ya se había retirado la caseta, a salir otra vez, y el público de San Mamés fue aplaudiendo a la Unión Deportiva de Las Palmas. Ese partido, que terminó, repito, 1-1, no se me olvida en toda la vida. Y la clave de todo fue ese centro del campo, Justo Gilberto, Germán Guede. Fue algo realmente inolvidable, de esa calidad técnica, de esa forma de controlar el centro del campo. Vamos, tremendo, tremendo, inolvidable.
4: Claro, porque, permíteme, Rafa, lo que supuso aquello fue poder liberar un poco a Germán del trabajo de 70 metros ida y vuelta, y sí, claro, dejarlo liberar de esa manera para poderse incorporar con mayor facilidad al ataque. Y de ahí, pues, el número de goles que yo no sé si aún sigue siendo Germán el máximo goleador del equipo en la historia, pero que lo tuvo, si no lo es en este momento, lo tuvo a lo largo de muchísimos, muchísimos años.
0: Sí, sí, sí. Creo que sigue siendo el máximo.
3: Creo que sigue.
4: Sigue siendo, ¿verdad?
3: Sí, sí, claro, sí. Eso le permitió a Germán jugar más cerca del, claro, del, sí, área, ¿verdad?
4: Claro.
3: Del área,
4: claro,
3: rival.
0: Sí, sí.
1: Bueno, ya hemos sabido, bueno, lo teníamos sabido, pero lo hemos reiterado, ¿no? La calidad como deportista, la calidad como persona. Y ahora queda un hecho puntual que a mí siempre, yo siendo hijo del personaje, siempre me ha causado una gran impresión, de la cual yo tengo mi propia definición, ¿no? Que es la época, o la época no, o el tiempo de la muerte y del entierro. O sea, he visto fotos de ese entierro, y situándonos en el presente y con el nivel demográfico que había en aquel entonces y hay hoy en día, para mí es creo que fue un hecho asombroso en la isla. No sé cómo ustedes lo podrían recordar.
4: Sí, claro. Yo, de hecho, tuve mis problemas anímicos, de tal manera que solo lo fui a ver una vez. Y no cuento lo que comentamos ahí en aquel momento, ¿no? Pero volviendo a esa etapa y a esos días, no quisiera dejar pasar, dentro de aquellos capitanes, cuando nosotros íbamos llegando al equipo, no quisiera dejar pasar y recordar la figura de Ernesto Aparicio, por el comportamiento que tenía también con los jóvenes y precisamente por la gran amistad y el palo que supuso para él la muerte de tu padre.
3: Sí, no, yo creo que el momento histórico del sepelio fue una manifestación de duelo insular, sin ninguna duda. Es decir, yo me acuerdo que no sé si no podía caminar en aquella calle Pío XII, porque no, me acerqué por ahí como chico, como aficionado, como novelerillo.
0: Fue algo impresionante.
3: Fue una cosa bestial.
0: Fue algo, sí, impresionante.
2: Yo solamente también quería apuntar cómo en aquel momento Tonono, que había sido llamado a un entrenamiento de la selección española por esos mismos días, no quería ir y se abrazaba al féretro de Juanito Guede, y no quería comparecer en el entrenamiento de la selección de Kubala, porque no quería dejar a su amigo sin enterrarlo, ¿no? Y tuvieron que convencerlo para que a Tonono, para que fuera al viaje y que lo hiciera por el mismo Juan, ¿no? O sea, la verdad que aquello fue, lo recuerdas hoy en día, y han pasado 55 años y te emocionas, ¿no? Emociona porque lleva ese sentimiento. Me emocioné antes cuando lo estaba diciendo Luco sobre el partido de Eibar, de San Mamés, y cuando recuerdas todo este tema que pasó, pues lo cierras los ojos y lo ves, y entonces la verdad que era muy, muy emotiva. Tantos años han pasado y no lo pierdes de la memoria, ¿no?
3: No lo pierden incluso, Pepe, aficionados peninsulares. Ten en cuenta, después de eso, cuando íbamos a la península y pillábamos algún taxi, y el taxista, ¿de dónde es usted? De Las Palmas. ¡Hombre, de Las Palmas! ¡Qué equipo aquel! Con Guedes y Germán y Tonono y tal. Es decir, eso dejó una estela en todo el país. La calidad futbolística de la Unión Deportiva de Las Palmas marcó una etapa inolvidable, ¿eh?
0: Y había una gran admiración. Había una admiración tremenda en todos los campos de fútbol. donde la Unión Deportiva de Las Palmas iba en aquella época. Y yo quisiera simplemente, en fin, resaltar un poco el carácter, la personalidad de Juan Guedes Rodríguez, el mariscal. Tuve varias anécdotas con él, y una de ellas fue de una crítica que le hice a un jugador, no voy a dar nombre, y entonces recuerdo que en el bar Viena, precisamente, donde después de los entrenamientos llegaban los jugadores a tomar ahí un cortadito, un refresco, y recuerdo que un jugador se encaró conmigo porque no estaba de acuerdo con una crítica que le había hecho el partido anterior, en fin. Y Juan Guedes salió el tema y dice, mira, compañero, mira, no te olvides que Rafael González es periodista. Él, aunque jugó en el Junín Sport de San José, ahora es periodista. Y su función es escribir de los partidos que jugamos nosotros. Y a veces le gusta cómo juega uno y a veces le gusta menos cómo juega otro. Entonces hay que respetar lo que él escribe, porque me da la impresión, por lo que yo leo, es que es bastante educado escribiendo. Oye, aquello no se me olvida en la vida, porque Juan Guedes era una persona afable, muy, muy comunicativo, muy educado, tenía una personalidad tremenda, y entonces aquel otro jugador que estaba un poco enfadado conmigo, pues le dijo, vale, Juan, tienes razón. En fin, es un detalle para mí inolvidable.
4: Tú, si tú me permites, Rafael, con todo el cariño del mundo, te iba a recordar, oye, es algo muy simple pero simpático. Tú decías antes que lo habías conocerlo, claro, por primera vez en el Bar Viena, cuando aquí el hijo Juan tenía 3 años. Cuando tú jugabas, que jugaba mi hermano Pacuco, creo, contigo, en el Sporting, en juveniles, Juanito jugaba en el Porteño juvenil. Con lo cual ustedes se enfrentaron, al igual que yo cuando llego al juvenil C. Lo que pasa es que en aquella época aún no lo conocíamos ni nos imaginábamos que en el futuro fuera a ser lo que realmente fue. Pero yo creo que tú llegaste a coincidir en Martín Freire jugando con el Sporting en contra de Juvenil Porteño.
0: Sí, totalmente, recuerdo perfectamente. Hombre, Juan me llevaba a mí 2 años y Juan estaba terminando, digamos, su etapa de juvenil, porque Juan nació, vamos, tendría hoy día 84, yo tengo 82.
1: 83,
0: exactamente. Y entonces, él era mayor que yo, pues jugaba en el juvenil y ahí coincidimos. Yo en el Martín Freire coincidía hasta con Germán.
4: Claro, con nosotros, con los filiales.
0: Con los filiales, sí.
4: Éramos 3 equipos, A, B y C. O sea, Vegeta, Unión Atleti y Juvenil Las Palmas anteriormente.
0: Sí.
4: Yo te recuerdo, Rafa, y tú prometías, coño.
0: yo como parte de una delantera, que Correa, en paz descanse, gran amigo mío, José Cristóbal Correa Ruano, porque hicimos una amistad tremenda y era una vivencia. Bueno, yo desde los 14 años estaba en Martín Freire prácticamente todos los días, porque iba a ser incluso, aparte que yo estuve en el equipo de atletismo, el Esparta, y en el Juvenil Sport de San José. Y Correa, y hacíamos, ya digo, se murió el amigo Correa. Hacíamos unas comidas todos los años ahí en diciembre, y una vez, recuerdo que hace 8 años, 10 años, y estaba también Pepe Alemán, otro gran amigo, gran periodista, ya fallecido, y Correa va y dice, aquí la mejor delantera que ha habido aquí ha sido la de Gonzalo Molina, Felo, refiriéndose a mí, Juan Fernando, y yo, Correa y Rafael Herrera. Y yo le digo, mira, José Cristóbal, yo era el más malo de todo. Tú eras el organizador y me ponía unos balones tremendos y siempre me decía, Felo, no corras tanto, no, que te dejas el balón atrás. Son anécdotas un poco así, ¿verdad? En fin, estamos hablando de Juanito Guedes Y ahora, pues.
1: Yo, para terminar esta tertulia que ha sido plena, ¿no? Otra cosa de las que a mí siempre me ha apasionado y me ha llamado la atención, esa amistad que tuvo en el tiempo con Antonio Afonso Tonono.
0: Hombre,
4: como hermanos, coño.
0: Total.
4: De acuerdo, sí. Permítame, Rafa, una anécdota del viaje que hicimos a México.
0: Ajá, ya.
4: Sufrimos o experimentamos lo que era un movimiento, un pequeño terremoto, y salimos todos en pijama a la calle, que no queríamos subir. Ellos todos se quedaron en la habitación porque creyeron que allí íbamos a morir, y quedaron cogidos de la mano, creo, en la habitación, y no bajaron. Pero quería hacer una observación. Hemos hablado del desplazamiento de balón, hemos hablado de lo que más recuerda a la gente, al margen de estas dos historias técnicas, era la presencia de él en el campo, la personalidad. Por eso tú has nombrado en varias ocasiones el apelativo de mariscal. ¿A quién se le atribuye eso? Porque eso suena a una presencia de alguien con estilo, por llamarlo de alguna manera, militar. Su presencia en el campo, pues la figura alta, esbelta, la forma de correr, de proteger el balón cuando conducía y todo eso, era un inigualable, era muy personal de él.
0: Sí, para ser justo eso, quien se lo puso fue un competidor nuestro de la provincia, que fue Antonio Ayala, que era el jefe de deporte de Lego Canarias. Fue el mariscal, y fue Antonio Ayala, para ser justo, ¿no? Que fue el que primero lo denominó, y que fue realmente un éxito, ¿no?
4: Sí, Antonio era muy aficionado a eso, Antonio Ayala, y de ahí salió lo de Diablillos Amarillos, anteriormente los Diablos Amarillos, que fueron los del primer equipo cuando empezaron, efectivamente.
3: Sí, bueno, sí, el mariscal era por el don de mando, ¿no?
4: No, y por la figura corriendo, Juan tenía una presencia en el campo, como se recuerda a pocos jugadores, era muy muy particular.
0: Sí, sí.
4: Porque era alto, esbelto, era elegante corriendo, y luego nos hemos hablado del temperamento, del carácter que tenía. A Juan, a veces, ningún entrenamiento le hicieras un regate de más.
0: Y a veces corría.
4: Se cabreaba, claro.
0: Sí, pero a veces corría menos y hacía correr más al balón.
4: Claro, por eso, esa era su virtud.
0: Claro. Sí.
1: Pepe, tú,
2: lo
1: tú,
2: que
1: tú,
2: estabas diciendo,
1: Pepe, tú que, sí, que eres de Arucas y tuviste el placer de escribir el último libro de Antonio Afonso Moreno,
2: sí,
1: creo que tú, bueno, Antonio también es de Arucas, ¿no? Pero creo que tú, por el acercamiento a ambas familias, creo que tú debes conocer más en profundidad lo que es o lo que fue esa amistad.
2: Yo creo que él lo dijo en las declaraciones que hizo cuando murió Juan, y se me ha muerto un hermano. Cuando una persona te dice eso, hay algo más en el fondo. Juanito Vélez y Tonono era uno para el otro y el otro para uno, o sea que ella todas las semanas estaban juntos, no solamente en los entrenamientos, en los partidos, sino en la vida familiar. Era uña y carne, o sea, eran dos personas que estaban muy unidas y que desgraciadamente les vino el zarpazo en la vida, pero además crecieron y subieron en la espuma del equipo juntos, y todos eran uno y el otro, o sea, y era una plantilla de 11 jugadores donde se complementaban, pero Juanito y Tonono, había un lazo de unión. Por eso fue tan tan duro para Tonono su muerte. Se dice, y ahí nos hemos pedido que incluso el carácter de Antonio cambió a raíz del fallecimiento de Juan.
4: Le influyó, sí.
2: Y entonces, pues, oye, cuando hay una amistad tan fuerte que se rompe y de esa forma tan drástica y tan joven, pues oye, te deja huella en la vida. Y el caso de Tonono, que aguantó 4 años más, se notó en esos 4 años.
4: Mira, una anécdota, Pepe, con relación a don Jesús García Panasco. La amistad desde el inicio fue tanta que nosotros fichábamos desde que se fundó el club, con una ficha y una escala por partido jugado. Cuando tú llegabas más o menos y cumplías esa escala, hasta el final, ya tú al año siguiente, normalmente no te ponían escala, sino a partir de ese montante que tú cumplías, a partir de ahí ya tenías ficha fija, si jugabas o no jugabas, o jugabas 20 o 4. En su momento, don Jesús le quiso imponer a Tonono, después de ya ser titular indiscutible, otro año con escala. Y cuando se lo dijo Juanito, se dirigió al club con él y le dijo a don Jesús que nanay, que Tonono ya tenía ficha fija y que de jugar, cobrar por partido jugado, nada. Que a partir de ahí ya él, eso sucedió. Y luego Tonono, si Félix me está escuchando o se lo comenta a alguien, creo que luego Tonono con Félix repitió la misma historia.
0: Sí, sí, sí. Era un gran defensor, ya lo comenté antes, cuando había algún jugador de los jóvenes que llegaba, o menos jóvenes, pero que tenía algún problemilla de algún pago mensual y tal, él iba a García Panasco a defender el tema del compañero jugador que necesitaba un dinero y tal.
4: Exacto.
0: Y Panasco, con la gran personalidad que tenía Juan Guedes, accedía y dice, bueno...
4: tenía
0: Juanito.
4: Mucho respeto.
0: Sí,
4: se tenía
0: totalmente.
4: Mucho respeto mutuamente.
0: Sí, sí.
1: Bueno, yo para llegar al final voy a contar una anécdota de un jugador que creo que fue el sustituto de él después de su ida, ¿no? Que es Trona. Había una anécdota que yo trabajando con Manolo Martín aquí al lado, con Antonio de Armas y Soraya Ferrae, estábamos en el balcón allí de la segunda planta y Trona me dice que estaba junto con Roque. Me dice, ¿cómo ha cambiado este club? Y yo le digo, yo creo que lo que es la edificación es casi la misma. Y dice, no, ¿cómo ha cambiado este club? Porque por esa escalera solo subía un jugador y era tu padre. Aquí no entraba nadie. Y eso, ¿cómo ha cambiado ese? O sea, eso te impresiona, ¿no? Cuando tú ves ahora o vas a Pío XII y ves ese tránsito de jugadores, mujeres de jugadores, subir, bajar... Y bueno, y que te lo diga Trona, que también es un jugador experimentado, que llegó creo que a ser internacional sub-20 o sub-21, uh-huh. Pues te deja impactado. Pues nada, amigos, llegamos al fin del programa. Agradecerle a Manolo, a Antonio, a Rafael y a Pepe Hernández su asistencia, su colaboración. Y también dedicar o gratificarle a la Diocesana de Canarias todo su apoyo para la realización de este programa. A todos, muy buenas tardes y hasta el próximo programa que podamos realizar.
4: Buenas tardes y como buenas despedida, tardes. Si nos está escuchando, un beso para Georgina.
5: Otro de mi parte.
3: Gracias por la invitación, Juan, y ha sido un honor participar.
1: A ustedes. Saludos.
4: Un placer, bueno. Cuídense, coño.
0: Hasta luego.
4: Hasta luego.

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1: El verano suele regalarnos algo que durante el resto del año escasea: tiempo. Y pocas maneras hay mejores de aprovecharlo que abriendo un buen libro. La lectura sigue siendo una de las formas más sencillas y enriquecedoras de descansar, aprender y crecer como personas. No todos los libros nos dejan la misma huella. Igual que cuidamos lo que comemos o lo que vemos, también conviene cuidar aquello con lo que alimentamos nuestra mente y nuestro corazón. Elegir una buena lectura es elegir un compañero de viaje que nos ayude a comprender mejor la vida, a descubrir otras realidades y a hacernos preguntas que merecen la pena. Vivimos rodeados de mensajes breves, titulares y contenidos que apenas duran unos segundos. Leer un libro nos obliga a detenernos, a concentrarnos y a pensar. Nos enseña a escuchar otras voces, amplía nuestro vocabulario y despierta la imaginación. Nos hace más libres porque nos ayuda a desarrollar un pensamiento crítico y una mirada más profunda sobre la realidad. El verano puede ser también una oportunidad para acercarnos a lecturas que alimenten nuestra vida interior. La Biblia, la vida de los santos, una buena novela con valores o un ensayo que nos ayude a comprender mejor el mundo en el que vivimos. Y quizá el mejor regalo que podemos hacer a los más pequeños sea que nos vean leer. Los hijos aprenden mucho más de lo que observan que de lo que se les dice. Un hogar donde hay libros abiertos suele ser también un hogar donde hay conversación, curiosidad y ganas de seguir aprendiendo. Porque un buen libro no solo nos entretiene, también nos transforma, y ese puede ser uno de los mejores recuerdos que nos deje este verano.
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2: Oración especial para educadores. Soñar como Jesús.

0: Tengo un momento para estar contigo, Jesús. Dejo poco a poco que las prisas me abandonen y den paso a la calma. Respiro profundamente y me dejo guiar por ti, Señor. Cierro los ojos para meterme en una escena. Estás en la montaña, contando tus sueños a los demás, ilusionado, entregado, consciente de que estos sueños no son fáciles de cumplir, pero sabiendo también que servirán de motor para caminar en la vida. Me dispongo a contemplar a Jesús y pienso en Él como un educador, alguien que quiere ayudar a otros, también a mí, a descubrir un mundo mayor. Lectura del Evangelio de Mateo.
1: Jesús tomó la palabra y los instruyó en estos términos: Dichosos los pobres de corazón, porque el reinado de Dios les pertenece. Dichosos los afligidos, porque serán consolados. Dichosos los desposeídos, porque heredarán la tierra. Dichosos los que tienen hambre y sed de justicia, porque serán saciados. Dichosos los misericordiosos, porque serán tratados con misericordia. Dichosos los limpios de corazón, porque verán a Dios. Dichosos los que trabajan por la paz, porque se llamarán hijos de Dios. Dichosos los perseguidos por causa del bien, porque el reinado de Dios les pertenece. Dichosos vosotros cuando os injurien, os persigan y os calumnien de todo por mi causa. Estad alegres y contentos, pues vuestra paga en el cielo es abundante.

Soñar es fácil. Lo difícil es tener sueños donde los demás sean los protagonistas principales. Soñar un mundo en el que todo sea más sencillo para todas las personas. Tal vez mis sueños en ocasiones se parecen a tus sueños, Jesús, pero también a menudo son sueños más centrados en lo que a mí me gusta, en lo que a mí me viene bien, en lo que yo quiero para mi vida. Dedico un momento a pensar

un colegio, un instituto, una universidad. Debe ser un lugar donde aprender a soñar, donde los alumnos vayan entrenando las capacidades, actitudes, valores que les permitan crecer en el presente y aspirar a un futuro bueno para sí mismos y para otros. A mí, en la tarea de educar, me toca promover, animar, alentar y acompañar los sueños de todos aquellos con los que me cruzo en mi trabajo. Contemplo la manera en la que Jesús transmite su pasión por Dios y por el mundo, y me pregunto si yo me parezco en algo a Él.

pienso por un instante en sueños posibles hoy. Hacer presencia de Dios en mi mundo. Que cambien algunas tendencias, realidades y estructuras. Que haya personas que no se conforman, que tienen grandes metas. Jesús, tú soñaste a lo grande un mundo en el que el reino se hace realidad. Quizás mis alumnos se conforman con sueños menos ambiciosos, con cosas materiales, anhelos con un horizonte muy bajo. Pero ¿y yo? ¿Cuáles son en realidad mis sueños? ¿Qué visión del mundo transmito?

0: como si fuera uno más de los que se encuentran sentados en la montaña escuchando a Jesús, atiendo de nuevo a las palabras del Evangelio. Las dejo pasar lentamente por corazón y mente, y me fijo en cómo las van recibiendo los que allí están.
1: Jesús tomó la palabra y los instruyó en estos términos: dichosos los pobres de corazón, porque el reinado de Dios les pertenece. Dichosos los afligidos, porque serán consolados. Dichosos los desposeídos, porque heredarán la tierra. Dichosos los que tienen hambre y sed de justicia, porque serán saciados. Dichosos los misericordiosos, porque serán tratados con misericordia. Dichosos los limpios de corazón, porque verán a Dios. Dichosos los que trabajan por la paz, porque se llamarán hijos de Dios. Dichosos los perseguidos por causa del bien, porque el reinado de Dios les pertenece. Dichosos vosotros cuando os injurien, os persigan y os calumnien de todo por mi causa. Estad alegres y contentos, pues vuestra paga en el cielo es abundante.

Hazme soñar, soñar, Señor, soñar. Hace tiempo que no sueño. Soñé que iba una vez, cuando era niño todavía, al comienzo del mundo, en un caballo desbocado por el viento. Soñé que cabalgaba, desbocado, en el viento, que era yo mismo el viento. Señor, hazme otra vez soñar que soy el viento bajo la luz, el viento traspasado por la luz, el viento deshecho por la luz, el viento fundido por la luz, el viento hecho luz. Señor, hazme soñar que soy la luz, que soy tú mismo, parte de mí mismo, y guárdame, guárdame dormido, soñando, eternamente soñando, que soy un rayito de luz de tu costado.

Por un instante te hablo de mis sueños, de los anhelos que guían mi trabajo, mi vocación, mi misión. Y escucho o dejo que resuene lo que tu palabra ha despertado en mí.

0: Padre nuestro que estás en el cielo, santificado sea tu nombre. Venga a nosotros tu reino. Hágase tu voluntad en la tierra como en el cielo. Danos hoy nuestro pan de cada día. Perdona nuestras ofensas, como también nosotros perdonamos a los que nos ofenden. No nos dejes caer en la tentación, y líbranos del mal. Amén.
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Juan 1:39. Vengan y lo verán. Jesús no obliga, no presiona, no impone. Él invita. Ven, mira, descubre. La fe nace del encuentro, no del miedo. Dios quiere que lo conozcas desde dentro, no solo desde ideas sueltas. Vengan y lo verán. Significa también profundiza, busca, escucha, atrévete a acercarte. Dedica 5 minutos a estar a solas con Dios, sin pedir, solo ven y mira. La fe crece en esa quietud.

Que esta palabra te acompañe hoy, te dé luz y te recuerde que Dios camina contigo. Hasta el próximo encuentro, aquí en la Diocesana de Canarias.

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0: corona della divina misericordia. En el nombre del Padre, del Hijo y del Espíritu Santo. Amén.
1: Padre nuestro,
2: que estás en el cielo, santificado sea tu nombre. Venga a nosotros tu reino. Hágase tu voluntad en la tierra como en el cielo. Danos hoy nuestro pan de cada día. Perdona nuestras ofensas, como también nosotros perdonamos a los que nos ofenden. No nos dejes caer en la tentación y líbranos del mal. Amén.
1: Ave María, llena eres de gracia,
2: el Señor es contigo. Bendita tú eres entre todas las mujeres y bendito es el fruto de tu vientre, Jesús. Santa María, Madre de Dios, ruega por nosotros pecadores, ahora y en la hora de nuestra muerte. Amén.
1: Creo en Dios
2: Padre Todopoderoso, Creador del cielo y de la tierra. Creo en Jesucristo, su único Hijo, nuestro Señor, que fue concebido por obra y gracia del Espíritu Santo. Nació de Santa María Virgen, padeció bajo el poder de Poncio Pilato, fue crucificado, muerto y sepultado, descendió a los infiernos, al tercer día resucitó de entre los muertos, subió a los cielos y está sentado a la derecha de Dios Padre Todopoderoso. Desde allí ha de venir a juzgar a vivos y muertos. Creo en el Espíritu Santo, la Santa Iglesia Católica, la comunión de los santos, el perdón de los pecados, la resurrección de la carne y la vida eterna. Amén.
1: Padre eterno, te ofrezco el cuerpo y la sangre, el alma y la divinidad de tu amadísimo Hijo y Señor nuestro Jesucristo, en propiciación por nuestros pecados y los del mundo entero. Por su dolorosa pasión,
2: ten misericordia de nosotros y del mundo entero.
1: Por su dolorosa pasión,
2: ten misericordia de nosotros y del mundo entero.
1: Por su dolorosa pasión,
2: ten misericordia de nosotros y del mundo entero.
1: Por su dolorosa pasión,
2: ten misericordia de nosotros y del mundo entero.
1: Por su dolorosa pasión,
2: ten misericordia de nosotros y del mundo entero.
1: Por su dolorosa pasión,
2: ten misericordia de nosotros y del mundo entero.
1: Por su dolorosa pasión,
2: ten misericordia de nosotros y del mundo entero.
1: Por su dolorosa pasión,
2: ten misericordia de nosotros y del mundo entero.
1: Por su dolorosa pasión,
2: ten misericordia de nosotros y del mundo entero.
1: Por su dolorosa pasión,
2: ten misericordia de nosotros y del mundo entero.
1: Padre eterno, te ofrezco el cuerpo y la sangre, el alma y la divinidad de tu amadísimo Hijo y Señor nuestro Jesucristo, en propiciación por nuestros pecados y los del mundo entero. Por su dolorosa pasión,
2: ten misericordia de nosotros y del mundo entero.
1: Por su dolorosa pasión,
2: ten misericordia de nosotros y del mundo entero.
1: Por su dolorosa pasión,
2: ten misericordia de nosotros y del mundo entero.
1: Por su dolorosa pasión,
2: ten misericordia de nosotros y del mundo entero.
1: Por su dolorosa pasión,
2: ten misericordia de nosotros y del mundo entero.
1: Por su dolorosa pasión,
2: ten misericordia de nosotros y del mundo entero.
1: Por su dolorosa pasión,
2: ten misericordia de nosotros y del mundo entero.
1: Por su dolorosa pasión,
2: ten misericordia de nosotros y del mundo entero.
1: Por su dolorosa pasión,
2: ten misericordia de nosotros y del mundo entero.
1: Por su dolorosa pasión,
2: ten misericordia de nosotros y del mundo entero.
1: Padre eterno, te ofrezco el cuerpo y la sangre, el alma y la divinidad de tu amadísimo Hijo y Señor nuestro Jesucristo, en propiciación por nuestros pecados y los del mundo entero. Por su dolorosa pasión,
3: ten misericordia de nosotros y del mundo entero.
1: Por su dolorosa pasión,
3: ten misericordia de nosotros y del mundo entero.
1: Por su dolorosa pasión,
3: ten misericordia de nosotros y del mundo entero.
1: Por su dolorosa pasión,
3: ten misericordia de nosotros y del mundo entero.
1: Por su dolorosa pasión,
3: ten misericordia de nosotros y del mundo entero.
1: Por su dolorosa pasión,
3: ten misericordia de nosotros y del mundo entero.
1: Por su dolorosa pasión,
3: ten misericordia de nosotros y del mundo entero.
1: Por su dolorosa pasión,
3: ten misericordia de nosotros y del mundo entero.
1: Por su dolorosa pasión,
3: ten misericordia de nosotros y del mundo entero.
1: Por su dolorosa pasión,
3: ten misericordia de nosotros y del mundo entero.

0: misericordia de nosotros y del mundo entero.
1: Por su dolorosa pasión.
0: Ten misericordia de nosotros y del mundo entero.
1: Por su dolorosa pasión.
0: Ten misericordia de nosotros y del mundo entero.
1: Por su dolorosa pasión.
0: Ten misericordia de nosotros y del mundo entero.
1: Por su dolorosa pasión.
0: Ten misericordia de nosotros y del mundo entero.
1: Por su dolorosa pasión.
0: Ten misericordia de nosotros y del mundo entero.
1: Por su dolorosa pasión.
0: Ten misericordia de nosotros y del mundo entero.
1: Padre eterno, te ofrezco el cuerpo y la sangre, el alma y la divinidad de tu amadísimo Hijo y Señor nuestro Jesucristo, en propiciación por nuestros pecados y los del mundo entero. Por su dolorosa pasión,
0: ten misericordia de nosotros y del mundo entero.
1: Por su dolorosa pasión,
0: ten misericordia de nosotros y del mundo entero.
1: Por su dolorosa pasión,
0: ten misericordia de nosotros y del mundo entero.
1: Por su dolorosa pasión,
0: ten misericordia de nosotros y del mundo entero.
1: Por su dolorosa pasión,
0: ten misericordia de nosotros y del mundo entero.
1: Por su dolorosa pasión,
0: ten misericordia de nosotros y del mundo entero.
1: Por su dolorosa pasión,
0: ten misericordia de nosotros y del mundo entero.
1: Por su dolorosa pasión,
0: ten misericordia de nosotros y del mundo entero.
1: Por su dolorosa pasión,
0: ten misericordia de nosotros y del mundo entero.
1: Por su dolorosa pasión,
0: ten misericordia de nosotros y del mundo entero.
2: Santo Dios,
0: santo fuerte, santo inmortal,
2: ten misericordia de nosotros y del mundo entero.
0: Santo Dios, santo fuerte, santo inmortal,
2: ten misericordia de nosotros y del mundo entero.
0: Santo Dios, santo fuerte, santo inmortal,
2: ten misericordia de nosotros y del mundo entero.
1: Oh sangre y agua, que brotaste del corazón de Jesús como una fuente de misericordia para nosotros, en ti confío.
3: Oración del estudiante.

Siendo estudiante, hay etapas en que toca hincar los codos, porque llegan exámenes. Hay que pasar alguna prueba más exigente. Llega la intensidad, la tensión, incluso un poco de mal humor. Hay que dejar las rutinas habituales. No se sale tanto con los amigos, y muchas de las actividades más importantes se posponen. Y tú, Dios, a ti a veces te dejamos más de lado en estas fechas, porque ni para ti hay tiempo. O al revés, nos volvemos a ti, con una oración más apremiante, más necesitada, más negociadora. Un haz que apruebe, dame suerte, haz que toque esta pregunta, que no suple las horas de estudio, por más que nos gustara. Hoy quiero volverme a ti, desde este tiempo de estudio, con una oración distinta. Mi oración es primero un canto de confianza, la petición de que me des fuerza y ganas de afrontar lo que me toca en este momento.

0: Mi oración es también el reconocimiento de que en la vida hay que dedicar tiempo y esfuerzo a preparar el futuro. También tú, Jesús, pasaste por la vida oculta, cuando la actividad era más cotidiana, más escondida, más silenciosa.
1: Jesús bajó con sus padres a Nazaret y vivía sujeto a ellos. Su madre conservaba cuidadosamente todas las cosas en su corazón. Jesús progresaba en sabiduría, en estatura y en gracia ante Dios y ante los hombres.
0: Hay momentos en que toca apretar los puños y entregarse a fondo, aunque parezca que lo de ahora es menos apasionante, menos interesante, más árido. Pero es parte de la vida. Es parte de cualquier vida, y ciertamente de una vida con sentido. Pelear con los propios fantasmas, subir cuestas que parecen interminables, encarar lo exigente. Enséñame, Señor, a recordar, en la hora del esfuerzo, el sentido profundo de lo que hago.

0: Un escriba se acercó y le dijo: «Maestro, te seguiré a donde quiera que vayas». Le dice Jesús: «Las zorras tienen guaridas y las aves del cielo nidos, pero el Hijo del Hombre no tiene dónde reclinar la cabeza».
1: Tomar la vida en serio implica comprometerse. Ayúdame a entender que el esfuerzo de ahora es parte de la vida, que hay días de calma y otros de tormenta, que hay etapas de júbilo, de tranquilidad y confort, y otros momentos en que lo cotidiano cuesta más. Pero hay que mirar hacia adelante y pensar que el estudio es una forma de construir algo sólido, para mí y para otros.

0: Desde la barca Jesús hablaba a las multitudes. Cuando acabó de hablar, dijo a Simón: «Rema mar adentro y echa las redes para pescar». Le replicó Simón: «Maestro, hemos bregado toda la noche y no hemos sacado nada. Pero ya que lo dices, echaré las redes». Lo hicieron y capturaron tal cantidad de peces que reventaban las redes.
1: Señor, es verdad que lo inmediato mata la perspectiva. Que ahora parece que mis agobios, mis urgencias, mis exámenes son algo tremendo. Y que las largas horas de estudio, con lo que tienen de aridez, son un problema. Pero la verdad es que problemas en este mundo son otras cosas. Que estudiar en realidad es un privilegio y una oportunidad que no está al alcance de muchos. Por eso, en medio de este tiempo de exámenes, quiero darte las gracias.

Señor, dame tranquilidad para no olvidarte si otras urgencias lo tapan todo. Dame sosiego en las horas de ahogo y fuerza si creo rendirme. Recuérdame lo esencial, lo importante, lo cierto. Que sepa plantar mis cimientos en lo vivido, lo presente y lo futuro, aunque hoy se imponga lo inaplazable. Que sea discreto en el éxito y sereno en el fracaso, aprendiendo de ambos. Dame humor, tenme paciencia. Hazme lúcido para no perder la perspectiva de este mundo amplio, de otras vidas, de otros anhelos. Tú, fuente de toda verdad, en tu presencia todo encuentra su sitio.

Señor, no sé si aprobaré o no. Ojalá que sí. Pero lo importante es aprender de lo que hago, de verdad, para ir construyéndome como persona. Hoy te quiero ofrecer mi tarea, lo que ahora me toca hacer. Lo pongo en tus manos, para que tú lo bendigas.

0: Padre nuestro que estás en el cielo, santificado sea tu nombre, venga a nosotros tu reino, hágase tu voluntad en la tierra como en el cielo. Danos hoy nuestro pan de cada día. Perdona nuestras ofensas, como también nosotros perdonamos a los que nos ofenden. No nos dejes caer en la tentación, y líbranos del mal. Amén.
1: De julio, en Cartago, en el actual Túnez, nacimiento en el cielo de los mártires Siletanos, Esperado, Narsalo, Citino, Venturio, Félix, Aquilino, Letancio, Genara, Generosa, Vestina, Donata y Segunda, todos los cuales, por orden del procónsul Saturnino, y por haber confesado a Cristo, primero fueron encarcelados, al día siguiente atados a un cepo, y finalmente, por mantenerse firmes en su fe en Cristo y negarse a dar culto al emperador como si fuera un dios, condenados a muerte, puestos todos de rodillas en el lugar donde iban a ser ejecutados, fueron todos decapitados mientras daban gracias a Dios. En Sevilla, en la provincia hispánica de Bética, santas Justa y Rufina, vírgenes, que detenidas por el prefecto Diogeniano, tras ser sometidas a crueles suplicios, fueron encerradas en prisión, donde les hicieron pasar hambre y más torturas. Justa exhaló su espíritu encarcelada, y Rufina, por seguir proclamando su fe en el Señor, fue decapitada. En Cracovia, ciudad de Polonia, Santa Eduvigis, reina, que nacida en Hungría, heredó el reino de Polonia y casada con el gran duque lituano Jagellón, que en el bautismo tomó el nombre de Ladislao, sembró con él la fe católica en Lituania.
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0: Señor, a veces acudo a la oración sintiéndome como una llama frágil y amenazada, buscando en ti el cobijo que resiste todos los vientos. En tu presencia fortalezco el ánimo y respiro confianza y libertad. Tú tienes una palabra concreta para cada uno y eres refugio seguro contra el miedo. Habla, Señor, que tu siervo escucha. La lectura de hoy es del Evangelio de Mateo.
1: Jesús atravesó un sembrado en sábado. Los discípulos, que tenían hambre, empezaron a arrancar espigas y a comérselas. Los fariseos, al verlo, le dijeron: «Mira, tus discípulos están haciendo una cosa que no está permitida en sábado». Jesús les replicó: «¿No habéis leído lo que hizo David cuando él y sus hombres sintieron hambre? Entró en la casa de Dios y comieron de los panes de la proposición, cosa que no les estaba permitida ni a él ni a sus compañeros, sino solo a los sacerdotes. ¿Y no habéis leído en la ley que los sacerdotes pueden violar el sábado en el templo sin incurrir en culpa? Pues os digo que aquí hay uno que es más que el templo. Si comprendierais lo que significa «misericordia quiero y no sacrificio», no condenaríais a los inocentes, porque el Hijo del Hombre es Señor del sábado».

En el Evangelio de hoy es fácil percibir el contraste entre la pesada carga de la ley y la interpretación de Jesús, que no pretende dulcificar la tradición, sino radicalizarla, orientándola hacia la persona y sus necesidades. Porque se trata de una libertad al servicio del ser humano, con hambre, con sed y con dolores.

Por un instante pienso en esos fariseos atrapados por una ley inexorable. A menudo, cuando aparecen cuestionando a Jesús, uno se enfada. Pero más que enfado debería provocar compasión. Están atrapados en la celda de sus obsesiones y un abismo les separa del prójimo. Es una prisión terrible, un laberinto interior, una jaula intangible. Pido por ellos, y quizá por mí si participo de esa mirada implacable, para que encuentren la misericordia que niegan.

0: El sábado es todo y es nada. Todo si me ayuda a celebrar el autor de la vida. Nada si me impide auxiliar al que está en necesidad. Las cosas y las personas son todo o nada si se hacen eco o no del amor. Vuelvo sobre las palabras del Maestro.
1: Jesús atravesó un sembrado en sábado. Los discípulos, que tenían hambre, empezaron a arrancar espigas y a comérselas. Los fariseos, al verlo, le dijeron: «Mira, tus discípulos están haciendo una cosa que no está permitida en sábado». Jesús les replicó: «¿No habéis leído lo que hizo David cuando él y sus hombres sintieron hambre? Entró en la casa de Dios y comieron de los panes de la proposición, cosa que no les estaba permitida ni a él ni a sus compañeros, sino solo a los sacerdotes. ¿Y no habéis leído en la ley que los sacerdotes pueden violar el sábado en el templo sin incurrir en culpa? Pues os digo que aquí hay uno que es más que el templo. Si comprendierais lo que significa misericordia quiero y no sacrificio, no condenaríais a los inocentes. Porque el Hijo del Hombre es Señor del sábado».

Enséñame, Señor, a poner al otro en el centro de mi religiosidad y de mi oración. Para eso necesito cada día comulgar con tu palabra y tu silencio, con tu gozo y tu dolor.

Necesito la palabra en la que te dices y me digo, sin acabar nunca de decirnos. Y el silencio en el que descansa mi misterio en tu misterio. Necesito el gozo que participa de tu alegría, última verdad tuya y del mundo. Y el dolor, comunión con tu dolor universal, origen de la compasión y la ternura.

0: Gloria al Padre, al Hijo y al Espíritu Santo, como era en el principio, ahora y siempre, por los siglos de los siglos. Amén.
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0: Señor.
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0: A continuación, el rezo del Santo Rosario con las religiosas eucarísticas de Nazaret.
1: Misterios dolorosos.
2: Acompañemos a María en estos misterios dolorosos y ofrezcámosle todo el amor de nuestro pobre corazón. Aceptemos las cruces personales que Él quiere enviarnos para completar en nuestra carne sus padecimientos redentores. Si con Él sufrimos, reinaremos con Él.

0: Primer misterio, del amor abandonado en la oración del huerto.
1: Entonces les dijo: triste está mi alma hasta la muerte, quedaos aquí y velad conmigo. Y adelantándose un poco, se postró rostro en tierra y oraba diciendo: Padre mío, si es posible que pase de mí este cáliz, mas no se haga lo que yo quiero, sino lo que tú quieres.
2: Aprende a estar sometido a Dios, para que no elijas tu propio querer, sino que puedas saber elegir lo que a Él le agrada.
0: Padre nuestro que estás en el cielo, santificado sea tu nombre. Venga a nosotros tu reino. Hágase tu voluntad en la tierra como en el cielo.
3: Danos hoy nuestro pan de cada día. Perdona nuestras ofensas, como también nosotros perdonamos a los que nos ofenden. No nos dejes caer en la tentación y líbranos del mal. Amén.
0: Dios te salve María, llena eres de gracia, el Señor es contigo. Bendita tú eres entre todas las mujeres y bendito es el fruto de tu vientre, Jesús.
3: Santa María, Madre de Dios, ruega por nosotros pecadores, ahora y en la hora de nuestra muerte. Amén.
0: Dios te salve María, llena eres de gracia, el Señor es contigo. Bendita tú eres entre todas las mujeres y bendito es el fruto de tu vientre, Jesús.
3: Santa María, Madre de Dios, ruega por nosotros pecadores, ahora y en la hora de nuestra muerte. Amén.
0: Dios te salve María, llena eres de gracia, el Señor es contigo. Bendita tú eres entre todas las mujeres y bendito es el fruto de tu vientre, Jesús.
3: Santa María, Madre de Dios, ruega por nosotros pecadores, ahora y en la hora de nuestra muerte. Amén.
0: Dios te salve María, llena eres de gracia, el Señor es contigo. Bendita tú eres entre todas las mujeres y bendito es el fruto de tu vientre, Jesús.
3: Santa María, Madre de Dios, ruega por nosotros pecadores, ahora y en la hora de nuestra muerte. Amén.
0: Dios te salve María, llena eres de gracia, el Señor es contigo. Bendita tú eres entre todas las mujeres y bendito es el fruto de tu vientre, Jesús.
3: Santa María, Madre de Dios, ruega por nosotros pecadores, ahora y en la hora de nuestra muerte. Amén.
0: Dios te salve María, llena eres de gracia, el Señor es contigo. Bendita tú eres entre todas las mujeres y bendito es el fruto de tu vientre, Jesús.
3: Santa María, Madre de Dios, ruega por nosotros pecadores, ahora y en la hora de nuestra muerte. Amén.
0: Dios te salve María, llena eres de gracia, el Señor es contigo. Bendita tú eres entre todas las mujeres y bendito es el fruto de tu vientre, Jesús.
3: Santa María, Madre de Dios, ruega por nosotros pecadores, ahora y en la hora de nuestra muerte. Amén.
0: Dios te salve María, llena eres de gracia, el Señor es contigo. Bendita tú eres entre todas las mujeres y bendito es el fruto de tu vientre, Jesús.
3: Santa María, Madre de Dios, ruega por nosotros pecadores, ahora y en la hora de nuestra muerte. Amén.
0: Dios te salve María, llena eres de gracia, el Señor es contigo. Bendita tú eres entre todas las mujeres y bendito es el fruto de tu vientre, Jesús.
3: Santa María, Madre de Dios, ruega por nosotros pecadores, ahora y en la hora de nuestra muerte. Amén.
0: Dios te salve María, llena eres de gracia, el Señor es contigo. Bendita tú eres entre todas las mujeres y bendito es el fruto de tu vientre, Jesús.
3: Santa María, Madre de Dios, ruega por nosotros pecadores, ahora y en la hora de nuestra muerte. Amén.
0: Gloria al Padre, y al Hijo, y al Espíritu Santo,
3: como era en el principio, ahora y siempre, por los siglos de los siglos. Amén.
0: Segundo misterio, del amor lastimado en los azotes.
1: Acordaos de la palabra que yo os dije: no es el siervo mayor que su señor. Si me persiguieron a mí, también a vosotros os perseguirán.
2: Piensa en lo mucho que ha padecido nuestro Señor, y ten por cierto que si has sufrido tantos dolores, ha sido para ganar tu corazón y tu amor.
4: Padre nuestro que estás en el cielo, santificado sea tu nombre. Venga a nosotros tu reino. Hágase tu voluntad en la tierra como en el cielo.
0: Danos hoy nuestro pan de cada día. Perdona nuestras ofensas, como también nosotros perdonamos a los que nos ofenden. No nos dejes caer en la tentación y líbranos del mal.
4: Dios te salve María, llena eres de gracia, el Señor es contigo. Bendita tú eres entre todas las mujeres y bendito es el fruto de tu vientre, Jesús.
0: Santa María, Madre de Dios, ruega por nosotros pecadores, ahora y en la hora de nuestra muerte. Amén.
4: Dios te salve María, llena eres de gracia, el Señor es contigo.
5: Bendita tú eres entre todas las mujeres y bendito es el fruto de tu vientre, Jesús.
0: Santa María, Madre de Dios, ruega por nosotros pecadores, ahora y en la hora de nuestra muerte. Amén.
6: Dios te salve María,
5: llena eres de gracia, el Señor es contigo. Bendita tú eres entre todas las mujeres y bendito es el fruto de tu vientre, Jesús.
0: Santa María, Madre de Dios, ruega por nosotros pecadores, ahora y en la hora de nuestra muerte. Amén.
5: Dios te salve María, llena eres de gracia, el Señor es contigo. Bendita tú eres entre todas las mujeres y bendito es el fruto de tu vientre, Jesús.
0: Santa María, Madre de Dios, ruega por nosotros pecadores, ahora y en la hora de nuestra muerte. Amén.
5: Dios te salve, María, llena eres de gracia, el Señor es contigo. Bendita tú eres entre todas las mujeres y bendito es el fruto de tu vientre, Jesús.
0: Santa María, Madre de Dios, ruega por nosotros pecadores, ahora y en la hora de nuestra muerte. Amén.
5: Dios te salve María, llena eres de gracia, el Señor es contigo. Bendita tú eres entre todas las mujeres y bendito es el fruto de tu vientre, Jesús.
0: Santa María, Madre de Dios, ruega por nosotros pecadores, ahora y en la hora de nuestra muerte. Amén.
5: Dios te salve María, llena eres de gracia, el Señor es contigo. Bendita tú eres entre todas las mujeres y bendito es el fruto de tu vientre, Jesús.
0: Santa María, Madre de Dios, ruega por nosotros pecadores, ahora y en la hora de nuestra muerte. Amén.
5: Dios te salve María, llena eres de gracia, el Señor es contigo. Bendita tú eres entre todas las mujeres y bendito es el fruto de tu vientre, Jesús.
0: Santa María, Madre de Dios, ruega por nosotros pecadores, ahora y en la hora de nuestra muerte. Amén.
5: Dios te salve María, llena eres de gracia, el Señor es contigo. Bendita tú eres entre todas las mujeres y bendito es el fruto de tu vientre, Jesús.
0: Santa María, Madre de Dios, ruega por nosotros pecadores, ahora y en la hora de nuestra muerte. Amén.
5: Dios te salve María, llena eres de gracia, el Señor es contigo. Bendita tú eres entre todas las mujeres y bendito es el fruto de tu vientre, Jesús.
0: Gloria a Santa María, Madre de Dios, ruega por nosotros pecadores, ahora y en la hora de nuestra muerte. Amén.
5: Gloria al Padre, y al Hijo, y al Espíritu Santo.
0: Como era en el principio, ahora y siempre, por los siglos de los siglos. Amén. Tercer misterio, del amor burlado en la coronación de espinas.
1: Y doblando delante de él la rodilla, se burlaban de él diciendo, «Salve, rey de los judíos». Y escupiéndole, tomaban la caña y le golpeaban con ella la cabeza.
2: Las espinas de acá abajo se cambian en rosas allá arriba. Los padecimientos de esta vida son, además de momentáneos, mientras que los goces del cielo son eternos.
0: Padre nuestro que estás en el cielo, santificado sea tu nombre. Venga a nosotros tu reino. Hágase tu voluntad en la tierra como en el cielo.
4: Danos hoy nuestro pan de cada día. Perdona nuestras ofensas, como también nosotros perdonamos a los que nos ofenden. No nos dejes caer en la tentación y líbranos del mal. Amén.
0: Dios te salve María, llena eres de gracia, el Señor es contigo. Bendita tú eres entre todas las mujeres y bendito es el fruto de tu vientre, Jesús.
4: Santa María, Madre de Dios, ruega por nosotros pecadores, ahora y en la hora de nuestra muerte. Amén.
0: Dios te salve María, llena eres de gracia, el Señor es contigo. Bendita tú eres entre todas las mujeres y bendito es el fruto de tu vientre, Jesús.
4: Santa María, Madre de Dios, ruega por nosotros pecadores, ahora y en la hora de nuestra muerte. Amén.
0: Dios te salve María, llena eres de gracia, el Señor es contigo. Bendita tú eres entre todas las mujeres y bendito es el fruto de tu vientre, Jesús.
4: Santa María, Madre de Dios, ruega por nosotros pecadores, ahora y en la hora de nuestra muerte. Amén.
0: Dios te salve María, llena eres de gracia, el Señor es contigo. Bendita tú eres entre todas las mujeres y bendito es el fruto de tu vientre, Jesús.
4: Santa María, Madre de Dios, ruega por nosotros pecadores, ahora y en la hora de nuestra muerte. Amén.
0: Dios te salve María, llena eres de gracia, el Señor es contigo. Bendita tú eres entre todas las mujeres y bendito es el fruto de tu vientre, Jesús.
4: Santa María, Madre de Dios, ruega por nosotros pecadores, ahora y en la hora de nuestra muerte. Amén.
0: Dios te salve María, llena eres de gracia, el Señor es contigo. Bendita tú eres entre todas las mujeres y bendito es el fruto de tu vientre, Jesús.
4: Santa María, Madre de Dios, ruega por nosotros pecadores, ahora y en la hora de nuestra muerte. Amén.
0: Dios te salve María, llena eres de gracia, el Señor es contigo. Bendita tú eres entre todas las mujeres y bendito es el fruto de tu vientre, Jesús.
4: Santa María, Madre de Dios, ruega por nosotros, pecadores, ahora y en la hora de nuestra muerte. Amén.
0: Dios te salve, María, llena eres de gracia, el Señor es contigo. Bendita tú eres entre todas las mujeres y bendito es el fruto de tu vientre, Jesús.
4: Santa María, Madre de Dios, ruega por nosotros, pecadores, ahora y en la hora de nuestra muerte. Amén.
0: Dios te salve, María, llena eres de gracia, el Señor es contigo. Bendita tú eres entre todas las mujeres y bendito es el fruto de tu vientre, Jesús.
4: Santa María, Madre de Dios, ruega por nosotros, pecadores, ahora y en la hora de nuestra muerte. Amén.
0: Dios te salve, María, llena eres de gracia, el Señor es contigo. Bendita tú eres entre todas las mujeres y bendito es el fruto de tu vientre, Jesús.
4: Santa María, Madre de Dios, ruega por nosotros, pecadores, ahora y en la hora de nuestra muerte. Amén.
0: Gloria al Padre, al Hijo y al Espíritu Santo.
4: Como era en el principio, ahora y siempre, por los siglos de los siglos. Amén.
0: Cuarto misterio, del amor atropellado en la cruz a cuestas.
1: Y después de haberlo escarnecido, le quitaron el manto, le pusieron sus vestidos y lo llevaron a crucificar.
2: Imitemos a la Virgen, Nuestra Señora. Vayamos siempre con el Señor por donde quiera llevarnos, sea el camino grato o penoso.
4: Padre nuestro que estás en el cielo, santificado sea tu nombre. Venga a nosotros tu reino. Hágase tu voluntad en la tierra como en el cielo.
0: Danos hoy nuestro pan de cada día, perdona nuestras ofensas, como también nosotros perdonamos a los que nos ofenden. No nos dejes caer en la tentación y líbranos del mal.
4: Dios te salve María, llena eres de gracia, el Señor es contigo. Bendita tú eres entre todas las mujeres y bendito es el fruto de tu vientre, Jesús.
0: Santa María, Madre de Dios, ruega por nosotros pecadores, ahora y en la hora de nuestra muerte. Amén.
4: Dios te salve María, llena eres de gracia, el Señor es contigo. Bendita tú eres entre todas las mujeres y bendito es el fruto de tu vientre, Jesús.
0: Santa María, Madre de Dios, ruega por nosotros pecadores, ahora y en la hora de nuestra muerte. Amén.
4: Dios te salve María, llena eres de gracia, el Señor es contigo. Bendita tú eres entre todas las mujeres y bendito es el fruto de tu vientre, Jesús.
0: Santa María, Madre de Dios, ruega por nosotros pecadores, ahora y en la hora de nuestra muerte. Amén.
4: Dios te salve María, llena eres de gracia, el Señor es contigo. Bendita tú eres entre todas las mujeres y bendito es el fruto de tu vientre, Jesús.
0: Santa María, Madre de Dios, ruega por nosotros pecadores, ahora y en la hora de nuestra muerte. Amén.
4: Dios te salve María, llena eres de gracia, el Señor es contigo. Bendita tú eres entre todas las mujeres y bendito es el fruto de tu vientre, Jesús.
0: Santa María, Madre de Dios, ruega por nosotros pecadores, ahora y en la hora de nuestra muerte. Amén.
4: Dios te salve María, llena eres de gracia, el Señor es contigo. Bendita tú eres entre todas las mujeres y bendito es el fruto de tu vientre, Jesús.
0: Santa María, Madre de Dios, ruega por nosotros pecadores, ahora y en la hora de nuestra muerte. Amén.
4: Dios te salve María, llena eres de gracia, el Señor es contigo. Bendita tú eres entre todas las mujeres y bendito es el fruto de tu vientre, Jesús.
0: Santa María, Madre de Dios, ruega por nosotros pecadores, ahora y en la hora de nuestra muerte. Amén.
4: Dios te salve María, llena eres de gracia, el Señor es contigo. Bendita tú eres entre todas las mujeres y bendito es el fruto de tu vientre, Jesús.
0: Santa María, Madre de Dios, ruega por nosotros pecadores, ahora y en la hora de nuestra muerte. Amén.
4: Dios te salve María, llena eres de gracia, el Señor es contigo. Bendita tú eres entre todas las mujeres y bendito es el fruto de tu vientre, Jesús.
0: Santa María, Madre de Dios, ruega por nosotros pecadores, ahora y en la hora de nuestra muerte. Amén.
4: Dios te salve María, llena eres de gracia, el Señor es contigo. Bendita tú eres entre todas las mujeres y bendito es el fruto de tu vientre, Jesús.
0: Gloria a Santa María, Madre de Dios, ruega por nosotros pecadores, ahora y en la hora de nuestra muerte. Amén.
4: Gloria al Padre, y al Hijo, y al Espíritu Santo.
2: Como era en el principio, ahora y siempre, por los siglos de los siglos. Amén.

0: Quinto misterio, del amor inmolado en la crucifixión.
1: Y Jesús decía, Padre, perdónalos porque no saben lo que hacen.
2: Tu espejo es Jesucristo. Contempla en el punto final de este espejo la inefable caridad por la que quiso padecer en el leño de la cruz y morir en él con la muerte más infame.
0: Padre nuestro que estás en el cielo, santificado sea tu nombre, venga a nosotros tu reino, hágase tu voluntad en la tierra como en el cielo.
3: Danos hoy nuestro pan de cada día, perdona nuestras ofensas, como también nosotros perdonamos a los que nos ofenden. No nos dejes caer en la tentación y líbranos del mal. Amén.
0: Dios te salve María, llena eres de gracia, el Señor es contigo. Bendita tú eres entre todas las mujeres y bendito es el fruto de tu vientre, Jesús.
3: Santa María, Madre de Dios, ruega por nosotros, pecadores, ahora y en la hora de nuestra muerte. Amén.
0: Dios te salve, María, llena eres de gracia, el Señor es contigo. Bendita tú eres entre todas las mujeres y bendito es el fruto de tu vientre, Jesús.
3: Santa María, Madre de Dios, ruega por nosotros, pecadores, ahora y en la hora de nuestra muerte. Amén.
0: Dios te salve, María, llena eres de gracia, el Señor es contigo. Bendita tú eres entre todas las mujeres y bendito es el fruto de tu vientre, Jesús.
3: Santa María, Madre de Dios, ruega por nosotros, pecadores, ahora y en la hora de nuestra muerte. Amén.
0: Dios te salve, María, llena eres de gracia, el Señor es contigo. Bendita tú eres entre todas las mujeres y bendito es el fruto de tu vientre, Jesús.
3: Santa María, Madre de Dios, ruega por nosotros, pecadores, ahora y en la hora de nuestra muerte. Amén.
0: Dios te salve María, llena eres de gracia, el Señor es contigo. Bendita tú eres entre todas las mujeres y bendito es el fruto de tu vientre, Jesús.
3: Santa María, Madre de Dios, ruega por nosotros pecadores, ahora y en la hora de nuestra muerte. Amén.
0: Dios te salve María, llena eres de gracia, el Señor es contigo. Bendita tú eres entre todas las mujeres y bendito es el fruto de tu vientre, Jesús.
3: Santa María, Madre de Dios, ruega por nosotros pecadores, ahora y en la hora de nuestra muerte. Amén.
0: Dios te salve María, llena eres de gracia, el Señor es contigo. Bendita tú eres entre todas las mujeres y bendito es el fruto de tu vientre, Jesús.
3: Santa María, Madre de Dios, ruega por nosotros pecadores, ahora y en la hora de nuestra muerte. Amén.
0: Dios te salve María, llena eres de gracia, el Señor es contigo. Bendita tú eres entre todas las mujeres y bendito es el fruto de tu vientre, Jesús.
3: Santa María, Madre de Dios, ruega por nosotros pecadores, ahora y en la hora de nuestra muerte. Amén.
0: Dios te salve María, llena eres de gracia, el Señor es contigo. Bendita tú eres entre todas las mujeres y bendito es el fruto de tu vientre, Jesús.
3: Santa María, Madre de Dios, ruega por nosotros pecadores, ahora y en la hora de nuestra muerte. Amén.
0: Dios te salve María, llena eres de gracia, el Señor es contigo. Bendita tú eres entre todas las mujeres y bendito es el fruto de tu vientre, Jesús.
3: Santa María, Madre de Dios, ruega por nosotros pecadores, ahora y en la hora de nuestra muerte. Amén.
0: Gloria al Padre, y al Hijo, y al Espíritu Santo,
3: como era en el principio, ahora y siempre, por los siglos de los siglos. Amén.
0: Letanías a la Santísima Virgen. Señor, ten misericordia de nosotros.
3: Señor, ten misericordia de nosotros.
0: Cristo, ten misericordia de nosotros.
3: Cristo, ten misericordia de nosotros.
0: Señor, ten misericordia de nosotros.
3: Señor, ten misericordia de nosotros.
0: Cristo, óyenos.
3: Cristo, óyenos.
0: Cristo, escúchanos.
3: Cristo, escúchanos.
0: Dios Padre Celestial,
3: ten misericordia de nosotros.
0: Dios Hijo Redentor del mundo,
3: ten misericordia de nosotros.
0: Dios Espíritu Santo,
3: ten misericordia de nosotros.
0: Trinidad Santa, un solo Dios,
3: ten misericordia de nosotros.
0: Santa María,
3: ruega por nosotros.
0: Virgen Inmaculada,
3: ruega por nosotros.
0: Claustro de pureza,
3: ruega por nosotros.
0: Baluarte de la fe,
3: ruega por nosotros.
0: Acueducto de todas las gracias,
3: ruega por nosotros.
0: Defensa de los oprimidos,
3: ruega por nosotros.
0: Fortaleza de los débiles,
3: ruega por nosotros.
0: Abogada de los pecadores,
3: ruega por nosotros.
0: Madre del Redentor,
3: ruega por nosotros.
0: Madre del género humano,
3: ruega por nosotros.
0: Madre de los cristianos,
3: ruega por nosotros.
0: Madre de los cautivos,
3: ruega por nosotros.
0: Madre de los que esperan en ti,
3: ruega por nosotros.
0: Madre de misericordia,
3: ruega por nosotros.
0: Puerta del paraíso,
3: ruega por nosotros.
0: Maestra de la verdad,
3: ruega por nosotros.
0: Remedio de los necesitados,
3: ruega por nosotros.
0: Descanso en la fatiga,
3: ruega por nosotros.
0: Refugio de los pobres,
3: ruega por nosotros.
0: Salud de los enfermos,
3: ruega por nosotros.
0: Consuelo de los que sufren,
3: ruega por nosotros.
0: Tutela de los abandonados,
3: ruega por nosotros.
0: Estrella de los navegantes,
3: ruega por nosotros.
0: Faro en la noche oscura,
3: ruega por nosotros.
0: Victoria de los que luchan,
3: ruega por nosotros.
0: Camino de los emigrantes,
3: ruega por nosotros.
0: Madre de Jesús,
3: ruega por nosotros.
0: Madre del Emmanuel,
3: ruega por nosotros.
0: Madre del Hijo de David,
3: ruega por nosotros.
0: Madre del Señor,
3: ruega por nosotros.
0: Madre de los discípulos de Cristo,
3: ruega por nosotros.
0: Madre de la esperanza,
3: ruega por nosotros.
0: Madre providente,
3: ruega por nosotros.
0: Madre y merced de Dios para los hombres,
3: ruega por nosotros.
0: Madre y merced de Dios liberadora,
3: ruega por nosotros.
0: Madre y merced de Dios que nos redime,
3: ruega por nosotros.
0: Ruega por nosotros, Santa Madre de Dios,
4: para que seamos dignos de alcanzar las promesas de nuestro Señor Jesucristo. Amén.
0: Te rogamos, Señor, nos concedas a nosotros, tus siervos, gozar de salud de alma y cuerpo, y por la gloriosa intercesión de la bienaventurada siempre Virgen María, seamos libres de las tristezas presentes y disfrutemos de la eterna alegría. Por Jesucristo nuestro Señor.
4: Amén. Amén.

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0: Rezo del Ángelus. El ángel del Señor anunció a María.
1: Y ella concibió por obra y gracia del Espíritu Santo.
0: Dios te salve, María, llena eres de gracia, el Señor es contigo. Bendita tú eres entre todas las mujeres y bendito es el fruto de tu vientre, Jesús.
1: Santa María, Madre de Dios, ruega por nosotros pecadores, ahora y en la hora de nuestra muerte. Amén.
0: He aquí la esclava del Señor.
1: Hágase en mí según tu palabra.
0: Dios te salve, María, llena eres de gracia, el Señor es contigo. Bendita tú eres entre todas las mujeres y bendito es el fruto de tu vientre, Jesús.
1: Santa María, Madre de Dios, ruega por nosotros pecadores, ahora y en la hora de nuestra muerte. Amén.
0: Y el Verbo de Dios se hizo carne.
1: Y habitó entre nosotros.
0: Dios te salve, María, llena eres de gracia, el Señor es contigo. Bendita tú eres entre todas las mujeres y bendito es el fruto de tu vientre, Jesús.
1: Santa María, Madre de Dios, ruega por nosotros pecadores, ahora y en la hora de nuestra muerte. Amén.
0: Ruega por nosotros, Santa Madre de Dios.
1: Para que seamos dignos de alcanzar las promesas de nuestro Señor Jesucristo.
0: Derrama, Señor, tu gracia sobre nosotros, que por el anuncio del ángel hemos conocido la encarnación de tu Hijo, para que lleguemos por su pasión y su cruz a la gloria de la resurrección. Por Jesucristo nuestro Señor.
1: Amén.
0: Gloria al Padre, al Hijo y al Espíritu Santo.
1: Como era en un principio, ahora y siempre, por los siglos de los siglos. Amén.
0: Gloria al Padre, al Hijo y al Espíritu Santo.
1: Como era en el principio, ahora y siempre, por los siglos de los siglos. Amén.
0: Gloria al Padre, al Hijo y al Espíritu Santo.
1: Como era en el principio, ahora y siempre, por los siglos de los siglos. Amén.
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4: Vísperas, oración de la tarde. Dios mío, ven en mi auxilio.
5: Señor, date prisa en socorrerme.
4: Gloria al Padre, al Hijo y al Espíritu Santo.
5: Como era en el principio, ahora y siempre, por los siglos de los siglos. Amén. Aleluya.
6: ¿Quién es este que viene recién atardecido, cubierto con su sangre como varón que pisa los racimos? Este es Cristo el Señor, convocado a la muerte, glorificado en la resurrección. ¿Quién es este que vuelve glorioso y malherido, y a precio de su muerte compra la paz y libra a los cautivos? Este es Cristo el Señor, convocado a la muerte, glorificado en la resurrección. Se durmió con los muertos y reina entre los vivos. No le venció la fosa, porque el Señor sostuvo a su elegido. Este es Cristo el Señor, convocado a la muerte, glorificado en la resurrección. Anunciar a los pueblos que habéis visto y oído, aclamar al que viene, como la paz bajo su clamor de olivo. Amén.

0: El Señor es grande, nuestro dueño más que todos los dioses.
1: Alabad el nombre del Señor,
0: alabad los siervos del Señor, que estáis en la casa del Señor, en los atrios de la casa de nuestro Dios.
2: Alabad al Señor porque es bueno, tañed para su nombre que es amable, porque Él se escogió a Jacob, a Israel en posesión suya.
0: Yo sé que el Señor es grande, nuestro dueño más que todos los dioses. El Señor todo lo que quiere lo hace, en el cielo y en la tierra, en los mares y en los océanos.
2: Hace subir las nubes desde el horizonte, con los relámpagos desata la lluvia, suelta los vientos de sus hilos.
0: Él hirió a los primogénitos de Egipto, desde los hombres hasta los animales. Envió signos y prodigios en medio de ti, Egipto, contra el faraón y sus ministros.
2: Hirió de muerte a pueblos numerosos, mató a reyes poderosos, a Sihón, rey de los amorreos, a Og, rey de Basán, y a todos los reyes de Canaán, y dio su tierra en heredad a Israel, su pueblo.
0: Gloria al Padre, al Hijo y al Espíritu Santo.
2: Como era en el principio, ahora y siempre, por los siglos de los siglos. Amén.
0: El Señor es grande, nuestro dueño más que todos los dioses.
2: El Señor es grande, nuestro dueño más que todos los dioses.

0: casa de Israel, bendice al Señor, tañed para su nombre, que es amable.
1: Señor, tu nombre es eterno. Señor, tu recuerdo de edad en edad. Porque el Señor gobierna su pueblo y se complace con sus siervos. Los ídolos de los gentiles son oro y plata, hechura de manos humanas.
0: Tienen boca y no hablan, tienen ojos y no ven, tienen orejas y no oyen, no hay aliento en sus bocas.
2: Sean lo mismo los que hacen, cuantos confían en ellos. Casa de Israel, bendice al Señor. Casa de Aarón, bendice al Señor. Casa de Leví, bendice al Señor. Fieles del Señor, bendecir al Señor. Bendito en Sion el Señor, que habita en Jerusalén.
0: Gloria al Padre, al Hijo y al Espíritu Santo.
1: Como era en el principio, ahora y siempre, por los siglos de los siglos. Amén.
0: Casa de Israel, bendice al Señor. Tañed para su nombre, que es amable.
1: Casa de Israel, bendice al Señor. Tañed para su nombre, que es amable.

0: vendrán todas las naciones y se postrarán en su acatamiento, Señor.
1: Grandes y maravillosas son tus obras, Señor, Dios omnipotente. Justos y verdaderos tus caminos, oh Rey de los siglos.
2: ¿Quién no temerá, Señor, y glorificará tu nombre? Porque tú

0: Hermanos míos, si estáis sometidos a tentaciones diversas, consideradlo como una alegría, sabiendo que la prueba de vuestra fe produce constancia. Pero hace que la constancia dé un resultado perfecto, para que seáis perfectos e íntegros, sin defectos en nada.
1: Cristo nos ama y nos ha suelto por la virtud de su sangre.
2: Cristo nos ama y nos ha suelto por la virtud de su sangre.
1: Y ha hecho de nosotros un reino de sacerdotes para el Dios y Padre suyo.
2: Por la virtud de su sangre.
1: Gloria al Padre, y al Hijo, y al Espíritu Santo.
2: Cristo nos ama y nos ha suelto por la virtud de su sangre.

0: El Señor nos auxilia a nosotros, sus siervos, acordándose de su misericordia.
1: Proclama mi alma la grandeza del Señor. Se alegra mi espíritu en Dios mi Salvador, porque ha mirado la humillación de su esclava. Desde ahora me felicitarán todas las generaciones, porque el Poderoso ha hecho obras grandes por mí. Su nombre es santo, y su misericordia llega a sus fieles de generación en generación. Él hace proezas con su brazo, dispersa a los soberbios de corazón, derriba del trono a los poderosos y enaltece a los humildes. A los hambrientos los colma de bienes y a los ricos los despide vacíos. Auxilia a Israel su siervo, acordándose de la misericordia, como lo había prometido a nuestros padres, en favor de Abraham y su descendencia por siempre.
0: Gloria al Padre, al Hijo y al Espíritu Santo.
2: Como era en el principio, ahora y siempre, por los siglos de los siglos. Amén.
0: El Señor nos auxilia a nosotros, sus siervos, acordándose de su misericordia.
2: El Señor nos auxilia a nosotros, sus siervos, acordándose de su misericordia.

0: Invoquemos al Hijo de Dios, a quien el Padre entregó por nuestras faltas y lo resucitó para nuestra justificación, diciendo:
1: Señor, ten piedad.
2: Escucha, Señor, nuestras súplicas, perdona los pecados de los que se confiesen culpables, y en tu bondad otórganos el perdón y la paz.
1: Señor, ten piedad.
0: Tú que por medio del apóstol nos has enseñado que donde se multiplicó el pecado sobreabundó mucho más la gracia, perdona con largueza nuestros muchos pecados.
1: Señor, ten piedad.
3: Hemos pecado mucho, Señor, pero confiamos en la misericordia infinita. Vuélvete a nosotros para que podamos convertirnos a ti.
1: Señor, ten piedad. Salva a tu pueblo de sus pecados, Señor, y sé benévolo con nosotros.
0: Tú que abriste las puertas del paraíso al buen ladrón, ábrelas también para nuestros hermanos difuntos, reconociendo que nuestra fuerza para no caer en la tentación se halla en Dios. Digamos confiadamente:
4: Padre nuestro que estás en el cielo, santificado sea tu nombre. Venga a nosotros tu reino. Hágase tu voluntad en la tierra como en el cielo. Danos hoy nuestro pan de cada día. Perdona nuestras ofensas, como también nosotros perdonamos a los que nos ofenden. No nos dejes caer en la tentación y líbranos del mal.
0: Señor Padre Santo, que quisiste que tu Hijo fuese el precio de nuestro rescate, haz que vivamos de tal manera que, tomando parte por los padecimientos de Cristo, nos gocemos también de la revelación de su gloria. Por nuestro Señor Jesucristo, tu Hijo, que vive y reina contigo en la unidad del Espíritu Santo, y es Dios por los siglos de los siglos.
1: Amén.
0: El Señor nos bendiga, nos guarde de todo mal y nos lleve a la vida eterna.
1: Amén.

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Por la señal de la Santa Cruz, de nuestros enemigos líbranos, Señor Dios nuestro. En el nombre del Padre, y del Hijo, y del Espíritu Santo. Santo Rosario, contemplamos hoy viernes los misterios dolorosos.

Primer misterio de dolor, la oración de Jesús en el huerto de Getsemaní. Padre nuestro que estás en el cielo, santificado sea tu nombre. Venga a nosotros tu reino. Hágase tu voluntad en la tierra como en el cielo. Dios te salve María, llena eres de gracia, el Señor es contigo. Bendita tú eres entre todas las mujeres, y bendito es el fruto de tu vientre, Jesús. Dios te salve María, llena eres de gracia, el Señor es contigo. Bendita tú eres entre todas las mujeres, y bendito es el fruto de tu vientre, Jesús. Dios te salve María, llena eres de gracia, el Señor es contigo. Bendita tú eres entre todas las mujeres, y bendito es el fruto de tu vientre, Jesús. Dios te salve María, llena eres de gracia, el Señor es contigo. Bendita tú eres entre todas las mujeres, y bendito es el fruto de tu vientre, Jesús. Dios te salve María, llena eres de gracia, el Señor es contigo. Bendita tú eres entre todas las mujeres, y bendito es el fruto de tu vientre, Jesús. Dios te salve María, llena eres de gracia, el Señor es contigo. Bendita tú eres entre todas las mujeres, y bendito es el fruto de tu vientre, Jesús. Dios te salve María, llena eres de gracia, el Señor es contigo. Bendita tú eres entre todas las mujeres, y bendito es el fruto de tu vientre, Jesús. Dios te salve María, llena eres de gracia, el Señor es contigo. Bendita tú eres entre todas las mujeres, y bendito es el fruto de tu vientre, Jesús. Dios te salve María, llena eres de gracia, el Señor es contigo. Bendita tú eres entre todas las mujeres, y bendito es el fruto de tu vientre, Jesús. Dios te salve María, llena eres de gracia, el Señor es contigo. Bendita tú eres entre todas las mujeres, y bendito es el fruto de tu vientre, Jesús. Gloria al Padre, y al Hijo, y al Espíritu Santo. Ave María, purísima. María, Madre de Gracia, Madre de Piedad y Misericordia, defiéndenos del enemigo, ampáranos ahora y en la hora de nuestra muerte. Amén.

Segundo misterio de dolor, los azotes que el Señor padeció atado a la columna. Danos hoy nuestro pan de cada día. Perdona nuestras ofensas, como también nosotros perdonamos a los que nos ofenden. No nos dejes caer en la tentación y líbranos del mal. Amén. Santa María, Madre de Dios, ruega por nosotros, pecadores, ahora y en la hora de nuestra muerte. Amén. Santa María, Madre de Dios, ruega por nosotros, pecadores, ahora y en la hora de nuestra muerte. Amén. Santa María, Madre de Dios, ruega por nosotros, pecadores, ahora y en la hora de nuestra muerte. Amén. Santa María, Madre de Dios, ruega por nosotros, pecadores, ahora y en la hora de nuestra muerte. Amén. Santa María, Madre de Dios, ruega por nosotros, pecadores, ahora y en la hora de nuestra muerte. Amén. Santa María, Madre de Dios, ruega por nosotros, pecadores, ahora y en la hora de nuestra muerte. Amén. Santa María, Madre de Dios, ruega por nosotros, pecadores, ahora y en la hora de nuestra muerte. Amén. Santa María, Madre de Dios, ruega por nosotros, pecadores, ahora y en la hora de nuestra muerte. Amén. Santa María, Madre de Dios, ruega por nosotros, pecadores, ahora y en la hora de nuestra muerte. Amén. Gloria, Santa María, Madre de Dios, ruega por nosotros, pecadores, ahora y en la hora de nuestra muerte. Amén. Como era en el principio, ahora y siempre, y por los siglos de los siglos. Amén. Sin pecado concebida. María, Madre de Gracia, Madre de Piedad y Misericordia, defiéndenos del enemigo, ampáranos ahora y en la hora de nuestra muerte. Amén. Mi alma glorifica al Señor, mi Dios, gózase mi espíritu.

Tercer misterio de dolor, Jesús coronado de espinas. Padre nuestro que estás en el cielo, santificado sea tu nombre. Venga a nosotros tu reino. Hágase tu voluntad en la tierra como en el cielo. Dios te salve María, llena eres de gracia, el Señor es contigo. Bendita tú eres entre todas las mujeres, y bendito es el fruto de tu vientre, Jesús. Dios te salve María, llena eres de gracia, el Señor es contigo. Bendita tú eres entre todas las mujeres, y bendito es el fruto de tu vientre, Jesús. Dios te salve María, llena eres de gracia, el Señor es contigo. Bendita tú eres entre todas las mujeres, y bendito es el fruto de tu vientre, Jesús. Dios te salve María, llena eres de gracia, el Señor es contigo. Bendita tú eres entre todas las mujeres, y bendito es el fruto de tu vientre, Jesús. Dios te salve María, llena eres de gracia, el Señor es contigo. Bendita tú eres entre todas las mujeres, y bendito es el fruto de tu vientre, Jesús. Dios te salve María, llena eres de gracia, el Señor es contigo. Bendita tú eres entre todas las mujeres, y bendito es el fruto de tu vientre, Jesús. Dios te salve María, llena eres de gracia, el Señor es contigo. Bendita tú eres entre todas las mujeres, y bendito es el fruto de tu vientre, Jesús. Dios te salve María, llena eres de gracia, el Señor es contigo. Bendita tú eres entre todas las mujeres, y bendito es el fruto de tu vientre, Jesús. Dios te salve María, llena eres de gracia, el Señor es contigo. Bendita tú eres entre todas las mujeres, y bendito es el fruto de tu vientre, Jesús. Dios te salve María, llena eres de gracia, el Señor es contigo. Bendita tú eres entre todas las mujeres, y bendito es el fruto de tu vientre, Jesús. Gloria al Padre, y al Hijo, y al Espíritu Santo. Ave María, purísima. María, Madre de Gracia, Madre de Piedad y Misericordia, defiéndenos del enemigo, ampáranos ahora y en la hora de nuestra muerte. Amén.

Cuarto misterio de dolor, Jesús cargando con la cruz camino del Calvario. Danos hoy nuestro pan de cada día. Perdona nuestras ofensas, como también nosotros perdonamos a los que nos ofenden. No nos dejes caer en la tentación y líbranos del mal. Amén. Santa María, Madre de Dios, ruega por nosotros, pecadores, ahora y en la hora de nuestra muerte. Amén. Santa María, Madre de Dios, ruega por nosotros, pecadores, ahora y en la hora de nuestra muerte. Amén. Santa María, Madre de Dios, ruega por nosotros, pecadores, ahora y en la hora de nuestra muerte. Amén. Santa María, Madre de Dios, ruega por nosotros, pecadores, ahora y en la hora de nuestra muerte. Amén. Santa María, Madre de Dios, ruega por nosotros, pecadores, ahora y en la hora de nuestra muerte. Amén. Santa María, Madre de Dios, ruega por nosotros, pecadores, ahora y en la hora de nuestra muerte. Amén. Santa María, Madre de Dios, ruega por nosotros, pecadores, ahora y en la hora de nuestra muerte. Amén. Santa María, Madre de Dios, ruega por nosotros, pecadores, ahora y en la hora de nuestra muerte. Amén. Santa María, Madre de Dios, ruega por nosotros, pecadores, ahora y en la hora de nuestra muerte. Amén. Santa María, Madre de Dios, ruega por nosotros, pecadores, ahora y en la hora de nuestra muerte. Amén. Gloria, Santa María, Madre de Dios, ruega por nosotros, pecadores, ahora y en la hora de nuestra muerte. Amén. Como era en el principio, ahora y siempre, y por los siglos de los siglos. Amén. Sin pecado concebida, María, Madre de Gracia, Madre de Piedad y Misericordia, defiéndenos del enemigo, ampáranos ahora y en la hora de nuestra muerte. Amén.

Quinto misterio de dolor, Jesús crucificado muere en la cruz. Padre nuestro que estás en el cielo, santificado sea tu nombre. Venga a nosotros tu reino. Hágase tu voluntad en la tierra como en el cielo. Dios te salve María, llena eres de gracia, el Señor es contigo. Bendita tú eres entre todas las mujeres, y bendito es el fruto de tu vientre, Jesús. Dios te salve María, llena eres de gracia, el Señor es contigo. Bendita tú eres entre todas las mujeres, y bendito es el fruto de tu vientre, Jesús. Dios te salve María, llena eres de gracia, el Señor es contigo. Bendita tú eres entre todas las mujeres, y bendito es el fruto de tu vientre, Jesús. Dios te salve María, llena eres de gracia, el Señor es contigo. Bendita tú eres entre todas las mujeres, y bendito es el fruto de tu vientre, Jesús. Dios te salve María, llena eres de gracia, el Señor es contigo. Bendita tú eres entre todas las mujeres, y bendito es el fruto de tu vientre, Jesús. Dios te salve María, llena eres de gracia, el Señor es contigo. Bendita tú eres entre todas las mujeres, y bendito es el fruto de tu vientre, Jesús. Dios te salve María, llena eres de gracia, el Señor es contigo. Bendita tú eres entre todas las mujeres, y bendito es el fruto de tu vientre, Jesús. Dios te salve María, llena eres de gracia, el Señor es contigo. Bendita tú eres entre todas las mujeres, y bendito es el fruto de tu vientre, Jesús. Dios te salve María, llena eres de gracia, el Señor es contigo. Bendita tú eres entre todas las mujeres, y bendito es el fruto de tu vientre, Jesús. Gloria al Padre, y al Hijo, y al Espíritu Santo. Ave María, purísima. María, Madre de Gracia, Madre de piedad y misericordia, defiéndenos del enemigo, ampáranos ahora y en la hora de nuestra muerte. Amén.

Por las intenciones del Santo Padre, el Papa. Padre nuestro que estás en el cielo, santificado sea tu nombre. Venga a nosotros tu reino. Hágase tu voluntad en la tierra como en el cielo. Dios te salve María, hija de Dios Padre, llena eres de gracia. El Señor es contigo. Bendita tú eres entre todas las mujeres y bendito es el fruto de tu vientre, Jesús. Dios te salve María, Madre de Dios, Hijo, llena eres de gracia, el Señor es contigo. Bendita tú eres entre todas las mujeres y bendito es el fruto de tu vientre, Jesús. Dios te salve María, esposa del Espíritu Santo, llena eres de gracia, el Señor es contigo. Bendita tú eres entre todas las mujeres y bendito es el fruto de tu vientre, Jesús. Gloria al Padre y al Hijo y al Espíritu Santo. Letanía de la Santísima Virgen. Señor, ten piedad. Cristo, ten piedad. Señor, ten piedad. Cristo, óyenos. Cristo, escúchanos. Dios Padre, Creador del mundo. Dios Hijo, Redentor del mundo. Dios Espíritu Santo. Trinidad Santa, un solo Dios. Santa María, Santa Madre de Dios, Santa Virgen de las Vírgenes, Madre de Cristo, Madre de la Divina Gracia, Madre Purísima, Madre Castísima, Madre Intacta, Madre incorrupta, Madre inmaculada, Madre amable, Madre admirable, Madre del buen consejo, Madre del Creador, Madre del Salvador, Madre de la Iglesia, Madre de misericordia, Madre de la Esperanza, ayuda de los inmigrantes, Virgen prudentísima, Virgen digna de veneración, Virgen digna de alabanza, Virgen poderosa, Virgen clemente, Virgen fiel, espejo de justicia, trono de la sabiduría, causa de nuestra alegría, vaso espiritual, vaso digno de honor, vaso insigne de devoción, rosa mística, fuerte como la torre de David, hermosa como torre de marfil, casa de oro, Arca de la Nueva Alianza, Puerta del Cielo, Estrella de la Mañana, Salud de los Enfermos, Refugio de los Pecadores, Consuelo de los Afligidos, Auxiliadora de los Cristianos, Reina de los Ángeles, Reina de los Patriarcas, Reina de los profetas, Reina de los apóstoles, Reina de los mártires, Reina de los que profesan la fe, Reina de las vírgenes, Reina de todos los santos, Reina concebida sin mancha original, Reina elevada al cielo, Reina del Santísimo Rosario,
Reina de la familia. Reina de la paz. Cordero de Dios, que quitas el pecado del mundo. Cordero de Dios, que quitas el pecado del mundo. Cordero de Dios, que quitas el pecado del mundo. Bajo tu amparo nos acogemos, Santa Madre de Dios. No desoigas las súplicas que te hemos dirigido en nuestras necesidades. Antes bien, líbranos siempre de todos los peligros. Oh Virgen gloriosa y bendita, ruega por nosotros, Santa Madre de Dios. Dios te salve, Reina y Madre de Misericordia, vida y dulzura y esperanza nuestra. Dios te salve, a ti llamamos los desterrados hijos de Eva. A ti suspiramos, gimiendo y llorando en este valle de lágrimas. Ea pues, Señora, abogada nuestra, vuelve a nosotros esos tus ojos misericordiosos. Y después de este destierro, muéstranos a Jesús, fruto bendito de tu vientre. Oh clementísima, oh piadosa, oh dulce Virgen María, ruega por nosotros, Santa Madre de Dios, para que seamos dignos de alcanzar las promesas de nuestro Señor Jesucristo. Amén. Bendigamos al Señor.

0: En el nombre del Padre, y del Hijo, y del Espíritu Santo. La gracia, el amor y la paz de parte de Dios nuestro Padre estén siempre con ustedes.
1: Y con tu espíritu.
0: Hermanos, una alegría poder celebrar juntos la Eucaristía. Esta misa se retransmite a través de la emisora diocesana y también a través de los diferentes medios de comunicación digitales de la parroquia. Y pronto, hoy, aparte de todos los motivos que cada uno traemos para celebrar, también yo traigo el mío. Hoy hago 27 años de cura, de sacerdote, que fui ordenado. Y bueno, pues también quiero que todos los compañeros que nos ordenamos en este día, pues también estén aquí presentes. Vamos a comenzar haciendo un momento de silencio, pidiendo perdón a Dios, pero también colocando todos esos motivos que tenemos para darle gracias. Tú, el Dios del amor y de la paz, Señor, ten piedad.
2: Señor, ten piedad.
0: Tú, el Dios que nos llamas a entregar la vida, Cristo, ten piedad.
2: Cristo, ten piedad.
0: Tú, el Dios de la misericordia entrañable, Señor, ten piedad.
2: Señor, ten piedad.
0: Dios que es Padre y Madre, tenga misericordia de nosotros, perdone nuestros pecados y nos lleve por caminos de vida eterna. Oremos. Oh Dios, que siempre escuchas con misericordia a tus siervos atribulados, al darte gracias por tu bondad, te suplicamos que, liberados de todo mal, te sirvamos siempre con alegría. Por nuestro Señor Jesucristo, tu Hijo, que vive y reina contigo en la unidad del Espíritu Santo y es Dios por los siglos de los siglos.
2: Amén.

Lectura del libro de Isaías. En aquellos días, el rey Ezequías se enfermó mortalmente. El profeta Isaías, hijo de Amos, vino a decirle: Esto dice el Señor, pon orden tu casa, porque vas a morir y no vivirás. Ezequías volvió la cara a la pared y oró al Señor. Ah, Señor, recuerda que he caminado ante ti con sinceridad y con el corazón íntegro, que he hecho lo que era recto a tus ojos. Y el rey se deshizo en lágrimas. Le llegó a Isaías una palabra del Señor en estos términos: Ve y di a Ezequías, esto dice el Señor, el Dios de tu padre David. He escuchado tu plegaria y visto tus lágrimas. Añadiré otros 15 años a tu vida y te liberaré a ti y a la ciudad de la mano del rey de Asiria y extenderé mi protección sobre esta ciudad. Isaías dijo: Que traigan un emplaste de higo y lo apliquen a la llaga para que se cure. Ezequías dijo: ¿Cuál es la prueba de que podré subir a la casa del Señor? Respondió Isaías: La señal que el Señor te envía de que cumplirá lo prometido será esta: Haré retroceder 10 gradas la sombra de la escalera de Ahaz, que se había alargado por efectos del sol. Y el sol retrocedió las 10 gradas que había avanzado sobre la escalera. Palabra de Dios.

0: Tú, Señor, detuviste mi alma para que no pereciese.
1: Tú, Señor, detuviste mi alma para que no pereciese.
0: Yo pensé, en medio de mis días, tengo que marchar hacia las puertas del abismo. Me privan del resto de mis años.
1: Tú, Señor, detuviste mi alma para que no pereciese.
0: Yo pensé, ya no veré más al Señor en la tierra de los vivos. Ya no miraré a los hombres entre los habitantes del mundo. Tú, Señor,
1: detuviste mi alma para que no pereciese.
0: Levantan y enrollan mi vida como una tierra de pastores, como un tejedor. Devanada yo mi vida y recortan la artrama.
1: Tú, Señor, detuviste mi alma para que no pereciese.
0: Señor, en ti espera mi corazón, que se reanime mi espíritu. Me has curado, me has hecho revivir.
1: Tú, Señor, detuviste mi alma para que no pereciese.

0: El Señor esté con ustedes.
1: Y con tu espíritu.
0: Lectura del Santo Evangelio según San Mateo.
1: Gloria a ti, Señor.
0: En aquel tiempo atravesó Jesús en sábado un sembrado. Los discípulos, que tenían hambre, empezaron a arrancar espigas y a comérselas. Los fariseos, al verlo, le dijeron: «Mira, tus discípulos están haciendo una cosa que no está permitida hacer en sábado». Jesús les replicó: «Ustedes no han leído lo que hizo David cuando él y sus hombres sintieron hambre. Entró en la casa de Dios y comieron de los panes de la proposición, cosa que no les estaba permitida ni a él ni a sus compañeros, sino solo a los sacerdotes. Y ustedes no han leído en la ley que los sacerdotes pueden violar el sábado en el templo sin incurrir en culpa. Pues les digo que aquí hay uno que es más que el templo. Si ustedes comprendieran lo que significa «quiero misericordia y no sacrificio», no condenarían a los inocentes, porque el

evidentemente lo que nos parece normal es que coma, ¿no? Sin embargo, Jesús critica aquí la hipocresía de un grupo de personas que dicen, bueno, es que está prohibido comer en sábado. Y Jesús acaba con lo que yo creo que es lo fundamental. Si hoy nos tuviéramos que llevar algo para casa, para mí podría ser esa palabra, esa frase que dice, misericordia quiero y no sacrificio, ¿no? Es decir, nuestra fe, nuestra religión no está para hacer sacrificio, que sería pues no comer el día de sábado, sino para tener un corazón como el de Dios, un corazón misericordioso. Cuando este Ezequías fue y se puso de rodillas a pedirle a Dios que, por favor, Dios que tuvo misericordia. Si nosotros miramos en la Biblia, 400 y pico veces Dios lleva el nombre de misericordioso, más que Dios amor, que solo aparece una vez, pero Dios misericordioso aparece 400 y tal vez, para decir que si hay una característica de Dios es ser misericordioso. Y nosotros somos creados a imagen de Dios. Por eso nosotros no podemos ser fariseos. Tenemos que ser verdaderamente, si queremos ser verdaderamente cristianos, verdaderamente creyentes, la característica sería esta persona cómo perdona, cómo tiene un corazón tan misericordioso. Hice esto mal, ¿cuántas veces en la familia, no? En la casa, ¿no? No dejamos pasar ni esto porque puso esto aquí y ahí no va, porque dijo esto y no se debe decir, por cositas de nada. Ya no digo perdonar grandes cosas, no, perdonar hasta cosas pequeñitas del día a día, ¿no? Esa debería ser nuestra característica, tener un corazón misericordioso. Y no vivir la religión y no vivir la fe como un tremendo sacrificio que hacemos, como si nos tuviésemos que inmolar a Dios. No, nuestra religión, nuestra fe católica es una fe alegre, una fe para dar gracias y una fe donde lo único que hacemos es seguramente lo que escuchamos ayer de la Virgen del Carmen o de María, ¿no? Y es decir, mira, aquí estoy, que se haga en mí tu voluntad. ¿Y la voluntad de Dios cuál es? Que nos amemos, que nos perdonemos. Porque atención, amar siempre será fácil, ¿no? Porque amar es un sentimiento bastante espontáneo, ¿no? Amamos incluso a gente que no conocemos, le podemos mostrar amor. Ahora, perdonar ciertamente exige un poquito más de nosotros. Por eso vamos a pedirle a Dios en esta tarde que nos dé ese corazón misericordioso, capaz siempre de perdonar, aunque nos resulte a veces difícil.

0: Pues vamos ahora a presentarle al Señor, que es fuente y origen de todo bien. Vamos con actitud de agradecimiento a presentarle nuestras oraciones.
1: Para que los cristianos sintamos el gozo de la fe, oremos.
0: Escucha, Señor, nuestra oración.
1: Para los que no han recibido la luz del Evangelio, lleguen a conocer y amar a Jesucristo, oremos.
0: Escucha, Señor, nuestra oración.
1: Para que los jóvenes sean una fuerza renovadora de la Iglesia, oremos.
0: Escucha, Señor, nuestra oración.
1: Para que se acabe la carrera de armamento y los pueblos puedan vivir en paz, oremos.
0: Escucha, Señor, nuestra oración.
1: Para los que celebramos esta Eucaristía, sepamos estar atentos a la llamada de Dios, oremos.
0: Escucha, Señor, nuestra oración. Acoge benigno nuestra oración, nuestra acción de gracia por todos los bienes que de ti continuamente recibimos. Por Jesucristo nuestro Señor. Amén.

Oren, hermanos, para que este sacrificio en medio de ustedes sea agradable a Dios Padre Todopoderoso. Recibe, Señor, las oraciones de tu pueblo junto con la ofrenda de este sacrificio, para que por la intercesión de Santa María, Madre de tu Hijo, no quede frustrado ningún buen deseo ni petición alguna sin respuesta. Por Jesucristo nuestro Señor, el Señor esté con ustedes. Levantemos el corazón. Demos gracias al Señor nuestro Dios. En verdad es justo y necesario, es nuestro deber y salvación, darte gracias siempre y en todo lugar, Señor Padre Santo, Dios Todopoderoso y Eterno, por Cristo Señor nuestro, el cual en la última cena con sus apóstoles, para perpetuar a través de los siglos el memorial de la cruz salvadora, se entregó a ti como Cordero Inmaculado y ofrenda perfecta de alabanza. Con este sacramento alimentas y santificas a tus fieles, para que una misma fe ilumine y un mismo amor congregue a todos los hombres y mujeres que habitan un mismo mundo. Así pues, nos acercamos a la mesa de este sacramento admirable, para que, impregnados por la suavidad de tu gracia, nos transformemos según el modelo celestial. Por eso, Señor, tus criaturas del cielo y de la tierra te adoran cantando un cántico nuevo, y también nosotros, con todo el ejército de los ángeles, te aclamamos por siempre, diciendo:

Santo eres en verdad, Señor, fuente de toda santidad. Por eso te pedimos que santifiques estos dones con la efusión de tu Espíritu, de manera que se conviertan para nosotros en el cuerpo y la sangre de Jesucristo nuestro Señor, el cual, cuando iba a ser entregado a su pasión, voluntariamente aceptada, tomó el pan. Dándote gracias, lo partió y lo dio a sus discípulos, diciendo: «Tomen y coman todos de él, porque esto es mi cuerpo, que será entregado por ustedes».

Del mismo modo, acabada la cena, tomó el cáliz, y dándote gracias de nuevo, lo pasó a sus discípulos, diciendo: Tomen y beban todos de él, porque este es el cáliz de mi sangre, sangre de la alianza nueva y eterna, que será derramada por ustedes y por muchos, para el perdón de los pecados. Hagan esto en conmemoración mía.

0: Este es el misterio de la fe. Así pues, Padre, al celebrar ahora el memorial de la muerte y resurrección de tu Hijo, te ofrecemos el pan de vida y el cáliz de salvación, y te damos gracias porque nos haces dignos de servirte en tu presencia. Te pedimos humildemente que el Espíritu Santo congregue en la unidad a cuantos participamos del cuerpo y sangre de Cristo. Acuérdate, Señor, de tu Iglesia extendida por toda la tierra, y con el Papa León, con nuestro Obispo José, con el Obispo Auxiliar Cristóbal, con todos los pastores que cuidan de tu pueblo, por Manolín en este aniversario de su ordenación sacerdotal, por todos los que buscan sinceramente a Dios. También recuerda, Señor, a los que ya murieron en tu paz, a los que nombramos al comenzar la Eucaristía, a los familiares de Manolo y a todos los difuntos. Ten misericordia de todos nosotros, que con María la Virgen, la Madre de Dios, San José su esposo, los apóstoles y todos los santos, merezcamos por tu Hijo Jesucristo compartir la vida eterna y cantar tus alabanzas.
1: Por Cristo, con Él y en Él, a ti, Dios Padre omnipotente, en la unidad del Espíritu Santo, todo honor y toda gloria, por los siglos de los siglos.
0: Pues unidos a toda la Iglesia, a todos los pueblos de la tierra, hacemos la oración que Jesús nos enseña.
1: Padre nuestro que estás en el cielo, santificado sea tu nombre. Venga a nosotros tu reino. Hágase tu voluntad en la tierra como en el cielo. Danos hoy nuestro pan de cada día. Perdona nuestras ofensas, como también nosotros perdonamos a los que nos ofenden. No nos dejes caer en la tentación, y líbranos del mal.
0: Líbranos de todos los males, Señor, y concédenos la paz en nuestros días, para que, ayudados por tu misericordia, vivamos siempre libres de pecado y protegidos de toda perturbación, mientras esperamos la gloriosa venida de nuestro Salvador Jesucristo.
2: Tuyo es el reino, tuyo el poder y la gloria por siempre, Señor.
0: Señor Jesucristo, que dijiste a tus apóstoles, la paz les dejo, mi paz les doy, no tengas en cuenta nuestros pecados, sino la fe de tu Iglesia, y conforme a tu palabra, concédele la paz y la unidad. Tú que vives y reinas por los siglos de los siglos,
2: amén.
0: Que la paz del Señor esté siempre con ustedes. Como hermanos, nos damos un saludo de paz. Cordero de Dios, que quitas el pecado del mundo, ten piedad de nosotros. Cordero de Dios, que quitas el pecado del mundo, ten piedad de nosotros. Cordero de Dios, que quitas el pecado del mundo, danos la paz. Este es Jesús, el que se entrega, el que se da como alimento para nuestra fuerza, para que sepamos perdonar, para que sepamos tener un corazón misericordioso. Felices los invitados a la cena del Señor.
3: Señor, no soy digno de que entres en mi casa, pero una palabra tuya bastará para sanar.

0: Oremos. Dios Todopoderoso, que en tu bondad, con este pan de vida, robusteces a tus siervos y los libras de las ataduras del pecado, haz que constantemente crezca en nosotros la esperanza de la gloria. Por Jesucristo nuestro Señor.
1: Amén.
0: El Señor esté con ustedes.
1: Y con su espíritu.
0: Y la bendición de Dios Todopoderoso, Padre, Hijo y Espíritu Santo, descienda sobre ustedes y las acompañe siempre.
1: Amén.
2: Ahora, al terminar, yo creo que ya que hoy es el aniversario, un buen aniversario del sacerdote de Manolín, si queremos podemos saludarle, como además hace poquitos días que llegó de Mozambique, y él quería regalarle una chocolatina también, así que venimos, lo saludamos y la chocolatina, pero primero le cantamos a la Virgen.

0: En la entrevista de hoy en la Casa de la Iglesia queremos hablar del diaconado permanente. Este sábado serán ordenados por nuestro obispo en la catedral, Aitor y Domingo. Como saben, ya contamos con dos diáconos permanentes y ahora tendremos este regalo que nos hace el Señor de sumar dos nuevos diáconos. Ya nos escucha Aitor. ¿Qué tal? Gracias por acompañarnos.
1: Hola, ¿qué tal? Muchísimas gracias por darme la oportunidad de poder compartir con vosotros estos momentos.
0: Oye, estamos a pocas horas para que podamos encontrarnos en la catedral y celebrar esta gran noticia. ¿Cómo estás viviendo estas últimas horas antes de recibir el diaconado permanente? ¿Qué sentimientos predominan en este momento?
1: Pues la verdad es que con mucha ilusión, ¿vale? Con muchas ganas, ¿no? De vivir con intensidad este paso. E intentando pues ser consciente de todo, ¿no? No vivirlo en piloto automático, como muchas veces se suele decir, sino al contrario, tomando conciencia del sí que si Dios quiere, pues terminaré de expresar este próximo sábado. Los sentimientos son de alegría, realmente de una inmensa alegría, y creo que es un signo de lo que te decía, ¿no? Que de intentar ser consciente, porque creo que es justamente un rasgo distintivo de que la llamada es verdadera y de que el Señor me llama a este camino. Es que el espíritu está presente, pues precisamente eso, ¿no? La alegría.
0: Bueno, toda vocación tiene una historia. ¿Cuándo descubriste que el Señor te llamaba al diaconado permanente y qué personas o qué acontecimientos fueron decisivos en este camino?
1: Yo la verdad que desde pequeño siempre he tenido una gran inclinación a servir, a ayudar en la medida de mis posibilidades a cualquier persona, ¿no? A preparar cosas, a la mesa, todo, ¿no? Pero sí es verdad que la llamada como tal al diaconado surgió en el 2022 en el monasterio benedictino de Santa Brígida, al cual yo conozco desde hace ya 25 años y el que mi esposa Isma y yo pues somos oblatos benedictinos seglares de ahí, de ese monasterio. Uh-huh. Y como te digo, en el 2022 el padre prior José María y el padre Juan Carlos, también de la Orden de San Benito, que es el que nos acompaña al grupo de oblatos, me dijeron que nuestra diócesis había abierto la posibilidad de ordenar diáconos a hombres casados. Y te reconozco que se me iluminó la cara y, no sé, algo en mi alma se llenó de alegría, ¿no? Uh-huh. Y desde entonces, pues nada, me han acompañado muchas personas. La primera, como no, pues mi amada esposa Isma, que sin ella, pues esto no sería posible tampoco, por su amor incondicional, porque, te digo, aún en medio de la incertidumbre de cómo nos va a cambiar la vida este paso, que es un paso muy importante, pues ella siempre ha estado a mi lado y me ha apoyado. Es que no sé, lo he estado pensando y creo que en el diaconado permanente Dios te hace el regalo, pero tu mujer te lo empaqueta para regalo. Uh-huh. Y eso es, creo que muy muy muy reciente, hay que tener mucho en este ministerio a nuestras mujeres, ¿no? En ese sentido, que nos acompañan en algo tan grande. Otras personas, pues mi párroco, principalmente el padre Miguel de Antigua, que a su vez es el sacerdote que acompaña al delegado de la Comisión del Diaconado Permanente, el padre Flavio, que es un monje benedictino, que es mi director espiritual, pero también el padre Santi del Claret, los hermanos claretianos, el padre Juan Fraile, y claro, pues Paco López, Paco Mira, ¿no?, unos compañeros de diáconos, y luego todos los compañeros de este camino hemos hecho de formación, que hemos formado una gran familia, Domingo Morales, que es el otro compañero que se va a ordenar, Domingo. Ajá. Peña, Víctor Manuel, Carmelo, Isaac, Juan, Carlos Herrera, yo qué sé. La verdad que muchos, ha sido una preciosidad el poder tener y las personas que alrededor se han ido uniendo, ¿no? Ajá.
0: El diaconado permanente, Aitor, es todavía una vocación poco conocida por muchos cristianos, qué decir de gente que está a lo mejor más alejada de la Iglesia. ¿Cómo explicarías a alguien que el significado de un diácono permanente? ¿Qué es un diácono permanente y cuál será tu misión dentro de la Iglesia?
1: Pues mira, la verdad que expresarlo, el cómo decirlo en pocas palabras es complejo, ¿no? En el sentido, para expresar, porque tiene una gran carga teológica realmente lo que implica este uh-huh. ministerio. Pero por decirlo simplemente, el diácono permanente, el diácono es un cristiano que, consciente de la dignidad de su bautismo y por un impulso del Espíritu, se siente llamado a dar un paso más allá a servir y entregarse a Dios y a la misión de Jesús en medio de la Iglesia, ¿no? Y reflejas el rostro de Cristo siervo, ¿no? Que vino a servir y no a ser servido. Algo, yo también, o sea, algo muy hermoso que veo de este ministerio es que el diácono está llamado a ser y es un icono de Cristo. Eso es un icono de Cristo siervo, ¿no? Y está llamado justamente a encarnar ese servicio de Jesucristo a favor de sus hermanos, en la palabra, en la liturgia, en la caridad. Y así, pues eso, el sacramento, digamos, del orden en el diaconado, pues le hace recordar a la Iglesia justamente su vocación de servidora de Cristo, de ser la sierva de Dios. Por lo tanto, yo creo que somos como una llamada que está ahí visible, que nos recuerda a todos los bautizados que tenemos que servir a Dios y a la misión.
0: Aitor, tú vas a vivir este ministerio sin dejar de ser esposo, padre de familia, trabajador, en fin. ¿Cómo se integran esas realidades y qué reto supone compaginarlas con el servicio diaconal?
1: Pues la verdad que es muy buena pregunta, porque si te soy sincero no lo sé. Yo la verdad que uno pues se ofrece a servir, ¿no? Y se entrega a Dios y a la misión y lo demás vendrá por añadidura, como dice la palabra de Dios. Bien. La verdad. Yo digo que yo creo que uno tiene que decir que sí. Luego ya los medios, los tiempos, las posibilidades ya se irán definiendo, ¿no? Creo que lo más importante es amar. Y lo vemos en cualquier ámbito de la vida, no solamente en un ámbito eclesial o en un ministerio, sino en cualquiera, punto. Cuando algo lo amamos de verdad, buscamos los tiempos. De repente todo se soluciona y se busca el tiempo de cualquier lado, de debajo de las piedras si es necesario, porque sabes qué es lo que es importante, porque para ti es importante, ¿no? Por lo tanto, lo primero es amar, ya lo demás ya vendrá solo. Así que confío en esto y me pongo en las manos de Dios.
0: Yo creo que haces bien, haces lo mejor. Oye, han sido varios años de formación, de estudio, de oración, de discernimiento. Si miras atrás, ¿qué ha sido lo más enriquecedor para ti de este proceso y qué ha supuesto para tu crecimiento personal y espiritual?
1: Pues mira, quizás lo más enriquecedor, como te decía al comienzo, es el tomar conciencia, yo creo que algo fundamental, que es que Dios me ama. Y que como Dios te ama, te llama. O sea, no parece un juego de palabras, pero es que es así. Él siempre llama. Todos creo que tenemos que estar atentos a esa llamada, porque Él solo quiere lo mejor para nosotros, ¿no? Acercarte a Dios te desborda, eso está clarísimo, pero no hay que tener miedo. Yo creo que hay que descubrir que tenemos que responder con la fe, porque Él no se equivoca, ¿no? Entonces eso es lo primero. Y luego a nivel de los retos a nivel personal, pues te reconozco que, claro, volver a estudiar 25 años después, claro, pues enfrentarte a los exámenes, a una memoria que ya no es la de antes, que todos tenemos un déficit de atención, se está haciendo ahí y no afrontar eso. Pero también ha supuesto un crecimiento personal enorme, justamente por ese esfuerzo a nivel intelectual que también se ha puesto encima de la mesa, ¿no? A darte cuenta de que no sabía nada, ni sé nada, ¿no? Pero también pues que la formación de nuestros sacerdotes y de los laicos en el ISTI y el nivel de nuestro profesionado es, la verdad que es increíble, ¿no? En ese punto ya la verdad que lo he disfrutado y lo estoy disfrutando muchísimo. Y luego a nivel espiritual pues ya te puedes imaginar, ¿no? Esto ha sido un regalazo. Yo se lo digo siempre a mis formadores, ¿no? Creo que es una constante si nos entrevistas a cualquier candidato al diaconado, todos te vamos a decir lo mismo. El camino por sí solo ya es enriquecedor. Después Dios dirá si al final uno termina siendo ordenado o no, ¿no? Pero en principio el camino en familia, en comunidad, desde la sencillez, desde la fragilidad que tú vas descubriendo en ti mismo, y descubrir ese cómo Dios te ama, yo creo que es lo más importante y lo es todo, ¿no? En ese punto. Así que ha sido un regalo. Qué bien. En ese punto, todo este tiempo.
0: Bueno, Aitor, vivimos tiempos en los que la Iglesia está llamada a estar muy cerca de las personas más vulnerables, de los que más sufren. ¿Dónde sientes que el Señor te invita a poner especialmente tus talentos, tus dones, tu servicio como diácono?
1: Pues mira, en principio te digo, como oblato benedictino, que también, por gracia de Dios, pues también me llamó a ese servicio, yo te contestaría, pues, digamos, con la regla, ¿no? Y la humildad y la obediencia. Y creo que la obediencia, que es una virtud que hoy, y la humildad, que es una virtud que hoy en día pues muchas veces no pasa en sus mejores momentos, creo que es clave para entender el servicio diaconal y para entender cualquier servicio en la iglesia, ¿no? No es servir tanto donde a mí me apetezca, porque uno corre el riesgo de engañarse, ¿no? De rebajar el servicio a un sentimiento, que si me siento bien, porque allí donde estoy sirviendo me siento reconocido, pues me siento bien, ¿no? Y si no estoy a gusto, pues entonces es que no estoy sirviendo, ¿no? No sé si me explico. Pero realmente creo que hay que aceptar a la realidad donde el Señor te ponga. Aunque de inicio te descoloque, ¿no? Pero ya luego, digamos, es Él el que te va a sorprender. Entonces yo me siento ahí llamado a ponerme a disposición, y luego ya pues la iglesia sabrá y donde me quieran poner y donde mejor puedo servir, ¿no? La verdad que yo en ese sentido quiero poner todos los carismas y los dones que Dios me ha dado al servicio, y donde sea, donde Dios quiera y de la manera que Él quiera.
0: Bueno, este sábado no vas a estar solo, junto a ti será ordenado también, claro, como decíamos, sí, sí, antes, Domingo, y sí, estará presente tu familia, tu comunidad, sí, sí, sí, tantos hermanos de la diócesis, tantos amigos. ¿Qué significa para ti recibir este ministerio acompañado por toda la iglesia?
1: Pues una alegría inmensa. La verdad que, bueno, yo creo que sí, si hacemos, que no hace tanto, ya hace algo más de un mes, pero lo hemos visto en la visita, ¿no?, de su santidad, sí, del Papa León XIV, a la visita a España, ¿no?, y a Canarias en particular. Yo la verdad que ver esa iglesia de Canarias unida en la misión, con una llena de alegría, uh-huh, que vive cada acontecimiento, cada ordenación ahora, ¿no? Se está mucha gente preguntándote con respecto al sábado, pero cada ordenación de diácono, de presbítero, no sé, cada encuentro, es como si fuera una renovación de las promesas bautismales, ¿no? Que todo, yo veo una iglesia que cada día más en Canarias está vibrando, y eso me parece muy muy hermoso, ¿no? Entonces lo vivo muy feliz, poder pertenecer a esta iglesia local que me acoge con los brazos abiertos, ¿no? Tanto a mi compañero Domingo Morales como a mí, ¿no? Y que yo creo que tanto por eso nosotros dos, como Paco López y Paco Miras, que nos preceden en el ministerio, y todos los candidatos que están ahora mismo también preparándose y discerniendo el camino del servicio, pues allá donde nos quiera mandar estamos dispuestos a servir a la Iglesia de Canarias en nombre de Cristo, vamos, hasta dar la vida.
0: Seguro que habrá personas que al escucharte puedan estar sintiendo una llamada del Señor, ya sea al sacerdocio, al diaconado, uh-huh, o a cualquier, sí, otra vocación, porque otra vocación. Son muchas. ¿Qué les dirías desde tu propia experiencia para animarlas a no tener miedo, no sé, probar, discernir, responder a esa llamada de alguna forma?
1: Yo creo que te lo anteriormente en otra de la entrevista te lo he ido diciendo, ¿no? Pero bueno, en el fondo es el poner que se pongan a la escucha. Es decir, tenemos mucha necesidad de acallar los ruidos externos, no solamente de una tiranía del ruido que estamos viviendo, sino también buscar el silencio, también muy monástico, la búsqueda del silencio, ¿no? Pero Dios siempre llama y quiere lo mejor para todos y cada uno de nosotros, ¿no? Yo diría que esté atento en su corazón a esos pequeños gestos, ¿no?, donde de repente el corazón o el rostro se ilumina. Ahí es una señal de que algo ocurre, como cuando te contaba cuando el padre prior me dijo lo de la posibilidad del diaconado. Yo me sorprendí cuando me dijo la reacción, en el sentido de que se me ilusionó. Entonces esos puntos yo creo que son importantes, pero luego no quedarnos solo ahí, ¿no? Yo creo que luego es importante pues llevarlo a la dirección espiritual, ¿no?, llevarlo al sagrario, por supuesto, y dejarnos amar por aquel, no sé, porque Cristo nos ama con locura, ¿no?, porque por eso pues, ha dado la vida por ti y por mí. O sea que pues ponerlo justamente ahí, en el silencio donde Dios habla. Así que yo lo llevaba ahí al sagrario, al director espiritual, y reconocer aquellas pequeñas cositas donde tu corazón da un vuelco.
0: Pues, querido Aitor, muchísimas gracias por este tiempo, gracias, que has compartido con nosotros. Uh-huh. Y te deseamos lo mejor para este sábado, que sepas también disfrutar, que tengas...
1: Sí, sí, sí, sí. Eso es muy importante.
0: Claro que sí. Y bueno, que ahí estaremos también, acompañándote.
1: Muy bien, muchísimas gracias.
0: Gracias, Aitor, un abrazo.
1: Un fuerte abrazo. Hasta luego.
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0: ¿Por qué la gente que menos sabe es la que habla con más seguridad?
1: Soy Candela Antón, tu antropóloga de confianza. Y hoy vamos a hablar del sesgo cognitivo que explica por qué tu cuñado es un experto en virología después de haber mirado 3 vídeos en YouTube. Esto se llama efecto Dunning-Kruger y fue documentado por Kruger y Dunning. Y es que los incompetentes en un dominio carecen precisamente de la competencia necesaria para reconocer su propia incompetencia. En su experimento, los participantes en el percentil más bajo de desempeño en lógica, gramática y humor se autoevaluaron en un percentil muy alto. Y es que cuanto menos sabían, más sobreestimaban su habilidad. La metacognición, saber lo que uno sabe y lo que uno no sabe, requiere las mismas habilidades que la tarea misma. Erlinger y compañía hallaron que este efecto se intensifica cuando el tema es complejo y cuando existe motivación ideológica. Y es que la combinación es letal. Personas con conocimiento muy superficial en inmunología, climatología o economía exhiben mucha más confianza que expertos con décadas de investigación, porque carecen del conocimiento suficiente para comprender la propia complejidad del problema. Y el punto crítico, y es que todos, absolutamente todos, somos Dunning-Kruger en algo. Tal vez somos brillantes en nuestro campo, pero tal vez somos un desastre absoluto en, yo qué sé, nutrición, o en finanzas personales, o en relaciones interpersonales, yo qué sé. Pero lo peor es que probablemente no lo sabemos. Por supuesto, este efecto funciona en ambas direcciones. Los verdaderos expertos tienden a subestimar su conocimiento sobre la materia, porque son conscientes de todo lo que desconocen. El conocimiento real genera humildad, y la ignorancia genera certeza. 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Y ahora toca preguntarse, ¿en qué áreas de tu vida estás operando con una confianza desmedida y un conocimiento muy, muy limitado? Esta pregunta es todo un ejercicio de metacognición.
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0: Cuando pasan unos minutos de las 12 de la mañana, les damos la bienvenida a Solidaridad. Hoy, además de este interesantísimo mensaje de Candela Antón sobre la metacognición, que nos hace reflexionar sobre nuestra propia capacidad, sobre cómo reflexionamos sobre nosotros mismos, vamos a conversar con Antonio Puyol, de la Asociación de Acceso Justo al Medicamento, porque denuncia este médico, que ha terminado la residencia y comienza ahora a trabajar en medicina preventiva o continúa trabajando en medicina preventiva para el Ministerio de Sanidad, desde la Asociación de Acceso Justo al Medicamento denuncia el negocio y cómo esto está estropeando nuestra salud también. Y vamos a tener un fragmentito musical con Serrat.
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0: Damos la bienvenida a Antonio Puyol, que es médico y que participó en un seminario de innovación en atención primaria en el que colaboraba una asociación a la que pertenece, la Asociación Acceso Justo al Medicamento, muy interesante, sobre algo que hemos tratado aquí mucho, que es el negocio de la farmacia, del medicamento, la farmamafia, decimos. Antonio Puyol, buenos días.
2: ¿Qué tal? Buenos días.
0: Vamos a hablar un ratito, porque hablaste en esta reunión, en este seminario, de que hay una captura intelectual de las universidades por parte de los laboratorios. Esto es muy fuerte, ¿no? Que las universidades están capturadas. Sí, sí. Cuéntanos, tú que acabas de pasar casi por la universidad, que acabas de acabar la residencia, cuéntanos algo de esta captura intelectual de las universidades.
2: Sí, la captura intelectual al final forma parte de una captura más grande que es conocida como captura corporativa. La captura corporativa es algo que hacen todas las empresas, ¿vale? Al final lo que hacen es, bueno, todas las empresas de cierto calibre. Al final lo que quieren hacer es hacer que los decisores políticos pues respondan a sus intereses privados. Y esto lo hacen a través de cuatro estrategias. La más burda, la que más se suele ver, es la captura material, que tiene como una parte de donaciones, una parte de puertas giratorias, y luego tiene una parte ilegal que son los sobornos, por ejemplo. Pero luego también hay una captura que se llama captura social, que es cuando se hace marketing, se hace promoción, en el caso de la farmaindustria, pues se hace promoción de la enfermedad, es decir, ¿cree usted que puede tener lupus? Consulte con su reumatólogo. Eso pues es una captura, es una publicidad dirigida al paciente a través de los grandes medios de comunicación. Y también se financian asociaciones de pacientes, pero lo que me preguntas es la captura intelectual.
0: Sí.
2: Esta es la más peligrosa, por así decirlo, porque afecta a la propia generación del conocimiento. Entonces utiliza estructuras que desde nuestra sociedad tomamos como dogmas, tomamos como cosas que son así y así son, convierte sus intereses privados e intenta camuflarlos como si fuesen dogmas. Y esto lo hace, pues, por una parte, a través del grado. Ahí en España, pues, todas o casi todas las universidades tienen algún tipo de cátedra financiada por la industria. Vamos, que en la, por ejemplo, hay una cátedra de la Fundación Lilly, de Educación Médica, incluso en la Complutense. También hay atrás de Novartis, creo que con la Autónoma, en la Universidad de Granada también tiene una. Vamos, que están por todas partes. Y al final lo que están haciendo es influir en la propia formación de los que vamos a ser profesionales, no solamente los médicos, también los profesionales sanitarios. Claro. Y ya desde la carrera empezamos a ver que, bueno, la industria no es mala, de hecho nos financia nuestra formación no tiene por qué estar financiada por alguien que tiene interés comercial en que nosotros como prescriptores luego les debamos un favor, por así decirlo, o les veamos con buena cara. O sea, lo que debería hacer es si tuviésemos una formación lo más independiente, lo más alejada de cualquier otra cosa que no sea la mejor ciencia, que se suele decir.
0: Claro.
2: Pero claro, tenemos un problema con esa mejor ciencia, porque incluso esa mejor ciencia que hacen los institutos de investigación muchas veces está también financiada por la industria. Entonces, claro, ¿qué es la mejor ciencia? Cuando incluso lo que se supone que es lo ideal también está, no quiero decir corrompido, pero desde luego influenciado. También, lo que pasa es que aquí en Francia, más allá de la universidad, incluso la formación continuada de los médicos, las sociedades científicas, vamos, hace unos meses o el año pasado ya, la Asociación de Justo Medicamento hizo un artículo donde mostraba los flujos millonarios de dinero que va desde distintas farmacéuticas a las sociedades científicas. Y esto tiene su importancia, porque esas sociedades científicas, aparte de generar investigación, de decir, vale, pues el fármaco A es mejor que el fármaco B, lo que también hacen es establecer las guías de práctica clínica, es decir, que recogen toda la información que hay sobre un medicamento, sobre un procedimiento, sobre una enfermedad, y dicen, vale, pues de primera elección vamos a utilizar el fármaco A, y de segunda elección el fármaco B. Lo que se ponga en esa guía de práctica clínica es lo que va a acatar, vamos, el 90-99% de todos los profesionales. Es decir, meter tu fármaco ahí va a hacer que tú tengas el buen año, que tengas el pelotazo y que... Entonces, claro, hay muchos intereses en influir en estas cosas, porque incluso... Sí, perdón.
3: Mira, te iba a decir que otro asunto en el que

0: es de la salud, ¿vale? Tradicionalmente hay un informe que se llama Lalonde, que hizo, vamos, un primer ministro canadiense, que hablaba de que la salud de su población dependía de cuatro factores: el medio ambiente, la biología humana, el sistema sanitario y los estilos de vida, ¿vale? Y lo que su conclusión era que dedicábamos mucho dinero al sistema sanitario cuando realmente lo que más impactaba en la salud de las personas eran los otros tres: el estilo de vida, el medio ambiente y la biología humana. Entonces, claro, esto cambió el paradigma para que, y lo que se hizo fueron grandes campañas de promoción de la salud, que vamos, que a tope con esto, porque al final aportar información para que la propia población pueda tomar las riendas de su propia vida y hacer mejores elecciones, pues en cuanto a su alimentación, su ejercicio físico, su... Pero claro, esto también tiene una... Es una práctica que está un poco, ¿cómo decirlo? Tiene su parte negativa, ¿sabes? Tiene su parte... ¿Por qué? Porque en el momento en el que yo como médico le digo a un paciente, pues mire, usted no puede... tiene usted la hipertensión, tiene usted, yo qué sé, el azúcar alto, tiene usted que comer sano, tiene que usted que hacer ejercicio, tiene que usted que... Pero claro, lo que le estoy diciendo muchas veces es, a lo mejor, tiene usted que no ser pobre, ¿sabes? ¿Por qué? Porque para hacer ejercicio, para comer sano, tengo que tener unas condiciones materiales en mi día a día que me permitan ir a la compra, cocinar, ir al gimnasio o a pasear. Si yo soy una persona, sobre todo trabajadora, que estoy a lo mejor de 8 de la mañana a 7 de la tarde, o a lo mejor tengo cuidados de menores o cuidados de personas mayores, si tengo un montón de cargas familiares y no tengo ningún tipo de ayuda, es muy poco probable que yo tenga el tiempo para poder dedicarme a mí mismo, y muchas veces incluso a mí misma, ya que muchas de estas funciones de cuidados o de suelen recaer sobre las mujeres. Claro. Entonces, hablar de estilos de vida, muchas veces lo que estamos haciendo es como poner todo el peso sobre el individuo, cuando realmente lo que, a lo mejor no es que el individuo no quiera, a lo mejor es que simplemente las condiciones de vida en las que vive esa persona no le permiten llevar la vida que esa persona desearía. Pues claro que todo el mundo desearíamos tener más tiempo libre y poder dedicarlo a pasar tiempo con nuestros seres queridos, a hacer una actividad física pues moderada o intensa, lo que nos gusta a cada uno. Claro. Pero claro, entonces no es justo hablar de condiciones, de estilos de vida. Por eso, cuando hablamos, o sea, desde el punto de vista de la salud pública, para modificar las condiciones de vida, no es suficiente hacerlo desde la consulta. O sea, yo, vamos, desde luego, desde la especialidad de salud pública, no estaría aquí si no fuese un firme convencido de que las políticas públicas afectan a la salud. Una buena política pública de trabajo, de vivienda, de industria, de agricultura, que consiga unas condiciones de vida que yo pueda, que no solo yo como persona privilegiada, sino que el grueso de la población pueda acceder a vivir la vida que quiere y que no esté sujeta a unas cadenas de la necesidad, pues eso sin duda va a tener un impacto en su salud. De hecho, a nivel de Naciones Unidas, de la Organización Mundial de la Salud, lo que se habla es de salud en todas las políticas.
1: Claro.
0: Esto significa que todas las políticas, da igual de qué ámbito sean, de economía, de industria, de comercio, de transportes, en todas las políticas va a haber un impacto en salud. Por tanto, deberíamos hacer una evaluación previa de cómo va a impactar. Sí. Y luego una evaluación posterior de ver cómo está funcionando.
1: Mira, también quería preguntarte, porque Juan José Rodríguez Sendín, un veterano de la asociación, hizo una fuerte llamada a la conciencia, dijo que nadie se hacía sin nosotros, sin los médicos, se refería a él, que ha sido un cargo importante del mundo sanitario. Dice que hace falta llegar a la sociedad, pero que también que hay una complicidad, diríamos, del colectivo médico. ¿Tú cómo ves esto?
0: Sí, sin duda, lo que permite que la gente, o sea, al final hay que ir a la base, ¿no? La base es que como población, como individuos, tenemos una necesidad. Necesitamos fármacos que ya existen, es decir, una producción, y necesitamos nuevos fármacos para enfermedades que todavía no tienen solución. Para eso necesitamos pues una industria y una investigación. Si esta industria y esta investigación están secuestradas por empresas que se hacen llamar laboratorios, que lo que buscan es su máximo beneficio, pues

0: Ahí vámonos. No conseguiremos, no seremos tan eficientes para conseguirnos, para cubrir nuestras necesidades como podríamos serlo si tuviésemos, a lo mejor, pues una industria pública o si tuviésemos laboratorios de investigación lo suficientemente potentes como para que desarrollasen esa parte. Entonces, tenemos una parte, o sea, la sociedad entonces tiene una parte absolutamente clara, que es pues no permitir este expolio que son las patentes y no permitir este tipo de capturas, pues que eso se podría regular a través de leyes, pero desde luego los médicos tenemos también una responsabilidad muy grande a nivel micro con nuestra prescripción. En el momento en el que yo prescribo el fármaco de marca en vez del fármaco genérico, estoy tomando una decisión que va a afectar a lo mejor con que lo haga una sola vez, ¿no? Pero es que yo no soy solo yo, somos un montón de médicos, somos un montón de pacientes, que al final eso va a tener un impacto grande en las arcas del Estado, en la sostenibilidad del sistema. Si yo tengo 1 millón de euros y lo dedico todo a financiar el fármaco X, estoy quitando la posibilidad de pues financiar otro fármaco o a financiar a más gente o contratar otro tipo de productos como puede ser más personal. Entonces, al final como médicos tenemos un gran impacto en los presupuestos y los presupuestos sanitarios pues desde luego tienen un impacto. Pero luego también como médicos somos parte de las sociedades científicas y que podemos rechazar. O sea, tenemos una cultura que, ay, no pasa nada, que pase el visitador médico, que a lo mejor me regala, antes era un jamón o un viaje, ahora es un boli, mira si se han vuelto cutres, pero vamos, que... Y pues, también podemos, o sea, yo cuando he recibido miradas malas, o sea, de cuando a lo mejor era estudiante y decía, no quiero relacionarme con el visitador médico, porque claramente a esa persona le pagan porque vaya y que a darse la chapa, o sea... ¿Cuánto les tiene que devolver? O sea, la industria no es tonta, no haría eso si no recibiese algo a cambio. O sea, claro. ¿cuánto tiene que devolverle a la industria para que esté pagando un sueldo a una persona que va hospital por hospital, consulta por consulta? O sea, vamos, que desde luego tiene que ser, tiene que traer beneficios.
1: Muy bien.
0: Y luego, Antonio, finalmente...
1: Sí.
0: Y luego, finalmente, los médicos formamos parte de la sociedad y como tal tenemos nuestra voz. Es muy importante y se tiene muy en cuenta a la hora de denunciar algunas cosas que luego como sociedad sí que podemos modificar a través de políticas, a través de acción social. Entonces, yo creo que es importante que las instituciones médicas, pues colegios, sindicatos, sociedades científicas, sean valientes y se opongan a un sistema que va en contra de la sostenibilidad y en contra de la salud de nuestros pacientes. Sí. Entonces, sí, yo creo que sí, que estoy de acuerdo con Sendín, maestro mío, y que deberíamos ser más valientes y hacer más cosas.
1: Mira, dinos también para finalizar cómo estar al día de estos temas. Hay una página web de acceso justo al medicamento, una publicación periódica, creo.
0: Sí, justo. Bueno, quien esté interesado en estos temas, la Asociación Acceso Justo al Medicamento tiene una revista a la que te puedes suscribir y recibirla de forma mensual. Y luego, además, también es una asociación. Entonces, si a alguien le interesa, puede asociarse y, vamos, y pasar a formar parte de la estructura organizativa o participar en las actividades. Hacemos actividades abiertas al público, pero luego también hacemos pues asambleas y así. Para mí ha sido una experiencia muy formativa. Tenemos personas sanitarias, pero también tenemos personas no sanitarias, porque esto del medicamento va mucho más allá de lo sanitario. Entonces, vamos, que invito a todas las personas interesadas en que se informen, que bicheen un poco la página web, porque desde luego es algo cabreante. Yo pocas veces me he sentido tan cabreado cuanto más voy conociendo todos estos juegos que tiene la industria.
1: Antonio Puyol, muchas gracias.
0: Gracias.
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volarás, no puedes volar, cuerpo que vagas por estas galerías donde el aire es mi nudo. 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Cada ciudad dormida despierta, loca, exhala.

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de nuestro poeta nacional Nicolás Guillén. Nicolás tituló este poema Canción y nosotros lo hemos dado a conocer como De qué callada manera.

0: Santo Rosario, por la señal. Misterios dolorosos. La agonía en el huerto. A pesar de la angustia y la tristeza, Jesús persevera en la oración confiada al Padre, mostrándonos en un momento tan singular la esencia de la oración cristiana: ponerse en manos del Padre para cumplir su voluntad. Responder a la llamada que Dios nos hace a cada uno de nosotros conlleva una gran dosis de confianza en aquel que nos llama. Pidamos a María por todos nosotros, para que nos conceda el don de la oración, del encuentro confiado con Él, y podamos responder así a la llamada particular que Él nos hace: la agonía en el huerto. Padre nuestro que estás en el cielo, santificado sea tu nombre, venga a nosotros tu reino, hágase tu voluntad en la tierra como en el cielo.
1: Danos hoy nuestro pan de cada día, perdona nuestras ofensas, como también nosotros perdonamos a los que nos ofenden. No nos dejes caer en la tentación y líbranos del mal.
0: Dios te salve María, llena eres de gracia, el Señor es contigo. Bendita tú eres entre todas las mujeres y bendito es el fruto de tu vientre, Jesús.
1: Santa María, Madre de Dios, ruega por nosotros pecadores, ahora y en la hora de nuestra muerte.
0: Dios te salve María, llena eres de gracia, el Señor es contigo. Bendita tú eres entre todas las mujeres y bendito es el fruto de tu vientre, Jesús.
1: Santa María, Madre de Dios, ruega por nosotros pecadores, ahora y en la hora de nuestra muerte.
0: Dios te salve María, llena eres de gracia, el Señor es contigo. Bendita tú eres entre todas las mujeres y bendito es el fruto de tu vientre, Jesús.
1: Santa María, Madre de Dios, ruega por nosotros pecadores, ahora y en la hora de nuestra muerte.
0: Dios te salve María, llena eres de gracia, el Señor es contigo. Bendita tú eres entre todas las mujeres y bendito es el fruto de tu vientre, Jesús.
1: Santa María, Madre de Dios, ruega por nosotros pecadores, ahora y en la hora de nuestra muerte.
0: Dios te salve María, llena eres de gracia, el Señor es contigo. Bendita tú eres entre todas las mujeres y bendito es el fruto de tu vientre, Jesús.
1: Santa María, Madre de Dios, ruega por nosotros pecadores, ahora y en la hora de nuestra muerte.
0: Dios te salve María, llena eres de gracia, el Señor es contigo. Bendita tú eres entre todas las mujeres y bendito es el fruto de tu vientre, Jesús.
1: Santa María, Madre de Dios, ruega por nosotros pecadores, ahora y en la hora de nuestra muerte.
0: Dios te salve María, llena eres de gracia, el Señor es contigo. Bendita tú eres entre todas las mujeres y bendito es el fruto de tu vientre, Jesús.
1: Santa María, Madre de Dios, ruega por nosotros pecadores, ahora y en la hora de nuestra muerte.
0: Dios te salve María, llena eres de gracia, el Señor es contigo. Bendita tú eres entre todas las mujeres y bendito es el fruto de tu vientre, Jesús.
1: Santa María, Madre de Dios, ruega por nosotros pecadores, ahora y en la hora de nuestra muerte.
0: Dios te salve María, llena eres de gracia, el Señor es contigo. Bendita tú eres entre todas las mujeres y bendito es el fruto de tu vientre, Jesús.
1: Santa María, Madre de Dios, ruega por nosotros pecadores, ahora y en la hora de nuestra muerte.
0: Dios te salve María, llena eres de gracia, el Señor es contigo. Bendita tú eres entre todas las mujeres y bendito es el fruto de tu vientre, Jesús.
1: Santa María, Madre de Dios, ruega por nosotros pecadores, ahora y en la hora de nuestra muerte.
0: Gloria al Padre y al Hijo y al Espíritu Santo.
1: Como era en el principio, ahora y siempre, por los siglos de los siglos. Amén.
0: María, Madre de Gracia y Madre de Misericordia.
1: En la vida y en la muerte, ampáranos, Señora.
0: Segundo misterio, la flagelación de nuestro Señor Jesucristo. La fidelidad a la misión encomendada conlleva en ocasiones la incomprensión y el sufrimiento injusto. La perplejidad que nos suscita la injusticia cometida contra Jesús se acrecienta al contemplar los atropellos de los que a lo largo de la historia han sido víctimas tanto hombres y mujeres. En nuestros días, la injusticia y el sufrimiento siguen haciendo acto de presencia en la tierra. Pidamos a María por los laicos, para que siendo fieles a su vocación específica, sepan dar una respuesta a la injusticia y el sufrimiento humano que acampa en nuestro mundo, mostrando así a los hombres el corazón misericordioso y compasivo del Padre. Padre nuestro que estás en el cielo, santificado sea tu nombre. Venga a nosotros tu reino, hágase tu voluntad en la tierra como en el cielo.
1: Danos hoy nuestro pan de cada día, perdona nuestras ofensas, como también nosotros perdonamos a los que nos ofenden. No nos dejes caer en la tentación y líbranos del mal.
0: Dios te salve María, llena eres de gracia, Señor es contigo. Bendita tú eres entre todas las mujeres y bendito es el fruto de tu vientre, Jesús.
1: Santa María, Madre de Dios, ruega por nosotros pecadores, ahora y en la hora de nuestra muerte.
0: Dios te salve María, llena eres de gracia, Señor es contigo. Bendita tú eres entre todas las mujeres y bendito es el fruto de tu vientre, Jesús.
1: Santa María, Madre de Dios, ruega por nosotros pecadores, ahora y en la hora de nuestra muerte.
0: Dios te salve María, llena eres de gracia, el Señor es contigo. Bendita tú eres entre todas las mujeres y bendito es el fruto de tu vientre, Jesús.
1: Santa María, Madre de Dios, ruega por nosotros pecadores, ahora y en la hora de nuestra muerte.
0: Dios te salve María, llena eres de gracia, el Señor es contigo. Bendita tú eres entre todas las mujeres y bendito es el fruto de tu vientre, Jesús.
1: Santa María, Madre de Dios, ruega por nosotros pecadores, ahora y en la hora de nuestra muerte.
0: Dios te salve María, llena eres de gracia, el Señor es contigo. Bendita tú eres entre todas las mujeres y bendito es el fruto de tu vientre, Jesús.
1: Santa María, Madre de Dios, ruega por nosotros pecadores, ahora y en la hora de nuestra muerte.
0: Dios te salve María, llena eres de gracia, el Señor es contigo. Bendita tú eres entre todas las mujeres y bendito es el fruto de tu vientre, Jesús.
1: Santa María, Madre de Dios, ruega por nosotros pecadores, ahora y en la hora de nuestra muerte.
0: Dios te salve María, llena eres de gracia, el Señor es contigo. Bendita tú eres entre todas las mujeres y bendito es el fruto de tu vientre, Jesús.
1: Santa María, Madre de Dios, ruega por nosotros pecadores, ahora y en la hora de nuestra muerte.
0: Dios te salve María, llena eres de gracia, el Señor es contigo. Bendita tú eres entre todas las mujeres y bendito es el fruto de tu vientre, Jesús.
1: Santa María, Madre de Dios, ruega por nosotros pecadores, ahora y en la hora de nuestra muerte.
0: Dios te salve María, llena eres de gracia, el Señor es contigo. Bendita tú eres entre todas las mujeres y bendito es el fruto de tu vientre, Jesús.
1: Santa María, Madre de Dios, ruega por nosotros pecadores, ahora y en la hora de nuestra muerte.
0: Dios te salve María, llena eres de gracia, el Señor es contigo. Bendita tú eres entre todas las mujeres y bendito es el fruto de tu vientre, Jesús.
1: Santa María, Madre de Dios, ruega por nosotros pecadores, ahora y en la hora de nuestra muerte.
0: Gloria al Padre y al Hijo y al Espíritu Santo.
1: Como era en el principio, ahora y siempre, por los siglos de los siglos. Amén.
0: María, Madre de Gracia y Madre de Misericordia.
2: En la vida y en la muerte, ampáranos, Señora.
0: Tercer misterio, la coronación de espinas. Entre bufas y burlas se revela paradójicamente la identidad de Cristo. Él es rey de los judíos, porque es la palabra encarnada, el centro y origen de la historia. La realeza de Cristo no se manifiesta en el poder y la opresión, sino en el servicio humilde y compasivo. Pidamos a María por el Papa, los obispos y los sacerdotes, para que guíen a la comunidad cristiana con humildad y espíritu de servicio, y de este modo velen por la vocación de cada uno de los bautizados. Padre nuestro que estás en el cielo, santificado sea tu nombre. Venga a nosotros tu reino, hágase tu voluntad en la tierra como en el cielo.
1: Danos hoy nuestro pan de cada día, perdona nuestras ofensas, como también nosotros perdonamos a los que nos ofenden.
2: No nos dejes caer en la tentación y líbranos del mal.
0: Dios te salve María, llena eres de gracia, el Señor es contigo. Bendita tú eres entre todas las mujeres y bendito es el fruto de tu vientre, Jesús.
1: Santa María, Madre de Dios, ruega por nosotros pecadores,
2: ahora y en la hora de nuestra muerte. Amén.
0: Dios te salve María, llena eres de gracia, el Señor es contigo. Bendita tú eres entre todas las mujeres y bendito es el fruto de tu vientre, Jesús.
1: Santa María, Madre de Dios, ruega por nosotros pecadores, ahora y en la hora de nuestra muerte.
0: Dios te salve María, llena eres de gracia, el Señor es contigo. Bendita tú eres entre todas las mujeres y bendito es el fruto de tu vientre, Jesús.
1: Santa María, Madre de Dios, ruega por nosotros pecadores, ahora y en la hora de nuestra muerte.
0: Dios te salve María, llena eres de gracia, el Señor es contigo. Bendita tú eres entre todas las mujeres y bendito es el fruto de tu vientre, Jesús.
1: Santa María, Madre de Dios,
3: ruega por nosotros pecadores,
1: ahora y en la hora de nuestra muerte.
0: Dios te salve, María, llena eres de gracia, el Señor es contigo. Bendita tú eres entre todas las mujeres y bendito es el fruto de tu vientre, Jesús.
1: Santa María, Madre de Dios, ruega por nosotros pecadores, ahora y en la hora de nuestra muerte.
0: Dios te salve, María, llena eres de gracia, el Señor es contigo. Bendita tú eres entre todas las mujeres y bendito es el fruto de tu vientre, Jesús.
1: Santa María, Madre de Dios, ruega por nosotros pecadores, ahora y en la hora de nuestra muerte.
0: Dios te salve, María, llena eres de gracia, el Señor es contigo. Bendita tú eres entre todas las mujeres y bendito es el fruto de tu vientre, Jesús.
1: Santa María, Madre de Dios, ruega por nosotros pecadores,
3: ahora y en la hora de nuestra muerte.
0: Dios te salve, María, llena eres de gracia, el Señor es contigo. Bendita tú eres entre todas las mujeres y bendito es el fruto de tu vientre, Jesús.
1: Santa María, Madre de Dios, ruega por nosotros pecadores, ahora y en la hora de nuestra muerte.
0: Dios te salve, María, llena eres de gracia, el Señor es contigo. Bendita tú eres entre todas las mujeres y bendito es el fruto de tu vientre, Jesús.
1: Santa María, Madre de Dios, ruega por nosotros pecadores, ahora y en la hora de nuestra muerte.
0: Dios te salve, María, llena eres de gracia, el Señor es contigo. Bendita tú eres entre todas las mujeres y bendito es el fruto de tu vientre, Jesús.
1: Santa María, Madre de Dios, ruega por nosotros pecadores, ahora y en la hora de nuestra muerte.
0: Gloria al Padre y al Hijo y al Espíritu Santo.
1: Como era en el principio, ahora y siempre. Por los siglos de los siglos. Amén.
0: María, Madre de Gracia y Madre de Misericordia.
1: En la vida y en la muerte, para nos, Señora.
0: Cuarto misterio. Jesús con la cruz a cuestas, camino al Calvario. En el camino hacia el Calvario, Jesús contempla el mal y el sufrimiento presente en la historia de la humanidad, desde su existencia sufriente, para asumirlo y redimirlo en el sacrificio de la cruz. Pidamos a María por los que desgastan su vida en tierras de misión, sean sacerdotes, religiosos o laicos, para que anuncien sin cesar la buena noticia de la salvación que Jesús nos ha traído y derriben al proclamar el Evangelio los muros de la injusticia y la opresión. Padre nuestro que estás en el cielo, santificado sea tu nombre, venga a nosotros tu reino, hágase tu voluntad en la tierra como en el cielo.
1: Danos hoy nuestro pan de cada día, perdona nuestras ofensas, como también nosotros perdonamos a los que nos ofenden. No nos dejes caer en la tentación y líbranos del mal.
0: Dios te salve, María, llena eres de gracia, el Señor es contigo. Bendita tú eres entre todas las mujeres y bendito es el fruto de tu vientre, Jesús.
1: Santa María, Madre de Dios, ruega por nosotros pecadores, ahora y en la hora de nuestra muerte.
0: Dios te salve, María, llena eres de gracia, el Señor es contigo. Bendita tú eres entre todas las mujeres y bendito es el fruto de tu vientre, Jesús.
1: Santa María, Madre de Dios, por nosotros pecadores, ahora y en la hora de nuestra muerte.
0: Dios te salve, María, llena eres de gracia, el Señor es contigo. Bendita tú eres entre todas las mujeres y bendito es el fruto de tu vientre, Jesús.
1: Santa María, Madre de Dios, ruega por nosotros pecadores, ahora y en la hora de nuestra muerte.
0: Dios te salve, María, llena eres de gracia, el Señor es contigo. Bendita tú eres entre todas las mujeres y bendito es el fruto de tu vientre, Jesús.
1: Santa María, Madre de Dios, ruega por nosotros pecadores, ahora y en la hora de nuestra muerte.
0: Dios te salve, María, llena eres de gracia, el Señor es contigo. Bendita tú eres entre todas las mujeres y bendito es el fruto de tu vientre, Jesús.
1: Santa María, Madre de Dios, ruega por nosotros pecadores, ahora y en la hora de nuestra muerte.
0: Dios te salve, María, llena eres de gracia, el Señor es contigo. Bendita tú eres entre todas las mujeres y bendito es el fruto de tu vientre, Jesús.
1: Santa María, Madre de Dios, ruega por nosotros pecadores, ahora y en la hora de nuestra muerte.
0: Dios te salve, María, llena eres de gracia, el Señor es contigo. Bendita tú eres entre todas las mujeres y bendito es el fruto de tu vientre, Jesús.
1: Santa María, Madre de Dios, ruega por nosotros pecadores, ahora y en la hora de nuestra muerte.
0: Dios te salve, María, llena eres de gracia, el Señor es contigo. Bendita tú eres entre todas las mujeres y bendito es el fruto de tu vientre, Jesús.
1: Santa María, Madre de Dios, ruega por nosotros pecadores, ahora y en la hora de nuestra muerte.
0: Dios te salve María, llena eres de gracia, el Señor es contigo. Bendita tú eres entre todas las mujeres y bendito es el fruto de tu vientre, Jesús.
1: Santa María, Madre de Dios, ruega por nosotros pecadores, ahora y en la hora de nuestra muerte.
0: Dios te salve María, llena eres de gracia, el Señor es contigo. Bendita tú eres entre todas las mujeres y bendito es el fruto de tu vientre, Jesús.
1: Santa María, Madre de Dios, ruega por nosotros pecadores, ahora y en la hora de nuestra muerte.
0: Gloria al Padre, y al Hijo, y al Espíritu Santo.
1: Como era en el principio, ahora y siempre, por los siglos de los siglos.
0: Amén. María, Madre de Gracia y Madre de Misericordia.
1: En la vida y en la muerte, ampáranos, Señora.
0: Quinto misterio, la crucifixión y muerte de nuestro Señor. Ante el misterio de la cruz solo queda el silencio. Lo que ahí acontece no es simplemente una muerte injusta, sino el misterio de la redención humana. Ante el misterio, las únicas actitudes posibles son la fe y el silencio agradecido. Pidamos a María por los religiosos, especialmente por los de vida contemplativa, para que, al vivir con plenitud la vocación a la que han sido llamados, nos muestren a todos los bautizados el modo de ser partícipes de los misterios de nuestra fe. Padre nuestro que estás en el cielo, santificado sea tu nombre, venga a nosotros tu reino, hágase tu voluntad en la tierra como en el cielo.
1: Danos hoy nuestro pan de cada día, perdona nuestras ofensas, como también nosotros perdonamos a los que nos ofenden. No nos dejes caer en la tentación y líbranos del mal.
0: Dios te salve María, llena eres de gracia, el Señor es contigo. Bendita tú eres entre todas las mujeres y bendito es el fruto de tu vientre, Jesús.
3: Santa María, Madre de Dios, ruega por nosotros pecadores, ahora y en la hora de nuestra muerte.
0: Dios te salve María, llena eres de gracia, el Señor es contigo. Bendita tú eres entre todas las mujeres y bendito es el fruto de tu vientre, Jesús.
1: Santa María, Madre de Dios, ruega por nosotros pecadores, ahora y en la hora de nuestra muerte.
0: Dios te salve María, llena eres de gracia, el Señor es contigo. Bendita tú eres entre todas las mujeres y bendito es el fruto de tu vientre, Jesús.
1: Santa María, Madre de Dios, ruega por nosotros pecadores, ahora y en la hora de nuestra muerte.
0: Dios te salve María, llena eres de gracia, el Señor es contigo. Bendita tú eres entre todas las mujeres y bendito es el fruto de tu vientre, Jesús.
1: Santa María, Madre de Dios, ruega por nosotros pecadores, ahora y en la hora de nuestra muerte.
0: Dios te salve María, llena eres de gracia, el Señor es contigo. Bendita tú eres entre todas las mujeres y bendito es el fruto de tu vientre, Jesús.
1: Santa María, Madre de Dios, ruega por nosotros pecadores, ahora y en la hora de nuestra muerte.
0: Dios te salve María, llena eres de gracia, el Señor es contigo. Bendita tú eres entre todas las mujeres y bendito es el fruto de tu vientre, Jesús.
1: Santa María, Madre de Dios, ruega por nosotros pecadores, ahora y en la hora de nuestra muerte.
0: Dios te salve María, llena eres de gracia, el Señor es contigo. Bendita tú eres entre todas las mujeres y bendito es el fruto de tu vientre, Jesús.
1: Santa María, Madre de Dios, ruega por nosotros pecadores, ahora y en la hora de nuestra muerte.
0: Dios te salve María, llena eres de gracia, el Señor es contigo. Bendita tú eres entre todas las mujeres y bendito es el fruto de tu vientre, Jesús.
1: Santa María, Madre de Dios, ruega por nosotros pecadores, ahora y en la hora de nuestra muerte.
0: Dios te salve María, llena eres de gracia, el Señor es contigo. Bendita tú eres entre todas las mujeres y bendito es el fruto de tu vientre, Jesús.
1: Santa María, Madre de Dios, ruega por nosotros pecadores, ahora y en la hora de nuestra muerte.
0: Dios te salve María, llena eres de gracia, el Señor es contigo. Bendita tú eres entre todas las mujeres y bendito es el fruto de tu vientre, Jesús.
1: Santa María, Madre de Dios, ruega por nosotros pecadores, ahora y en la hora de nuestra muerte.
0: Gloria al Padre, y al Hijo, y al Espíritu Santo.
1: Como era en el principio, ahora y siempre, por los siglos de los siglos. Amén.
4: Letanías de Nuestra Señora. Señor, ten piedad.
1: Señor, ten piedad.
4: Cristo, ten piedad.
1: Cristo, ten piedad.
4: Señor, ten piedad.
1: Señor, ten piedad.
5: Cristo, óyenos.
1: Cristo, óyenos.
5: Cristo, escúchanos.
1: Cristo, escúchanos.
5: Dios Padre Celestial,
1: ten misericordia de nosotros.
5: Dios Hijo Redentor del mundo,
1: ten misericordia de nosotros.
5: Dios Espíritu Santo,
1: ten misericordia de nosotros.
5: Trinidad Santa, un solo Dios,
1: ten misericordia de nosotros.
5: Santa María,
1: ruega por nosotros.
5: Santa Madre de Dios,
1: ruega por nosotros.
5: Santa Virgen de las Vírgenes,
1: ruega por nosotros.
5: Madre de Cristo,
1: ruega por nosotros.
5: Madre de la Iglesia,
1: ruega por nosotros.
5: Madre de la Divina Gracia,
1: ruega por nosotros.
5: Madre Purísima,
1: ruega por nosotros.
5: Madre Castísima,
1: ruega por nosotros.
5: Madre y Virgen,
1: ruega por nosotros.
5: Madre Santa,
1: ruega por nosotros.
5: Madre Inmaculada,
1: ruega por nosotros.
5: Madre Amable,
1: ruega por nosotros.
5: Madre Admirable,
1: ruega por nosotros.
5: Madre del Buen Consejo,
1: ruega por nosotros.
5: Madre del Creador,
1: ruega por nosotros.
5: Madre del Salvador,
1: ruega por nosotros.
5: Virgen Prudentísima,
1: ruega por nosotros.
5: Virgen digna de veneración,
1: ruega por nosotros.
5: Virgen digna de alabanza,
1: ruega por nosotros.
5: Virgen Poderosa,
1: ruega por nosotros.
5: Virgen Fiel,
1: ruega por nosotros.
5: Ideal de Santidad,
1: ruega por nosotros.
5: Trono de la Sabiduría,
1: ruega por nosotros.
5: Causa de nuestra alegría,
1: ruega por nosotros.
5: Templo del Espíritu Santo,
1: ruega por nosotros.
5: Honor de los pueblos,
1: ruega por nosotros.
5: Modelo de entrega a Dios,
1: ruega por nosotros.
5: Rosa escogida,
1: ruega por nosotros.
5: Torre de David,
1: ruega por nosotros.
5: Torre de Marfil,
1: ruega por nosotros.
5: Casa de Oro,
1: ruega por nosotros.
5: Arca de la Nueva Alianza,
1: ruega por nosotros.
5: Puerta del Cielo,
1: ruega por nosotros.
5: Estrella de la Mañana,
1: ruega por nosotros.
5: Salud de los enfermos,
1: ruega por nosotros.
5: Refugio de los pecadores,
1: ruega por nosotros.
5: Consuelo de los afligidos,
1: ruega por nosotros.
5: Auxilio de los cristianos,
6: ruega por nosotros.
5: Reina de los ángeles,
1: ruega por nosotros.
5: Reina de los patriarcas,
1: ruega por nosotros.
5: Reina de los profetas,
1: ruega por nosotros.
5: Reina de los apóstoles,
1: ruega por nosotros.
5: Reina de los mártires,
1: ruega por nosotros.
5: Reina de los confesores,
1: ruega por nosotros.
5: Reina de las vírgenes,
1: ruega por nosotros.
5: Reina de todos los santos,
1: ruega por nosotros.
5: Reina concebida sin pecado original,
1: ruega por nosotros.
5: Reina elevada al cielo,
1: ruega por nosotros.
5: Reina del Santo Rosario,
1: ruega por nosotros.
5: Reina de la Familia,
1: ruega por nosotros.
5: Reina de la Paz,
1: ruega por nosotros.
5: Cordero de Dios que quitas el pecado del mundo,
1: ten misericordia de nosotros.
5: Cordero de Dios que quitas el pecado del mundo,
6: escúchanos, Señor.
5: Cordero de Dios que quitas el pecado del mundo,
1: ten misericordia de nosotros.
5: Ruega por nosotros, Santa Madre de Dios,
6: para que seamos dignos de las promesas de Jesucristo.

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A continuación les ofrecemos el rezo de completas desde el monasterio benedictino de la Santísima Trinidad en Santa Brígida.

Hermanos, llegados al final de esta jornada que Dios nos ha concedido, reconozcamos humildemente nuestros pecados. Tú que has sido enviado a sanar los corazones afligidos,

Tú estás en medio de nosotros, Señor. Tu nombre ha sido invocado sobre nosotros. No nos abandones, Señor Dios nuestro.

Dios. Señor Dios Todopoderoso, ya que con nuestro descanso vamos a imitar a tu Hijo que reposó en el sepulcro, te pedimos que al levantarnos mañana le imitemos también resucitando a una vida nueva. Por Jesús.

0: Espíritu Santo, descienda sobre vosotros.
1: Amén.
0: El Señor Todopoderoso nos conceda una noche tranquila.

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0: Señor, a veces acudo a la oración sintiéndome como una llama frágil y amenazada, buscando en ti el cobijo que resiste todos los vientos. En tu presencia fortalezco el ánimo y respiro confianza y libertad. Tú tienes una palabra concreta para cada uno y eres refugio seguro contra el miedo. Habla, Señor, que tu siervo escucha. La lectura de hoy es del Evangelio de Mateo.
1: Jesús atravesó un sembrado en sábado. Los discípulos, que tenían hambre, empezaron a arrancar espigas y a comérselas. Los fariseos, al verlo, le dijeron: «Mira, tus discípulos están haciendo una cosa que no está permitida en sábado». Jesús les replicó: «¿No habéis leído lo que hizo David cuando él y sus hombres sintieron hambre? Entró en la casa de Dios y comieron de los panes de la proposición, cosa que no les estaba permitida ni a él ni a sus compañeros, sino solo a los sacerdotes. ¿Y no habéis leído en la ley que los sacerdotes pueden violar el sábado en el templo sin incurrir en culpa? Pues os digo que aquí hay uno que es más que el templo. Si comprendierais lo que significa misericordia quiero y no sacrificio, no condenaríais a los inocentes. Porque el Hijo del Hombre es Señor del sábado».

En el Evangelio de hoy es fácil percibir el contraste entre la pesada carga de la ley y la interpretación de Jesús, que no pretende dulcificar la tradición, sino radicalizarla, orientándola hacia la persona y sus necesidades. Porque se trata de una libertad al servicio del ser humano, con hambre, con sed y con dolores.

Para Jesús no es la letra lo que importa, sino el hermano al que la letra sirve. Y desde esa perspectiva quiere educar la mirada, que todo sea contemplado desde el amor. Desentenderse del otro jamás podrá ser mandamiento de Dios. Jesús así lo muestra y se arriesga por ello. ¿Me siento capaz de pagar el precio personal de semejante valentía?

Por un instante pienso en esos fariseos atrapados por una ley inexorable. A menudo, cuando aparecen cuestionando a Jesús, uno se enfada. Pero más que enfado debería provocar compasión. Están atrapados en la celda de sus obsesiones y un abismo les separa del prójimo. Es una prisión terrible, un laberinto interior, una jaula intangible. Pido por ellos, y quizá por mí si participo de esa mirada implacable, para que encuentren la misericordia que niegan.

0: El sábado es todo y es nada. Todo si me ayuda a celebrar el autor de la vida. Nada si me impide auxiliar al que está en necesidad. Las cosas y las personas son todo o nada si se hacen eco o no del amor. Vuelvo sobre las palabras del Maestro.
1: Jesús atravesó un sembrado en sábado. Los discípulos, que tenían hambre, empezaron a arrancar espigas y a comérselas. Los fariseos, al verlo, le dijeron: «Mira, tus discípulos están haciendo una cosa que no está permitida en sábado». Jesús les replicó: «¿No habéis leído lo que hizo David cuando él y sus hombres sintieron hambre? Entró en la casa de Dios y comieron de los panes de la proposición, cosa que no les estaba permitida ni a él ni a sus compañeros, sino solo a los sacerdotes. ¿Y no habéis leído en la ley que los sacerdotes pueden violar el sábado en el templo sin incurrir en culpa? Pues os digo que aquí hay uno que es más que el templo. Si comprendierais lo que significa misericordia quiero y no sacrificio, no condenaríais a los inocentes. Porque el Hijo del Hombre es Señor del sábado».

Enséñame, Señor, a poner al otro en el centro de mi religiosidad y de mi oración. Para eso necesito cada día comulgar con tu palabra y tu silencio, con tu gozo y tu dolor.

Necesito la palabra en la que te dices y me digo, sin acabar nunca de decirnos. Y el silencio en el que descansa mi misterio en tu misterio. Necesito el gozo que participa de tu alegría, última verdad tuya y del mundo. Y el dolor, comunión con tu dolor universal, origen de la compasión y la ternura.

0: Gloria al Padre, al Hijo y al Espíritu Santo, como era en el principio, ahora y siempre, por los siglos de los siglos. Amén.
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Eres la única criatura del universo con la cual quiero tener una amistad. Yo no soy un dios mudo. Yo soy el verbo. Yo soy la palabra.

0: En la entrevista de hoy en la Casa de la Iglesia queremos hablar del diaconado permanente. Este sábado serán ordenados por nuestro obispo en la catedral, Aitor y Domingo. Como saben, ya contamos con dos diáconos permanentes y ahora tendremos este regalo que nos hace el Señor de sumar dos nuevos diáconos. Ya nos escucha Aitor. ¿Qué tal? Gracias por acompañarnos.
1: Hola, ¿qué tal? Muchísimas gracias por darme la oportunidad de poder compartir con vosotros estos momentos.
0: Oye, estamos a pocas horas para que podamos encontrarnos en la catedral y celebrar esta gran noticia. ¿Cómo estás viviendo estas últimas horas antes de recibir el diaconado permanente? ¿Qué sentimientos predominan en este momento?
1: Pues la verdad es que con mucha ilusión, ¿vale? Con muchas ganas, ¿no? De vivir con intensidad este paso. E intentando pues ser consciente de todo, ¿no? No vivirlo en piloto automático, como muchas veces se suele decir, sino al contrario, tomando conciencia del sí que si Dios quiere, pues terminaré de expresar este próximo sábado. Los sentimientos son de alegría, realmente de una inmensa alegría, y creo que es un signo de lo que te decía, ¿no? Que de intentar ser consciente, porque creo que es justamente un rasgo distintivo de que la llamada es verdadera y de que el Señor me llama a este camino. Es que el espíritu está presente, pues precisamente eso, ¿no? La alegría.
0: Bueno, toda vocación tiene una historia. ¿Cuándo descubriste que el Señor te llamaba al diaconado permanente y qué personas o qué acontecimientos fueron decisivos en este camino?
1: Yo la verdad que desde pequeño siempre he tenido una gran inclinación a servir, a ayudar en la medida de mis posibilidades a cualquier persona, ¿no? A preparar cosas, a la mesa, todo, ¿no? Pero sí es verdad que la llamada como tal al diaconado surgió en el 2022 en el monasterio benedictino de Santa Brígida, al cual yo conozco desde hace ya 25 años y el que mi esposa Isma y yo pues somos oblatos benedictinos seglares de ahí, de ese monasterio. Uh-huh. Y como te digo, en el 2022 el padre prior José María y el padre Juan Carlos, también del Orden de San Benito, que es el que nos acompaña al grupo de oblatos, me dijeron que nuestra diócesis había abierto la posibilidad de ordenar diáconos a hombres casados. Y te reconozco que se me iluminó la cara y, no sé, algo en mi alma se llenó de alegría, ¿no? Uh-huh. Y desde entonces, pues nada, me han acompañado muchas personas. La primera, como no, pues mi amada esposa Isma, que sin ella pues esto no sería posible tampoco, por su amor incondicional, porque, te digo, aún en medio de la incertidumbre de cómo nos va a cambiar la vida este paso, que es un paso muy importante, pues ella siempre ha estado a mi lado y me ha apoyado. Es que no sé, lo he estado pensando y creo que en el diaconado permanente Dios te hace el regalo, pero tu mujer te lo empaqueta para regalo. Uh-huh. Y eso es, creo que muy muy muy reciente, hay que tener mucho en este ministerio a nuestras mujeres, ¿no? En ese sentido, que nos acompañan en algo tan grande. Otras personas, pues mi párroco, principalmente el padre Miguel de Antigua, que a su vez es el sacerdote que acompaña al delegado de la Comisión del Diaconado Permanente, el padre Flavio, que es un monje benedictino, que es mi director espiritual, pero también el padre Santi del Claret, los hermanos claretianos, el padre Juan Fraile, y claro, pues Paco López, Paco Mira, ¿no?, unos compañeros de diáconos, y luego todos los compañeros de este camino hemos hecho de formación, que hemos formado una gran familia, Domingo Morales, que es el otro compañero que se va a ordenar, Domingo. Ajá. Peña, Víctor Manuel, Carmelo, Isaac, Juan, Carlos Herrera, yo qué sé. La verdad que muchos, ha sido una preciosidad el poder tener y las personas que alrededor se han ido uniendo, ¿no? Ajá.
0: El diaconado permanente, Aitor, es todavía una vocación poco conocida por muchos cristianos, qué decir de gente que está a lo mejor más alejada de la Iglesia. ¿Cómo explicarías a alguien que el significado de un diácono permanente? ¿Qué es un diácono permanente y cuál será tu misión dentro de la Iglesia?
1: Pues mira, la verdad que expresarlo, el cómo decirlo en pocas palabras es complejo, ¿no? En ese sentido, para expresar, porque tiene una gran carga teológica realmente lo que implica este uh-huh. ministerio. Pero por decirlo simplemente, el diácono permanente, el diácono es un cristiano que, consciente de la dignidad de su bautismo y por un impulso del Espíritu, se siente llamado a dar un paso más allá a servir y entregarse a Dios y a la misión de Jesús en medio de la Iglesia, ¿no? Y reflejas el rostro de Cristo siervo, ¿no? Que vino a servir y no a ser servido. Algo, yo también, o sea, algo muy hermoso que veo de este ministerio es que el diácono está llamado a ser y es un icono de Cristo. Eso es un icono de Cristo siervo, ¿no? Y está llamado justamente a encarnar ese servicio de Jesucristo a favor de sus hermanos, en la palabra, en la liturgia, en la caridad. Y así, pues eso, el sacramento, digamos, del orden en el diaconado, pues le hace recordar a la Iglesia justamente su vocación de servidora de Cristo, de ser la sierva de Dios. Por lo tanto, yo creo que somos como una llamada que está ahí visible, que nos recuerda a todos los bautizados que tenemos que servir a Dios y a la misión.
0: Aitor, tú vas a vivir este ministerio sin dejar de ser esposo, padre de familia, trabajador, en fin. ¿Cómo se integran esas realidades y qué reto supone compaginarlas con el servicio diaconal?
1: Pues la verdad que es muy buena pregunta, porque si te soy sincero no lo sé. Yo la verdad que uno pues se ofrece a servir, ¿no? Y se entrega a Dios y a la misión y lo demás vendrá por añadidura, como dice la palabra de Dios. Bien. La verdad. Yo digo que yo creo que uno tiene que decir que sí, luego ya los medios, los tiempos, las posibilidades ya se irán definiendo, ¿no? Creo que lo más importante es amar. Y lo vemos en cualquier ámbito de la vida, no solamente en un ámbito eclesial o en un ministerio, sino en cualquiera, punto. Cuando algo lo amamos de verdad, buscamos los tiempos. De repente todo se soluciona y se busca el tiempo de cualquier lado, de debajo de las piedras si es necesario, porque sabes qué es lo que es importante, porque para ti es importante, ¿no? Por lo tanto, lo primero es amar, ya lo demás ya vendrá solo. Así que confío en eso y me pongo en las manos de Dios.
0: Yo creo que haces bien, haces lo mejor. Oye, han sido varios años de formación, de estudio, de oración, de discernimiento. Si miras atrás, ¿qué ha sido lo más enriquecedor para ti de este proceso y qué ha supuesto para tu crecimiento personal y espiritual?
1: Pues mira, quizás lo más enriquecedor, como te decía al comienzo, es el tomar conciencia, yo creo que algo fundamental, que es que Dios me ama. Y que como Dios te ama, te llama. O sea, no parece un juego de palabras, pero es que es así. Él siempre llama. Todos creo que tenemos que estar atentos a esa llamada, porque Él solo quiere lo mejor para nosotros, ¿no? Acercarte a Dios te desborda, eso está clarísimo, pero no hay que tener miedo. Yo creo que hay que descubrir que tenemos que responder con la fe, porque Él no se equivoca, ¿no? Entonces eso es lo primero. Y luego a nivel de los retos a nivel personal, pues te reconozco que, claro, volver a estudiar 25 años después, claro, pues enfrentarte a los exámenes, a una memoria que ya no es la de antes, que todos tenemos un déficit de atención, se está haciendo ahí y no afrontar eso. Pero también ha supuesto un crecimiento personal enorme, justamente por ese esfuerzo a nivel intelectual que también se ha puesto encima de la mesa, ¿no? A darte cuenta de que no sabía nada, ni sé nada, ¿no? Pero también pues que la formación de nuestros sacerdotes y de los laicos en el ISTI y el nivel de nuestro profesionado es, la verdad que es increíble, ¿no? En ese punto ya la verdad que lo he disfrutado y lo estoy disfrutando muchísimo. Y luego a nivel espiritual pues ya te puedes imaginar, ¿no? Esto ha sido un regalazo. Yo se lo digo siempre a mis formadores, ¿no? Creo que es una constante si nos entrevistas a cualquier candidato al diaconado, todos te vamos a decir lo mismo. El camino por sí solo ya es enriquecedor. Después Dios dirá si al final uno termina siendo ordenado o no, ¿no? Pero en principio el camino en familia, en comunidad, desde la sencillez, desde la fragilidad que tú vas descubriendo en ti mismo, y descubrir ese cómo Dios te ama, yo creo que es lo más importante y lo es todo, ¿no? En ese punto. Así que ha sido un regalo. Qué bien. En ese punto, todo este tiempo.
0: Bueno, Aitor, vivimos tiempos en los que la Iglesia está llamada a estar muy cerca de las personas más vulnerables, de los que más sufren. ¿Dónde sientes que el Señor te invita a poner especialmente tus talentos, tus dones, tu servicio como diácono?
1: Pues mira, en principio te digo, como oblato benedictino, que también, por gracia de Dios, pues también me llamó a ese servicio, yo te contestaría, pues, digamos, con la regla, ¿no? Y la humildad y la obediencia. Y creo que la obediencia, que es una virtud que hoy, y la humildad, que es una virtud que hoy en día pues muchas veces no pasa en sus mejores momentos, creo que es clave para entender el servicio diaconal y para entender cualquier servicio en la iglesia, ¿no? No es servir tanto donde a mí me apetezca, porque uno corre el riesgo de engañarse, ¿no? De rebajar el servicio a un sentimiento, que si me siento bien, porque allí donde estoy sirviendo me siento reconocido, pues me siento bien, ¿no? Y si no estoy a gusto, pues entonces es que no estoy sirviendo, ¿no? No sé si me explico. Pero realmente creo que hay que aceptar a la realidad donde el Señor te ponga, aunque de inicio te descoloque, ¿no? Pero ya luego, digamos, es Él el que te va a sorprender. Entonces yo me siento ahí llamado a ponerme a disposición, y luego ya pues la iglesia sabrá y donde me quieran poner y donde mejor puedo servir, ¿no? La verdad que yo en ese sentido quiero poner todos los carismas y los dones que Dios me ha dado al servicio, y donde sea, donde Dios quiera y de la manera que Él quiera.
0: Bueno, este sábado no vas a estar solo, junto a ti será ordenado también, claro, como decíamos, sí, sí, antes, Domingo, y sí, estará presente tu familia, tu comunidad, sí, sí, sí, tantos hermanos de la diócesis, tantos amigos. ¿Qué significa para ti recibir este ministerio acompañado por toda la iglesia?
1: Pues una alegría inmensa. La verdad que, bueno, yo creo que sí, si hacemos, que no hace tanto, ya hace algo más de un mes, pero lo hemos visto en la visita, ¿no?, de su santidad, sí, del Papa León XIV a la visita a España, ¿no?, y a Canarias en particular. Yo la verdad que ver esa iglesia de Canarias unida en la misión con una llena de alegría, uh-huh, que vive cada acontecimiento, cada ordenación ahora, ¿no? Se está mucha gente preguntándote con respecto al sábado, pero cada ordenación de diácono, de presbítero, no sé, cada encuentro, es como si fuera una renovación de las promesas bautismales, ¿no? Que todo, yo veo una iglesia que cada día más en Canarias está vibrando, y eso me parece muy muy hermoso, ¿no? Entonces lo vivo muy feliz, poder pertenecer a esta iglesia local que me acoge con los brazos abiertos, ¿no? Tanto a mi compañero Domingo Morales como a mí, ¿no? Y que yo creo que tanto por eso nosotros dos, como Paco López y Paco Miras, que nos preceden en el ministerio, y todos los candidatos que están ahora mismo también preparándose y discerniendo el camino del servicio, pues allá donde nos quiera mandar estamos dispuestos a servir a la Iglesia de Canarias en nombre de Cristo, vamos, hasta dar la vida.
0: Seguro que habrá personas que al escucharte puedan estar sintiendo una llamada del Señor, ya sea al sacerdocio, al diaconado, uh-huh, o a cualquier, sí, otra vocación, porque otra vocación. Son muchas. ¿Qué les dirías desde tu propia experiencia para animarlas a no tener miedo, no sé, probar, discernir, responder a esa llamada de alguna forma?
1: Yo creo que te lo anteriormente en otra de la entrevista te lo, uh-huh, he ido diciendo, ¿no? Pero bueno, en el fondo es el poner que se pongan a la escucha. Es decir, tenemos mucha necesidad de acallar los ruidos

0: ¿no? Yo creo que luego es importante pues llevarlo a la dirección espiritual, ¿no? Llevarlo al sagrario, por supuesto, y dejarnos amar por aquel, no sé, que no, que porque Cristo nos ama con locura, ¿no? Porque por eso pues, ha dado la vida por ti y por mí, o sea que pues ponerlo justamente ahí en el silencio donde Dios habla, así que yo lo llevaba ahí al sagrario, al director espiritual, y reconocer aquellas pequeñas cositas donde tu corazón da un vuelco.
1: Pues, querido Aitor, muchísimas gracias por este tiempo
0: Gracias
1: que has
0: a ti,
1: compartido con
0: de verdad.
1: nosotros. Y te deseamos lo mejor para este sábado,
0: Gracias, gracias.
1: que sepas también disfrutar, que tengas.
0: Sí, eso es muy
1: Y
0: importante.
1: claro que sí. Y bueno, que ahí estaremos también, acompañándote.
0: Muy bien, muchísimas gracias.
1: Gracias, Aitor, un abrazo.
0: Un fuerte abrazo. Hasta luego.
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1: El verano suele regalarnos algo que durante el resto del año escasea, tiempo. Y pocas maneras hay mejores de aprovecharlo que abriendo un buen libro. La lectura sigue siendo una de las formas más sencillas y enriquecedoras de descansar, aprender y crecer como personas. No todos los libros nos dejan la misma huella. Igual que cuidamos lo que comemos o lo que vemos, también conviene cuidar aquello con lo que alimentamos nuestra mente y nuestro corazón. Elegir una buena lectura es elegir un compañero de viaje que nos ayude a comprender mejor la vida, a descubrir otras realidades y a hacernos preguntas que merecen la pena. Vivimos rodeados de mensajes breves, titulares y contenidos que apenas duran unos segundos. Leer un libro nos obliga a detenernos, a concentrarnos y a pensar. Nos enseña a escuchar otras voces, amplía nuestro vocabulario y despierta la imaginación. Nos hace más libres porque nos ayuda a desarrollar un pensamiento crítico y una mirada más profunda sobre la realidad. El verano puede ser también una oportunidad para acercarnos a lecturas que alimenten nuestra vida interior. La Biblia, la vida de los santos, una buena novela con valores o un ensayo que nos ayude a comprender mejor el mundo en el que vivimos. Y quizá el mejor regalo que podemos hacer a los más pequeños sea que nos vean leer. Los hijos aprenden mucho más de lo que observan que de lo que se les dice. Un hogar donde hay libros abiertos suele ser también un hogar donde hay conversación, curiosidad y ganas de seguir aprendiendo. Porque un buen libro no solo nos entretiene, también nos transforma. Y ese puede ser uno de los mejores recuerdos que nos deje este verano.
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Aquí estoy, Señor, al finalizar esta jornada. Vengo con el deseo de estar contigo, de sentir y gustar tu presencia en mi vida, de examinar este día en diálogo contigo, no ante mi yo solitario, sino ante ti que siempre estás.

Sé que tú has caminado a mi lado todo este día como amigo, compañero, Señor. Lo siento y lo gusto ahora, aunque no siempre me he dado cuenta de ello a lo largo y ancho de esta jornada. También yo podría decir con Jacob, Dios estaba allí, yo no lo sabía. Lo sé ahora, Señor, y te lo agradezco de corazón. ¿Cómo podría entrar en tu presencia y comenzar este encuentro sin darte primero gracias por tanto bien recibido? Por ahí quiero comenzar, Dios mío, Padre bueno, amor primero.

Gracias por la vida que me has dado y por el amor que has puesto en mi corazón. No siempre soy consciente de tanto don. Hoy quiero sentir y gustar tanto don recibido y a ti mismo en ellos.

Cuando miro lo que ha ido mal, las faltas de este día, no se trata de insistir en mi culpa y atormentarme por ello, pero tampoco de quitarle toda importancia. Lo que necesito es mirar esa verdad frágil a la luz de tu misericordia y tu proyecto. Señor, te pido luz para reconocer ante ti las faltas de este día, mi pecado. Lo hago sin miedo porque sé ante quién examino mi día, pero también con seriedad, pues conozco bien la hondura de mi desamor, a ti y a los demás.

Y ahora, al terminar el día, te pido perdón. Lamento, Señor, si he ignorado tu bondad. Por eso lo siento. Por eso pido tu perdón, sabiendo que tu amor nunca se vuelve atrás. Es en tu abrazo donde más siento el desamor de mi respuesta.

Mi vida, Señor, está hecha de los pensamientos, imaginaciones y deseos que tengo, de las palabras que oigo y que digo, de las acciones que pongo en juego y de las que caen sobre mí. Revivo este día contigo. ¿Cómo han sido mis pensamientos, mis palabras y mis obras? ¿Qué calidad evangélica han tenido?

fueron pensamientos, imaginaciones, deseos que tuvieron su centro en ti y en tus sueños sobre el mundo, o solo en mí y en mis pequeños sueños.

y mis obras? ¿Se han parecido a las del Señor, siempre pendiente de levantar al caído y restablecer al humillado? ¿Y aquello que los otros han dicho o hecho conmigo, cómo lo he vivido?

Ahora me ofrezco de nuevo a ti con todo mi corazón. Te entrego nuevamente toda mi libertad. Te la ofrezco para entrelazarla con la tuya en la construcción de lo que Jesús llamó tu reino, el reinado de Dios. Acéptala, Señor. Acéptame nuevamente en el seguimiento de Jesús. Ponme de nuevo con tu Hijo.

0: Termino ya, Señor, este encuentro contigo. Me despido de ti con aquellas palabras del Salmo 50. Crea en mí, oh Dios, un corazón puro. Renuévame por dentro con espíritu firme. No me alejes fuera de tu rostro. No me quites tu santo espíritu. Devuélveme la alegría de tu salvación. Amén.
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0: Rosario. Reflexión y rezo de los 20 misterios. Señor, ábreme los labios.
1: Y mi boca proclamará tu alabanza.
0: Dios mío, ven en mi auxilio.
1: Señor, date prisa en socorrerme.
0: Gloria al Padre, y al Hijo, y al Espíritu Santo.
1: Como era en el principio, ahora y siempre, por los siglos de los siglos. Amén.
0: Misterios gozosos del Santo Rosario.
2: Misterios que dan sentido a las alegrías del hogar, a la fatiga del trabajo, a la oración en familia.
3: Todo unido a Jesús, que se hace hombre para salvar a la humanidad, y unido a María, la llena de gracia, que coopera a la obra de la salvación.
0: Primer misterio, la encarnación del Hijo de Dios.
4: Alégrate, llena de gracia, el Señor está contigo. Bendita tú entre las mujeres. Has hallado gracia ante Dios. Concebirás en tu vientre y darás a luz un hijo y le pondrás por nombre Jesús.
5: Hágase en mí según tu palabra.

0: Como María, estaré siempre dispuesto a aceptar la voluntad del Padre en favor de los hermanos.
1: Padre nuestro que estás en el cielo, santificado sea tu nombre, venga a nosotros tu reino, hágase tu voluntad en la tierra como en el cielo.
2: Danos hoy nuestro pan de cada día, perdona nuestras ofensas como también nosotros perdonamos a los que nos ofenden. No nos dejes caer en la tentación y líbranos del mal. Amén.
1: Dios te salve María, llena eres de gracia, el Señor es contigo. Bendita tú eres entre todas las mujeres y bendito es el fruto de tu vientre, Jesús.
2: Santa María, Madre de Dios, ruega por nosotros pecadores, ahora y en la hora de nuestra muerte. Amén.
1: Dios te salve María, llena eres de gracia, el Señor es contigo. Bendita tú eres entre todas las mujeres y bendito es el fruto de tu vientre, Jesús.
2: Santa María, Madre de Dios, ruega por nosotros pecadores, ahora y en la hora de nuestra muerte. Amén.
1: Dios te salve María, llena eres de gracia, el Señor es contigo. Bendita tú eres entre todas las mujeres y bendito es el fruto de tu vientre, Jesús.
2: Santa María, Madre de Dios, ruega por nosotros pecadores, ahora y en la hora de nuestra muerte. Amén.
1: Dios te salve María, llena eres de gracia, el Señor es contigo. Bendita tú eres entre todas las mujeres y bendito es el fruto de tu vientre, Jesús.
2: Santa María, Madre de Dios, ruega por nosotros pecadores, ahora y en la hora de nuestra muerte.
1: Dios te salve María, llena eres de gracia, el Señor es contigo. Bendita tú eres entre todas las mujeres y bendito es el fruto de tu vientre, Jesús.
2: Santa María, Madre de Dios, ruega por nosotros pecadores, ahora y en la hora de nuestra muerte. Amén.
1: Dios te salve María, llena eres de gracia, el Señor es contigo. Bendita tú eres entre todas las mujeres y bendito es el fruto de tu vientre, Jesús.
2: Santa María, Madre de Dios, ruega por nosotros pecadores, ahora y en la hora de nuestra muerte. Amén.
1: Dios te salve María, llena eres de gracia, el Señor es contigo. Bendita tú eres entre todas las mujeres y bendito es el fruto de tu vientre, Jesús.
2: Santa María, Madre de Dios, ruega por nosotros pecadores, ahora y en la hora de nuestra muerte. Amén.
1: Dios te salve María, llena eres de gracia, el Señor es contigo. Bendita tú eres entre todas las mujeres y bendito es el fruto de tu vientre, Jesús.
2: Santa María, Madre de Dios, ruega por nosotros pecadores, ahora y en la hora de nuestra muerte. Amén.
1: Dios te salve María, llena eres de gracia, el Señor es contigo. Bendita tú eres entre todas las mujeres y bendito es el fruto de tu vientre, Jesús.
2: Santa María, Madre de Dios, ruega por nosotros pecadores, ahora y en la hora de nuestra muerte. Amén.
1: Dios te salve María, llena eres de gracia, el Señor es contigo. Bendita tú eres entre todas las mujeres y bendito es el fruto de tu vientre, Jesús.
2: Santa María, Madre de Dios, ruega por nosotros pecadores, ahora y en la hora de nuestra muerte. Amén.
1: Gloria al Padre, y al Hijo, y al Espíritu Santo.
2: Como era en el principio, ahora y siempre, por los siglos de los siglos. Amén.
1: Segundo misterio. La visitación de la Virgen María a su prima Santa Isabel.
3: En aquellos días se levantó María y se fue con prontitud a la región montañosa, a una ciudad de Judá. Entró en casa de Zacarías y saludó a Isabel.
0: Así ha de ser mi servicio a Dios y a los hermanos que necesiten mi ayuda. Con prontitud, con alegría, aunque me cueste.
2: Padre nuestro que estás en el cielo, santificado sea tu nombre. Venga a nosotros tu reino. Hágase tu voluntad en la tierra como en el cielo.
1: Danos hoy nuestro pan de cada día. Perdona nuestras ofensas como también nosotros perdonamos a los que nos ofenden. No nos dejes caer en la tentación y líbranos del mal. Amén.
2: Dios te salve María, llena eres de gracia, el Señor es contigo. Bendita tú eres entre todas las mujeres y bendito es el fruto de tu vientre, Jesús.
1: Santa María, Madre de Dios, ruega por nosotros pecadores, ahora y en la hora de nuestra muerte. Amén.
2: Dios te salve María, llena eres de gracia, el Señor es contigo. Bendita tú eres entre todas las mujeres y bendito es el fruto de tu vientre, Jesús.
1: Santa María, Madre de Dios, ruega por nosotros pecadores, ahora y en la hora de nuestra muerte. Amén.
2: Dios te salve María, llena eres de gracia, el Señor es contigo. Bendita tú eres entre todas las mujeres y bendito es el fruto de tu vientre, Jesús.
1: Santa María, Madre de Dios, ruega por nosotros pecadores, ahora y en la hora de nuestra muerte. Amén.
2: Dios te salve María, llena eres de gracia, el Señor es contigo. Bendita tú eres entre todas las mujeres y bendito es el fruto de tu vientre.
1: Santa María, Madre de Dios, ruega por nosotros pecadores, ahora y en la hora de nuestra muerte. Amén.
2: Dios te salve María, llena eres de gracia, el Señor es contigo. Bendita tú eres entre todas las mujeres, y bendito es el fruto de tu vientre, Jesús.
1: Santa María, Madre de Dios, ruega por nosotros pecadores, ahora y en la hora de nuestra muerte. Amén.
2: Dios te salve María, llena eres de gracia, el Señor es contigo. Bendita tú eres entre todas las mujeres, y bendito es el fruto de tu vientre, Jesús.
1: Santa María, Madre de Dios, ruega por nosotros pecadores, ahora y en la hora de nuestra muerte. Amén.
2: Dios te salve María, llena eres de gracia, el Señor es contigo. Bendita tú eres entre todas las mujeres, y bendito es el fruto de tu vientre, Jesús.
1: Santa María, Madre de Dios, ruega por nosotros pecadores, ahora y en la hora de nuestra muerte. Amén.
2: Dios te salve María, llena eres de gracia, el Señor es contigo. Bendita tú eres entre todas las mujeres, y bendito es el fruto de tu vientre, Jesús.
1: Santa María, Madre de Dios, ruega por nosotros pecadores, ahora y en la hora de nuestra muerte. Amén.
2: Dios te salve María, llena eres de gracia, el Señor es contigo. Bendita tú eres entre todas las mujeres, y bendito es el fruto de tu vientre, Jesús.
1: Santa María, Madre de Dios, ruega por nosotros pecadores, ahora y en la hora de nuestra muerte. Amén.
2: Dios te salve María, llena eres de gracia, el Señor es contigo. Bendita tú eres entre todas las mujeres, y bendito es el fruto de tu vientre, Jesús.
1: Santa María, Madre de Dios, ruega por nosotros pecadores, ahora y en la hora de nuestra muerte. Amén.
2: Gloria al Padre, al Hijo y al Espíritu Santo.
1: Como era en el principio, ahora y siempre, por los siglos de los siglos. Amén. Tercer misterio. El nacimiento del Hijo de Dios.
3: Mientras estaban en Belén, le llegó a María el tiempo del parto y dio a luz a su hijo primogénito, lo envolvió en pañales y lo acostó en un pesebre, porque no tenían sitio en la posada.
0: Sin hablar, en el silencio de la primera Nochebuena, Jesús me enseña su primera lección: amor, sencillez, pobreza.
1: Padre nuestro que estás en el cielo, santificado sea tu nombre. Venga a nosotros tu reino. Hágase tu voluntad en la tierra como en el cielo.
2: Danos hoy nuestro pan de cada día. Perdona nuestras ofensas como también nosotros perdonamos a los que nos ofenden. No nos dejes caer en la tentación y líbranos del mal. Amén.
1: Dios te salve María, llena eres de gracia, el Señor es contigo, bendita tú eres entre todas las mujeres, y bendito es el fruto de tu vientre, Jesús.
2: Santa María, Madre de Dios, ruega por nosotros pecadores, ahora y en la hora de nuestra muerte. Amén.
1: Dios te salve María, llena eres de gracia, el Señor es contigo, bendita tú eres entre todas las mujeres, y bendito es el fruto de tu vientre, Jesús.
2: Santa María, Madre de Dios, ruega por nosotros pecadores, ahora y en la hora de nuestra muerte. Amén.
1: Dios te salve María, llena eres de gracia, el Señor es contigo, bendita tú eres entre todas las mujeres, y bendito es el fruto de tu vientre, Jesús.
2: Santa María, Madre de Dios, ruega por nosotros pecadores, ahora y en la hora de nuestra muerte. Amén.
1: Dios te salve María, llena eres de gracia, el Señor es contigo, bendita tú eres entre todas las mujeres, y bendito es el fruto de tu vientre, Jesús.
2: Santa María, Madre de Dios, ruega por nosotros pecadores, ahora y en la hora de nuestra muerte. Amén.
1: Dios te salve María, llena eres de gracia, el Señor es contigo, bendita tú eres entre todas las mujeres, y bendito es el fruto de tu vientre, Jesús.
2: Santa María, Madre de Dios, ruega por nosotros pecadores, ahora y en la hora de nuestra muerte. Amén.
1: Dios te salve María, llena eres de gracia, el Señor es contigo, bendita tú eres entre todas las mujeres, y bendito es el fruto de tu vientre, Jesús.
2: Santa María, Madre de Dios, ruega por nosotros pecadores, ahora y en la hora de nuestra muerte. Amén.
1: Dios te salve María, llena eres de gracia, el Señor es contigo, bendita tú eres entre todas las mujeres, y bendito es el fruto de tu vientre, Jesús.
2: Santa María, Madre de Dios, ruega por nosotros pecadores, ahora y en la hora de nuestra muerte. Amén.
1: Dios te salve María, llena eres de gracia, el Señor es contigo, bendita tú eres entre todas las mujeres, y bendito es el fruto de tu vientre, Jesús.
2: Santa María, Madre de Dios, ruega por nosotros pecadores, ahora y en la hora de nuestra muerte. Amén.
1: Dios te salve María, llena eres de gracia, el Señor es contigo, bendita tú eres entre todas las mujeres, y bendito es el fruto de tu vientre, Jesús.
2: Santa María, Madre de Dios, ruega por nosotros pecadores, ahora y en la hora de nuestra muerte. Amén.
1: Dios te salve María, llena eres de gracia, el Señor es contigo, bendita tú eres entre todas las mujeres, y bendito es el fruto de tu vientre Jesús.
2: Santa María, Madre de Dios, ruega por nosotros pecadores, ahora y en la hora de nuestra muerte. Amén.
1: Gloria al Padre, y al Hijo, y al Espíritu Santo.
2: Como era en el principio, ahora y siempre, por los siglos de los siglos. Amén.
1: Cuarto misterio. La presentación del niño Jesús en el templo.
3: Cuando llegó el tiempo de la purificación de María, según la ley de Moisés, los padres de Jesús lo llevaron a Jerusalén para presentarlo al Señor y para entregar la ofrenda, como dice la ley del Señor, un par de tórtolas o dos pichones.
0: Obediencia a la ley del Señor. Sin regateos, con generosidad, con sencillez.
2: Padre nuestro que estás en el cielo, santificado sea tu nombre, venga a nosotros tu reino, hágase tu voluntad en la tierra como en el cielo.
1: Danos hoy nuestro pan de cada día, perdona nuestras ofensas como también nosotros perdonamos a los que nos ofenden. No nos dejes caer en la tentación y líbranos del mal. Amén.
2: Dios te salve María, llena eres de gracia, el Señor es contigo. Bendita tú eres entre todas las mujeres y bendito es el fruto de tu vientre, Jesús.
1: Santa María, Madre de Dios, ruega por nosotros pecadores, ahora y en la hora de nuestra muerte.

0: dos extraños más en la ciudad.
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